Un 25 de mayo de 1942 nos dejaba con tan solo 39 años un excepcional violonchelista quien en ese momento se encontraba en la cúspide de su carrera. Su muerte conmocionó al mundo de la música, tanto que durante su funeral su féretro fue cargado por Rudolf Serkin o Arturo Toscanini, entre otros. Nos referimos a Emmanuel Feuermann.

Emmanuel Feuermann nacía en Colombia, en el Imperio Austrohúngaro, en noviembre de 1902, y desde muy pequeño demostró que tenía un talento descomunal para la música. Y prueba de ello es que hizo su debut a los 11 años, tocando bajo la batuta de nada más y nada menos que el legendario Felix Weingartner. Pero su salto definitivo lo dio al trasladarse a Leipzig para recibir clases del gran maestro del violonchelo del momento, Julius Klengel. Era tal su potencial que el propio Klengel lo recomendó como profesor del Conservatorio de Colonia. Aquí le estamos escuchando junto al gran Gerald Moore.

A los 27 años, Feuermann es nombrado profesor de violonchelo de la Hochschule für Musik de Berlín. Y es allí donde forma trío con Paul Hindemith a la viola y Joseph Wolfgraf al violín, quien será sustituido más tarde por Simon Goldberg, trío al que ya pudimos escuchar aquí en Rubato hace unas semanas.

En 1933 llega al poder el partido nazi en Alemania y a Feuermann, por su condición de judío, lo destituyen de su cargo. Se exilia a Londres y desde allí emprende varias giras mundiales. Comienza a tocar como solista, con grandes orquestas y con otros colegas de renombre. Aquí le vamos a escuchar a continuación junto a Mayra Hess interpretando el primer movimiento de la sonata para violonchelo y piano número 3 en la mayor opus 69 de Beethoven en una grabación realizada en junio de 1937.

Pues aquí teníamos en esta grabación de junio de 1937 a Emmanuel Feuermann al violonchelo junto a Mayra Hess al piano, interpretándonos este primer movimiento, Allegro Manon Troppo, de la sonata para violonchelo y piano número 3 en la mayor, opus 69 de Beethoven. Es en esa misma época de 1930 finales cuando se forma el mítico trío llamado Del Millón de Dólares, junto a nada más y nada menos que Jascha Heifetz y Arthur Rubinstein, trío del cual vamos a disfrutar a continuación, como no podía ser menos. De Franz Schubert escuchamos el Allegro moderato inicial del trío con piano en si bemol mayor, Deutsch 898.

Jascha Heifetz al violín, Emmanuel Feuermann al violonchelo y Arthur Rubinstein al piano. Menudo trío de lujo, bien llamado el trío del millón de dólares. Nos han ofrecido este primer movimiento, Allegro Moderato, del trío con piano en si bemol mayor, Deutsch 898, de Franz Schubert, en una grabación de 1941 y con la que terminamos este pequeño recuerdo que hemos tenido hoy en Rubato hacia la figura del violonchelista Emmanuel Feuermann, quien dejaría este mundo un año después de esta grabación, a los 39 años.

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En julio de 1960, Dmitri Shostakovich viajó a Dresde, la República Democrática Alemana, con el encargo oficial de escribir la banda sonora de una película propagandística llamada Cinco días, cinco noches. Dresde seguía prácticamente en ruinas tras los devastadores bombardeos de la Segunda Guerra Mundial, un paisaje desolador que sintonizó de inmediato con el caos interno del compositor.

Apenas unas semanas antes, Shostakovich había sido doblegado y chantajeado por las autoridades soviéticas para afiliarse finalmente al Partido Comunista. Un acto de capitulación ideológica al que se había resistido con fiereza durante toda su vida. Se sentía profundamente humillado, moralmente destruido y experimentaba ideas suicidas recurrentes. En lugar de trabajar en la película, Shostakovich se encerró en su habitación y en un brote de catarsis absoluta compuso un cuarteto de cuerda, el octavo, en tan solo 3 días, del 12 al 14 de julio de 1960.

0: Para sortear la implacable censura soviética, la obra se publicó bajo la dedicatoria oficial a las víctimas del fascismo y de la guerra. Sin embargo, la verdadera dedicatoria quedó grabada de forma privada en una carta explícita que Shostakovich envió a su amigo íntimo Isaac Glickman el 19 de julio de 1960.
1: Pensé en que si un día muero, es poco probable que alguien escriba una obra en mi memoria. Así que decidí escribir una yo mismo. Podríamos colocar en su portada: dedicado a la memoria del autor de este cuarteto.

La obra entera es un recorrido autobiográfico cifrado a través de su propio monograma musical. Las notas re, mi bemol, do, si, según la nomenclatura alemana, D, S, C, H. Este motivo de cuatro notas martillea obsesivamente los cinco movimientos de la pieza, entrelazándose con citas explícitas de sus propias obras censuradas en el pasado, como las primeras y quinta sinfonías, el primer concierto para violonchelo o la ópera Lady Macbeth, además de un canto fúnebre revolucionario ruso titulado Atormentado por una grave falta de libertad.

Aunque el estreno mundial absoluto de la pieza fue ejecutado oficialmente por el Cuarteto Beethoven en Leningrado en octubre de 1960, el Cuarteto Borodín mantuvo una relación casi simbiótica y mística con las obras de cámara de Shostakovich, ensayando en privado junto al compositor de manera constante.

0: su violonchelista y fundador, Valentín Berlinski, dejó registrado un testimonio sobrecogedor sobre la primera vez que interpretaron el octavo cuarteto directamente para Shostakovich en la intimidad de su apartamento.
1: Al tocar los últimos compases del extenuante y desolador largo final, los cuatro músicos bajaron lentamente sus arcos. Esperaban las habituales observaciones técnicas detalladas del compositor sobre los tempi o las dinámicas. Sin embargo, se encontraron con el silencio absoluto. Al levantar la vista de las partituras, vieron a Shostakovich con la cabeza completamente sepultada entre las manos, llorando de forma incontrolable y desconsolada, devastado por el dolor reflejado en su propio espejo musical.

Profundamente conmovidos y con un nudo en la garganta, los miembros del cuarteto Borodín decidieron no pronunciar ni una sola palabra. En un mutismo sepulcral, guardaron sus instrumentos en los estuches, salieron silenciosamente del apartamento y cerraron la puerta con suavidad, dejando al genio a solas con sus fantasmas. Supieron de inmediato que la interpretación era perfecta. Habían tocado el alma de un hombre roto. En esta histórica grabación del Cuarteto Borodín, realizada en 1962, os proponemos a continuación la escucha del Cuarteto de Cuerda número 8 en do menor, opus 110, de Dmitri Shostakovich, en sus 5 movimientos: largo, allegro molto, allegretto, largo y largo.

Con los miembros del cuarteto Borodin, asesorados personalmente por Dmitri Shostakovich, hemos escuchado en una grabación histórica de 1962 su cuarteto de cuerda número 8 en do menor, opus 110, que se dividía en los cinco movimientos largo, allegro molto, allegretto, largo y largo. Y con Shostakovich se acaba nuestro tiempo en Rubato por hoy. Si os ha gustado y queréis volver a escuchar tanto este como el resto de programas de Rubato, podéis hacerlo a través de nuestra web o a través de la aplicación RNE Audio. También tenemos un correo, rubato@rtve.es, donde podéis dejarnos vuestros comentarios y los leeremos encantados. Isabel Merchán, Orlando Lumbreras y Sara Gómez han estado en los mandos técnicos y David Cervás, un servidor. Esperamos que hayáis disfrutado de la selección musical de hoy. A continuación, os dejo con mis compañeros de Radar Clásico, quienes ya nos traen toda la actualidad musical. ¡Sed felices!

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1: 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Rondó. Rondó, composición en diversas secciones basada en la reaparición múltiple de un tema o sección en la tonalidad principal. Hay varios tipos de rondó, pero el rondó puro tiene una estructura D, A, B, A,

CA, abaca, decimos de manera abreviada. A es el tema principal o estribillo que reaparece, B es una copla y C es otra copla. En este caso de la campanella de Paganini, es decir, último movimiento o rondó a la campanella de su concierto para violín y orquesta número 2. Bueno, pues ahí tenemos estructura A, B, A, C, A. A es el estribillo, la cantinela famosa. B es la primera copla, un poco aventurera y puede ocupar varios minutos. Después reaparece el estribillo, el tema A otra vez, que puede presentarse con alguna variante. Y después la sección C, la segunda copla, como una canción aquí napolitana que se desarrolla. Y al final se vuelve al estribillo, al tema A principal, aunque aquí Paganini, bueno, pues lo pone en modo mayor y lo cierra en menor.

Hay más tipos de rondó y ya hablaremos de ellos, pero el rondó puro con más repeticiones del estribillo que se recuerda es El buey sobre el tejado de Darius Milhaud, Milhaud, de 1920. Se repite unas 12 veces el estribillo, parece un discurso político actual. Pero bueno, es muy divertida, la obra no produce claustrofobia, ni ansiedad social, ni neurosis repetitiva. Saludo muy amistoso de Luis Ángel de Benito desde el Diccionario Musical de Radio Clásica.

Muy buenas tardes. Desde la Casa de la Radio en Prado del Rey, en Madrid, os saludamos Mercedes García desde el control técnico de sonido y Clara Corrales aquí en el micrófono, y os damos la bienvenida a un nuevo capítulo de Clasicismo. Este estilo musical que se caracteriza por su transparencia, claridad, simetría. Que sé que esto, ya lo he dicho, que estoy siendo reiterativa, pero es que el clasicismo es también bastante repetitivo a veces. Esas melodías que se quedan también, que se memorizan también, en parte es porque se repiten muchas veces. La semana pasada dedicábamos nuestro espacio a hablar de conciertos de piano, pero por supuesto, ya os dije, se escriben conciertos para muchos otros instrumentos, para violín, para clarinete, para contrabajo. Hoy no vamos a escuchar ningún concierto ni para violín, ni para clarinete, ni tampoco para contrabajo, tal vez otro día o no, que no quedan ya tantos programas, tenemos el final de temporada a la vuelta de la esquina, pero hoy sí seguimos hablando de conciertos. Os recuerdo, concierto, esa composición para un instrumento solista con acompañamiento orquestal. Bueno, a veces algunos, un grupo de instrumentos solistas con acompañamiento orquestal, que no es una orquesta completa como en las sinfonías, o un instrumento solo, o una agrupación de instrumentos como pasa en las obras camerísticas. El concierto. Os decía que los conciertos clásicos no se suelen adscribir a los cuatro movimientos que sí son habituales en las sinfonías o en las sonatas para teclado, o en los cuartetos de cuerda, otras obras camerísticas. No, los conciertos se suelen estructurar adoptando la forma de los conciertos del barroco, que es en el barroco, os contaba el otro día, cuando aparece el género del concierto, se suelen estructurar en esa división de tres movimientos: el primero rápido, el segundo lento, el tercero rápido de nuevo. Hoy escucharemos cuatro conciertos, bueno, no completos, algunos fragmentados, uno sí lo vamos a escuchar completo. Pero música de cuatro conciertos, como digo, para cuatro instrumentos distintos. Un concierto para trompeta, un concierto para flauta, uno para violonchelo y uno para viola, así variadito. El concierto con el que comenzamos es un concierto del compositor Franz Joseph Haydn, su concierto para trompeta y orquesta en mi bemol mayor, Hoboken 8.1, también un concierto para il clarino, lo encontramos con esa denominación. Es el único concierto para este instrumento de Joseph Haydn, compuesto en 1796 a petición de el trompetista Anton Weidinger. De hecho, es una obra que desarrolla las nuevas capacidades de la trompeta incorporadas por el propio Weidinger. La nueva trompeta, que es la trompeta de llaves, es ya un instrumento musical de cinco llaves capaz de ejecutar cromatismos, además con dos octavas de registro, que superaba las limitaciones tradicionales de las trompetas naturales. Hablaba en un programa sobre los avances del clarinete, sobre la evolución del pianoforte. En realidad, todas esas innovaciones técnicas se aplican a lo largo del siglo XVIII y también del XIX. Y siguen a día de hoy haciéndose innovaciones técnicas de los instrumentos, se aplican a todos los instrumentos. No es lo mismo la trompeta natural del barroco que estas trompetas que ya aportan llaves del clasicismo, que las innovaciones que se hacen después a partir del romanticismo. Pero no me alargo más, que vamos a empezar a escuchar algo de música. Comenzamos, como digo, con este concierto para trompeta y orquesta en mi bemol mayor, Hoboken 7e. Uno, el concierto per il clarino de Joseph Haydn, se estructura en tres movimientos, los tres movimientos típicos, como decía, allegro, andante, que es el movimiento lento, ambos en forma sonata, y el tercer movimiento finale allegro, que es un rondó. Vamos a escuchar el primero de ellos, ese allegro. Lo hacemos en interpretación de el trompeta Maurice André con la Orquesta de Cámara de Múnich y la dirección de Hans Stadtmeier.

Maurice André a la trompeta, la Orquesta de Cámara de Múnich y Hans Stadtmeier en la dirección interpretaban el primer movimiento allegro del concierto para trompeta y orquesta en mi bemol mayor, Hoboken 7-1 de Franz Joseph Haydn. Esa trompeta, ya que añadía las llaves, había evolucionado respecto a la trompeta natural del barroco. Todavía en el siglo XIX es superada con la trompeta de tres pistones que se incorpora también en los ejércitos a partir de inicios del siglo XIX. Del concierto para trompeta con el que abríamos nuestro programa de clasicismo de hoy, una de las últimas, bueno, la última gran obra orquestal del gran Joseph Haydn. Pasamos de este concierto de trompeta, ahora decía, a un concierto para flauta. Los conciertos para flauta, que tan populares son en el barroco, Antonio Vivaldi escribe tantísimos conciertos para flauta, quizás no gozan de esa misma popularidad a partir del periodo clásico, aunque sí, hay varios compositores preclásicos que escriben conciertos para flauta todavía por esa herencia barroca. Aunque hay que decir que Mozart, el gran Mozart, que compone pocas obras originales para flauta, las que compone sí son fundamentales en la literatura del instrumento. Él tiene dos conciertos para flauta, bueno, el segundo en realidad está adaptado de su propio concierto para oboe, y el famoso concierto para flauta y arpa, Schuckegel 299. En cualquier caso, vamos a dejar descansar a Mozart, que lo pongo en todos y cada uno de los programas que hago porque soy una gran fan, pero vamos a dejarlo descansar un poco y escuchamos un concierto para flauta que no es de Mozart, pero está sin duda muy, muy inspirado por los de él, los de Mozart. Estas tres obras que citaba de flauta de Mozart son de 1778, pues apenas dos años después, en 1780, compone Carl Philipp Stamitz su concierto para flauta en sol mayor opus 29, que, como digo, tiene evidentes similitudes con los conciertos de flauta mozartianos, tanto en estructura como en estilo. Seguro que los que conocéis ya bien el estilo del compositor salzburgués, que sois todos los que me seguís, porque, como digo, le pongo todas las semanas, vais a reconocer bien esas similitudes, esos ecos mozartianos en la obra de Stamitz. Escuchamos ya el segundo movimiento, el andante non troppo moderato, el segundo movimiento de este concierto para flauta y orquesta en sol mayor opus 29 de Carl Stamitz, y lo hacemos en interpretación del flautista Philippe Racine con la Orquesta de Cámara Inglesa y la dirección de Patrick Funiller.

La orquesta de cámara inglesa que dirigía Patrick Fournier con Philippe Racine a la flauta solista, a la flauta y a los silbidos, interpretaban ese segundo movimiento andante non troppo moderato del concierto para flauta y orquesta en sol mayor opus 29 de Carl Stamitz. Y volvemos a Joseph Haydn. Hoy he dejado descansar a Mozart, pero a Haydn no le estoy dejando descansar. Pasamos de la flauta al violonchelo. No podemos hacer un programa de conciertos del clasicismo y no recordar una de las obras más conocidas de Joseph Haydn, su concierto para violonchelo y orquesta. Escribió varios conciertos para violonchelo y orquesta. El primero, que estuvo perdido durante mucho tiempo, se recuperó ya en el siglo XX. El segundo, que es el más popular, que es el que escucharemos en re mayor, escribe otros que se han perdido, y luego está ese famoso concierto para violonchelo, el concierto de Popper, que no era de Haydn en realidad, esa falsa atribución de la que os hablaba en el programa que dedicaba a las falsas atribuciones musicales. Nos quedamos, como digo, con este concierto número 2 en re mayor, Hoboken 7b2, uno de los más interpretados por los chelistas, además el que requiere una técnica más elevada con respecto a otras obras para violonchelo de Haydn. Y un concierto no exento también de cierta polémica, y es que durante un tiempo se disputó la autenticidad de la obra. El concierto parece que fue escrito para el violonchelista principal de la orquesta de Esterházy, Anton Kraft, y en algún momento se ha llegado a dudar que fuese él el autor y no el propio Haydn. Parece que no, que esa escritura idiomática del violonchelo sí estuvo asesorada por Kraft, pero que el autor es Joseph Haydn. Este sí lo vamos a escuchar completo. Esos tres movimientos: el primero, allegro moderato; el segundo, el andante, que es el movimiento lento; el último movimiento es un allegro. Vamos a escucharlo en interpretación del violonchelista Christian Pierre de la Marca con Le Concert de la Loge y la dirección de Julien Chauvin.

Julien Chauvin dirigía la orquesta Le Concert de la Loge al violonchelista Christian Pierre Lamarca, interpretando el concierto para violonchelo y orquesta número 2 en re mayor, Hoboken 7B2 de Joseph Haydn. Lo hemos escuchado completo, sus tres movimientos, y estamos llegando al final del programa, este programa de clasicismo que estamos dedicando hoy a los conciertos, conciertos para varios instrumentos. Ha sonado un concierto para trompeta, uno para flauta, escuchábamos ahora este para violonchelo, y vamos a terminar con la viola, el instrumento que más bullying recibe por parte del resto de instrumentos de la orquesta. Vamos a terminar con una obra del compositor checo Johann Baptist van Hall, figura, ya contaba, central del clasicismo vienés. Hablaba de él en aquel programa de los raros clásicos que hice, que contaba algunos nombres que ahora no recordamos, pero en su momento fueron absolutamente célebres. Lo dije aquel día que formaba parte del legendario cuarteto de cuerdas que conformaban Haydn, Mozart y Dietersdorf en la Viena de la época. Un compositor extraordinariamente prolífico, que compuso obras en todos los géneros, más de 70 sinfonías, un importante número de cuartetos y tríos y distintas obras camerísticas, y escribe también un importante número de conciertos para fagot, para piano. Destaca su concierto para contrabajo, pero nos quedamos, como digo, con este concierto para viola. Se conservan dos de sus conciertos para viola. Por cierto, que en realidad ninguno es una composición original, sino adaptaciones realizadas por Van Hall para sus conciertos en violonchelo. El que escuchamos es el concierto para viola y orquesta en do mayor. Escuchamos únicamente el último movimiento, Allegro, y lo hacemos en interpretación de Pierre-Henri Schoereba, la viola, con la orquesta de cámara prusiana y la dirección de Hans Rothmann.

0: Pierre Henri Schuerheba, la viola, la orquesta de cámara prusiana bajo la batuta de Hans Gottmann eran quienes nos ofrecían la interpretación de ese tercer movimiento allegro del concierto para viola y orquesta en do mayor de Johann Baptist van Hall, música con la que ponemos punto final a nuestro programa de clasicismo de hoy, en el que os han acompañado Mercedes García desde los mandos técnicos de sonido y quien suscribe Clara Corrales al micrófono. Nos escuchamos el próximo miércoles, como siempre, a las 4 de la tarde, las 3 en Canarias, para seguir aprendiendo sobre el clasicismo.
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2: 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Re mayor. Pues no, jóvenes, esto no es que va a cantar Manel en Eurovisión.
3: Guayomini, Three Points.
2: Sino que es el Te Deum de Charpentier, Charpentier, porque hoy estamos con la tonalidad de Re mayor. Y en aquellos días de Charpentier, siglo XVII, bueno, pues al contrario que hoy, en aquellos días cada tonalidad tenía como su psicología a causa de la afinación diferente en cada escala. Y bueno, pues esto se mantuvo como tradición en las épocas siguientes hasta el siglo XIX. Esto de atribuir rasgos sentimentales o pasionales diferentes a cada tonalidad. Entonces, para el propio Marc-Antoine Charpentier, hacia 1690, Re mayor es una tonalidad gozosa y marcial. Y esto estaba condicionado también porque las trompetas naturales barrocas se construían en re, afinadas en re, y les era más natural, más sonoro tocar en re mayor. Así que los toques de trompeta ya se incorporaban a la orquesta, te daban este carácter casi guerrero o majestuoso.

0: Y en tiempos de Bach y Händel, unos años más tarde, bueno, pues Johann Mattheson, 1739, dijo que re mayor extendió su personalidad, digamos, dijo que era una tonalidad para la terquedad, agudeza, el escándalo, la beligerancia y la animación. Let the Right Seraphim de Sansón de Händel. Y casi en el romanticismo, Christian Schubert, hacia 1790, dijo que re mayor era para la victoria, los cantos festivos y los aleluyas. Y Schubert, con A, que no era primo de Schubert, bueno, pues insistía en que re mayor estaba relacionado con el triunfo, la alegría y la celebración. Y por eso algunos de los triunfos musicales más memorables están en re mayor. El himno a la alegría de Beethoven. La segunda sinfonía de Brahms. El concierto para violín de Brahms. La sinfonía Titán de Mahler. Etcétera, etcétera. Así que felices triunfos, queridas y queridos, en re mayor existencial. Saludo muy amistoso de Luis Ángel de Benito desde el Diccionario Musical de Radio Clásica.
1: Royaume-Uni, 6 points.

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1: ¿Qué tal? ¿Cómo estamos? Les saludamos desde el estudio 206, aquí en la Casa de la Radio, con Hilario Castiella en el control de sonido, Joan Vandrés en el micro y en el guión. Y hoy nos hemos fijado en algo que nos viene bombardeando últimamente en las redes sociales, pues como de cada tres o cada cuatro contenidos aparece uno relacionado con Bad Bunny, esa gira de conciertos que llegó a Barcelona, que llegará a Madrid, y nos cuentan también por mail que el Museo de Cera va a incorporar como última figura, coincidiendo con la llegada a finales de mes de este artista puertorriqueño y mundial, está ultimando los detalles, dice, los últimos detalles de esa nueva figura, que será la próxima que aparecerá en el Museo de Cera de Madrid. No sabemos si será una de esas imágenes en la que la gente encuentra parecidos increíbles, pero con otros personajes. Bueno, pues es una simple anécdota, pero que nos va a llevar hoy a recordar ese misterio de los museos por la noche, evocado en alguna película, con distintas bandas sonoras. Vamos a irnos también a un museo con una compositora estadounidense, Ellen Taffet Phillips, nacida en 1939. Ella creó una obra titulada Image o Image, Imágenes, basada en cuadros del Museo de Mujeres de Nueva York. Vamos a, siguiendo el mismo hilo de la actualidad, vamos a recordar que una nueva producción de La Dama Boba, de Lope de Vega, se estrena ahora en breve en Madrid, y nos va a llevar a recordar su adaptación por parte de Wolf Ferrari. Pero hablábamos del Museo de Cera de Madrid, quizás no el mejor del mundo, pero un museo que desde luego todos los niños quieren ir a ver, y en él, bueno, pensando un poco qué otros personajes de la música podrían estar pues en este museo que se creó, se inauguró en los años 70 del siglo pasado, pues por ejemplo podemos encontrar en un espacio más cultural la figura de Manuel de Falla.

La noticia con la que hoy comenzábamos era que la nueva figura de Bad Bunny se va a incorporar muy pronto a la colección del Museo de Cera de Madrid. Y bueno, pues ahí va a coincidir con, por ejemplo, Plácido Domingo, bastante poco reconocible, o Manuel de Falla. Y hemos escuchado de La Vida Breve, del acto primero, la danza española número uno, con este arreglo para dos guitarras con David González Rodríguez y José Luis Montón. Y ahora vamos a quedarnos por unos bueno, un par de minutos en un museo para, bueno, para encontrarnos con esos fantasmas en el museo de la banda sonora del film La Mirada. Hablamos de una de las grandes fotógrafas de nuestro tiempo, La Mirada de Ukalele con la Orquesta Film Madrid.

En la banda sonora de la película La mirada de ukelele encontramos este Fantasmas en el museo de Evan Gancedo y Jorge Magaz. Y ahora, últimamente, hay como una moda de quedarse durante una noche en el museo. Incluso se invita a artistas, bueno, que pueden ser sí, residentes oficialmente o residentes por unas horas. Y se les invita, por ejemplo, a que pasen unas horas, una noche en el Museo del Prado para luego crear, para luego, por ejemplo, componer. También se ha hecho con compositores en distintos museos. Vamos a explorar la noche en el museo con un gran compositor para el mundo de las bandas sonoras, Alan Silvestri, y que la creó para la película homónima Noche en el Museo del año 2006. Bueno, es una película que nos contaba la historia de un buen hombre de buen corazón que cree que va a tener éxito en la vida y acepta un trabajo de guardia de seguridad en un museo. Y allí es cuando empiezan a ocurrir cosas extraordinarias, como que los gladiadores, los guerreros y todos los personajes empiezan a cobrar vida. Para resolver el caos, Larry, que así se llama este protagonista, le pide consejo a la figura del presidente Roosevelt.

era música de Alain Silvestre para la película Noche en el Museo del año 2006. Y ahí dejamos a Stiller, que es el protagonista, ese guardián del museo interpretado por el actor Larry Diller. Y vamos ahora a por una última noche en el museo o el museo de noche. Y esta la vamos a encontrar en otra banda sonora de una película que llevó por título Someday This Pain Will Be Useful to You. Algún día este dolor será práctico, será válido para ti, con la Orquesta Sinfónica Nacional Checa bajo la dirección de Thomas Brauner. Es música de Andrea Guerra.

0: Pues esta sería nuestra última música para el museo de noche. De hecho, el título de esta pieza era Night Museum y pertenece a la banda sonora de la película Someday This Pain Will Be Useful to You, música de Andrea Guerra, interpretada por la Orquesta Sinfónica Nacional Checa, dirigida en esta grabación por Thomas Brauner.
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0: Un bosque en el que hoy visitamos a una compositora que nació en Miami un 30 de abril de 1939, Ellen Taffe Phillips, compositora y violinista estadounidense. Fue la primera mujer en ganar el premio Pulitzer de música en el año 1983. Su obra tonal, en principio, se volvió posmodernista y neorromántica más adelante. Vamos a quedarnos con la obra de esta artista creadora que ha vivido en los últimos años en Nueva York, que pertenece, por supuesto, a la Academia Estadounidense de las Artes y las Letras y a la Academia Estadounidense de las Artes y las Ciencias. Y bueno, pues una compositora que llegó a tocar con la American Symphony Orchestra y conocer y trabajar junto a Leopold Stokowski. Vamos a escuchar su obra Image del año 86 sobre cuadros del National Museum of Women in the Arts de Washington. Bueno, los movimientos son Opening, autorretrato de 1917, Alice Bailey, basado en ese cuadro. El 2, La Poupée Abandonnée, dedicada a Susan Valadon. El 3, Iris, Tulips, Jonquils and Crocus, dedicado a Alma Thomas. Bueno, estas son las inspiradoras, las creadoras que inspiraron estas obras y sus cuadros o sus retratos. El número 4 lleva por título Bacchus, número 3, dedicado a Ellen de Kooning. El 5, Spiritualist, dedicado a Helen Frankenthaler. Bueno, escuchamos todo esto con los intérpretes que vamos a escuchar a continuación y que luego vamos a detallar.

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1: Un bosque en el que hoy hemos querido conocer algo de la obra de la compositora estadounidense Helen Taffe Civilich, nacida en 1939, primera mujer en ganar el premio Pulitzer de música en el año 38. Esta era su obra Image del año 86 sobre cuadros del National Museum of Women in the Arts de Washington en 5 movimientos: Opening, La Pupea Abandonée, Iris, Tulips, Junkies and Crocuses, Bacchus número 3 y Spiritualist. Eran las 5 piezas dedicadas respectivamente a la pintora suiza Alice Bailly, la primera, a la pintora francesa Suzanne Valadon, la segunda, a la pintora estadounidense Alma Thomas, la tercera, la cuarta a la pintora estadounidense Helen de Kooning y la última a la también pintora estadounidense Helen Frankenhaller. Los intérpretes eran Heidi Louise Williams al piano, Reid Gainsford al piano y con ellos la Orquesta Sinfónica de la Universidad del Estado de Florida bajo la dirección de Alexander Jiménez.

0: Oh, señor Merrick, usted tiene que ir. El teatro es el lugar más hermoso del mundo. Desde luego no soy imparcial. El teatro es romántico.
1: Y el Museo de Cera de Madrid, donde hoy hemos comenzado La Hora Azul, no es exactamente un teatro, pero podría parecerlo desde luego por la noche e incluso de día. 16 millones de personas lo han visitado desde que abrió sus puertas en 1972. No sabemos la cifra, no puede ser igual porque lleva muchos menos años entre nosotros la cifra de visitantes de los teatros del canal, con sus salas verde, roja, y creo que negra es la más pequeña. Bueno, vamos a quedarnos hoy ahí en los teatros del canal para hablar de un estreno absoluto, una nueva producción en torno a la Dama Boba, una nueva aproximación a este clásico del siglo de oro que reflexiona sobre el amor, la inteligencia y los roles sociales, con Joaquín Notario, Carolina Rubio, Silvana Navas, Carlos Serrano, Pablo Béjar, Marcos Marín, Concha Delgado, Víctor de la Fuente y Alberto Granados. El montaje puede verse, va a poder verse en la Sala Verde desde este próximo 28 de mayo hasta el 14 de junio, dentro de la programación dedicada a los grandes textos del repertorio clásico, con dirección de Josep María Mestres. Como decimos, en la Sala Verde de los Teatros del Canal de la Comunidad de Madrid, desde el 28 de mayo hasta el 14 de junio. Y vamos a recordar algo de ese argumento. ¿Quién dijo que la mujer debe ser tonta o sumisa para ser amada? Esa sería un poco la pregunta resumen de esta obra de Lope de Vega. En Madrid del siglo XVI, Finia, heredera de una gran fortuna, es prometida en matrimonio con Liseo. Laurencio, el enamorado de su hermana Nise, por el interés en la dota de Finia, trata de enamorarla con palabras y requiebros. Bueno, pues ya con ese comienzo está preparado todo el enredo del que no vamos a desvelar el final, que no es el que parece.

0: Y hoy en el Teatro es Romántico, en esta sección nuestra, Lope de Vega y la Dama Boba, con una nueva producción dirigida por Josep María Mestres, desde el 28 de mayo hasta el 14 de junio en la Sala Verde de los Teatros del Canal, con un encuentro con el público el 2 de junio. Bueno, la Dama Boba, que nos ha llevado hasta una de las últimas óperas de Ermanno Bonferrari, el compositor italiano, La Dama Boba, del año 1939. Esta era su obertura, interpretada por unos intérpretes tan clásicos como la Academy of St. Martin in the Fields, bajo la dirección de Neville Marriner. Y vamos a terminar con un álbum que estamos descubriendo poco a poco en algunos momentos que nos quedan así libres al final de los programas en distintas semanas. No podemos decir que sea el álbum de la semana, pero sí es un álbum en el que la pianista Kathy Krier decía, cuando la entrevistaron a propósito de este álbum titulado Piano Poems, poemas pianísticos, declaraba que siempre se había sentido atraída por la música del siglo XX y que la idea del álbum era algo tan sencillo como buscar los lazos de conexión entre la literatura y la música. En este caso lo hace con, lo hace por ejemplo con la obra Gaspard de la Nuit, en la que Ravel busca como sensaciones, pequeños detalles de los personajes o de la acción, y justo lo contrario de lo que hace Prokofiev en la obra que ha elegido también Kathy Krier, que es Cenicienta Cinderella. Aquí Prokofiev presenta un enfoque totalmente distinto, ya que lo que hace es transcribir literalmente las diferentes etapas de Cenicienta, el cuento de hadas de Perrault, y estamos ante una música programática de ella, de ese opus 102 de Sergei Prokofiev, 6 piezas extraídas de Cinderella. Nos quedamos con el vals de Cenicienta y el Príncipe.
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Pues escuchábamos la propuesta que nos hacía Kathy Krier, pianista de Luxemburgo, en su álbum Piano Poems. Concretamente, bueno, la verdad es que mezcla. Concretamente nos hemos ido a estas seis piezas de Cenicienta, Opus 102 del año 1944, de Sergei Prokofiev, para escuchar este vals de Cenicienta y el Príncipe. Pero mezcla obras, esta obra, por ejemplo, con Gaspard de la Nuit de Maurice Ravel, las transcripciones de canciones de Franz Schubert, de Franz Liszt, o dos obras de compositoras contemporáneas como Constanze Gurzi o Catherine Kuntz, nacida en 1976. Pues nos despedimos con la música de Kathy Krier y en este programa que hemos dedicado a los habitantes de los museos. Precisamente estábamos leyendo ahora una entrevista con

con Kathy Krier. A propósito de este álbum Piano Poems, donde contaba que lo que más le gusta, que le encanta, es leer e ir a museos, como hemos hecho nosotros hoy aquí en La Hora Azul, con la ayuda de Hilario Castilla en el control de sonido, John Valdrés en el guión. Gracias, un placer, hasta mañana.

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1: Hola, muy buenas tardes, bienvenidas y bienvenidos a Estudio 206, el espacio de Radio Clásica donde disfrutamos de música en directo, gracias a la visita de grandes intérpretes a la Casa de la Radio. Os recordamos antes que podéis seguirnos en las redes sociales de Radio Clásica, ya sabéis que estamos en Instagram, X y Facebook. ¿Qué tal, Clara?
2: Pues muy buenas tardes, Vigor. La verdad es que muy bien, con mucha emoción, porque nos acompaña esta semana uno de los grandes pianistas de nuestro tiempo, un artista que en los años 90 irrumpió asociado a un virtuosismo deslumbrante en la escena, casi legendario, pero que con el paso del tiempo ha construido una trayectoria cada vez más marcada por la madurez, la profundidad sonora y una relación muy exigente con el repertorio, ¿verdad?
1: Pues efectivamente, hoy estamos muy contentos porque nos visita Arkady Bolodoz, nacido en San Petersburgo, formado también en Madrid, en la Escuela Reina Sofía. Bolodoz ha transitado desde el gran repertorio romántico y las transcripciones de altísimo voltaje hasta universos más íntimos y esenciales con compañeros de viaje como Monpou, Brahms, Schubert o Schumann. Arkady, bienvenido a Estudio 206.
3: Buenos días a todos y antes de todo me pido disculpas, pero mi castellano un poco limitado, que no es mi idioma maternal, y espero que podré expresar lo que...
1: Pues segurísimo que sí, estamos encantados de tenerle aquí en Radio Clásica.
2: Eso es, estamos muy agradecidos. Arkady viene de una familia de cantantes y antes de dedicarse al piano plenamente estudió canto e incluso dirección coral. Además ha contado que no fue exactamente un niño prodigio del piano, que llegó al instrumento relativamente tarde. ¿Cree que esa primera relación con la voz sigue estando presente en su manera de tocar el piano?
3: Bueno, creo que hay que aclarar una cosa, que no estudiaba el canto profesional, porque empezaba como un niño en una escuela donde había solo los chicos, no había chicas, se llamaba capella, y chicos deberían cantar en el coro, y fue obligatorio. Y sabes, cuando es obligatorio, un niño siempre rechaza.
2: Sí.
3: Y a mí me pasaba exactamente lo mismo. Entonces, al final, por repertorio también, que repertorio había horroroso, Unión Soviética, ¿sabes? Estas canciones de años 70, 80, años 80, sobre jirafa, no sé. Algunas cosas están que no, nunca me gustaba. Y al final casi me odiaba todo esto. Pero...
2: ¿Y cómo llegó el piano en ese
3: Pero ambiente? Ahora, curiosamente... me gusta escuchar mucho el músico del coro y me arrepiento mucho de que no hemos cantado las cosas que podía ser interesante para mí. Pero la música vino más tarde, pasión de piano, como a la edad de 13, 14 años más o menos, gracias a mi padrastro, que fue un gran tenía una enorme colección de discos. A él le gustaba mucho la ópera, pero tenía muchos discos antiguos de vinilo en su casa, que escuchaba yo las grabaciones de Rachmaninov, de Sofronitsky, y eso fue para mí
2: que me inspiraron, ¿no?
3: Hasta ahora, sí. Hasta me encanta ahora. Estos pianistas que...
1: Claro, y justamente es lo que le queríamos preguntar, porque, bueno, en alguna entrevista ha recordado que en la infancia dice que le interesaba casi más el fútbol que la música, y efectivamente descubrió...
3: Sí, no sé si me interesaba, ¿verdad? Tienes toda la razón, pero como mis padres se divorciaron cuando tuvo como 4 años, y mi padre se fue a vivir a Francia, justo mi madre no me podía acompañar a esta escuela musical capella, entonces tenía que vivir yo en internado porque ella trabajaba mucho. Y ahí hemos jugado mucho el fútbol, como todos los chicos. Y no fue... yo creo que la vida de un músico, sobre todo un músico niño, joven, puede convertirse en una tragedia auténtica. Porque, por muchas razones, por ejemplo, como ambición de los padres, le podrán obligar a sacrificar su infancia por el instrumento que toca. Eso, gracias a Dios, no me ha pasado a mí, que no es mi caso, y puedo disfrutar la infancia normal, digamos, típica de niño.
1: Claro.
3: No prodigio, digamos.
1: Hasta que le llegaron estas grabaciones de su padrastro, que ya nos ha comentado,
3: sí,
1: ¿no?
3: Rachmaninov, pero eso fue mucho más tarde.
1: Exacto. ¿Y qué tenían esas grabaciones que la trajeron tanto y que decidió dedicarse su vida?
3: Buena cuestión, porque nunca sé responder, porque había algo que me... me impresionó y, no, y yo me acuerdo que estaba escuchando días y horas esto entero y creo que en el arte al final hay un misterio y hay unas preguntas que nunca tendremos respuestas y sí, creo que me preguntan muchas veces ¿por qué te gusta Schubert? ¿O por qué te gusta Brahms? Y yo siempre pienso ¿por qué? Y al final llegaba a una conclusión que no quiero saber por qué, porque en el momento que no sabemos por qué nos queremos, ya no queremos tanto esta cosa.
2: Claro. Pierde esa magia, ¿no? Con la parte
3: Exacto.
2: racional.
3: Yo quiero estar en cosa misterio, ¿no?
1: Con esa parte no misterio.
3: Exactamente, exactamente.
2: Es muy buena reflexión. Arcadi llega a Madrid muy joven para estudiar en la Escuela Reina Sofía y comienzan esos primeros conciertos por España. ¿Cómo fue aquella etapa? ¿Qué es lo que recuerda con más cariño?
3: Bueno, primero que yo, después de Unión Soviética, años, bueno, cuando tuvo como 20 años, 19 años, se ha quitado, iba a Francia a vivir con mi padre y fue alumno del Conservatorio de París y tengo como una etapa de descubrir Europa. Como algunos años en París y después a España. Y lo que me ha parecido único después de tantos cambios de mi vida es este clima increíble de sol, porque esta atmósfera, yo creo que es un país ideal para descanso. Yo me acuerdo muy bien que había una residencia de escuela Reina Sofía, había pequeños chalets, diferentes chalets, y en centro había una piscina, un jardín y piscina. Y yo me quería siempre, porque claro, estaba en otoño, no se podía bañar, pero siempre me daba ganas de entrar en la piscina. Y claro, te da muchas ganas de descansar. Me gusta mucho. Y la comida, no podemos decir.
2: No está mal.
3: Comida es fantástica en España. He descubierto todos estos tipos de comida como chuletón de buey, madre mía, que fue un descubrimiento increíble, ¿no? De verdad, porque muy interesante, ¿no? Un acuerdo de una libertad, sol y descanso.
2: ¿No hay demasiado sol a veces? ¿No es demasiado caluroso España?
3: No, después de Rusia, cuando hay siempre casi llueve y frío.
1: Claro,
3: y
1: San Petersburgo.
3: Había momentos 42, 43 bajo cero, ¿sabes?
2: Es
3: un gran contraste, enorme contraste para un ruso. Sí, Francia, que me gusta mucho el clima y país, me adoro Francia. Pero España también es algo muy especial. Me gusta este cielo de Velázquez.
2: Oh, qué bonito.
1: Claro. Pues, bueno, hemos comentado Rusia y es que muchas veces se habla de la escuela rusa. Porque usted ha dicho que la escuela es algo abstracto. No sé si nos puede explicar un poquito mejor a qué se refiere con esta idea.
3: Sí, abstracto totalmente. Yo creo que porque muchas veces tenía esta pregunta en mi vida y siempre cuando me preguntan yo hago pregunta, ¿y a qué escuela pertenece Glenn Gould? ¿O a qué escuela pertenece Marta Argerich? No se puede saber porque cada pianista es una propia tradición y una individualidad fuerte. Te doy un ejemplo muy bueno que había en Rusia los pianistas de más grandes para mí fue Vladimir Sofronisky y otra su colega María Yudina, que es una pianista enorme, grande, no solamente como pianista y músico, pero también como filósofo, como auténtica presencia en el mundo
2: artístico.
3: Sí, exactamente. Y entonces ellos estudiaban en el mismo tiempo, en el mismo año, terminaron un conservatorio con el mismo profesor, Nikolaev se llamaba, profesor este. Entonces, es muy difícil encontrar la gente opuesta, diferente de carácter, de interpretación, de manera de ser, de manera de tocar, pero en la misma
1: escuela,
3: en el mismo profesor, en el mismo año, es que no puede ser. Por eso que creo que esto, hoy en yo creo que ha rompido y destrozado todo esto cuando aparecieron las grabaciones. Porque cuando la gente escucharon las grabaciones, se daban cuenta cómo toca Artur Schnabel, cómo toca Walter Gieseking, cómo toca Vlado Perlmutter, alumno de Ravel. Toda tradición había ya está, se puede escuchar en los discos. Y no hay que olvidar la emigración, porque muchísimos profesores rusos emigraban años 90 a Alemania, sí, Estados Unidos, y todo se mezcló. Y hoy yo creo que es una cosa más para hacer arrogancia para los músicos, que dices, yo soy, pertenezco a una gran escuela rusa o una gran escuela francesa, pero no significa nada.
1: Claro, ya no, es un
3: no tiene
1: global.
3: Ningún sentido para mí, ¿no?
1: Claro, y adentro encontrar su individualidad, ¿no?, de cada pianista.
3: Exacto, exacto, exacto.
2: En varias entrevistas ha hablado también de la importancia del silencio y de que el exceso de estímulos visuales de nuestros tiempos puede hacer daño, ¿no?, a la escucha. ¿Cree que hoy escuchamos peor con tanto que tenemos a nuestro alrededor visual?
3: Y no sé qué decir, porque hoy estamos debajo de una dictadura sonora enorme en todas las partes. Ahora estamos aquí en estudio y no hay ruido. Y yo digo, qué maravilla vuestro estudio, porque entras en el aeropuerto, suena música, entras en un supermercado, suena la música, entras no sé dónde, en hotel, suena la música, en todas las partes, lugares públicos, está sonando, no puedo decir la música, es un ruido organizado, por alguna razón, gente llama música, pero no es música, para mí es un ruido organizado que escuchamos y no podemos escoger, porque, por ejemplo, había antes sitios en un restaurante, fumadores y no fumadores, pero cuando vas a un restaurante no tienes
1: claro,
3: sitios
1: música, sí o sí.
3: Sin música o con música. Yo quiero sin música,
2: es
3: sin
2: muy buena
3: quiero
2: idea.
3: Sin nada, ¿no? Yo no entiendo
1: pero
3: por qué. A mí me parece, sobre todo a mis 54 años, me parece una cosa tan
2: sí, agresiva.
3: Agresiva,
2: ¿no?
3: Y yo creo que destruye la gente, no puede concentrarse con esto, ¿no?
1: Bueno, ¿y qué música elegiría Arkady Volodos en un restaurante?
3: Ah, buena pregunta. Yo creo que no hay que comer durante escuchar la música. Para mí, escuchar música es un trabajo, esfuerzo espiritual. Y si queremos entender algo, no podemos masticar al mismo tiempo. No hay manera. Tenemos que totalmente entregarnos ser entregados a la música.
2: Pues vamos a entregarnos ya, ¿no? Yo creo a la música, porque Arkady Volodos ha tenido la generosidad de ofrecerse a tocar también hoy en nuestro Steinway. Y vamos a escuchar, en primer lugar, un preludio de Anatoly Liadov, que es especial sobre este compositor y su música, Arkady.
3: Bueno, yo adoro a este compositor desde muchos años, pero es una pena que no está mucho, no se conoce mucho aquí. Y creo que es un compositor que es maestro de miniatura, escribía muchas obras cortas como preludios para piano, y también me gustan sus obras orquestrales, que son magníficas. Él mismo, curiosamente, dijo que él pensaba que la música debe sonar no más de 3 minutos. Esa fue como su reflexión. Y su compositor favorito fue Robert Schumann. Y la cosa más curiosa que al final de su vida él adoraba, idolizaba como ídolo fue Scriabin. Y no solamente Scriabin su periodo de principio, pero también Scriabin tardío, que es muy extraño. Entonces a esta época fue como su referencia para Liadov. Sus colegas dijeron que es perezoso. Creo que no lo fue. Creo que con su música se ve que es algo, no pereza, pero es algo de melancolía. Esta melancolía que no le daba tanto ganas de componer como a muchos otros. Componía poco, pero componía una música genial, yo creo.
2: Pues vamos a invitar a nuestros oyentes, a los que puedan, a parar y escuchar de verdad este preludio de Anatoly Liadov, que va a interpretar en vivo aquí en Estudio 206 Arkady Volodos.

0: Bueno, pues cuesta hablar después de escuchar a Arcadi Bolodos al piano aquí en Estudio 206 en Radio Clásica en directo interpretar este preludio, Opus 40, número 3 en re menor de Anatoly Liadov.
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0: Seguimos aquí en la buena compañía de Arcadi Bolodos. Arcadi, ¿se percibe mucho ese trabajo minucioso que hace con el sonido, el color, el peso, la respiración de cada frase? Cuando estudia una obra, no sé si el sonido nace primero en su imaginación y luego lo busca en el teclado o aparece poco a poco a través del contacto físico con el piano. No sé, ¿cómo describiría una sesión de estudio?
2: Exactamente, nace antes,
0: Sí.
2: todo en mi imaginación. Yo creo que no hay manera de interpretar una obra si no tienes sonido interior claro dentro de ti. Es un reflejo, porque muchas veces pianistas hablan de sonido, cómo se hace el sonido, con qué movimiento de muñeco, dedos, muñeca, qué tipo de sonido pueden obtener de hacer este movimiento. Pero yo creo que si vemos los pianistas de pasado, los genios como Glenn Gould, o otros, podemos ver movimientos totalmente diferentes. Cada uno se adapta al teclado como la mano le da, porque a veces yo creo que las manos saben mejor que nuestro cerebro, y hay que a escuchar a nuestras manos, y ellos se adaptan realmente muy fácil al teclado. Pero si no tienes nada, una imaginación, sonido interior dentro de ti, no, nunca podrás interpretar las cosas como te parece. Como ves, por ejemplo, hay en concursos pianísticos, salen muchísimos pianistas y tocan el mismo instrumento, la misma preparación de este instrumento, uno después de otro, y piano suena diferente cada vez.
3: Absolutamente.
2: Es un misterio. Yo creo que es como sonido de pianista, es un reflejo de alma de pianista, lo que percibe. Y es un misterio, no se puede explicar por qué. Por qué suenan lo mismo piano, en la misma hora, pero tan diferente con cada uno.
0: Y no sé si le gusta a usted entonces acudir primero a la partitura, estudiarla bien, o quizá escuchar grabaciones.
2: Todo. Pero yo creo que hoy conocemos las obras desde infancia que hemos escuchado. ¿Quieres tocar Sonata de Liszt? ¿Tú le conoces 20 años Sonata de Liszt? O incluso yo regreso muchas veces a las obras que había tocado muchos años atrás y me encanta redescubrir, retocar. Ese me apasiona aún
0: nueva.
2: Más que tocar algo nuevo, es coger otra vez, retocar y redescubrir algo que nunca había visto hace 20 años. Eso me fascina, porque hay tantos detalles que a veces toco y digo, ¿cómo es posible? Conozco esta obra durante 20 años y solamente hoy veo este detalle que ha descubierto. Eso me fascina mucho, este tipo de descubrir.
3: Vamos a recordar también a nuestros oyentes que para escuchar ese sonido tan particular, tan especial de Arcadi Bolodos y lo que es capaz de hacer con la música, la próxima cita en España va a ser el 1 de junio en el Auditorio Nacional de Música dentro del ciclo Grandes Intérpretes de Scherzo, una muy buena oportunidad, ya que Bolodos pues, tiene una agenda muy apretada internacional y esta es una oportunidad muy buena para escucharla. ¿Ha dicho alguna vez que un concierto puede dejarle absolutamente agotado porque hay un intercambio real de energía con el público, ¿verdad? ¿Qué papel juega la presencia física de la sala, ese silencio compartido con quienes escuchan en un concierto?
2: Oh, muchísimo. Es muy importante porque estoy seguro que creamos atmósfera, no solamente yo, pero público también. Ese intercambio entre público, yo soy como un medium entre público y el compositor y le trato de unir durante el concierto. Y es verdad que es muy difícil y agotador. Le doy un ejemplo que, por ejemplo, ahora voy a interpretar la sonata número 2 de Chopin, Fúnebre, y Vladimir Sofronisky, uno de mis dioses como pianístico, después de tocar esta sonata, con muchísima entrega y emoción, porque él toca con sangre, realmente, con emoción. y con entrega. Salió de escenario y dijo a su amigo, si voy a tocar esta sonata más de 100 veces, me moriré. Es la mejor descripción cómo se entrega a veces la,
3: la, del la límite, música. ¿No?
2: El límite, claro. Uh-huh. Y cómo música puede destrozar el alma y todo esto. Es una cosa muy peligrosa porque nos gastamos en, muchísimo en escenario. ¿Sí?
3: En cada concierto.
2: Claro.
0: Uh-huh. Bueno, vamos a pasar ahora a otro compositor porque vamos a escuchar una de sus grabaciones consagradas a Brahms. Un álbum de 13 piezas para piano del compositor nacido en Hamburgo, que incluye sus opus 117 y 118 y una selección del opus 76. Es un álbum que fue galardonado en noviembre del 2017 con el Edison Classical Awards y el Diapason d'Or, y más tarde con el prestigioso Gramophone Award. No sé, ¿cuál es su relación, Arkady, con la obra tardía de Brahms para piano?
2: Oh, toda mi vida es una relación que dura hasta mi muerte, va a durar. Eso es música que suena dentro de mí, como últimas sonatas de Schubert, últimas sonatas de, últimos intermedios de Brahms, últimas sonatas de Beethoven. Hay una cierta música que estamos como siempre, que nos acompaña toda la vida. Y no puedo decir exactamente qué relación. Es como para mí es mi Biblia, ¿cómo se dice?
0: Sí, sí, Biblia. Pues vamos a dejar que nos acompañe a todos ahora y a nuestros oyentes porque vamos a escuchar un corte de este opus 118, el intermezzo sexto, en mi bemol menor.

0: Pues ahí estaba bellísimo y sobrecogedor este intermezzo número 6 del opus 118 de Brahms en mi bemol menor que escuchábamos en esa fantástica grabación de nuestro invitado de hoy, de Arkady Volodos. Arkady, ha dicho que prefiere el recital a tocar con orquesta, ¿verdad? ¿Qué encuentra en los conciertos a solo que no está en el repertorio con orquesta o en la dinámica de tocar con orquesta?
1: Bueno, hay unas varias razones y una muy simple. Después de tener como es que nacido mi hija, yo quería reducir mi actividad. Y primero que reducido, por supuesto, fue tocar con orquesta. Los viajes largos también ha reducido bastante. Toco únicamente en Europa. Y también no hago, últimos años no hago viajes, como digamos... voy y regreso siempre de un solo viaje, nunca hago giras. Uh-huh. Eso fue la primera razón, que dedicar todo mi tiempo libre a mi hija. Segunda razón, por supuesto, me gusta tocar más solo porque tengo muchísimas cosas que dependen únicamente uh-huh. de mí, porque no se sabe qué día va a tener la orquesta. Muchas veces ha visto que la orquesta está cansado. Estas giras que muy frecuente hacen cada día tocar en diferentes salas, van con todos sus instrumentos por la mañana al aeropuerto, cansados con ojos cerrados, muy cogen avión, regresan, ponen maletas en su habitación y al escenario a tocar. Eso yo creo que eso es una industria horrorosa. Yo no creo que eso puede hoy. Yo creo que si un día tocaré con orquesta, más adelante cuando mi hija ya me decir adiós papá y se va, en este momento yo me podré un poquito añadir actividades, sí, claro, si voy a existir porque ya tengo 54 años, pero ahora no tengo tanta ilusión a tocar porque es difícil. Y también la cuestión de colores que podemos dar con el piano en recital son muchísimo más amplia
0: la paleta de colores.
1: Claro, por supuesto.
2: Sí,
1: no se puede
2: con
1: cualquier instrumento de viento mata los colores más útiles de piano. Hay que decir que colores con tocar con orquesta es como blanco y negro en comparación de colores de piano al recital.
2: Vale, pues Arkady Volodos dice que los vientos le molestan en la orquesta, que mejor que...
1: No, a mí me encanta escuchar sinfonías, adoro, pero tenemos que saber que cuando una solista, pianista, toca con orquesta, tiene que tener colores más limitados y una manera de tocar mucho más, con más dimensión. No hay esta parte íntima con orquesta, porque no funciona ensemble.
2: Pues, bueno, en una orquesta decía que al comienzo de su carrera algunos agentes intentaron presentarle como un segundo Horowitz y que querían explotar este Volodos virtuoso. No sé si le sigue pesando esa etiqueta.
1: A 54 años. Eso me parece que me fue en otra vida. además que es como un poco para mí cómico porque había momentos que yo empecé a tocar las obras solamente, únicamente música alemana durante varios años, 6-7 años. Quería profundizar este repertorio, tocaba Schubert, Brahms, Beethoven, y este tipo de compositores, Schumann. Y en este momento empezaron a compararme con Wilhelm Kempf, con Arthur Schnabel. Dices, ¿cómo es posible que esta época de consumo, todo el mundo quiere comparar con algo? No puedan dejar tranquilo porque cada pianista es único, no hay segundo Horowitz. Además que Horowitz, lo que me da muchísima tristeza que hasta ahora, que es un pianista músico único, le comparan diciendo como un virtuosismo, pero ¿qué es virtuosismo? Que eran velocidad de dedos. Claro. No significa esto. Y Horowitz mismo, hay una historia que me gusta mucho de él, que estaba con un pianista famoso hablando. Y el pianista él dijo, yo no quiero nunca ser virtuoso barato. Y Horowitz respondió, genial, me gusta. Él dijo, mira, hazte virtuoso y después veremos si eres barato o no.
2: Claro.
1: Es la mejor respuesta. Porque claro que ver esta cosa, virtuosismo como humillante, cosas, dedos que corren, que tocas rápido, nada que ver con virtuosismo. Virtuosismo es más como... decir que el público olvida el proceso de interpretación y tocar piano y concentra y entrega la música. Eso es lo más difícil de conseguir que hoy en época visual, sobre todo, que gente toda ver, oh, cómo te mueves los dedos y todo esto. Es mucho más, creo que es mucho más.
0: Tiene mucho más valor y es mucho
1: Sí,
0: más.
1: valor, sí,
0: Sí.
1: dar qué música. Dice después del concierto, ni qué técnica tienes o qué sonido, dice, qué maravillosa esa música de Brahms, por ejemplo. Es el mejor complemento que puede ser una mejor frase que podemos oír después del concierto. Qué maravillosa música, Mon Pau, o cualquier cosa. Eso me parece que es la más valor tiene.
2: ¿Y qué opinión le merece, por ejemplo, términos como perfeccionismo, que también muchas veces se asocia a la música?
1: Es también un problema, eso yo creo que ha subido mucho con nivel de pianístico que ha subido últimos años, sobre todo los pianistas que vienen de Asia, que son muy perfectamente tocando impecable, y con las competiciones, con concursos de piano. Y es un problema porque digamos que los concursos, para pasar a la segunda prueba o tercera prueba, no tienes que hacer errores y notas falsas y equivocarte, pero que si escuchamos los grandes maestros del pasado como Cortó, por ejemplo, se puede oír a menudo notas falsas, pero este pianista yo admiro y prefiero mil veces más que pianistas de hoy que tocan impecable. Y aquí hay una contradicción. ¿Y por qué? Porque yo creo que pianista como Cortó, Sofroniski, tiene un sistema nervioso por ser tan valioso músicamente y tiene el sistema nervioso mucho, muy, muy frágil. Claro, para ganar concursos no puedes tener este sistema nervioso muy frágil. Tú tienes que ser como un tanque, ir adelante y no hacer fallos, pero eso no puede como
2: Claro,
1: ir juntos, ¿no? No se
2: qué
1: puede.
2: idea más bonita.
1: No, pero es verdad, ¿no? Porque
2: Sí.
1: cada músico es por dentro es muy frágil. Ellos que siempre están perdiendo por su sistema nervioso muy frágil en concursos.
0: Vamos a hablar, Arcadio, de su último disco, que ha salido hace apenas 20 días, en el que recoge la sonata en re mayor Deutsch 850 de Schubert y el ciclo Escenas Infantiles opus 15 de Schumann. ¿Qué le ha llevado a juntar a estos dos compositores y concretamente estas dos obras en un mismo álbum?
1: Bueno, hay que decir primero que es un disco no nuevo, es bastante antiguo. Y fue grabado hace varios años atrás, no me acuerdo, años 2020, después de pandemia. Y esa época fue justamente cuando tocaba únicamente la música alemana. Entonces junté solamente, siempre tocaba Schubert, Brahms, Beethoven, Schumann, estos compositores para profundizar, porque es mi favorito repertorio hace últimos años. ¿Por qué sale ahora? Porque había muchísimos problemas de acuerdo entre Sony y Medici, que derecho de autor, querían negociar precio, Medici a Sony, entonces tardaron como 4 años a
0: Ponerse de
1: estar, solamente
2: acuerdo.
1: justamente ahora que
2: Y ahora
1: sale.
2: sale.
1: Sí, es un
2: Vaya.
1: recital de 2020 y no puedo nada decir.
2: Bueno, ha dicho que muchas veces que no le interesa aprenderse una obra simplemente para grabarla, que una pieza debe viajar con usted durante años, integrarse en su vida. Con todo, mirando hacia el futuro, no sé si hay alguna obra que le apetecería grabar.
1: Ya tengo un disco grabado, a ver si cuando sale,
2: Ah, sí.
1: pero sí.
2: Es la última sonata de Schubert. Ojalá que sí.
1: No me gustaría, pero nunca fue satisfecho con mi interpretación de esta sonata. Seguro que
2: Bueno.
1: volveré a probar a hacer. Es una sonata que también que suena, última sonata toda la vida con nosotros, ¿no? Es un viaje la más que refleja nuestro mundo y todo, y nuestro mundo pianístico y mundo de Schubert, obra maestra, ¿no? Y cuando pensamos en un año que compuso Schubert, todas cuatro sonatas, todos sus ciclos vocales, quintet para cuerdas, tú dices que fue como un milagro
2: ¿Cómo es
1: de
2: posible?
1: la cosa
2: Absoluto.
1: la más milagrosa de la música, de la historia de la música, después de mi muerte de Beethoven, en un año Schubert ha hecho un milagro, compuso unas cosas en un periodo tan corto y lo más geniales, pero no se puede saber, es un misterio. Hay algo divino en esto para mí.
2: Desde luego. Bueno, pues vamos a escuchar este disco, que es verdad que acaba de salir, a pesar de haber sido grabado, como nos comenta nuestro invitado, en 2020, pero escuchamos este otro compositor que recoge el disco, que es este Robert Schumann. Escuchamos una selección de estas escenas infantiles, Opus 15.

0: Pues ahí escuchábamos esta selección, ¿no? De estas escenas infantiles Opus 15 de Robert Schumann, interpretadas por Arkady Volodos, que recoge esta última grabación que acaba de salir hace apenas 20 días. Arkady, aprovechando que hemos invitado sonoramente a Schumann a unirse a nuestra mesa del estudio, vamos a traerle también en espíritu y comentar, si le parece, algunos de los consejos que recogió para jóvenes músicos. En uno de ellos dice que la formación del oído es lo más importante. Usted ha hablado mucho de que saber escucharse es efectivamente principal. ¿Cómo se educa de verdad el oído de un músico?
1: Es un misterio también. No sé cómo decir, porque yo nunca he entendido por qué una persona oye todas las notas en el. Por ejemplo, mi hija oye perfectamente las notas, ¿no? Y,
0: Sí, tiene
1: pero hay
0: oído
1: otras
0: absoluto.
1: personas que le gusta tanto la música, pero no pueden tener oído absoluto ni todo esto. Pero no es, digamos, obligatorio, porque ni Prokofiev no ha tenido, ni Scriabin tenido oído absoluto. Todo. No es verdad que no puede ser un genio sin oído absoluto, pero es un misterio también cómo gente puede oír o la música, porque con este ruido que tenemos hoy, no sé cómo educar, porque yo creo que estar en silencio, sobre todo. Hay educaciones básicas como solfeo y todo esto que existe, pero yo no sé si esto ayuda mucho. Yo creo que ayuda mucho escuchar las grabaciones también. Muchísimo ayuda. A los grandes
2: Precisamente.
1: intérpretes.
2: Sí, por ahí va nuestra siguiente pregunta, ¿no? Porque es otra de las cosas que aconseja Schumann, escuchar buena música, estudiar a los grandes maestros, no dejarse seducir por el aplauso fácil. Bueno, evidentemente en la época de Schumann no había grabaciones, pero bueno, pues escuchaban música en vivo, ¿no? En los conciertos y también yo creo que se fijaban en esas grandes referencias. Hoy tenemos, como decía, un mundo con mucho más ruido, con muchos
1: Sí.
2: más estímulos. ¿Cómo podemos educar a un joven músico en la paciencia, en la profundidad también?
1: No sé qué decir. Con estas horrorosas cosas como redes sociales, TikTok, cuando la persona ve videos de 8 segundos y como yo siempre me pienso, ¿cómo esta persona podrá escuchar 40 minutos de Schubert una sonata que puede concentrarse solamente por 8 segundos? Yo creo que nos va a esperar un gran problema y catástrofe. Personas que no, como una puede, persona puede leer un libro, incluso no escuchar sonatas de Schubert, pero el libro, concentrarse durante leer 3 páginas seguidas, si ve solamente los videos de 8 segundos. Yo creo que alguien tiene que ser responsable para hacer esto, debilizar a la gente, hacerlos idiotas así. No puede ser, no puede ser. Alguien tiene que dar respuesta por qué y saber que tiene peligro global, porque esta generación llegará después de nuestras, de vuestras, ya estoy ya mayor, pero después de vuestras y van a manejar el mundo.
2: Sí, es una cuestión para preocuparse y tomar medidas,
1: Exactamente.
2: sí.
0: Bueno, esperemos que desde Radio Clásica ponemos nuestro granito de arena a este respecto. Bueno, Schumann también, dentro de estos consejos, él emplaza a respetar lo antiguo, pero buscar también lo nuevo. ¿Cree que ese consejo podría resumir también su propia relación con el repertorio?
1: Schumann él mismo, no, porque él es bonito consejo, pero él también fue alguien que fue
0: Volver a
1: muy
0: Bach y.
1: sí, tradicional y,
0: Sí.
1: por ejemplo, la segunda sonata de Chopin no he entendido nada, no le gustó. Para saber, a veces es contradictorio, porque palabras son bonitas, son verdad, pero a veces realidad de las palabras son diferentes, y no solamente en vida de compositores, de filósofos. Si usted ve en filósofos que hablan de música y escribieron cosas buenísimas sobre amor y música, su vida fue completamente contraria de lo que escribieron Schopenhauer, ¿no? ¿Sabe qué compositor fue favorito de Arthur Schopenhauer con su filosofía?
0: No.
1: Rossini.
0: Ah, le gustaba Rossini, es
1: Pero
0: verdad.
1: ¿cómo es posible
0: Y a Nietzsche
1: que
0: también le encantaba Chueca. Y...
1: sí, o Nietzsche, que
0: Sí,
1: Nietzsche,
0: Nietzsche.
1: Bizet, no puede ser. No puede ser. Yo creo que la filósofo lo más que correspondía a sus palabras fue Émile Michel Cioran. Es un filósofo francés-rumano, rumano-francés, que escribió las cosas la más bonitas sobre música Brahms y se ve que se entendió mucho en la profundidad de esta música, de verdad.
2: Y ya para finalizar con estos consejos de Schumann, hay otro en el que dice que no hay fin en el aprendizaje. Después de una carrera como la suya, ¿sigue sintiéndose un humilde alumno?
1: Por supuesto, y no solamente en la música, en la vida también. Nos aprenderemos todo el aprendizaje constante en la vida tenemos.
2: Pero hay que querer, ¿eh? Aprender también.
1: Creo que si no queremos, la vida nos ayudará a aprender igual. No, no hace falta querer, porque la vida nos da lecciones cada día y nos aprendemos cada momento, queremos o no queremos, da igual.
0: Desde luego. Bueno, va a interpretar en vivo ya en breve una pieza de Monpou, compositor muy presente en su carrera y al que le dedicó un disco en 2013. No sé, ¿qué destacaría de la escritura para piano de este autor?
1: Bueno, mi primer encuentro en Mompó fue en casa de un amigo en Barcelona, se llama Carlos Julia. Este es un pianista y me daba a escuchar primero el disco. Este disco fue Paisajes y me gustaba muchísimo su música. Me ha parecido como una especie de. Me acordaba Ravel, con estas armonías nostálgicas y construcción de armonías, sobre todo, parecía Ravel. Y yo tocaba un par de cosas de él después, estos paisajes, pero verdadero descubrimiento de Monpó fue que, algunos años después, cuando empezó a estrenar la música callada, buscarla y tocar. Y en este momento realmente me daba cuenta dimensión metafísica de música Monpó, porque creo que hay Monpó de principio y hay Monpó música callada al final de su vida, su obra maestra. Y si yo no descubría música callada, seguro que nunca grababa el disco de Monpó. Y yo creo que este disco fue lo más importante evento de mi vida porque como está todo el repertorio grabado 200.000 veces hoy, creo que este compositor que necesitaba muchas grabaciones. Y ahora me dicen, Arcadi, mira, escuchamos ahí, toca joven pianista Monpó otro. Entonces yo creo que he hecho buen servicio a Federico Monpou para que gente ahora toque cada vez más este compositor maravilloso, que tiene un poco filosofía de no europea que muchas personas compara él con Satie, que Satie es también un gran compositor, pero tienen totalmente diferente estética y filosofía sobre todo. Yo creo que Monpou viene de más de budismo y de zen y su filosofía de música es destrozar la diferencia entre el sonido y silencio, porque para él, en su plan metafísico, silencio fue sonoridad sonora. Silencio sonoro. No se puede hablar ya de construcciones como sonido y silencio. Es dual, es lo mismo. Es como silencio es sonoro para él.
0: Pues bueno, tenemos la suerte de que vamos a escuchar a Arcadi Bolodós no en disco, sino en vivo aquí en Estudio 206, porque nos va a interpretar efectivamente del cuarto cuaderno de La Música Callada, el último de los números, el número 28 en do mayor, el lento, de Federico Monpou. Así que nada, invitamos ya a nuestro invitado a que se acerque al Steinway para interpretar este número.

0: Era la actuación en vivo de Arkady Volodos, que ha interpretado el número 28 lento del cuarto cuaderno de la música callada de Federico Mompou.
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0: Y entonces esto significa que yo, a mí me gusta mucho tranquilidad. Me daba cuenta perfectamente que fue una persona más feliz en pandemia porque estaba con mi hija sin separar durante 2 años sin conciertos. Todas sufrieron y daban estos conciertos en el
1: Online, sí.
0: online, yo ninguno. Entonces estaba dormido, mi
1: En la
0: hija
1: gloria.
0: tenía todavía pocos años, dormía en mi hombro todas las noches. Eso fue una época de más feliz de mi vida,
1: Fue
0: podemos
1: un
0: decir.
1: regalo, ¿no?
0: Sí, como un regalo de Dios,
1: Qué
0: exactamente.
1: bueno.
0: Entonces, esto me como dijo que no soy artista de nacimiento. Y también ¿cómo se dice? La profesión pianística es una cosa muy difícil porque gente no se da cuenta que un artista no es un compositor. Compositor, si no tiene ninguna inspiración, puede esperar y componer en 1 hora y 2 horas o mañana. Pianista, si tiene dolor de estómago, dolor de cabeza, fiebre, cualquier cosa, tiene que interpretar a las 8 su concierto. Nadie le importa cómo has hecho viaje, si he perdido maleta, si he dormido bien o no había unas obras por la mañana a las 6 cerca del hotel que le despertaba. Nadie le importa esto. Es una profesión, como dijo el Alfred Cortot, uno de mis favoritos pianistas, que dijo cuando le preguntaron qué cualidades lo más importantes para ser pianista concertista. Él dijo, solo dos, ¿cuáles? Estómago fuerte, buen sueño. Es la genial respuesta.
1: Sí, bueno, muy
0: Claro,
1: exigente, ¿no? los tours eran. Físicamente y mentalmente la
0: Exactamente.
1: profesión del pianista. Bueno, pues esperemos que el próximo 1 de junio en el Auditorio Nacional tenga un maravilloso día, porque además, bueno,
0: Ojalá, ojalá.
1: también toca en casa, ¿no? En Madrid, dentro del ciclo
0: Sí,
1: Grandes Intérpretes de la Fundación
0: sí.
1: Scherzo, con obras de Schubert y Chopin. Ah, como decíamos, su relación con España viene ya de lejos. ¿Qué significa para usted volver al Auditorio Nacional con este repertorio?
0: Nostalgia porque como ya tengo 30 años de viajes, para mí cada concierto es como cuando entro en París, en auditorio o cualquier sitio. Viena, Ámsterdam, no sé, todas estas capitales, ya conozco como tocaba como 20 veces ahí, 30 veces. Cada vez me acuerdo, en año, no sé, 2005 había esto, y había este amigo que ha muerto, no sé, otros que me da mucha nostalgia sobre todo, porque cuando estás a 54 años, empiezas a ver la vida de otro lado. Y no solamente la vida, pero la música también. Es cosa como de otro lado. Hay una expresión de Arthur Schopenhauer que es un poco irónica, pero hay una cierta verdad. Yo no digo que es un poco negativa, pero a mí me gusta mucho porque dice que a partir de 50 años, antes de 50 años, te ves una alfombra y la acercas y qué bonita es. Y después de 50 años, empiezas a ver esta misma alfombra, pero por detrás.
1: Pues mira, hablando de cumplir años, justo Radio Clásica celebra esta temporada el 60 aniversario. Entonces, bueno, le estamos preguntando a nuestros invitados pues si quizá tienen algún recuerdo relacionado con la radio, la música clásica, no sé, si quiere compartir algo.
0: Mira, acuerdo no tengo, pero divertido, curioso, pero te puedo decir que en mi época, cuando en mi infancia, en Unión Soviética, radio fue la cosa la más principal de todos los apartamentos y sonaba constantemente, como un ruido de fondo. Entras en cualquier casa de amigo entraba y sonaba 24 horas radio y se despertaba gente con la radio. Como un despertador, porque
1: Claro.
0: a las 6 horas empezamos, levantamos, ¿sabes? Y gente,
1: Acompañaba.
0: había solo un canal, no se cambiaba nada.
1: Claro.
0: Y tres canales de televisión rusa, de soviética. Eso fue algo especial, exótico para vosotros, ¿no?
1: Sí,
0: Exótico.
1: pues
0: Claro.
1: es lo que pedimos también nosotros,
0: Sí.
1: 24/7 horas de radio clásica.
0: Por eso.
1: Bueno, Arcadi Volodos, no tenemos tiempo para más, ha sido un verdadero placer
0: Para mí
1: recibirle.
0: también.
1: Muchísimas gracias por venir a Radio Clásica,
0: Gracias,
1: ha sido un
0: gracias para
1: gusto.
0: vosotros, gracias.
1: Ha sido muy amable, muchísimas gracias. Pues nos despedimos ya quienes hemos hecho posible este programa. Iris Botas y Dani González han estado en la producción, Hilario Castilla en la toma de sonido, Juan Capón ha estado en la continuidad y en la presentación, Vigor Kuric y Clara Sánchez. Hasta la próxima semana.

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1: Muy buenas tardes, soy David Cantero, estoy aquí con Fernando, con Ana. Y en breve con Mozart.
2: Así es. Es ese Mozart que va a sonar en un ratito. Así es, David.
1: Bueno, pensamos en el repertorio de Mozart y sus conciertos para piano son obligados, son
3: pues sí,
1: maravilla. Vamos.
3: Sí, porque podríamos decir que Mozart fue quien convirtió ese género en un espectáculo.
1: ¿En qué sentido lo hizo?
2: Bueno, pues que no solo escribía los conciertos, sino que luego iba por ahí, por las salas de concierto, tocándolos él mismo.
3: Claro, y esos conciertos no solo eran un espectáculo, sino que también eran, cuando tenían lugar, eran acontecimientos importantísimos en Viena.
1: Bueno, que si Mozart hubiera dado conciertos hoy en día, conseguir una entrada sería más difícil que con Rosalía o Bad Bunny.
2: Pues mira, no tenemos pruebas, pero tampoco dudas.
1: Bueno, pues vamos a aprovechar que escucharlo aquí en Clásicos Populares es gratis, suena de maravilla, así que os dejo, pero nos escuchamos en una horita en las tardes.
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3: ¿Qué tal? Bienvenidas, bienvenidos a Clásicos Populares. Hoy vamos a empezar con el concierto para piano número 23 de Mozart, que lo compuso en 1786 y, por tanto, cuando tenía 30 años.
2: Sí, es uno de los más intensos de su carrera, el año me refiero, porque fue el mismo en el que compuso, por ejemplo, Las bodas de Fígaro, el concierto para piano también el número 4, su trío Kegelstad y algunas otras obras más. Sí.
3: Este concierto número 23 destaca por el contraste que hay entre los movimientos, ¿no? Y después del segundo, que es más calmado, más melancólico, pues llega el tercero, este que vamos a escuchar, lleno de energía.

0: Bueno, pues aquí dejamos a Hatia Bunatisvili al piano, acompañada de la Academia San Martín in the Fields, interpretando este tercer movimiento, este Allegro assai, del concierto para piano número 23 de Mozart.
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2: Venga, vamos a seguir recopilando esas obras con las que cantar a pleno pulmón, con las que desgañitarse.
0: Sí, por ejemplo,
2: tengo yo los pulmones como
0: claro,
2: para cantar plenamente.
0: Toda la semana cantando, todo el fin de semana, ¿verdad? Estás destrozadito ya. Pues, por ejemplo, ¿qué ha podido hacer Fernando para tener así la voz? Pues escuchando un día clásicos populares en el coche, el podcast, claro, de repente suena esa pieza que te mueve por dentro y que casi te hace arrancar ahí la palanca de cambio para que sea tu micrófono y cantar pues como si no hubiera un mañana. Eso es lo que has estado haciendo tú, ¿verdad?
2: Me encanta la puntualización del podcast, claro, porque
0: claro,
2: otra
0: porque
2: cosa no
0: en directo
2: podría
0: no
2: ser.
0: Puedes, en el coche no.
2: Pues seguramente que eso además es lo que les ha pasado alguna vez a Marian de Leyoa, a Ángeles de Barcelona, a Jonander de Donosti, a un anónimo que eso sí va en coche, también a Enric de Manresa y a María José de Utrera.
3: Soy Marian y llamo desde Leyoa para la playlist de esta semana. Vamos, se me ha ocurrido que estaría muy bien la canción del toreador de Carmen de Bizet, porque me gusta, tiene alegría, fuerza, salero, garbo, bueno, un poquito de todo. A por ello.

0: Ángeles de Barcelona.
1: Soy Yonander de Donosti y mi canción para cantar a grito pelao.
0: Para quitarse el estrés y olvidarte de todo lo que ocurre en este mundo, que es mucho y muy malo, no hay nada mejor que salir a la terraza y cantar desgañitándote.
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0: De Luigi Tanta. Funiculi funicula.

0: Figaro, Figaro, Figaro, Figaro, Figaro,
1: Figaro.
2: Pues ahí dejamos
3: pero
2: la
3: tú
2: voz.
3: Hazlo tú, mi Figaro.
2: Yo es que estoy, yo no llego tanto.
3: Yo es que tengo un mal día.
2: No soy Michael Spire para pa hacerlo tan bien, la verdad. Acompañado por la Filarmónica de Estrasburgo y Marco Letoni ahí a la dirección, interpretaba este largo al factotum de la ópera El Barbero de Sevilla de Rossini, una propuesta que nos han hecho para la temática de esta semana en la playlist, que es Músicas para desgañitarse. 689-869-347, nota de voz en WhatsApp, y el 91-346-1025, mensajes en el contestador.
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3: Venga, hoy nos toca esa melodía que cuando, si fuera en grupo, se quedaría atrás porque más lenta no puede ir.
2: 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Entre los que entren en directo, acierten obra y autor. ¿De qué melodía? Pues de esta.

0: Bueno, esto está muy bien porque así da pie a la creatividad de los oyentes, que se pueden imaginar cosas.
1: 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Uh-huh. ¿Qué te hace sentir, no? Yo creo que un poquito eso. Buscamos música y autor.
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0: ¿Cómo será el chisme que nos tiene que contar hoy Neco Vidal? Que no podemos esperar hasta el final del programa. Buenas tardes.
3: Hola,
0: Neco.
3: Buenas tardes. Perdón, culpa mía. Es que tengo un día tremendo hoy.
0: Tienes
3: perdón.
0: Un compromiso, ¿no?
1: Un compromiso. ¿Te
0: vamos a ver luego en algún sitio?
3: Puede ser. Estén atentos a la edición española, igual.
0: Por ejemplo.
1: Bueno, hoy nos vas a hablar sobre, mira, un compositor como tu sección de hoy, ¿no? Adelantado a su época.
3: Totalmente.
1: Al que, bueno, pues le tienes mucho aprecio,
3: le
1: además.
3: Tengo justo, mucho aprecio. Si la semana pasada hablábamos de un señor que no me hacía mucha gracia, que era nuestro Juan Cajita, ¿no? Nuestro John Cage.
1: ¿Sí?
3: Pues hoy hablamos de uno de mis protegidos, que es George Gershwin, que la semana pasada fue justo el fragmento que pusisteis en un 2-3 esto que es.
1: Cierto, es verdad.
3: Era de él. Mi Jorge, vamos, que era literalmente el tío que consiguió que el jazz entrase en el contexto de la música clásica, que era algo pues muy complicado en la época. Y antes de él había mucho señor europeo mirando por encima del hombro a la música popular americana, que muy bonito, muy mono, pero en peto no vengas, como dice Paquita Salas. O sea, claro, llegas...
1: En peto no vengas.
3: En peto no vengas.
0: Pues ya me he pensado comprarme un peto este verano.
1: Pues no vengas, ¿eh?
3: Claro,
1: no vengas.
3: Pues en Nueva York eso, no. Porque es que este señor de repente llega proponiendo mezclar un concepto clásico con música de club, humo, taxis, Broadway y gente con mucha prisa. Y al principio, pues la gente está un poco reticente, pero luego funcionó tan bien que ahora parece normal, pero en los años 20 aquello era como si alguien mezclase Rosalía con Mozart y encima los críticos acabaran llorando de la emoción.

0: Vea, con este comienzo de un americano en París, vamos a conocer un poquito mejor a Gershwin.
1: Pues mira, Jorge nació en Brooklyn en 1890.
0: Siempre vas a llamar Jorge.
1: Jorge, ya está. Vale. A partir de ahora va a ser así todo esto. Nació en Brooklyn en el 1898, 100 años antes que yo, fíjate, en una familia judía humilde de inmigrantes rusos. Y aquí ya tenemos un primer plot twist porque el piano que tenían en casa realmente no era para él, sino para su hermano Ira Gershwin. Pero George escuchó a un compañero tocar el violín en el colegio y dijo, bueno, necesito dedicarme a esto. Se enamoró y quedó embelesado por la música. Y a partir de ahí se convirtió en su hiperfijación, ¿no? La música. Y dejó los estudios siendo adolescentes y se puso a trabajar en Timpan Alley, que es básicamente el centro neurálgico de la música comercial de Nueva York, que era una locura. Era una fábrica de hits en 1915 en la que trabajaban compositores en oficinas muy pequeñitas intentando escribir la siguiente canción pegatiza mientras sonaban 20 pianos diferentes a la vez. Vamos, un caos absoluto, era como un Mercadona, pero musical.
2: Me encanta porque además el Mercadona también tiene su hit musical, que Mercadona, todos conocemos, efectivamente.
0: Sí, sí, bueno, sí. Hay una cosa muy interesante y es que hay otros centros comerciales, ¿sí?, que yo de esto me he dado cuenta, de que han empezado a poner como música, música generada por inteligencia artificial.
1: Uh-huh. Fatal.
0: Tan ricamente. Yo se lo he preguntado incluso a través de las redes sociales. Bueno, mira, es Carrefour, es lo que es.
1: Claro.
0: Yo se lo he preguntado por las redes sociales y no me han contestado.
2: No te han dicho ni que sí ni que no.
0: Está clarísimo que sí lo es. No, si realmente no necesito que me contestes.
1: Calla otorga.
2: No preguntaste para ser contestado,
0: que
2: ¿no?
0: Nos vamos, perdón.
2: Bueno, en este Mercadona musical, volvemos. Gershwin ya va a empezar a componer sus temas así más conocidos.
1: Totalmente. Allí Gershwin desarrolla una habilidad brutal para crear melodías, obviamente, que se te pegan como un chicle en el zapato, ¿no? Pues ese tipo de melodías. Él tocaba canciones para clientes y tenía que vender partituras convenciendo a la gente de que esa canción iba a ser el próximo bombazo. Y la verdad es que el chico pues tenía razón casi siempre porque lo hacía muy bien. Uno de sus primeros éxitos fue Swanee, que es una canción que acabó cantando Al Jolson y que se convirtió en una locura nacional. Y aquí Gershwin descubrió que podía hacerse rico escribiendo melodías muy pegadizas. Uh-huh. Pero él tenía otro sueño. Él quería que la música clásica le respetara. Quería entrar en los teatros elegantes sin dejar de que su música sonase a Nueva York, a jazz y a la calle y a la gente salando. Y entonces llegó la obra que literalmente parece escrita después de tres cafés y una aspirina, mirando Manhattan desde un taxi, que es nuestra querida Rhapsody in Blue.

0: La historia de esta pieza es maravillosa porque Gershwin casi la compone por accidente, porque resulta que el director Paul Whiteman quería hacer un concierto experimental mezclando jazz y música clásica en plan revolucionario, ¿no? Como que compró su idea. Y el problema es que Gershwin pues se olvidó completamente del encargo y literalmente Vaya. Se le pasó. No me río mucho porque podría ser yo también, te digo, ¿eh? Pero hasta que un día de repente abre el periódico y ve anunciado el concierto con su nombre incluido como compositor principal sin haber terminado la obra todavía.
1: Bueno... Podría ser tú, efectivamente. Esta, es que sí. Pero oye, es verdad que en este caso, por lo menos, trabajar bajo presión no le salió mal.
0: No le salió nada mal. A ver, en mi caso, habría tenido ansiedad, pánico, sudores fríos. Yo
1: tampoco
0: pienso,
1: habría salido
2: pero
1: mal.
2: Claro,
1: ¿eh?
2: Al final
0: pero,
2: bueno.
0: pero al final, de alguna manera, todo eso sale, ¿no? Y compuso pues Rhapsody in Blue a toda velocidad. Y esta obra empieza con uno de los momentos más icónicos de toda la música clásica, que es el clarinete haciéndose glissando, que suena como alguien despertándose por la mañana, que es que me parece de verdad una genialidad haberlo hecho así. Y esta pieza es Nueva York convertida en música. Tiene jazz, tiene caos, glamour, lo tiene todo. Y cuando se estrenó en 1924, pues el público flipó en colores. Algunos críticos clásicos estaban como horrorizados porque aquello no sonaba serio. Les mando un beso desde aquí.
1: ¿Sí?
0: Pero otra gente entendió enseguida que estaba viendo nacer algo nuevo. Una prueba más de que la música reinventada realmente funciona.
2: ¿Y él también le mandaba besitos a los críticos o sí que quería ser respetado?
0: Pues mira, os voy a contar una cosa muy graciosa que he encontrado, que es que empezó poco pues el salseo intelectual, porque Gershwin vivía obsesionado con que los compositores europeos lo tomasen en serio. Él quería que se lo tomasen en serio a pesar de que a él le gustase mucho el jazz. Y él admiraba muchísimo a compositores como Ravel y Stravinsky, y de hecho intentó estudiar con Ravel. Y Ravel le dijo una frase que si me lo hubiera dicho a mí, vamos, me hubiera puesto a llorar. Gershwin quería aprender a componer como un clásico europeo. Y se dice que Ravel le respondió algo así como: ¿por qué quieres ser un Ravel de segunda mano cuando yo eres un Gershwin de primera?
1: ¡Hombre!
0: ¡Qué majo!
1: Pues
2: ¡qué bonito!
0: De llorar de la emoción.
1: Ah, claro, claro. Pues sí, pensé claro, que iba a ser al revés.
2: No. Llorar de bonito.
0: No, yo voy a cambiar a mi psicóloga por Ravel, la verdad, porque increíble. Pero es que
2: un besito para tu psicóloga
0: totalmente,
2: también.
0: Un besito. Anabel, te quiero. Pero ahí no acaba todo también. Intentó estudiar con Stravinsky y la conversación fue increíble. Stravinsky le preguntó que cuánto ganaba Gershwin al año y Gershwin le dijo la cifra y Stravinsky se quedó callado y le respondió: bueno, entonces igual debería yo estudiar contigo, ¿no? Y Corico, cuánto menos.
1: Es que siempre han pagado más en Estados Unidos, fíjate.
0: Ya, por lo que sea, ¿no?
1: Siempre
0: lo moderno,
1: más, sí.
0: Tal. Entonces, mientras tanto, Gershwin, pues él seguía dominando Broadway junto a su hermano, y era Gershwin que escribía letras. Los dos juntos eran una máquina de fabricar temazos y títulos musicales como Funny Face o Girl Crazy, donde apareció por primera vez I Got Rhythm, que es básicamente una de las canciones más importantes del jazz, porque luego miles de músicos utilizaron su estructura armónica para improvisar. Pero si hay una obra donde Gershwin fue absolutamente valiente, fue en Porgy and Bess.

0: Y el drama se ha hecho esperar, pero ha llegado.
1: Ha llegado el drama, tenemos drama, porque Gershwin quería crear una gran ópera americana, pero basada en la comunidad afroamericana del sur de Estados Unidos, porque le encantaba y él entendía que ahí estaba el verdadero sonido de América. Y pasó tiempo investigando esa música, quiso hacer algo pues muy respetuoso y muy ambicioso. El resultado fue pues una obra gigantesca con canciones como Summertime, que es la que está sonando y que todo el mundo conoce. El problema es que en su estreno pues hubo un montón de debate, porque algunos pensaban que era una obra revolucionaria y otros creían que estaba llena de estereotipos raciales, y que esta discusión pues sigue existiendo a día de hoy, pero musicalmente la obra es que es tan buena que ha sobrevivido a toda esta debate. Y justo cuando parecía que Gershwin iba a convertirse definitivamente en el compositor americano más importante del siglo XX, a los años 30 empieza a sufrir dolores de cabeza rarísimos, mareos, comportamientos extraños, la gente pensaba que estaba estresado, ¿ves? A uno les da un desprendimiento de retina y a otros les da un
0: paro. Que ha salido muy bien.
1: A mí ha salido bien, yo estoy
2: mejor
1: bien.
2: Mejor que Gershwin, sí, la verdad que sí.
1: No, pero él tenía un tumor cerebral que se lo llevó en 1937.
0: Un tumor cerebral en los años 30 del siglo pasado.
1: Exactamente,
0: claro,
1: que no es lo mismo.
0: Es lo mismo que hoy, claro.
1: Exacto, y murió con solo 38 años. No le dio tiempo ni a tener una relación, porque además de que era muy reservado y como siempre hubo rumores de su vida personal, nunca tuvo pareja. Estaba buscando ahí para darle el caramelo a Ana. Pero
2: y nada.
1: No, muy reservado el chiquillo. Tuvo sus líos, pero muy reservado siempre, ¿no? O sea, imagina todo lo que podría haber hecho alguien capaz de reinventar la música americana antes de los 40. Y aún así, con sus 38 años, dejó un legado gigantesco, porque sí, sí. Es que Jorge consiguió algo que parecía imposible, que es unir el mundo elitista de la música clásica con el jazz, con Broadway y la cultura popular sin que sonase forzado. O sea, hizo que la música clásica bajara de un pedestal y se mezclase un poco con la vida real, y me parece que tiene un mérito tremendo.
0: O sea, un montón de super obras antes de los 38. O sea, pasa también, ¿no?, con todos los líderes que escribió Schubert y murió a los 31, que dices, madre.
1: Es que ¿por qué todos los grandes mueren tan pronto? No lo entiendo. Mueren muy pronto todos.
0: Ya, pero además es que han hecho muchísimo.
1: Ya, y yo ya, a ver qué he hecho
2: a
1: yo con 38, ¿sabes lo que te quiero decir?
2: Se dan tanta prisa, lo curran tanto, a mí cuando que luego me dicen le pasa factura.
1: A mí cuando me dicen lo que hizo Mozart con 28, yo me echo a temblar, digo, vamos a ver cómo.
0: Claro.
2: Bueno, pero es que los 28 de ahora no son los de Mozart.
1: Ya, también
2: claro.
1: es verdad. Bueno.
0: Hemos vivido otras cosas también, te digo.
1: Es verdad. Una pandemia, Mozart no, ¿ves?
2: Bueno, pues no nos vamos a despedir de Gershwin, porque luego lo vamos a rescatar en la batalla de versiones, pero sí de Neco Vidal.
1: Vale,
2: hasta
1: muchas
2: dentro
1: gracias.
2: De una semanita.
1: Hasta dentro de una semanita. Me voy corriendo, que tengo trabajito. Luego os cuento.
0: Esta noche en RTV Play la 2. Que lo quiera ver.
1: Ah, perfecto. Genial.
2: Chao.
1: Chao.
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0: Venga, abrimos las puertas del consultorio, abrimos las puertas de ese espacio seguro donde los compositores pues nos plantean sus problemas familiares, a ver si les podemos echar una mano.
2: Sí, porque si ya da tarea a dos hijos, es decir, por la relación que tienen entre ellos, imagínate como unos 10 bajo tu techo.
4: Queridos Ana y Fernando, soy J.S.B., compositor y padre de una familia, digamos que más que numerosa. Últimamente estoy observando que cuando varias personas con muchísimo talento comparten espacio, a veces tienden a competir entre ellos. ¿Existe alguna manera de hacer que dos músicos brillen al mismo tiempo sin pisarse mutuamente? Gracias.
0: Pues hombre, teniendo en cuenta que tuviste 20 hijos, demasiado bien salió la cosa, Bach. Porque en esa casa la verdad es que había que hacer cola casi para discutir.
2: Claro, es normal que surjan esos rocecillos entre sus hijos, la música y tal. Al final muchas veces, ¿no?, donde hay talento hay exigencia, pero precisamente tú, Bach, entendiste algo muy importante.
0: Sí, entendiste que la música no es una competición, la música es un diálogo entre los intérpretes.
2: Porque muchas de tus obras, las voces no se pisan, no luchan por imponerse, ¿no? Se escuchan, se responden, se complementan.
0: Así que bueno, ahí va nuestro consejo, que es un consejo sencillo y que realmente lo has tenido siempre delante. Es, haz con tus hijos lo mismo que con tus partituras.
2: Sí, porque pocas obras explican mejor una conversación pacífica entre dos violines que hablan con respeto que esta que vamos a escuchar.

0: Pues este era el primer movimiento vivace del concierto para dos violines en re menor, el BWV 1043 de Johann Sebastian Bach. Qué bien dialogaban, ¿verdad? Aquí los violines de Isabelle Faust y de Bernard Fork junto a la Academia de Música Antigua de Berlín.
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2: Pues la melodía de hoy va tan lenta que eso no significa que sea fácil de atrapar, ¿eh? Es esta.

0: 900-137-137 para entrar en directo, que es lo que ha hecho Lucía, que está en Galicia. Lucía, buenas tardes.
1: Hola.
0: Venga, ¿qué melodía es para ti?
1: Enhorabuena por el programa, primera cosa. La novena sinfonía de Dvorak, el segundo movimiento, ¿puede ser?
0: Segundo movimiento de la novena de Dvorak. Vale, venga, lo apuntamos, Lucía, y a ti te damos el número uno para luego. Gracias.
2: Buenas tardes, chao. A ver si Teresa de Zaragoza ha conseguido atrapar esta melodía. Buenas tardes.
3: Hola, buenas tardes.
2: ¿Para ti qué es, Teresa?
3: Bueno, lo mismo. O sea que creo que voy por el buen camino. Tenía mis dudas, pero creo que esta vez voy a acertar. Felicidades por el programa.
2: Vale, pues entonces dice que lo mismo que Lucía, Teresa.
3: Sí, igual, lo mismo.
2: Igualito, esa novena de Dvorak y ese segundo movimiento. Vale, pues para ti el número dos, Teresa.
3: Gracias.
0: Venga, a ver qué es lo que opina Marina desde Villalbilla. Hola, Marina, buenas tardes. Venga, ¿para ti qué es? También, no me digas.
4: No lo tenía muy claro, pero como dijiste lo del ambiente y esto, me pareció que igual era el preludio a la fiesta de un fauno de Debussy.
0: Vale, mira qué diferente, el preludio para la fiesta de un fauno de Debussy. Venga, pues para ti el número 3, Marina.
2: Y a ver, Fernando desde Santander, buenas tardes.
5: Hola, buenas tardes, ¿qué tal? Felicidades por el programa, lo primero también.
2: Gracias, Fernando.
0: A ti por aguantarnos.
2: ¿Para ti qué es esta melodía?
5: Pues voy a rectificar, porque en principio le dije a vuestra compañera que era otra cosa, pero también me parece Dvorak, el segundo movimiento.
0: Ya se están copiando.
2: Vale.
5: Sí.
2: ¿Qué pensabas antes que era, Fernando?
5: Pues me he guiado por el comentario que hiciste.
2: ¿Sí?
5: de que podía ser con un carácter melancólico, y había pensado en el concierto de órgano de Camille Saint-Saëns.
2: Vale.
5: Un fragmento.
2: Vale.
5: Pero
2: te quedas con
5: suena
2: Dvorak,
5: más a Dvorak,
2: ¿no?
5: Sí.
2: Vale, bueno, pues
5: sí,
2: para ti el número 4, Fernando.
5: Vale, gracias.
2: A ti.
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0: Pues venga, hoy en Ciencia Tempo nos vamos a alejar un poquito del formato habitual y no vamos a hablar de un estudio, sino de un libro y de su autor.
2: Sí, se llama La melancolía creativa y es de Jesús Ramírez Bermúdez, un neuropsiquiatra del Instituto Nacional de Neurología y Neurocirugía de México.
0: Bueno, él lleva años estudiando cómo el cerebro construye la experiencia consciente, ¿vale? Y en este libro concretamente ha unido toda esa investigación con una pregunta que a él dice que le ronda desde hace tiempo. Y es por qué la melancolía y la creatividad aparecen juntas tan a menudo.
2: Eso hace en el libro en términos así generales, pero hay una idea suya que nos interesa especialmente aquí, ¿no? Que dice que cuando dos personas escuchan la misma música con atención plena, la actividad de sus neuronas se sincronizan y la actividad cardíaca también.
0: En sus propias palabras, ¿vale? Abrimos comillas. Las artes, como la literatura y la música, ayudan a que las personas nos sincronicemos. Y después también cuenta que esa sincronización, eso sí, tiene que tener una condición, y es que esas dos personas que están experimentándolo estén realmente atentas. Es decir, si una de las dos personas, aunque esté escuchando música, está ausente, pues
2: nada.
0: No.
2: Y lo lleva además hasta los conciertos en directo, ¿no? Dice que eso es lo impresionante, que es precisamente, ¿no?, lo que se busca, que el público entero se mueva, aplauda y sienta al mismo ritmo, una experiencia estética colectiva.
0: Vale, bueno, pues con eso nos vamos a quedar nosotros, ¿no? Con esa sincronización entre la música y, en nuestro caso, bueno, pues con vosotros, con los oyentes.

0: Fernanda, ¿se estaba atento al 100% a la música? Porque si no, no funcionaba la sincronización.
1: No, mis manos no se hemos sincronizado. Yo estaba en 99.
0: Yo estaba muy atento. Pues ya, yo creo que a lo mejor ha fallado. Bueno, era El corazón pide placer primero, el tema principal de la banda sonora de la película El piano, compuesta por Michael Nyman, que hemos escuchado en un arreglo para trío con las hermanas Anne, con Ángela al violín, Lucía al piano y María al violonchelo.
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1: Venga, hoy en Toca Afinar los Instrumentos llega el flautín. El flautín es básicamente una flauta travesera, pero de la mitad de su tamaño, y obviamente eso tiene consecuencias.
0: Sí, la consecuencia más inmediata es que suena pues una octava más arriba que la flauta, ¿no? Y es el instrumento con el registro más agudo de toda la orquesta, por encima de cualquier otro.
1: Su origen, fíjate, está en las bandas militares. Desde la Edad Media se utilizaban flautas pequeñas, se utilizaban en los ejércitos, porque el sonido tan penetrante que tenían, se oía incluso por encima del ruido de la batalla.
0: Y de ahí pasó a la música culta, pero tardó, ¿eh? Ojo, no entra de forma ya estable en la orquesta hasta el siglo XIX.
1: Beethoven fue uno de los primeros que lo usó en una sinfonía, fue en la quinta, en 1808, y antes de eso, pues Mozart, por ejemplo, no lo usó nunca en sus sinfonías, pero sí que aparece en algún momento en alguna ópera.
0: Y hay un detalle técnico curioso, que es quien toca el flautín lee la partitura una octava más baja de lo que suena, o sea, toca exactamente igual que la flauta,
1: sí,
0: es
1: o sea, se escribe
0: la
1: partitura es
0: se
1: igual.
0: Escribe igual, pero como hemos dicho, el sonido es una octava por encima.
1: Claro, por eso en muchas orquestas pues es la misma persona la que toca la flauta y el flautín según lo que pida la obra.
0: Es verdad que en la orquesta aparece poco, pero cuando lo hace llama la atención porque digamos que tiene esa capacidad de sonar por encima de todo.

0: La interpretación de Michela Petri es espectacular, nos guste más o menos, o desde luego el flautín se escucha por encima del resto de los instrumentos. La acompañaba la Academy of St. Martin in the Fields, dirigía Iona Brown en este tercer movimiento, Allegro Molto, del concierto para flautín en re mayor, el Rion 443 de Vivaldi.
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2: Venga, segundo día de batalla con el Summertime.
0: ¿Cuánto Gershwin, no?
2: Sí, a tope estamos. Ayer violín y piano, hoy violonchelo y orquesta.
0: Jan Vogler al violonchelo con la Filarmónica de la BBC, dirigida por Omer Meyer Velver. Además, es que es un arreglo del propio Vogler, del violonchelista, que lleva años haciendo esto. Coge grandes canciones de la historia de la música vocal y él las traslada al violonchelo. Y en el disco en el que está este Summertime, tiene desde Monteverdi hasta Michael Jackson.
2: Y con 20 años, Vogler ganó la plaza de chelo solista de la Orquesta Estatal de Dresde, la orquesta más antigua de Alemania, lo que lo convirtió, pues, en el músico más joven en conseguirlo en toda la historia del conjunto.

0: Bueno, pues en este caso era el arreglo para violonchelo y orquesta, el arreglo que ha hecho Jan Vogler, que además era el chelista en esta interpretación del Summertime de Porgy and Bess de George Gershwin. Acompañaba a Vogler la Filarmónica de la BBC, dirigía a Homer Marwelber y es la segunda de las versiones de esta semana en nuestra batalla.
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2: Pues vamos ya con la última ronda de este 1, 2, 3 con los oyentes. A ver si en esta ronda.
0: Difieren del
2: sí,
0: segundo
2: y
0: movimiento
2: quizá
0: de la
2: es de
0: novena
2: la
0: de
2: persona
0: Dvorak.
2: Que se lleve la cosita de hoy, que es una tote bag de clásicos
0: Del
2: populares.
0: preludio a la siesta de un fauno, del concierto para órgano de Saint-Saëns. A ver.
2: Vamos a escucharla.

0: Yo cada vez lo tengo más claro.
1: Claro.
0: Teniéndolo aquí delante,
2: porque
0: claro.
2: Lo has hecho tú. Lourdes, que está en Alcalá de Henares. Hola, Lourdes, buenas tardes.
3: Hola, ¿qué tal?
2: Venga, yo bien, ¿y tú?
3: Bien, bien. Yo creo que también lo tengo bastante claro.
2: Jolín, aquí todo el mundo lo tiene muy claro, pero todo el mundo, todo el mundo dice cosas diferentes.
3: Bueno. Vamos a ver, en algún momento alguien acertará. Bueno, yo creo que es The Lark Ascending, de Vaughan Williams.
2: Ah, La Alondra Elevándose, de Vaughan Williams. Ok, es. Vale, venga, pues bueno, también, completamente pues distinto. Nada. Venga, para ti el 5, Lourdes.
3: Muchas gracias.
2: Gracias a ti.
0: Daniel de Málaga, a ver qué nos cuenta. Buenas tardes.
4: Hola, buenas tardes.
0: ¿Para ti qué es?
4: Pues yo creo que es La Alondra Ascendente, de Vaughan Williams.
0: Ah, mira, justo como Lourdes. Vale, pues muy bien.
2: Vale.
0: ¿Lo has visto claro desde el principio, Daniel?
4: ¿Perdón?
0: ¿Lo has visto claro desde el principio o has tenido tus dudas?
4: No, desde el principio, pero luego estaba viendo que a mucha gente le parecía que era de Borsak.
2: Sí, le parecía que era el segundo movimiento de la Sinfonía número 9, la del Nuevo Mundo.
0: Pero bueno,
4: pero no, yo conozco el tema este bastante, así que...
0: Nada, en la variedad está el gusto.
2: ¿Por qué lo conoces bastante? ¿Lo has interpretado tú alguna vez, Daniel?
4: ¿Perdón?
2: Que si lo has interpretado alguna vez, como dices que lo conoces bastante...
4: No, toco instrumentos.
2: Pero lo has escuchado muchas veces. Claro. Vale.
4: Sí, sí.
0: Vale, venga. Pues Daniel, para ti el número 6. A ver si hay suerte.
4: Muy bien, pues muchas gracias.
0: Nada, a ti.
2: A ver qué nos cuenta Miguel, que está en Almería.
5: Pues yo pensaba también que iba a ser Borsak, pero ahora al volver a escucharlo, hay solo dos notas. La tercera nota ya no es de la del movimiento de Borsak, luego también me voy a decantar

0: Hizo a vuestra compañera, que era la Alondra también de Ralph Vaughan Williams.
1: Bueno, vale. Sí. Jolín, que unificado está
0: todo. Y también
1: todo.
0: Me ha pasado lo mismo, que al principio había efectivamente unas notas que parecían lo de la Sinfonía del Nuevo Mundo, ajá, pero luego ya no.
2: Y tú también es por la escucha, ¿no? No por la interpretación de la pieza.
0: No me dedico a la música, desgraciadamente, vale, porque me encantaría.
2: Bueno, Ana, pues venga, para ti el número 8, ¿vale?
0: Muy bien, gracias.
2: Venga, gracias a ti. ¿Resolvemos?
1: Venga, a ver, vamos a resolver, a ver qué era esto.

0: Pues tenían razón todos los del segundo
1: la
0: bloque.
1: La segunda ronda, fíjate.
0: Lourdes, Daniel, Miguel y Ana, porque pues efectivamente era la Alondra elevándose, The Lark Ascending, de Ralph Vaughan Williams. Lo que pasa es que has hecho trampilla.
1: He hecho un Fernando, fíjate.
0: ¿Qué dices?
1: Coger la parte así que no es la más reconocible.
0: No es lo que hago generalmente, pero bueno.
1: Pero culpable, ¿no? A veces.
0: Pero es que no, a veces no puede ser tan fácil, que luego acierta todo el mundo.
1: Efectivamente. Pero bueno, ya está. Aquí cuatro personas han acertado. Es verdad que el segundo movimiento de Dvorak estaba ahí también... Tenía muchos votos, pero no.
0: Estaba pujando. Cuando ha empezado el escrutinio, iba ganando, pero luego se ha dado la vuelta. Esto pasa muy a menudo también en las elecciones.
1: Sí. Esto es como el televoto.
0: Venga, lo cambia todo.
1: Vamos a ver quién se lo lleva. Pues el número 6.
0: Pues Lourdes, de Alcalá de Henares, que mira, además ha sido la primera en decirle a Londra levándose.
1: ¿Lourdes o Daniel?
0: Perdón. ¡Oh, Dios mío, sí!
1: Daniel de Málaga, ¿no?
0: Daniel de Málaga tenía el 6, Lourdes tenía el 5. Perdóname, Lourdes, no pasa nada.
1: Ahora hay que mandarle otra cosa a Lourdes.
0: Otro día, perdón. Bueno, enhorabuena a todos y nada.
1: Y mañana más.
0: Mañana otra nueva oportunidad, en este caso mañana, ¿qué toca? Ah, el trocito corto.
1: El trocito corto.
0: Menos de un segundo.
1: El medio segundo. Venga, que hoy nos vamos con esta felicitación de Juan de Castellón.
2: Buenas tardes, soy Juan de Castellón y me gustaría escuchar el vals que tocan en la película El Gato Pardo. Y se lo dedico a mi sobrina que cumple años el día 26 de mayo. Y muchísimas gracias.
0: Pues claro que sí, para la sobrina de Juan. Muchas felicidades.
1: Juan, lo que quiera.
0: 689-869-347, notas de voz en WhatsApp. 91-346-1025, el contestador. Músicas para desgañitarse. Y también tarareos. No tenemos tarareos, esto
1: tarareos,
0: no puede ser. Tarareos, peticiones, lo que sea.
1: Bueno, nosotros nos vamos ya. Un saludo de Paloma Ram, también de Víctor Represa, que ha estado en el control de sonido, y José Luis Beltrán en la realización.
0: Hasta mañana.
1: Adiós.

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Buenos días. Saludos cordiales de Miguel Moreno en el control de sonido y de Mercedes Puente en la presentación. Gracias por elegirnos al amanecer para pasar este tiempo de radio que hoy comenzamos con el pianista Roberto Procheda. Interpreta la veneciana Barcarola en sol menor de Charles Gounod.

Interpretada por Roberto Prosedda, hemos escuchado la veneciana Barcarola en sol menor de Charles Gounod. Retrocedemos ahora en el tiempo y nos vamos al barroco, con el concierto para oboe, cuerda y continuo en fa mayor Rion 456 de Antonio Vivaldi, obra articulada por el maestro veneciano en los siguientes movimientos: largo, allegro y presto. Son intérpretes el oboísta Pierre Pirlo y el conjunto y solisti Benetti con la dirección de Claudio Etzimone.

Interpretado por Pierre Pirlo, oboe y el conjunto y solisti Benetti con la dirección de Claudio Cimone, hemos escuchado el concierto para oboe, cuerda y continuo en fa mayor Rion 456 de Antonio Vivaldi. Y al amanecer, en Radio Clásica, seguimos con la audición de las tres romanzas opus 94 de Robert Schumann. Piezas escritas para oboe o violín o clarinete y piano por el maestro alemán a finales del año 1849, al parecer como regalo de Navidad a su esposa Clara. En interpretación de Isabelle Faust, violín, y Alexander Melnikov, piano, vamos a escuchar las tres romanzas opus 94 de Robert Schumann.

0: Hemos escuchado las tres romanzas opus 94 de Robert Schumann en una grabación de la violinista Isabelle Faust y el pianista Alexander Melnikov.
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Continuamos este espacio en Radio Clásica con la audición de una selección de la suite de la música incidental de Mucho ruido y pocas nueces de Erich Wolfgang Kongl. En 1920, en Viena, fue presentada la música escrita para la puesta en escena de esta obra de Shakespeare, recibiendo al parecer una buena acogida. Kongl realizó un arreglo de 5 de los números, creando una suite. En interpretación de la Orquesta Sinfónica de Londres, dirigida por André Proban, vamos a escuchar una selección de la suite de la música incidental de Mucho ruido y pocas nueces, opus 11, de Erich Wolfgang Kongl.

Hemos escuchado una selección de la suite de la música incidental de Mucho ruido y pocas nueces, opus 11, de Eric Wolfgang Cornwell, en una grabación de la Orquesta Sinfónica de Londres con la dirección de André Prevan. Y en este amanecer, el madrigal Zefiro torna e di suavi accenti, compuesto por Claudio Monteverdi sobre un texto de Ottavio Rinuccini. Son intérpretes Magdalena Cosena, mezzosoprano, Ana Proasca, soprano, y la orquesta barroca La Cetra, con la dirección de Andrea Marcon.

0: Magdalena Cosená, mezzosoprano, Ana Proasca, soprano, y la Orquesta Barroca La Cetra, con la dirección de Andrea Marcom, interpretaban el madrigal Céfiro, Torna y Di Suavi Accenti de Claudio Monteverdi.
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Continuamos este espacio en Radio Clásica con la sonatina para flauta y piano de Louis Duguay. En 1920 comenzó en Saint-Tropez el maestro francés la escritura de esta obra, que concluyó 5 años más tarde en la capital francesa. Dedicada a Roland Manouet, se escuchó por primera vez en la Sala Gabo en diciembre de 1929. Ransom Wilson y Christopher O'Reilly son los intérpretes de la sonatina para flauta y piano de Louis Duguay.

En interpretación de Ramson Wilson y Christopher O'Reilly, hemos escuchado la sonatina para flauta y piano del compositor francés Louis Durey. Nos acercamos al final de nuestro tiempo. Hoy nos despedimos con la guitarrista María Esther Guzmán y esta grabación del choro Sonidos de Campana de João Teixeira Guimarães, João Pernambuco.

0: La guitarrista Marister Guzmán interpretaba el choro Sonidos de Campana de João Teixeira Guimarães João Pernambuco. Hasta aquí en Radio Clásica el programa Al Amanecer. Saludos cordiales de Miguel Moreno y de Mercedes Puente. Feliz día. Hasta mañana. Adiós.
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Y en el UT, esto último es mío, no es de Guido Derecho. Esto en castellano moderno significaría: para que puedan exaltar a pleno pulmón las maravillas estos siervos tuyos, perdona la falta de nuestros labios impuros, oh San Juan.

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0: echaron un vistazo a la tierra de los cíclopes que estaban tan cerca y vieron el humo de sus fogatas y escucharon el bajido de sus ovejas y cabras. Cuando se mostró Eos, la que nace de la mañana, la de dedos de rosa, convocó a la asamblea y dijo:
1: quedaos ahora los demás, que yo con mi nave y los que me acompañan voy a llegarme a esos hombres para saber quiénes son, si soberbios, salvajes y carentes de justicia, o amigos de los forasteros y con sentimientos de piedad para con los dioses.

0: y cuando llegaron a un lugar cercano, vieron una cueva cerca del mar, elevada, techada de laurel. Allí pasaba la noche abundante ganado y alrededor había una alta cerca construida con piedras hundidas en tierra y con enormes pinos y encinas de elevada copa. Allí habitaba un hombre monstruoso que apacentaba sus rebaños solo, apartado, y no frecuentaba a los demás, sino que vivía alejado y tenía pensamientos impíos. Era un monstruo digno de admiración. No se parecía a un hombre, a uno que come trigo, sino a una cima cubierta de bosque de las elevadas montañas que aparece sola, destacada de las otras. Entonces ordenó al resto de sus fieles compañeros que se quedaran allí junto a la nave y que la botaran. Escogió a sus 12 mejores compañeros y se puso en camino. Llevaba un pellejo de cabra con negro, agradable vino que le había dado Marón, el hijo de Evanto, el sacerdote de Apolo. Llegaron enseguida a su cueva y no lo encontraron dentro, sino que guardaba sus gordos rebaños en el pasto, con que entraron y echaron un vistazo.
1: Los canastos se inclinan bajo el peso de los quesos y los establos están llenos de corderos y cabritillos y todos los recipientes rebosan de suero, colodras y jarros bien construidos con los que ordeña.
0: Entonces los compañeros le rogaron que se apoderasen de los quesos y que sacaran luego de los establos cabritillos y corderos y, conduciéndolos a la nave, dieran velar sobre el agua salada. Pero no les hizo caso para poder ver al monstruo y por si le daba los dones de hospitalidad.
1: Encended una fogata. Haremos un sacrificio, repartiremos los quesos, los comeremos y aguardaremos sentados dentro de la cueva hasta que llegue conduciendo el rebaño.
0: Traía el cíclope una pesada carga de leña seca para su comida y la tiró dentro con gran ruido. Se arrojaron atemorizados al fondo de la cueva y él, a continuación, introdujo sus gordos rebaños. Después levantó una gran roca y la colocó sobre la puerta, tan pesada que no la habrían levantado del suelo ni 22 buenos carros de 4 ruedas.

0: Se sentó luego a ordeñar las ovejas y las baladoras cabras, cada una en su momento, y debajo de cada una colocó un recental. Enseguida puso a cuajar la mitad de la blanca leche en cestas bien entretejidas y la otra mitad la colocó en cubos para beber cuando comiera. Al verlos, les preguntó:
1: «Forasteros, ¿quiénes sois? ¿De dónde venís navegando los húmedos senderos? ¿Andáis errantes por algún asunto o sin rumbo como los piratas por la mar, los que andan a la aventura exponiendo sus vidas y llevando la destrucción a los de otras tierras?»
2: «Somos aqueos, y hemos venido errantes desde Troya, zarandeados por toda clase de vientos sobre el gran abismo del mar, desviados por otro rumbo, por otros caminos, aunque nos dirigimos de vuelta a casa. ¿Con qué hemos dado contigo y nos hemos llegado a tus rodillas, por si nos ofreces hospitalidad y nos das un regalo, como es costumbre entre los huéspedes? Somos tus suplicantes, y Zeus es el vengador de los huéspedes, a quienes se debe respeto».
1: «¿Eres estúpido, forastero? ¿O vienes de lejos, tú que me ordenas temer o respetar a los dioses? Pues los cíclopes no se cuidan de Zeus. Pero dime, ¿dónde has detenido tu bien fabricada nave al venir? ¿Si al final de la playa o aquí cerca, para que lo sepa?»
2: «La nave me la ha destrozado Poseidón. La ha lanzado contra los escollos en los confines de vuestro país, conduciéndola hasta un promontorio, y el viento la arrastró del Ponto».
0: Así habló con palabras engañosas, y él no le contestó nada.

0: Echó entonces mano a sus compañeros, agarró a dos a la vez y los golpeó contra el suelo como a cachorrillos, y sus sesos se esparcieron empapando la tierra. Cortó en trozos sus miembros, se los preparó como cena y se los comió, como un león montaraz, sin dejar ni sus entrañas, ni sus carnes, ni sus huesos llenos de meollo. Ellos elevaron llorando las manos a Zeus, y la desesperación se apoderó de su ánimo, cuando el cíclope había llenado su enorme vientre de carne humana y leche no mezclada. Se tumbó dentro de la cueva. Entonces Odiseo tomó la decisión de acercarse a este, sacar la aguda espada y atravesarle el pecho por donde el diafragma contiene el hígado, y lo tentó con la mano, pero le contuvo otra decisión.
1: No seremos capaces de retirar de la elevada entrada la piedra que ha colocado.

0: Y cuando se mostró Eos, la de dedos rosa, se puso a encender fuego y a ordeñar a sus rebaños. Luego que hubo realizado sus trabajos, agarró a dos compañeros a la vez y se los preparó como desayuno. Luego retiró con facilidad la gran piedra de la entrada y la volvió a poner como si colocara la tapa de una aljaba. Y mientras el cíclope encaminaba con gran estrépito sus rebaños hacia el monte, él se quedó meditando.
1: Si pudiera vengarme y Atenea me concediera esto que la suplico.
0: Junto al establo yacía una enorme estaca verde de olivo. La había cortado para llevarla cuando estuviera seca. Al mirarla, la compararon con el mástil de una negra nave de 20 bancos de remeros. Se acercó y cortó de ella como una braza. La colocó junto a los compañeros y les ordenó que la afilaran. Estos la alisaron y luego él le aguzó el extremo y después la puso al fuego para endurecerla. La colocó bien, cubriéndola bajo estiércol.

0: Llegó el cíclope por la tarde conduciendo sus ganados de hermosos vellones y los introdujo en la amplia cueva. Después, colocó la gran piedra que hacía de puerta y se sentó a ordeñar las ovejas y las cabras. Luego que hubo realizado sus trabajos, agarró a dos compañeros a la vez y se los preparó como cena. Entonces se acercó y le dijo al cíclope sosteniendo entre las manos una copa de negro vino.
1: Aquí, cíclope, bebe vino después que has comido carne humana para que veas qué bebida escondía nuestra nave. Te lo he traído por si te compadecieras de mí y me enviabas a casa.
0: Él la tomó, bebió y gozó terriblemente bebiendo la dulce bebida.
2: Dame más de buen grado y dime ahora ya tu nombre para que te ofrezca el don de la hospitalidad, pues también la donadora de vida, la tierra, produce para los cíclopes vino de grandes uvas y la lluvia de Zeus se las hace crecer. Pero esto es una catarata de ambrosía y néctar.
0: Él le ofreció de nuevo. Tres veces se lo llevó y tres veces bebió sin medida. Después, cuando el rojo vino había invadido la mente del cíclope, se dirigió a él con dulces palabras.
1: Te lo voy a decir, mas dame tú el don de hospitalidad como me has prometido. Nadie es mi nombre, y nadie me llaman mi madre y mi padre y todos mis compañeros.
2: A nadie me lo comeré el último entre sus compañeros y a los otros antes. Este será tu don de hospitalidad.
0: Estaba tumbado con su robusto cuello inclinado a un lado y de su garganta saltaban trozos de carne humana. Eructaba cargado de vino. Entonces arrimó la estaca bajo el abundante rescoldo para que se calentara.

0: Y cuando en breve la estaca estaba a punto de arder en el fuego, verde como estaba y resplandecía terriblemente, la tomó con otros cuatro y se la clavaron arriba en el ojo, y él hacía fuerza desde arriba y le daba vueltas. La sangre corría por la estaca caliente. Al arder la pupila, el soplo del fuego le quemó todos los párpados y las cejas y las raíces crepitaban por el fuego. Y lanzó un gemido grande, horroroso. Y la piedra retumbó en torno y echaron a huir aterrorizados. Entonces se extrajo del ojo la estaca empapada en sangre y enloquecido la arrojó de sí con las manos y al punto se puso a llamar a grandes voces a los cíclopes que habitaban en derredor suyo en otras cuevas que se acercaron a la suya.
1: ¿Qué cosa tan grande sufres, Polifemo, para gritar de esa manera y hacernos abandonar el sueño?
2: Amigos, nadie me mata con engaño y no con sus propias fuerzas.
1: Pues si nadie te ataca y estás solo, es imposible escapar de la locura. Pero al menos suplica a tu padre Poseidón, el soberano.
0: El cíclope gemía y se retorcía de dolor y palpando con las manos, retiró la piedra de la entrada y se sentó a la puerta por si pillaba a alguien saliendo afuera entre las ovejas.

Los carneros estaban bien alimentados, con densos vellones, hermosos y grandes, y tenían una lana color violeta, con que Odiseo los ató en silencio, juntándolos de tres en tres, con mimbres bien trenzadas sobre las que dormía el cíclope. El carnero del medio llevaba un hombre y los otros dos marchaban a cada lado, salvando a sus compañeros.

0: Entonces se apoderó del mejor carnero por el lomo y se colocó bajo su velludo vientre hecho un ovillo y se mantenía con ánimo paciente agarrado a su divino vellón. Y cuando se mostró la que nace de la mañana, sacó a pastar a los machos de su ganado. Su sueño, abatido por funestos dolores, tentaba el lomo de todos sus carneros que se mantenían rectos. El inocente no se daba cuenta de que sus compañeros estaban sujetos bajo el pecho de las lanudas ovejas. El último del rebaño en salir fue el carnero cargado con su lana.
1: Carnero, amigo, ¿por qué me sales de la cueva el último del rebaño? Antes jamás marchabas detrás de las ovejas, sino que a grandes pasos llegabas el primero a pastar las tiernas flores del prado. Ahora, en cambio, eres el último de todos. Sin duda, echas de menos el ojo de tu soberano, el que me ha cegado. Un hombre villano, con la ayuda de sus miserables compañeros, sujetando mi mente con vino. Ojalá estuvieras dotado de voz para decirme dónde se ha escondido. Entonces sus sesos reventarían contra el suelo por la cueva y mi corazón se repondría de los males que me ha causado el muy vil.
0: Y cuando llegaron un poco lejos de la cueva, Odiseo se desató el primero de debajo del carnero y liberó a sus compañeros. Al verse lejos, se dirigió al cíclope.
2: Cíclope, no tuviste miedo de comerte a tus huéspedes en tu propia casa. Por ello te han castigado Zeus y los demás dioses.

0: Él arrancó la cresta de un gran monte, se la arrojó y dio detrás de proa de la nave. El mar se levantó por la caída de la piedra y el oleaje arrastró la nave hacia el litoral y la impulsó hacia tierra.
1: ¡Cíclope! Si alguno de los mortales hombres te pregunta por la vergonzosa ceguera de tu ojo, dile que lo ha dejado ciego Odiseo, el destructor de ciudades, el hijo de Laertes, que tiene su casa en Ítaca.
2: ¡Ay! Tiempo ha. Un oráculo me dijo que todo esto se cumpliría. Pero siempre esperé que llegara aquí un hombre grande y bello, dotado de un gran vigor. Sin embargo, es un enano el que me ha cegado. Pero ven acá, Odiseo, para que te ofrezca los dones de la hospitalidad.
1: Ojalá pudiera privarte también de la vida y de la existencia y enviarte a la mansión de Hades.
2: Escúchame tú, Poseidón. Si de verdad soy hijo tuyo, concédeme que Odiseo no llegue a casa. Pero si su destino es que vea a los suyos, que regrese de mala manera a su patria, sin sus compañeros, en nave ajena, y que encuentre calamidades en casa.
0: A continuación levantó de nuevo una piedra mucho mayor y la lanzó. Y el mar se levantó y el oleaje arrastró en su reflujo la nave hacia el litoral y la impulsó hacia tierra. Por la mañana dio orden a sus compañeros de que soltaran amarras. Así prosiguieron navegando desde allí, con el corazón acongojado, huyendo con gusto de la muerte, aunque habían perdido a sus compañeros.

Bienvenidos en la sintonía de Radio Clásica a un programa con Orlando Lumbreras, Dani González Manzanero y Eva Bauzá en la producción y frente a los micrófonos, los aqueos, ¿no? Salvador Campoy como el pérfido Polifemo y luego, pues, Clara Corrales y quien suscribe, Martín Llave.

0: Buenos días, Salvador.
1: Buenos días, saludos cordiales desde el Olimpo, desde este humilde atril, desde el que os saluda este impío locutor.
0: Bueno, en realidad es Sicilia, ¿no? La isla de los cíclopes. A mí me encanta cuando después de que lo ha cegado le dice, bueno, pero ven, que te voy a dar los dones de hospitalidad. El otro, sí, claro, ¿te crees que soy tonto?
1: Claro, sí, ya. Esa es la intención que le hemos querido dar al relato. Debo reconocer que es la primera vez que... No es la primera vez, ¿no?, que escenificamos radiofónicamente la Ilíada.
0: La Odisea, esto es la
1: Odisea.
0: Bueno,
1: perdón, la Odisea, menudo
0: Odisea. Te has iliado.
1: Me he liado. Digo, bueno, la Odisea, es igual, es uno de los relatos míticos griegos. Digo que no es la primera vez, ¿no?, que reflejamos un fragmento de esa obra de Homero.
0: No, a ver, yo hice una recreación del Regreso de Ulises, pero no era el texto homérico. Precisamente está de actualidad y ya hay mucho debate. Bueno, la verdad es que hoy en día si no se debate algo, pues es como si no existiera. Porque ha aparecido el tráiler de la adaptación cinematográfica de Christopher Nolan y ya, bueno, pues ha habido algunos detalles que sin haber visto nadie la película, pues empiezan a chirriar a los devotos del texto original. En fin, de entrada diremos que Odiseo o Ulises lleva un casco ateniense, cuando realmente, bueno, pues tenía que ser de la etapa micénica. No olvidemos que uno de sus compañeros de armas es Agamenón. Porque, a ver, Agamenón precisamente es, bueno, pues aquel que regresa triunfante y es asesinado por Clitemnestra, su esposa, con la complicidad de su amante Gisto. Y esto, bueno, pues provocará la venganza de Orestes, que matará a su propia madre. En fin, la verdad que literatura raudales, porque lo que me encanta de la Odisea es que todos son vasos comunicantes, algunos de los mitos más fascinantes que en muchas ocasiones se han utilizado para definir términos de la psicología. ¿Eh, Salvador?
1: Bueno, yo hacía este apunte, mi querido amigo, porque es la primera vez que he entendido el relato de Homero.
0: ¿En serio?
1: En serio.
0: Bueno,
1: imagino que escenificándolo así, dándole sentido a las palabras, bueno, yo imagino que a los oyentes le ha pasado lo mismo, ¿no? De que realmente se han metido en la historia y estaban visionando en su mente, ¿no?, todo lo que estábamos describiendo con nuestras palabras y las músicas de Orlando.
0: A ver, la gran dificultad de la poesía es que si la traduces la matas, porque no estás haciendo realmente una transliteración fiel. Bueno, sí puedes traducir palabra por palabra lo que está escrito, pero claro, se rompe toda la cadencia, se rompe la musicalidad. Entonces la única opción es tratar de decir cosas parecidas en tu idioma y que tengan también pues una envoltura poética. Por cierto, que uno de nuestros invitados todavía pendientes de venir a la música de... No lo voy a desvelar, pero ya... A lo mejor, cuando escuchen el programa, alguno se dará cuenta. Me ha dicho que la mejor traducción de Homero en español, Ilíada Odisea, la del poeta catalán, que editó Placejares, Fernando Gutiérrez, en versos de 16 sílabas, reproducción del exámetro. Nada que ver con ninguna otra. Es poesía, no prosa, como suele suceder con las otras. Es verdad. Incluso en la versión de Gredos, la de Gredos, la Odisea está en verso, sí, pero muchas veces te encuentras como si fuera una novela. Claro, pero no la has leído, ¿no, Salvador? La Odisea.
1: Bueno, he leído algún relato cuando estudiaba en el colegio, la verdad.
0: Bien.
1: En aquellos libros de lectura tan famosos de los que siempre hablo.
0: Yo tengo que decir que mi experiencia es que, claro, yo veía Ulises 31 con 7 añitos y de repente, nada, en un libro de texto que teníamos... me encontré con que esta historia no era la de los dibujos animados, sino que existía desde hacía miles de años. Y fue fascinante ya penetrar y ver cómo eran, bueno, realmente cómo se había planteado todo. Claro, porque hasta el hijo se llamaba Telémaco, la mujer Penélope.
1: Bueno,
0: no te imaginas. ¿Y tú, Clara? ¿Te has leído la Odisea?
2: Pues no, te lo estaba diciendo antes de empezar el programa. Confieso que no la he leído. Leí la Ilíada en el instituto y la Odisea la tengo pendiente desde entonces. Por supuesto, es una historia que está en el imaginario de todos.
0: A ver, yo no creo ni que sea el mismo autor. Bueno, a ver, sobre esto se ha estudiado mucho. De hecho, Homero significa ciego y realmente se supone que debía ser el Rapsoda que aunó todos estos cantos y les dio forma unitaria. En fin, tuvo que valerse de la música, claro, música que con el tiempo se perdió, pero gracias a la música...
2: transmitió oralmente, claro.
0: Claro, porque, a ver, fijarlo al pergamino, por ejemplo, ¿no? Eso era costoso, muy costoso, y además no te aseguraba la posteridad, como se ha demostrado con la era greco-romana, ¿no? Que solamente dicen que no se ha llegado el 4% de lo que se escribió. Tampoco tenías máquinas para hacer copias así a destajo, ¿eh?
1: Tú hacías alusión a los dibujos de la serie esa de Ulises 21, decías que...
0: No, 31.
1: 31. Bueno, y a los de mi generación, realmente este relato nos llegó a través de una película de Kirk Douglas.
0: Hombre, sí. Es estupenda la película... además con Silvana Mangano haciendo un doble papel, ¿no? Es Penélope por un lado y por otro me parece...
1: Bastante
0: que
1: lentita la película, pero en fin.
0: Hombre, Salvador, ¿qué te esperas? Que son 10 años. Yeah. Pero es que tarda en volver. Por otro lado, lo único que le
1: echaría
0: a la película es que al cíclope lo emborrachan con mosto, porque hacen el vino inmediatamente para él. Y eso dices, bueno, a ver, no sé, creo que no lo hubieran tumbado... Con ese zumillo. Bueno, pregunta a nuestros oyentes si han leído La Odisea, si tienen intención de leerlo y, bueno, de entrada, si han visto algún tráiler de la película de Nolan, ¿qué palpito tienen? ¿Va a ser fiel? ¿Les va a gustar? Yo tengo muchas ganas de verla. ¿Y tú, Clara?
2: También tengo muchas ganas de verla, sí. Siempre es que espero grandes cosas de Nolan, que en general me suele gustar lo que hace, en general.
0: En general, vale.
2: Esa es la pregunta que lanzamos ahí a los oyentes,
0: sí,
2: pues.
0: Sí.
1: Yo he visto el tráiler.
0: Ah.
1: Bueno, me dejó muy indiferente, la verdad.
0: Sí.
1: Sí.
0: Eso es que lo miraste con el ojo equivocado, ¿eh?
1: Seguramente,
0: Salvador.
1: Sí, me faltaba luz. Sí, bueno, ilústranos, que estoy un poco perezoso. Obras de Nolan, famosas.
0: No, pero esa no es la pregunta.
1: Bueno, pero lo digo para entrar en el personaje y conocer el señor Christopher Nolan.
0: Hombre, te puedo decir, Nolan recuerdo, pero, a ver, tenemos...
1: Alguna del espacio, ¿verdad?
0: Memento, la trilogía de Batman esta, ¿no? Del Caballero Oscuro. Uh-huh. Espérate, sí, hombre, la de Oppenheimer.
2: Oppenheimer, Interstellar.
0: Y luego el
1: Esa, Interstellar,
2: Tenet,
1: que es una película rara.
2: Esa a mí no me gustó.
0: A ver.
2: La de los sueños, Origen.
0: Ah, está muy bien, sí, sí. ¿Te convence, Salvador?
1: Sí, no, es un hombre, es un cineasta fantástico, realmente. Bueno, a ver qué ha pasado, la producción, en fin, qué ha influido para que esa historia pues tenga esas derivaciones que tú apuntabas al principio y que no has querido continuar, ¿no? A ver si realmente es fiel a la historia o se han tomado ciertas licencias.
0: Hay algunas licencias anacrónicas, pero hasta que no la vean no la voy a juzgar.
1: Por eso, evidentemente.
2: Bueno, Dunkerque, que es estupenda, también es de él.
0: Sí.
2: Pero la pregunta no es qué películas de Christopher Nolan recuerdan, sino si han leído La Odisea.
1: Y si hemos visto el tráiler.
2: Y efectivamente, ¿y qué esperan de esta versión de Nolan? Sí. Sinfonía de la Manana @rtve.es es el correo electrónico del programa al que nos pueden escribir los oyentes comentando sus impresiones, sus opiniones sobre el tema del programa de hoy. También ya saben que pueden escribir a través de las redes sociales, a través de X, a través de Bluesky @radioclásica con el hashtag SDLM, y tenemos sorteo que tengo que anunciar ya porque son casi las 8:30, no, casi las 8:30 no, pasan de las 8:30 y tenemos que pasar a escuchar algo de música, ¿verdad? Uh-huh. 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
1: ¿Has hablado de Capuchon?
0: Sí.
1: ¿El
0: sí.
1: famoso Capuchon?
0: No, son dos.
1: Realmente. Ah, son dos.
2: Son dos.
0: Eso es.
1: No es el famoso, entonces.
0: Son famosos los dos.
2: Ambos.
0: Uno violinista y
2: otro violonchelista. Sí.
1: Ah,
2: sí.
1: Yo conocí al violonchelista, sí, es verdad.
2: Pues para participar en el sorteo, por favor, especificando sorteo Valencia, para quienes no puedan o quieran participar, que nos escriban también, que estamos deseando conocer su opinión sobre La Odisea.
0: Bien, pues ¿escuchamos ya música?
2: Vamos a ello, sí.
0: Bueno, pues sabes que hay una cantata muy pequeñita, de apenas 12 minutos de duración, de Rimsky-Korsakov,
2: Sí, ha sonado ya en este programa.
0: Sí, el título en ruso es Is Gomera. Uh-huh. Y no, no está hablando de una isla canaria, sino que, bueno, Gomera supongo que es una alusión a Homero, ¿eh? ¿No crees, Salvador?
1: Pues no lo sé, la verdad es que Gomera y Homero, pero en fin, no sé.
0: Por cierto, con la desacertadísima... decisión del doblaje latinoamericano de Los Simpson de llamarle Homero, lo que sucede ahora es que muchas veces en Google buscas Homero y te sale Homer Simpson, ¿eh? Pero bueno.
1: Bueno, en fin. ¿Qué le vamos a hacer?
0: Sí, vamos a escucharlo. Es que el padre de Matt Groening se llamaba así porque le puso a toda la familia los nombres de sus parientes. Vamos a escuchar la Odisea de Rimsky-Korsakov en la interpretación de... la Orquesta Sinfónica de Moscú, dirigida por Víctor Popov, con el coro de la Academia Coral de Moscú y Tatiana Fedotova y Svetlana Sisova. Muchas gracias, Salvador.
1: Feliz día.
0: Regresa a casa.

0: Pues este era un fragmento de La Odisea opus 60 de Nikolai Rimsky-Korsakov con la dirección de Vladimir Tsiba al frente de la Orquesta Sinfónica de Moscú, Vladimir Popov al frente del coro de la Academia Coral de Moscú y las voces solistas de Tatiana Fedotova y Svetlana Zizova. Hemos escuchado bastante porque, bueno, pues es una miniatura de 12 minutos. Es curioso, ¿no?, que con lo que es la Odisea, Rimsky pues la extracte de forma tan escueta, ¿no?
1: Las cantatas suelen durar eso, ¿no?
0: Sí, bueno, pero fíjate, no es cantata, pero Serezade, oye, ya es todo un monumento, esa adaptación de Las mil y una noches. Fíjate, también trató esa otra joya de la literatura universal.
1: La literatura clásica ha tenido tantas adaptaciones, comentábamos la cinematográfica, pero ha tenido también, por supuesto, adaptaciones musicales. Pues estamos preguntando a los oyentes por La Odisea,
0: ¿sí?,
1: si han leído este clásico de la literatura universal o si no lo han leído, lo quieren leer. Preguntábamos también si esperan grandes cosas de esta nueva adaptación cinematográfica de Christopher Nolan o no, les interesa, la quieren ver, que nos cuenten cosas sobre La Odisea, que estamos siempre deseando saber. 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
0: Bien, pues, por cierto, para esto no hay sorteo, pero quisiera hacerme eco de algo extraordinario. ¿Sabes? Que hoy se cumplen 80 años del primer concierto de Joaquín Achúcarro, el 20 de junio de 1946, en la Sociedad Filarmónica de Bilbao, con la Orquesta de Bilbao. Bueno, a ver, que fue en la misma sala, ¿no? En la Sociedad Filarmónica de Bilbao, hace 80 años, el primer concierto, ¿vale? Y entonces se va a hacer, bueno, pues una celebración. Es que esto es de libro Guinness de los récords. ¿Qué pianista puede estar presente cuando se cumplen 80 años de un concierto suyo? Y él va a interpretar el concierto de Grieg, además de Las Hébridas. Bueno, en Las Hébridas no tocará él. Las Hébridas lo hará la Orquesta Sinfónica de Bilbao, la Bilbao Orquesta Sinfónico A, como dirías tú, con la dirección de Miquel Fernández. Oye, pues para quien quiera acercarse, creo que va a merecer mucho la pena esto, ¿verdad?
1: Por supuesto que sí. Menudo conciertazo, menudo logro. Llegar hasta esa edad y así de estupendo y tocando así de bien. Así que nada, ahí queda el anuncio también. Vamos a seguir, Martín, hablando de odiseas. Esto es una odisea también, ¿eh? Seguir tocando el piano con 80 años.
0: Totalmente. Oye, el concurso literario, ya estamos recibiendo relatos y bueno, estoy deseoso, porque la temática es radio clásica, hasta el 15 de junio es la fecha, 1000 palabras. También hay una sección para menores de 18 años, ¿eh? E igualmente, ya saben cuáles son los premios, la dramatización en la temporada que viene del relato, más el libro por el 60 aniversario de Radio Clásica, Músicas para Vivir Mejor, firmado conjuntamente por toda la redacción de Radio Clásica, y también el disco doble por el 60 aniversario. No está mal, ¿no?
1: No está mal, no está mal. Vamos a seguir escuchando música.
0: Sí, vamos a hablar con José Antonio López Silva, que está por ahí.
1: ¿Tenemos ya a Sose al otro lado?
0: A ver.
2: Hola, buenos días.
1: Hola, Sose.
0: Háblame, Sose, del ingenioso varón que después de arrasar el sagrado Alcázar de Troya, ¿cómo era?
2: Sí, vas bien. Cometió muchas andanzas y vagó por los mares por la ira de Hera. Bueno, pues sí, aquí estamos, una sección más de La Fuente de Aretusa, aunque esto es inicial, no es todavía la sección, porque no ha sonado nuestra música de fondo, precisamente La Mirada de Ulises.
0: Es verdad.
2: Pero mirando a Ulises, me parece estupendo que los oyentes nos cuenten qué opinan de la Odisea. Si la quieren leer, les animo a que lo hagan cuanto antes. Uh-huh. hay unas espléndidas traducciones en español, pero a mí me sigue pareciendo maravillosa la de Luis Segalà de los años 20, de hace 100 años, que sigue sonando quizá con ese paso del tiempo arcaica, con ese sabor épico que le da un matiz muy especial al poema.
0: Por cierto, Sose, tú has leído, claro, a ver, es que es una traducción de una traducción, pero Kasantzakis la volcó al griego moderno y a su vez alguien la ha volcado a la lengua española, esa traducción de griego a griego.
2: Sí, sí, la he leído, pero en su traducción, claro. Mis conocimientos de griego moderno son escasísimos. Me defiendo mejor con el griego clásico, obviamente. Y sí que, de todas formas, es una traducción canónica dentro de la literatura griega moderna, y Kasantzakis demuestra un finísimo sentido del ritmo. Incluso se aprecia en la traducción española, pero sobre todo en la elección que, bueno, indirectamente a través del español podemos percibir, mirando el original griego moderno, a veces uno sí que puede identificar adjetivos, sustantivos. Es desde luego muy muy recomendable también para cualquier lector de la Odisea acercarse después de leer a Homero. Leer a Kasantzakis. Siempre es un placer leer a Kasantzakis.
0: Bueno, mi parte favorita siempre ha sido la del cíclope, ¿eh? Yo no sé cuál será la tuya.
2: Bueno, pues la mía os voy a sorprender un poco, porque no voy a elegir ni las sirenas, ni el episodio del cíclope, mucho menos la sangrienta matanza de los pretendientes. Creo que mi escena favorita es la del libro 17, creo que también era la de Goethe, cuando Ulises, disfrazado de mendigo, es reconocido por su perro Argos. Es, para mí, uno de los momentos más emocionantes de la literatura antigua. Odiseo regresa a Ítaca después de 20 años, disfrazado de mendigo. Nadie lo reconoce todavía. Bueno, nadie excepto su perro Argos. Si me permitís, os cito un poquito esa traducción de Luis Segalà, que dice así: y un perro que estaba echado alzó la cabeza y las orejas. Era Argos, el can del paciente Ulises, a quien éste criara, aunque luego no se aprovechó del mismo porque tuvo que partir hacia la sagrada Ilión. Y allí estaba tendido Argos, lleno de garrapatas, y al advertir que Ulises se aproximaba, le halagó con la cola y dejó caer ambas orejas, mas no pudo salir ya al encuentro de su amo. Y entonces la parca de negra muerte se apoderó de Argos, después que tornara a ver Ulises al vigésimo año.
0: Precioso, ¿no?
1: Madre mía, y si cada año de perro son, cada año nuestro son 7, 7 por 20, 140 años vivió el perro ese.
0: El otro día se ha muerto un perro, pues sí, con más de 30 años.
1: Sí. Impresionante.
0: Sí,
2: desde luego. Son apenas unos versos, pero yo creo que ahí aparece algo profundísimo, que es la fidelidad. Como tú dices, Clara, es una gran reflexión muy discreta sobre el paso del tiempo, la vejez y la memoria. Bueno, quizá por eso la Odisea sigue emocionándonos tanto, porque está llena de estas escenas extraordinarias.
0: Oye, una cosa que siempre hemos tenido, hemos hablado de la Odisea, tú me explicabas, digo, ¿por qué el cíclope es tan bruto, tan primitivo? Y la respuesta es que es vegetariano, según los antiguos griegos.
2: Sí.
0: No me estoy metiendo con los vegetarianos, estoy diciendo que la visión.
2: Yo creo que los marineros de Ulises, a los que se comió Polifemo, no estarían de acuerdo, estarían muy de acuerdo en que fuese vegetariano.
0: Bueno, es verdad.
2: Más sí. Vegetariano, al menos. O vegano incluso. Pero en realidad no vas tan desencaminado. Lo que ocurre es que hay detalles muy significativos que describen al cíclope como un monstruo que como la representación de la barbarie, porque Odiseo llega a la isla de los cíclopes esperando encontrar hospitalidad, que es una de las leyes más sagradas del mundo griego, pero en lugar de acogida encuentra por parte de Polifemo violencia. Polifemo no reconoce las leyes humanas ni divinas, ni las normas morales, porque vive fuera de la civilización. Y hay un detalle muy interesante, y es que bebe leche y come carne cruda. Es decir, que desconoce el vino. Y puede parecer anecdótico, pero para un griego antiguo era un rasgo civilizatorio fundamental el beber vino. Vino mezclado con agua, que simboliza la cultura, la sociabilidad y la vida civilizada. Beber vino, por lo tanto, era participar de la comunidad civilizada, de la comunidad humana. Por lo tanto, con Polifemo, oye, los marineros... Sí, dime.
0: No, que te iba a decir. Ese vino, claro, no está rebajado, ¿no? Porque el cíclope nada, bebe de tres tragos y...
2: Lo cual demuestra también, como muy bien dices, otro elemento no civilizador. Ulises le ofrece vino, pero Polifemo lo bebe puro, no lo rebaja con agua y, por lo tanto... tampoco está ejerciendo la civilización en sentido estricto. Un griego siempre lo bebe mezclado con agua. Por lo tanto, pertenece a ese universo salvaje y primitivo anterior casi a la propia cultura.
0: Oye, ¿y lo de pillarse un ciego vendrá de aquí?
2: Yo diría que no, porque,
1: no creo,
2: porque el ciego queda más tarde después.
1: Sí,
2: de,
1: y no por el vino.
2: Exacto. Pero el vino es coadyuvante, pero creo que el palo que le clava Ulises es realmente definitorio.
0: Bueno,
2: de la ceguera del pobre Polifemo.
0: Tendemos a imaginar a los cíclopes con un ojo, pero lo que se dice es que no, que le clavan la estaca en uno y que si le hiciéramos eso a una persona, perdería la visión del otro ojo durante unos días a consecuencia del trauma.
2: Pues no lo sé.
0: Bueno, dice que la ciencia... A ver, no lo sé, pero...
2: No
0: lo he probado, pero eso es lo que dicen. Yo me cortó mi hijo hace poco el ojo y no, y seguía viendo el otro.
2: Madre de Dios. Bueno, yo ahí solo puedo decir que recomiendo un artículo reciente que publicó Jacinto Antón en El País este fin de semana pasado, precisamente sobre grandes tuertos de la literatura y de la historia. Y no sé si ahora, de memoria no recuerdo si incluyó a Polifemo, pero bueno, el pobre Polifemo, en cualquier caso, pasa de gigante de un solo ojo a ciego. Así que, bueno, en cualquier caso, una buena revisión de Jacinto Antón siempre merece la pena.
0: Nos has traído música, hoy vas a hablar de otra cosa que también tiene relación con la Odisea, pero nos has traído música del Cíclope, ¿no?
2: Sí, os he traído precisamente, bueno, un par de audiciones a ver qué les parece a nuestra

0: francés.
1: Sí, por eso. Pero vamos, el Knopper no lo sabe. Que me refiero que en otros idiomas el juego de palabras no es tan forzado. Nadie me hace tal. En ocasiones te encuentras ninguno. La palabra griega creo que es outis, que además es el primer juego de palabras de la historia, ¿no?
2: Sí, exacto. Deis, que se parece mucho también a la palabra de Odiseo, Odiseus. Con lo cual, bueno, claro, en español jugamos con el hecho de que tenemos dobles negaciones, tenemos el adverbio, perdón, el adverbio, el determinante ninguno, ninguna, el pronombre determinante ninguno, el pronombre nadie, con lo cual, claro. Es complicado. Ahí estamos metiéndonos en los vericuetos de la traducción. En cualquier caso, nadie es mi nombre y funciona como un recurso que refleja precisamente la astucia y la inteligencia de Ulises.
1: Pues vamos a escuchar ya el scherzo del cíclope de esta sinfonía número 2 de Cecil Armstrong Gibbs, que no la conocía yo, la verdad, y bueno, pues a ver, Sosi siempre nos está descubriendo cosas.

0: Pues esto era el tercer movimiento, el cíclope de la segunda sinfonía de Cecil Armstrong Gibbs, compuesta en 1938, con la Orquesta de Conciertos de la BBC dirigida por David Drummond, con Susan Griton, Mark Stone y el London Oriana Choir.
1: Pues sí, como veis, Gibbs pertenece a esa gran tradición de compositores ingleses del siglo XX vinculados al paisaje, al canto coral y a una sensibilidad lírica muy británica.
0: Es que Gibbs
1: se percibe...
0: tenía un don, ¿eh?
1: Pues tenía...
0: Clara siempre
1: tenía,
0: explica los chistes.
2: Es que, bueno, perdón, sí, disculpa, José.
1: Nada, que el Gift de Gibbs, en cualquier caso, era muy británico, alumno de Vaughan Williams, que desarrolló, como se aprecia también aquí en esta composición, buena parte de su carrera en torno al mundo coral. Y bueno, hoy su música se interpreta mucho menos de lo que merece, pero era un compositor, por ejemplo, muy apreciado por la difunta reina Isabel de Inglaterra, que cuando celebró su 18 cumpleaños, pues pidió expresamente que sonase Cecil Armstrong Gibbs. Bueno, en cualquier caso...
0: ¿No sería que pidió a Louis Armstrong y se confundieron?
1: Me parece a mí que la reina Isabel tenía muy claro sus gustos británicos por encima de todo, sin quitar, por supuesto, el valor a Louis Armstrong y a su magnífica trompeta. En cualquier caso, bueno, me parecía que era interesante este mundo musical europeo, inglés, como refleja al cíclope, y podemos compararlo con el juego barroco que desenvuelve precisamente Rameau, Jean-Philippe Rameau, con Les Cyclopes, en que transforma la idea del cíclope en un despliegue de energía, ritmo y virtuosismo a su estilo.
2: Bueno, esta sí la conocemos, con la otra nos ha sorprendido. Los cíclopes de Rameau, esa sí nos la esperábamos.
1: Sí, es casi canónico cuando hablamos de los cíclopes y me parecía que era interesante precisamente hacer esa comparativa de juegos de estilo.
0: Bueno, pues vamos a escuchar una rafaguita y luego vamos al tema ya de hoy.
1: Me parece estupendo.

0: Qué maravilla, Grigori Sokolov con Le Cyclope de Jean-Philippe Rameau.
1: Bien, pues vamos ya ahora a proceder al rito, aunque nos hemos adelantado trayéndole...
0: ¿De quién será hoy la sección? ¿De quién será hoy la sección?
1: Tachan, redoble de tambores... Bien, la fuente de Aretusa, por supuesto. Xosé, nos ibas a hablar de otro personaje que aparece mucho en la Ilíada, en la Odisea también hay mención a él. Bueno, y también estará en la película de Nolan, según parece.
2: Sí, Aquiles. Aquiles, que en la Odisea aparece en un episodio también tremendo, cuando Ulises viaja al Hades, al reino de los muertos, y se lo encuentra, y Aquiles expresa una idea completamente alejada del heroísmo de la Ilíada. Aquiles le dice, el alma de Aquiles le dice a Odiseo que preferiría ser el más mísero de los pastores en vida y tener vida a ser el rey de las almas en el reino de los muertos.
1: Bueno.
2: Muy, muy impresionante.
0: Muy profundo.
2: Desde luego, y que refleja muy bien la diferencia entre la Odisea y la Ilíada. Y dentro de la Ilíada, de esa épica que marcó también la historia de la cultura occidental, hoy os quería hablar de algo muy concreto. Veréis, no solo de Aquiles, sino de lo que hacía Aquiles y de lo que se siguió haciendo y se sigue haciendo hoy. De muchachos que van directos a la muerte.

0: Bueno, era el comienzo lo que escuchábamos de la Homerische Sinfonía Homérica de Lodewijk Mortelmans, una versión a cargo de la Royal Flemish Philharmonic dirigida por Martin Bravins.
1: Bravo.
0: Bueno, oye, pues bravo porque captaba muy bien ese ambiente de la guerra troyana, ¿no?
2: Sí, ese mundo marcial, es un mundo lleno de nombres.
1: Marcial es griego, no, es latino ya, Sose, perdona.
2: Sí, de Marte, de hecho. Tiene que ver con Marte, en cualquier caso, el dios de la guerra. Ese mundo de nombres, Aquiles, Héctor, Agamenón, que pertenecen a reyes o príncipes que imaginamos, con lógica, como hombres maduros, pero en algunos casos, como el de Aquiles o tantos guerreros anónimos, tenían que ser hombres muy jóvenes, unos muchachos allí frente a las murallas de Troya. Y en ese sentido, Aquiles también es, aparte del héroe, del rey de los mirmidones, un joven que sabe que va a morir. Igual que Héctor, no es solo el príncipe de Troya, sino un padre primerizo que se despide de su bebé antes de salir al combate.
0: O sea que hoy nos vas a humanizar a los héroes.
2: Pues sí, justo, Clara, porque ellos creían, el gran motor de la Ilíada es el Aphiton Kleos en griego, la gloria imperecedera e inmortal que hace que siempre estén en boca de los hombres, pero la épica transforma la muerte en relato, pero no elimina el dolor. Yo quería dar un salto desde la Ilíada a 1915. Ese año un joven clasicista británico, a punto de partir hacia Galípoli, que está precisamente frente a la antigua Troya, escribe un poema. Se llamaba Patrick Shaw Stewart, y en ese poema hay un momento que dice lo siguiente. ¿Fue muy difícil, Aquiles? ¿Fue muy difícil morir? Tú lo sabes, y yo no. Por eso soy mucho más feliz. Regresaré esta mañana desde Imbros al otro lado del mar. Estate en la trinchera, Aquiles, con la cabeza en llamas, y grita mi nombre.
1: ¿Aquiles en una trinchera?
2: Pues sí, y no bajo las murallas de Troya, como veis, en una trinchera de la Primera Guerra Mundial, junto a otro joven que va a morir.
0: ¿Y no le pide que luche?
2: No, le pide simplemente que esté, que lo acompañe, porque quizá en ese momento lo único que queda de Aquiles, de los héroes griegos, no es su ejemplo, no es la gloria, sino el hecho de verse como dos camaradas de combate unidos allí en aquel lugar frente a un enemigo casi invisible y solo separados por 3.000 años.

0: Pues esto es Junto al Mar, de las canciones de Aquiles de Michael Tippett, de la voz de Philly Langridge, con el acompañamiento de Timothy Walker a la guitarra.
1: Pues sí, una composición de 1961 de Michael Tippett. Que bueno, muchos de esos jóvenes combatientes británicos que lucharon en la Primera Guerra Mundial veían, por su educación clásica en los griegos, pues ese ideal de combate, la expresión de la gloria, que mencionábamos antes, el honor, pero descubrieron en realidad que los poemas de Homero reflejaban lo que ellos estaban viviendo, tanto de los que murieron como de los que sobrevivieron, la brutalidad de la guerra, su falta de humanidad, el horror. Y esa grieta en realidad no estaba solo en el siglo XX, sino que ya se percibe en el mundo antiguo, porque no todos los héroes de la Ilíada regresan sanos y salvos. Y muchos de los que regresan no siempre sobreviven, como Agamenón, por ejemplo, que muere a manos de su esposa a su regreso a Micenas.

0: Qué bonito esta obertura de Orestia en mi menor de Sergei Taneyev.
1: Orestia bueno, aparte.
0: De verdad, Martín, deja de interrumpir con chistes tan malos. La sección final de la obertura de Orestia del ruso Sergei Taneyev, una obra de 1889 con Neeme Järvi dirigiendo la Filarmonía Orquestra. Aquí la épica se convierte en tragedia, ¿no, José?
1: Sí, claro. Taneyev se inspiró para componer esta obra en el Agamenón, la tragedia que el ateniense Esquilo estrenó en el año 458 a.C. Agamenón vuelve de Troya, vencedor, y su muerte desencadena una cadena de violencia en su familia. Y una cadena de violencia que empieza arrastrándolo a él a la muerte a manos de su esposa.
0: Bueno, toda guerra es una tragedia en realidad.
1: Sí, y en este caso la guerra, nos dicen los griegos, continúa en casa. Y es lo más inquietante, que la guerra no termina cuando acaba el combate. Es una herida que no se cierra. Y de un modo u otro la guerra lo cambia todo. Cambia cada historia individual igual que cambia la historia del mundo. Porque la guerra de Troya era una especie de guerra mundial con la intervención incluso de los dioses. Así lo veían también esos jóvenes británicos con su gran guerra. Y lo que queda al final es la paz del cementerio, de la desolación. Y en cualquier caso, nuevamente esa idea que cobra más vida en todo el fragor de la guerra. Esa frase que Homero le hace decir a Aquiles, precisamente en el Reino de los Muertos, la de que preferiría ser el más pobre y sucio de los rudos campesinos que se revuelcan en los estercoleros sobre la tierra, que ser el gran rey Aquiles en este mundo de sombras subterráneas.

0: Bueno, es el Requiem de Guerra inolvidable sobre versos del poeta Wilfred Owen, que murió además justo una semana antes de concluir la Primera Guerra Mundial. Las trincheras. Clara, te voy a invitar antes, Rimsky-Korsakov condensó en 12 minutos la odisea, a ver si tú en 3 minutos y medio puedes leer los muchos mensajes que hemos recibido o hacer una síntesis.
1: Es imposible, hacer una síntesis lo intentaré, pero leerlos todos, imposible. José Regueiro nos dice, buenos días, os escucho desde el coche, tuve que parar para escribir esto. Nolan, me parece irregular, me gustaron Batman Begins, Memento y Dunkerque. Tenet y Origen, no las entendí. En cuanto a la odisea, el tráiler también me dejó indiferente. Matt Damon me parece un actor bueno, pero no lo veo como Ulises, demasiado anglosajón. Gracias, os escucho siempre que puedo. Pilar Oteiza nos dice que sí, ha leído la Odisea y la ha releído, quizás la vuelva a leer, y eso que tiene 75 años, pues claro, tiene mucho tiempo para releerla muchas veces. Me encanta, he disfrutado muchísimo con las historias y la forma de contarlas. Clara, no te la pierdas, un abrazo a los dos. Yo de verdad, a ver si me la leo este fin de semana, porque es que me lo están diciendo todos los oyentes, que me la tengo que leer. Lo siento, qué vergüenza, la tengo en casa, pero no, llevo desde el instituto para ponerme con ella. Es que la Ilíada me gustó, pero me costó también, pero me gustó, me la leeré. Dice María Rodríguez, me he leído ambos libros y más que se refieren a ellos, y siempre tengo a mano libros que se refieren a la historia y mitología de esa Grecia de la Edad del Bronce, como ejemplos Corazón de Ulises de Javier Reverte, La boda de Cadmo y Armonía de Colaso, Homero y su Ilíada de Lane Fox, o Las hijas de Esparta de una profesora de historia inglesa que no me sale el nombre. Pedro Rovira, de Zaragoza, nos dice que leyó la Odisea con 14 años y desde entonces, junto con la Ilíada, lo he ido releyendo muchas veces. No he visto el tráiler de la película de Nolan y no creo que la vaya a ver. Recuerdo el comienzo de la versión de la Ilíada a Troya con Brad Pitt, en la cual, al dar la alarma en Troya porque llegan los aqueos, se ven los movimientos de sus habitantes y en vez de llevar unos asnos del ronzal, llevan dos llamas andinas. Demasiadas libertades de Hollywood. Nos escribe Miguel Beas desde León, que dice que fue un niño rarito que compraba libros sin ninguna orientación, con una encuadernación malísima acorde a mi presupuesto, en una librería también un tanto rara, y que leyó La Divina Comedia con 12 años. No sé de qué me enteraría, pero me gustó, y lo mismo la Odisea. Les he contado a mis nietos algunas partes como si fueran cuentos y me sigue emocionando. Como dueño de un perro longevo fallecido, como Argos es el único que reconoce a Odiseo a su vuelta y le espera para morir. Muchos más mensajes. Ana Canet también nos dice que es oyente asidua de Sinfonía de la Mañana, que nos escucha todos los días de camino al trabajo, que quería comentarnos que sí, que se ha leído la Odisea, también la Ilíada. Obras que siempre le emociona leer. De hecho, mi hijo se llama Ulises. Bueno, muchos más mensajes. No tenemos tiempo para leerlos todos. ¿Qué te parece eso? Sé, nuestros oyentes son muy leídos.
2: En cualquier caso, acercarse a la Odisea, bien para releerla o bien para leerla por primera vez, es una experiencia maravillosa. Clara, te va a encantar. Es muy diferente a la Ilíada en todos los sentidos. Aquí hemos dado unas pinceladas para que se pudiese apreciar esa diferencia en el tono, en el sentido moral, en la construcción. Y bueno, en cualquier caso, siempre es un placer acercarse a Homero y acercarse a estas leyendas y relatos que forman parte de nuestro acervo cultural.
1: Bueno, los nombres de los ganadores. Que se me olvidaba decirlos, José Manuel García Varela y María Joplán.
0: Pues muchas gracias, José. Parafraseando a Patrick Shaw Stewart, para despedirnos, rescatando a este héroe de la Ilíada, pues aquí les dejamos.
3: 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Énfasis. Énfasis, figura o símbolo musical barroco que intensifica las intenciones del texto. En la música del barroco, Bach, Händel, todos estos, pues uno de los procedimientos preferidos para hacer este símbolo del énfasis era el unísono, es decir, todas las voces de repente dejan de hacer contrapuntos y acordes y juegos y tal, y cantan todas lo mismo, las voces junto con los instrumentos. Por ejemplo, en la Pasión según San Mateo de Bach, el coro de los que se burlan de Jesús cuando está en la cruz, bueno, pues están diciendo que sí, que salvaba a otros y tal, pero que no puede salvarse a sí mismo, y que si es el rey de los judíos, pues que descienda de la cruz. Y todo esto lo dicen con contrapuntos y voces agitadas y todo esto. Pero la última frase, cuando la turba, enfervorecida, grita: «Él ha dicho, soy el Hijo de Dios». Pues fijaos cómo todos al unísono cantan eso mismo: «Soy el Hijo de Dios». «Ich bin Gottes Sohn». Ahí. Bien, pues este es un énfasis muy típico, todas las voces al unísono. Y si vamos al famosísimo Aleluya de Händel, que lo ponemos aquí muchas veces, bueno, pues cuando el coro dice «Porque el Señor omnipotente reina», tenemos otro énfasis. Y ahí otra vez. Un saludo muy enfático de Luis Ángel de Benito desde el Diccionario Musical de Radio Clásica.

0: Ahí va, hoy es el cumpleaños de María Pilar Cuesta Acosta, conocida por todos como Ana Belén, cumple 75 años. Bueno, hay quien dice que no hay que decir la edad, pero yo pienso que cumplir años es un logro y más si estás tan espléndida como esta gran artista. Muchas felicidades.
1: Pues queríamos felicitarla con este Ahí va de la corte del faraón, a sugerencia de Ricardo de Burgos, que nos recuerda precisamente la película protagonizada por ella y Antonio Banderas, ambos apasionados del teatro musical, y que también contó con la participación de voces maestras de la zarzuela, como las maravillosas Mari Carmen Ramírez y Milagros Martín, ambas muy curtidas en nuestro género.
0: Sin olvidar a Millán Salcedo, nos dice, a quien hemos podido disfrutar más de una vez en el Teatro de la Zarzuela como en Los Sobrinos del Capitán Grant. Se lo dedico a todos los amantes del teatro musical español y felicitamos así desde Radio Clásica a una de las actrices y cantantes más icónicas de las últimas 5 décadas.
1: Pues muchísimas gracias, Ricardo, por tu mensaje.
0: Bueno, el primer mensaje de muchos.
1: Pues muchos mensajes hoy, sí. En ellos nos proponéis para hoy mucha música española, Granados, Chapí, Sorozábal. Sonará también la Patética de Beethoven, un concierto para clave de Carl Philipp Emanuel Bach o un aria de Wagner. Y luego habrá alguna que otra pequeña delicia, como algo de música de cine, un tema de Duke Ellington, un arreglo para cello y guitarra de una canción que popularizaron Simon y Garfunkel.
0: Ay, menuda selección nos prepara nuestros oyentes. ¡Qué regalo!
1: Una maravilla. Os saluda también Isa Merchán desde el control de sonido, así que estamos todos. Empezamos.
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3: Hola, Amaya y Carlos. Soy Mari Carmen, de Elda, en Alicante. Mira, quería pediros, que lo pido una vez al año, casi siempre lo pido, el dúo de Marola y Leandro, de la Tabernera del Puerto, cantados por Leda Barclay y Alfredo Kraus. Marola, yo deseo, que es el dúo de amor entre los dos, entre ambos. Es precioso y por eso casi todas las temporadas lo pido. Se os quiere mucho, ¿vale? Me encantáis los dos juntitos. Cuando estabas tú sola, Amaya, también, pero ahora con Carlos como que es un conjunto muy, muy atractivo, ¿vale? Así que muchas gracias y ¿vale? Cuando podáis me lo ponéis. Chao.

0: Qué bonito, el dúo de Leandro y Marola del primer acto de La Tabernera del Puerto de Pablo Sorozábal, interpretado por Alfredo Kraus y Lela Barclay, con la Orquesta de Conciertos de Madrid dirigida por Pablo Sorozábal.
1: Y más música española. Goyescas, de Enrique Granados, es una suite para piano subtitulada Los Majos Enamorados. Fue compuesta entre 1909 y 1911 y considerada quizás su obra maestra.
0: Es lo que quiere escuchar Ana Bernardo, interpretada por Alicia de la Rocha, y lo que María Ángeles de Zaragoza dedica también a nuestro amigo Sani, nuestro querido indio residente en Valencia. Y así lo hacemos, en las manos de Alicia de la Rocha.

0: Alicia de la Rocha interpretaba el primer número, Los Requiebros de Goyescas, de Enrique Granados, un ciclo de seis piezas inspirado en el ambiente madrileño del siglo XVIII, tal como aparece retratado en los célebres cuadros de Francisco de Goya.
1: Seguimos con música española. La Bruja es una zarzuela grande en tres actos, con música de Ruperto Chapí, libreto de Miguel Ramos Carrión, con participación discutida de Vital Aza en el tercer acto. Se estrenó el 10 de diciembre de 1887 en el Teatro de la Zarzuela de Madrid y está ambientada en el Valle del Roncal y Pamplona a finales del reinado de Carlos II.
0: De esta obra, Lola quiere oír la célebre jota No extrañéis, no, que se escapen, interpretada por Plácido Domingo.

0: Uno de los fragmentos más conocidos de La Bruja, de Ruperto Chapí, La Jota, Nuestra Ñis No, Que se escapen, que hemos disfrutado interpretada por Plácido Domingo, el coro titular del Teatro Lírico Nacional La Zarzuela y la Orquesta Sinfónica de Madrid, dirigida por Manuel Moreno Buendía.
1: Y ahora nuestra amiga Sofía de A Coruña tiene ganas de escuchar la sonata para piano número 8 en do menor de Beethoven, la sonata patética.
0: Pues le mandamos un fortísimo abrazo a nuestra querida amiga y ponemos en nuestro atril hoy su primer movimiento grave, interpretado por Martin Stadtfeld.

0: Martin Stadtfeld interpretaba el primer movimiento de la Sonata Patética de Beethoven.
1: Para nuestra amiga Sofía de La Coruña. Bueno, antes de abrir nuestra sección de músicas para limpiar, os vamos a recordar dos cositas. Permitidnos que insistamos.
0: Venga, que el día 5 de junio, viernes a las 5 de la tarde, haremos un programa especial de música a la carta desde la Feria del Libro de Madrid. Y que nos encantaría que nos acompañarais.
1: Os agradecemos que si vais a venir nos escribáis un correo y bueno, pues nos escribáis, nos digáis ya qué música nos proponéis escuchar ese día. Ya sabéis, musicalacarta@rtve.es.
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1: 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Pues escribirnos a nuestro email musicalacarta@rtve.es con el asunto sorteo y responder a la siguiente pregunta.
0: Vamos allá. ¿Qué compositor español compuso una serie de valses tras estar encarcelado por participar en unas protestas estudiantiles?
1: Bueno, pues si lo sabes y estás en Madrid el 6 de junio y quieres acudir al Teatro Monumental a ese concierto, pues eso, escríbenos con el asunto sorteo. Dicho esto, compañero, ¿estás preparado ya para ponerte a limpiar?
0: Ya estoy con el plumero. Nos escribe Gonzalo, qué difícil es elegir solo una música para limpiar. Depende del día, de la climatología y del estado de ánimo y de lo que tenga que limpiar.
1: Hay días que me siento alegre y al ritmo de música disco de los 70 dejo la casa como los chorros del oro. Otros, en cambio, tengo el día melancólico y mi ánimo me pide escuchar a Wagner a todo volumen. Hoy, por ejemplo, he arrancado con el preludio de Carmen de Bizet y he finalizado cantando Lo dudo de los Panchos.
0: Así que como me es casi imposible elegir una sola música para limpiar, os pido un aria que me sirve para desconectar y descansar, en definitiva para limpiar la mente. O de Sinfortunes, del primer acto de La Vestale de Gaspare Spontini.
1: Pues la escuchamos, interpretada por la soprano Marina Rebeca y la orquesta del Teatro Máximo de Palermo, dirigida por Yader Brigamini.

0: Maravillosa esta aria del segundo acto de La Vestale o Desinfortunes, interpretada por Marina Rebeca y la Orquesta del Teatro Máximo de Palermo, dirigida por Yader Beniamini.
1: Ahora lo que nos propone Mario Cotegó para limpiar es el vals o el tema de Lara, compuesto por Maurice Jarre para la banda sonora de la película Doctor Zhivago de David Lean. Y lo hace con una dedicatoria muy especial que suscribimos.
0: Quiero aprovechar para dedicársela a los servicios de limpieza de los ayuntamientos. Personal no siempre bien valorado, que hace una labor esencial para que todo funcione con normalidad en nuestras ciudades. Desde aquí este pequeño homenaje que espero que les guste.

0: Bueno, no era el vals ni el tema de Lara, sino el tema principal de la película Doctor Zhivago de Maurice Jarre, que Mario dedicaba a los servicios de limpieza de los ayuntamientos y que nosotros también dedicamos, pues, a una amiga que nos ha dicho su nombre, que acaba de cumplir 93 años y que nos ha dicho que está muy, muy, muy triste. Y bueno, pues nosotros solo queremos, esperamos que haya escuchado esta música y que le llegue nuestro abrazo fuerte.
1: Vamos con más músicas que limpian. Camino Bustamante nos propone hoy el tema de jazz clásico Jubilee Stomp, interpretado por la banda Tuba Skinny.

0: Bueno, vaya, pues yo tengo que decirle a Camino que esto sirve para limpiar, pero no cosas delicadas, cristalerías y eso no, porque aquí
1: De la emoción se te va.
0: vaya bailes y sale en el control de sonido, está pegando unos
1: Sí,
0: bailes
1: sí,
0: también.
1: sí. Me ha gustado, muchas
0: Pues
1: gracias,
0: era el tema Jubilee
1: Camino.
0: Stomp de Duke Ellington, interpretado por el grupo Two Skinny.
1: Bueno, a ver, si tenemos que limpiar, pues no sé, contrarreloj, por ejemplo, una cocina, así corriendo, un comedor, un hospital, algo
0: Un
1: muy rápido.
0: hospital, por ejemplo.
1: Así de repente, venga, pim pam, vamos a tener que limpiar algo rápido. Pues Nicolás de Santander nos propone el último movimiento del concierto para clave, cuerda y continuo en re mayor de Carl Philipp Emanuel Bach. Y vamos a escuchar a Ofelia Gaillard y Paul Kinella Orchestra.

0: Pues Nicola desde Santander nos hace esta recomendación por si alguno tenemos que limpiar a contrarreloj. Nos proponía esta música, último movimiento del concierto para clave, cuerda y continuo en re mayor de Carl Philipp Emanuel Bach.
1: Bueno, yo ya estoy cansada, ¿eh?, de limpiar tanto. Vamos a dejarlo por hoy y vamos a seguir celebrando a Wagner, que el pasado viernes hubiera cumplido 203 años. Vamos, todo un chaval.
2: Menudo programazo os habéis marcado hoy. Soy Montse de Barcelona. Hoy me habéis dado en todo por Wagner. Qué bonito que ha sido, de verdad. Yo tengo 92 años, he sido abonada al Liceo muchos años y Wagner ha sido mi preferido, ya lo sabéis, porque siempre pido Wagner. Y respecto a lo que decíais, Barcelona era wagneriana total, porque aquí en la Gran Vía había un café que le llamaban el Oro del Rin y allá se juntaban todos los wagnerianos y era precioso el café. Me ponéis lo que queréis, lo que queráis, porque todo es tan bonito lo que tiene que se puede oír todo. Muchas gracias. Adiós.

0: Para Montse de Barcelona, gran amante de la música de Wagner, sonaba hoy El sueño de Elsa, del primer acto de Lohengrin, interpretado por Anna Netrebko y la Orquesta del Teatro a la Scala de Milán, dirigida por Riccardo Chailly.
1: Las cartas atravesaron un océano y hallaron refugio en las entrañas de un piano. Sobrevivieron al silencio, le arrancaron voz y 80 años más tarde habrían de sellar un encuentro en la eternidad.
0: Así empieza la novela de Manuel García Morales, que nos ha escrito un email diciéndonos que el próximo 22 de julio la presenta en italiano en Venecia, en el Hotel Saturnia. Nos pide la suite Bergamasque de Debussy, porque es la melodía que interpreta la protagonista.
1: Bueno, pues nosotros le agradecemos mucho el mensaje, su primera petición, esperamos que no sea la última. Le deseamos mucha suerte con ese libro, que si no me equivoco no nos lo dice en su mensaje, pero creo que se titula Cuando el corazón habla. Y lo que nos pide suena así.

0: Escuchábamos parte de la suite Bergamasque de Claude Debussy, en concreto el Preludio, obra que interpreta la protagonista de Cuando el corazón habla, de Manuel García Morales. Lo interpretaba para nosotros esta mañana Zoetán Cossis.
1: Buenos días, Amaya y Carlos, nos escribe Roberto Martín. Quiero dedicaros Scarabuc Fair de Simon & Garfunkel a todos los que hacéis la programación tan fantástica de Radio Clásica. Muchas gracias por todos los momentos tan buenos que nos hacéis pasar.

0: Pues precioso este arreglo de Scarborough Fair, una melodía tradicional inglesa que Simon & Garfunkel hicieron popular en todo el mundo.
1: La hemos escuchado en la versión de Seco Canemation al violonchelo y Plinio Fernández a la guitarra.
2: Buenos días, soy José María Morón de Cádiz. Mi petición va para la canción La verdad de tu amor, canción bien orquestada en la voz de Josep Carrera del año 92 para recuperar del olvido. Recomiendo que la escuchen. Gracias.

0: Sonaba La verdad de tu amor, una balada de Gil Rivera que interpretaba aquí Josep Carreras con la London Symphony Orchestra dirigida por Lalo Schifrin. Nos la pedía José María Morón de Cádiz. Un abrazo grande.
1: Bueno, ayer un oyente hacía referencia a un locutor de Radio 3 que hablaba de la belleza y yo pensé que era Juan Pablo Silvestre y resulta que era Ramón Trecet. Me lo habéis recordado muchísimo y os lo agradezco. Porque está muy bien equivocarse y que te digan, oye, que te has equivocado y hay que rectificar. Bueno, más mensajes, este de Manuel Marín Marín.
0: Me gustaría que pusierais la Sinfonía Antártica de Nico Solín, el primer movimiento. No hace falta ni siquiera un pequeño esfuerzo para imaginar oyéndola ese universo completamente blanco que es el continente antártico, tristemente amenazado por el cambio climático. Es muy hermosa.
1: Bueno, absolutamente de acuerdo. Es muy hermosa y además fue escrita allí mismo, en el Polo Sur, en 2013, durante una residencia artística de Nico Sorin en la Antártida argentina, específicamente en Base Esperanza. Fue un proyecto para generar conciencia ambiental sobre el cambio climático y la vulnerabilidad del continente. Escuchamos este primer movimiento, interpretado por la Orquesta Nacional de Música Argentina, dirigida por Juan de Dios Filiberto.

0: Nikos Orin, el autor de esta Sinfonía Antártica, describe la Antártida como un termómetro del planeta y un santuario frágil y poderoso. Escuchábamos el primer movimiento interpretado en directo por la Orquesta Nacional de Música Argentina, dirigida por Juan de Dios Filiberto.
1: Buenos días a todos y a todas. Mi nombre es Anaís y quería mandar un mensajito aquí al programa para, bueno, felicitar a mi madre, que es su cumpleaños el día 27 de mayo. Y ella siempre me manda una recomendación por aquí, por el programa, y la verdad que siempre me hace mucha ilusión. Y hoy quería devolvérselo. Así que le quiero dedicar con mucho, mucho cariño la canción de Always Look on the Bright Side of Life de los Monty Python. Y nada, decirle que le quiero muchísimo y que muchísimas felicidades. Gracias, adiós.
2: Pues qué mejor manera que despedirnos que con una sonrisa y viendo el lado bueno de la vida. Un abrazo, Anaís, y muchas felicidades para tu madre.
0: Nos vamos con los Monty Python.
2: Venga, Carlos, vamos a bailar.
0: Venga.
2: Yo te enseño el baile, que yo hice la obra esta de teatro de Spamalot hace un par de años, a ver si me acuerdo.
0: Pues venga, siempre se aprende algo.
2: Efectivamente. No dejemos para mañana lo que podamos bailar y cantar hoy.
0: Hasta mañana, sé muy felices.
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Fanfarria. Bueno, jóvenes, quizá vuestros abuelos o vuestros profes más veteranos alguna vez os han dicho que no seáis fanfarrones o fanfarronas, en el sentido de que no seáis presuntuosos o bravucones o valentones o fantoches.

sus planes grandiosos, sean reales o irreales, o sus listas de victorias deportivas o de peleas contra el matón de la clase, etc. Pero yendo a la música, la fanfarria se hacía desde el siglo XV con instrumentos llamados naturales, es decir, trompas o trompetas sin llaves, de manera que, paréntesis técnico, solo podían dar el sonido principal y los armónicos naturales, abreviando, daban el do y su armónico principal el sol, por ejemplo. Acabamos el paréntesis técnico, luego ya se metió el mi, que es el siguiente armónico, y las fanfarrias ya tocaban do, mi, sol, como este aire de trompetas de Lully, 1600 y pico. Fin del paréntesis técnico del do, mi, sol y eso, porque luego ya se llamó fanfarria a cualquier toque de instrumentos de metal, trompeta, trombón, bueno, y también la trompa, que fuesen muy marcados con la percusión y muy ceremoniales y estuviesen anunciando algo importante.

Claro, queridas y queridos, hemos empezado con lo de fanfarrones, que hacen sonar su fanfarria cuando hablan de sí mismos, pero yo he descubierto que estoy en esta categoría. Sí, sí, porque yo antes de hablar en este diccionario me hago preceder de una fanfarria, la famosa fanfarria para el hombre común de Aaron Copland, Copland. Lo admito, ¿qué se va a hacer? Pero bueno, sería fanfarria para el hombre común, así que bueno, yo sería un fanfarrón humilde. Saludo muy amistoso de Luis Ángel de Benito Fanfarrone, desde el Diccionario Musical de Radio Clásica.

Tocan acordes prohibidos con gaitas prohibidas. Se despiden a su manera. Nunca se me olvidará aquella frase famosa que el tío Argay pronuncia en la película Braveheart, cuando un jovencito William Wallace, el personaje que está llamado a ser el héroe de la película y que acaba de quedarse sin padre y sin hermano, asesinado a manos del rey Eduardo III de Inglaterra, le pregunta a su tío qué hacían esos hombres del pueblo en mitad de la noche escocesa tocando la gaita. Corría el año 95, yo todavía era jovencísimo, claro que sí, pero ya se me quedó clavada en la cabeza la sugerente idea de que la historia la escriben los ganadores. Sí, pero el pueblo busca sus formas de saltarse las normas injustas, es decir, que podía existir un relato histórico distinto y más completo. Sí, estudiáramos los usos y costumbres de los que siempre pierden. Siempre hay algo que se nos ha ocultado, y eso es un imán para mentes

curiosas. Poco sabía yo entonces que la vida me iba a dar la oportunidad de acercarme a la historia de mis abuelos, mis padres, de mi país, este país, a través de la música. Sí, sí. Aparte de cantar, bailar y gozar, la música es también un testimonio fiel de un tiempo en un lugar.

0: Aprendieron música tocando sobre los discos de sus artistas favoritos, sus ídolos. Pagaron sus primeras guitarras a plazos. La Negrita la llamaron a aquella Gibson Les Paul de Pepe. Ensayaron donde pudieron. Tocaron en tugurios poco salubres y hasta peligrosos. Se habían criado en Carabanchel y en La Elipa, barrios de aluvión, tabiques de panderete, para cobijar a familias migrantes extremeñas, manchegas, andaluzas, chavales que lo tenían crudo para sacar la cabeza en la vida. Y que mira tú por dónde, estaban ahí, cuando aún nos vestíamos, respirábamos y vivíamos en blanco y negro. Luego vinieron las ansias de libertad, la democracia, los colores, la diversión, y con ellas también las cifras altas de paro e inflación, la heroína destrozando barrios y familias enteras, el aplastamiento de la asociación vecinal, y los años del plomo, ETA se cargaba todos los días a alguien. Y en medio de todo eso, ¡zas!, el 7 de julio de 1982, sucedió algo que lo cambiaría todo para muchos músicos jóvenes. El mítico concierto de los Rolling en el Calderón, en el que todo el mundo afirma haber estado. Todo el mundo de mi quinta, claro. Vale, es verdad. Que no se me enfade Guy Mercader, que los trajo a la Monumental de Barcelona en el 76 y casi le cuesta un infarto al pobre. Lo de ser promotor en aquellos años era una profesión de riesgo. Más tarde llegaría a España Lou Reed. Pero para ese momento, ellos, los Burning, ya se habían bebido toda aquella música y llevaban un rato gritando: ¡Ey, mirad! Aquí también sabemos hacer esa música. Pepe Risi, Toño Martín, Enrique Pérez, Tito Estepa y luego Johnny Cifuentes. O lo que es lo mismo, los Burning.
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La música que gana el relato. Escuchar contra el relato. Somos Orlando Lumbreras y Julio Valverde. Gracias por estar ahí. Perdón por las licencias que me tomo de vez en cuando. Esto es Rubato. Las músicas que la historia dejó atrás. Buenos días.

No os estoy proponiendo un ejercicio de nostalgia brutal, sino de arqueología cultural. ¿Qué país éramos y qué queríamos contarnos a nosotros mismos? ¿Y qué músicas, qué intérpretes quedaron fuera de la fotografía? Fijaos, he arrancado con una imagen de nuestra historia reciente, porque es la que me ha tocado vivir a mí, pero atentos a lo que hay ahí dentro metido, y eso que en principio solo estábamos hablando de rock de extrarradio. Sociología, memoria obrera, migración interior, urbanismo, transición política y construcción cultural del prestigio. Familias extremeñas, andaluzas, castellanas, manchegas, que llegaron buscando salario, dignidad y ascenso social. Y sus hijos hicieron algo muy significativo. Aprendieron música sin tradición académica, comprando instrumentos a plazos, ensayando en locales precarios, construyendo una cultura musical propia. Y luego sucede algo decisivo que pocas veces se cuenta con matices. Llega el triunfo del Partido Socialista Obrero Español en el 82. ¿Os acordáis? Por 10 millones de votos. Y comienza la institucionalización cultural de la nueva democracia española. Parte de aquel rock urbano queda fuera del nuevo relato simbólico. El nuevo relato necesitaba representar modernidad, diseño, ruptura estética, desenfado, europeización, ironía posfranquista. Y claro, el rock de extrarradio arrastraba todavía conflicto social, estética obrera, guitarras duras, épica de supervivencia, una cierta gravedad existencial, ¿no? La nueva España quería parecer moderna hacia afuera. Y algunas músicas encajaban mejor que otras en esa imagen. La historia cultural no solo consagra músicas, también desplaza a otras hacia los márgenes del recuerdo. Compositores que no encajan en el relato oficial, músicas demasiado espirituales para la modernidad, obras demasiado sombrías, autores incómodos, tradiciones populares absorbidas o eliminadas del canon. Bueno, pues esto ha pasado unas cuantas veces en el relato oficial de la historia y yo quiero que hoy os acerquéis conmigo a este asunto. Claro que también podéis simplemente escuchar y disfrutar sin más, ¿eh? 11 y 12 minutos, 10 y 12 minutos en Canarias, bloque 1. La historia también escucha selectivamente. Mrs. Love Bainberg, Sinfonía de Cámara número 1, Opus 145, primer movimiento. Allegro, con la Filarmónica de Cámara Bávara, dirigida desde el violín por Gabriel Adorján. No es una orquesta, digamos, de lujo sonoro en el sentido centroeuropeo tradicional. Su identidad parece ir por otro sitio. Tensión expresiva, implicación camerística, repertorio lateral y una forma de tocar muy consciente del discurso humano de las obras.

Bueno, pues ahí teníais esta sinfonía de cámara número 1, opus 145, el primer movimiento, el Allegro con la Filarmónica de Cámara Bávara, ¿eh? Tendemos a imaginar la historia de la música como una sucesión natural de genios, pero la memoria cultural nunca es inocente. Las épocas consagran unas músicas y silencian otras. De Weinberg ya lo sabéis casi todo. Su familia muere en el Holocausto, acaba en la Unión Soviética, vive bajo el estalinismo, es perseguido, sobrevive de milagro. Su música no servía bien para ninguno de los grandes relatos cómodos, ni para el triunfalismo soviético, ni para la narrativa occidental de vanguardia como progreso inevitable, ni para la imagen brillante de la modernidad cultural europea.

Bloque 2. La modernidad y sus expulsados. Toda modernidad produce excluidos. Aquí está el corazón conceptual de este programa. La historia cultural suele presentarse como una marcha inevitable hacia adelante. Nuevas formas, nuevos lenguajes, nuevas estéticas. Pero cada avance deja algo atrás. Que se lo pregunten a Bach, que si no lo descubren unos añitos después, nos habíamos quedado sin Dios en la música. Y a veces, lo que queda atrás no es lo peor del pasado, sino precisamente lo más frágil. Hubo compositores demasiado espirituales para una época fascinada por la técnica, demasiado contemplativos para un siglo obsesionado con la velocidad, demasiado dolorosos para culturas que necesitaban celebrar el progreso. Valentín Silverstroff, Silent Songs. Os voy a poner la número 2. There were storms and tempests. Hubo tormentas y tempestades. Cantada por el barítono Konstantin Krimmel, el propio Silverstroff definió estas canciones como silencio puesto en música. Krimmel encaja extraordinariamente bien por su voz. Hay algo ahí poco frecuente, una mezcla de juventud tímbrica y fragilidad controlada. Muchas críticas subrayan el carácter aterciopelado del timbre, la línea legatísima, la ausencia de afección y una forma casi conversacional de decir el texto.

Pues era la número 2 de las canciones del silencio, Silent Songs, de Valentín Silvestrov, en la voz del barítono Konstantin Krimel, que sonaba pues así de bonita, ¿no? Me parece a mí. No, hemos visto, hemos arrancado, acordaros, no perderse. Con el bloque 1, la historia también escucha, bloque 2, la modernidad y sus expulsados, y el bloque 3, ahora, 11 y 28 minutos, las periferias de Europa. Tened en cuenta que el canon europeo se construyó alrededor de ciertos centros, Viena, París, Berlín, pero el siglo XX produjo algunas de sus voces más profundas lejos del centro simbólico. Henry Gorecki, Kleines Requiem für eine Polka, interpretado por la London Sinfonietta bajo la dirección de David Sinman. Y esta interpretación sigue teniendo algo ejemplar, ¿no? No intenta embellecer la obra ni convertirla en minimalismo espiritual, cómodo, deja intacta su extrañeza. Este es el primer movimiento, tranquilo.

kleines Reckchen für eine Polka, ne? Henry Gorecki, con London Sinfonietta, en la interpretación dirigida por David Sinman. Estábamos hablando del bloque 3 de este programa, las periferias de Europa. La geografía organiza el prestigio cultural, es ahí a donde quería parar, ¿no? Porque hay centros que producen un canon y periferias que producen memoria. Durante décadas, gran parte de la música del este europeo fue escuchada en Occidente como una nota a pie de página, demasiado religiosa, demasiado lenta, demasiado herida. Y quizá precisamente por eso hoy suena tan verdadera, ¿no? Músicas que no celebran, no deslumbran, ni quieren, no exhiben virtuosismo histórico, que escuchan el silencio, que escuchan las ruinas, la fragilidad humana después de las ideologías, ¿no? Otro nombre que figura ahí, que aparece cada dos por tres, es Arvo Pärt. Os voy a llevar hasta Tabula Rasa, Ludus o Silentium, con la violinista Aniel Dubois, la violinista canadiense, acompañada del conjunto de cuerda La Pietà. No convierten la obra en un objeto contemplativo inmóvil, no. Se escucha claramente el carácter de juego nervioso que sugiere el título, ¿no? Ataques incisivos, repetición obsesiva, figuras que parecen perseguirse unas a otras, y ese piano preparado sonando como metal lejano, ¿no? O campanas deformadas.

Ludus, que es la primera parte de esa obra Tabula Rasa de Arvo Pärt, que habéis escuchado, la interpretación al violín de Aniel Libaud, y el conjunto de cuerda La Pieta. Bueno, me dice el reloj que estamos apenas 9 minutos del final, tengo que dejar hueco para el diccionario musical, que son otros 3. Vamos, que ya estoy como siempre, que me quedo con ganas de decir más cosas. Pero esto podríamos cerrarlo hoy de la siguiente manera. Con un bloque cuarto que se podría titular algo así como las músicas imposibles de convertir en propaganda. Es decir, hay músicas demasiado ambiguas para ser útiles al poder cultural. Los poderes culturales prefieren músicas claras, himnos, celebraciones, identidades reconocibles, pero algunas obras se resisten a convertirse en bandera porque contienen contradicción o duelo o compasión. Pero quiero pensar que ninguna música desaparece del todo, que algunas simplemente esperan el momento histórico en que podamos volver a escucharlas, porque las obras también tienen destino y hay músicas que solo se comprenden cuando una civilización empieza a cansarse de sí misma. Con esto cerraríamos el círculo: la historia fabrica relatos, la música conserva zonas que el relato no consigue domesticar. Os vamos a dejar con el famosísimo Requiem de Guerra de Benjamin Britten, el War Requiem, en concreto el Dies Irae, recordare le supie, que os va a desarrollar Gian Andrea Noseda en la dirección de la Orquesta y Coro de la Sinfónica de Londres. Poneos un fuerte abrazo de parte de Orlando Lumbreras y este que os habla, Julio Valverde, feliz como una perdiz de estar una mañana aquí, una mañana más con vosotros en Radio Clásica. ¿Dónde, si no?

El diccionario musical de Radio Clásica. Forma gran lead. Ya os contamos que la forma lead, forma lied escrito o forma ternaria consistía en distribuir los temas en ABA. Bien, pues la forma gran lead consiste en alargar esto de manera que te quede ABACA. Estas estructuras suelen estar en los segundos movimientos de sonatas, sinfonías, cuartetos, conciertos y suelen ser lentas. Aquí estamos en la famosa sonata patética de Beethoven, segundo movimiento. Esta es la sección A con el tema A.

0: Y finalmente, esta forma abaca se cierra con el tema A o sección A, variada a veces, como aquí, que adopta el ritmo del tema anterior, pero es la canción afectuosa, confidencial, la canción cálida del tema A. Quizá pensaréis...
1: Pero tú dijiste que la estructura A, B, A, C, A era para el rondó puro.
0: Bueno, esta es la voz de la IA Dalia. Bueno, Dalia, si es una IA, es la IA Dalia. Pues sí, Dalia, pero el rondó tiene personalidad propia, que suele ser rítmica, festiva, siempre rápida. Y la diferencia es entonces no la estructura de abaca, sino eso mismo, la psicología, la personalidad de la música. ¿Y vosotros, vosotras, qué personalidad tenéis hoy? ¿Sois más rondó o más gran lead? Esto parece el gran Luis Cobos, pero es rondó veneciano. Pues grande saludo de Luis Ángel de Benito, desde el Diccionario Musical de Radio Clásica.

0: Varias sociedades científicas de la Red Europea de Teoría y Análisis Musical han promovido que la undécima Conferencia Europea de Análisis Musical se celebre aquí, en España. ¿Qué tal? Muy buenas tardes y bienvenidos.
1: Sí, y va a tener lugar en Barcelona del 7 al 10 de septiembre de 2026 y la mayoría de las sesiones se celebrarán en la Escuela Superior de Música de Cataluña, el SMUC. La SMUC, que por cierto celebrará su 25º aniversario también por esas fechas.
0: Bueno, pues hoy estará con nosotros un miembro de la dirección, José Luis Besada, para hablarnos de esta cita y también del proyecto de investigación que está llevando a cabo.
1: Además, os anunciamos los ganadores de la tercera edición de los premios de la Academia de Música que tuvieron lugar anoche en Madrid. Os adelantamos que Rosalía fue la gran triunfadora de la gala.
0: Y nos vamos a despedir charlando sobre flamenco, lied y música antigua con Paco Lorenzo, que viene a adelantarnos los conciertos del Centro Nacional de Difusión Musical para los próximos días.
1: En el control de sonido nos acompaña Javier López. Comenzamos.
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0: Anoche se entregaron los galardones de la tercera edición de los premios de la Academia de la Música en el Palacio de Congresos en Madrid, en una gala, bueno, pues que estuvo presentada por la multifacética Leonor Wedling. La gran triunfadora de la noche fue Rosalía, que hizo pleno con los 8 premios a los que optaba, aunque no pudo estar presente por problemas de agenda.
1: En la categoría a mejor álbum de música clásica, el premio fue para la violinista María Dueñas por su disco, que hemos escuchado aquí, sobre los 24 caprichos de Paganini. Ella competía con el trío Arbós y su álbum sobre los tríos de José Luis Turina, la propia Alba Ventura con su disco.

0: de Iberia, de Albéniz, Cristina Cordero y Juan Barahona, y el dúo de piano Antoni Maite.
1: Leonor Walding se llevó el premio a mejor álbum de jazz por su trabajo junto al compositor estadounidense Leo Sidran en el disco Leo and Leo, y los otros nominados en esta categoría de jazz fueron Chico Pérez, MM Project, Antonio Serrano y Kael Jiménez e Iván Melón Lewis.
0: La obra Trio Celebration de Albert Guinovart se hizo con el premio a mejor composición contemporánea. Suite Flamenca de Diego Amador con el mejor álbum instrumental, y María Terremoto se alzó con los dos premios en la categoría de flamenco, el de mejor álbum con Manifiesto y el de mejor tema con Miraita.
1: Hubo momentos memorables como el premio de honor a Joan Manuel Serrat o la intervención de la pianista Alba Ventura mientras se proyectaban las fotos de los músicos fallecidos este año interpretando la octava de las 12 variaciones sobre un tema de Chopin de Federico Mompou.

0: Pues con Alba Ventura acabamos de escuchar las variaciones sobre un tema de Chopin, de Frédéric Mompou.
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0: El análisis musical es, recordemos, esa disciplina que estudia las obras musicales desde el punto de vista de la forma, de la estructura interna, de las técnicas de composición o acerca de la relación entre todo esto y lo que tiene que ver con la interpretación. Bueno, yo creo que es una de las tareas pues, más apasionantes de quienes abordan la investigación musical.
2: Y en este sentido hay que destacar un espacio muy concreto, Euromac, que ha sido un foro clave para académicos, investigadores y profesionales de la teoría y el análisis musical en toda Europa. Se fundó en 1989 y durante más de 3 décadas ha reflejado la evolución de esta disciplina.
0: A día de hoy lo que están organizando desde ahí es el encuentro Euromac 11, el congreso de teoría musical más importante de Europa y el segundo más importante del mundo y que se va a hacer aquí en la península ibérica.
2: Así es, la 10ª conferencia europea de análisis musical que tendrá lugar en Barcelona del 7 al 10 de septiembre de 2026. La mayoría de las sesiones se van a celebrar en la Escuela Superior de Música de Cataluña, la SMUC.
0: Y en unos minutos vamos a conocer pues, la importancia que tiene este encuentro para los profesionales y también lo que significa para un investigador, para una investigadora que apoye en su proyecto, ¿no? Que todo lo que hay en su cabeza sobre análisis musical, que es de lo que hablamos hoy, pues se pueda materializar con los recursos necesarios. Por ejemplo, para abordar de otra forma el scherzo número 9 de la novena de Beethoven.

0: Pues ahí dejamos el segundo movimiento, el molto vivace, el scherzo de la sinfonía número 9 en re menor de don Ludwig van Beethoven. Lo escuchábamos en la interpretación de la Orquesta Filarmónica de Berlín bajo la batuta de Herbert von Karajan.
1: Bueno, quien lo desee lo puede escuchar completo, por supuesto que nos daba muchísima cosa pisar ese momento estelar, pero hay que hacerlo porque ahora vamos a adentrarnos en el Congreso de Teoría Musical más importante de Europa y el segundo más importante del mundo, del que viene a hablarnos hoy José Luis Besada. Bienvenido, buenas tardes.
2: Muy buenas tardes, ¿qué tal?
0: José Luis Besada es investigador Ramón y Cajal en el Departamento de Musicología de la Universidad Complutense de Madrid. Y además de director de los programas Música Viva y Miramundo Múltiplo en Radio Clásica, hoy viene en calidad de miembro de la dirección de la 11ª Conferencia Europea de Análisis Musical. Cuéntanos, José Luis, ¿qué se hace en este encuentro?
2: Este es un encuentro que ya tiene bastantes décadas por delante. A finales de los 80 comenzó en Francia, si mal no recuerdo, creo que el primero fue en Colmar. Y la idea es juntar a investigadores del dominio de la teoría del análisis, principalmente europeos, pero como ha ido creciendo ya vienen personas de todo el planeta a escuchar y a compartir y a discutir estos aspectos. Lo organizan 14 sociedades, las 14 sociedades que conforman Euroteam, de las cuales hay tres en la península ibérica: la sociedad ATAM, que está radicada en Cataluña; SPIM, la sociedad de musicología portuguesa, que tiene un grupo de investigación de teoría musical; y nosotros, SATMUS, la sociedad española, bueno, más bien hispanohablante, porque tenemos muchos socios también latinoamericanos de teoría musical. Y las tres sociedades nos pusimos de acuerdo, hicimos una propuesta al resto de las sociedades, la aceptaron y aquí seguimos trabajando.
1: Esta cita viene por primera vez a España. Eres uno de los tres chairs que lo dirigen y que lo coordinan. Cuéntanos qué habéis preparado, qué destacarías de este encuentro y también por qué es importante que se haga aquí.
2: La verdad que estamos todavía trabajando, estamos construyendo el programa, porque como en casi todos los congresos se hace un call for papers internacional del cual luego tenemos que hacer una selección. De hecho, recibimos casi 400 propuestas.
1: Vamos, es
2: morir de éxito. Sí, la pena es que hay que hacer una criba y incluso filtro. Propuestas que son buenas no caben, algunas las tenemos que mandar a póster, pero es una muestra de la salud de la disciplina.
1: Qué bien.
2: Y de lo sexy, lo atractivo que es Barcelona para atraer a investigadores, ya os digo, de todo el mundo, de Australia, de Estados Unidos, de Asia, de muchísimas partes del mundo van a venir. Y la idea es durante 4 días compartir a través de comunicaciones regulares, de sesiones flash con personas agrupadas sobre el mismo tema, de también talleres que vamos a tener, de pósters, incluso algunas actividades satélites que estamos empezando a trabajar. Pero como os digo, estamos todavía en la fase de elaboración del programa y os agradezco mucho que podáis traerlo. Me habéis nombrado a mí como chair. No puedo olvidar mencionar de la parte portuguesa a Josep Martins, y en la parte catalana tenemos a Josep Margarit, que es profesor de la SMUC y que ha sido nuestro enlace con Núria Semper, la directora, a la que le estaré eternamente agradecido de poder traer a la península ibérica por primera vez este encuentro.
0: Bueno, hablando de Barcelona y de la SMUC, José Luis, este encuentro se va a realizar en ese de los centros de referencia de enseñanza musical. ¿Qué aporta este lugar? Estas paredes mágicas de la SMUC.
2: ¿Cómo decir? Estuvimos discutiendo al inicio cuál sería la mejor ubicación y estábamos discutiendo entre Oporto y la SMUC como dos posibilidades muy atractivas por el espacio y también con buenos recursos. La SMUC es uno de los centros superiores de música de nuestro país, con mejores capacidades logísticas y además con una tradición de intercambio y de relación con los centros de investigación europeos muy fuertes, gracias a este consorcio Intune en el que participan. Y finalmente, aparte de la buena recepción que yo os digo que hemos tenido en la SMUC, el hecho de la comunicación fue muy importante, porque para irnos al mundo de Oporto, de Coimbra, la comunicación a lo mejor no era tan fácil como el mundo de Barcelona. Y yo creo que ahí vamos a tener también, hasta por una cuestión ecológica, la posibilidad de que los compañeros de Francia puedan venir en tren,
1: etcétera. Es que hay que tener en cuenta muchísimos factores, ¿no?
0: Sí, también,
1: que has mencionado, muy, muy importante, claro que sí. Bueno, José Luis, todo esto está además muy relacionado, corrígeme si me equivoco, con un proyecto de investigación que te han concedido recientemente, y ya que te tenemos aquí, enhorabuena, pero
2: gracias.
1: cuéntanos qué es lo que hay detrás, en qué consiste.
2: Sí, es un proyecto que, como muchos investigadores en la universidad, tenemos periódicamente que mandar la carta a los Reyes, que los Reyes son la agencia estatal de investigación.
1: Y te han traído un regalazo.
2: Y tanto, la verdad que sí, soy afortunado porque son cosas muy competitivas, son convocatorias duras y el factor a veces también suerte de que tengas un tribunal que le haga gracia o que le llame la atención, tu proyecto está ahí. Y eso, la agencia estatal de investigación, a través de la convocatoria de consolidación investigadora, me ha dado una suma importante de dinero para durante 2 años trabajar en cuestiones de teoría musical con cognición. El proyecto se llama Interacción multimodal con espacios musicales, computación, comunicación y cognición, y una de nuestras primeras acciones va a ser precisamente en este congreso, porque vamos a mostrar herramientas computacionales que en otros proyectos ya hemos desarrollado y vamos a ver cómo en una especie de escuela de verano que estamos intentando construir, a ver si ya nos sale y ya cerramos estas semanas, con jóvenes estudiantes vemos cómo visualizan la música y la escuchan al mismo tiempo y cómo interactúan con ella para entender y para poder enseñar mejor gracias a estas herramientas que estamos desarrollando.
0: Bueno, José Luis, tengo por aquí apuntado que, abro comillas, el proyecto hará que la abstracción matemática de la música se vuelva tangible a través de una inspección cognitiva que probablemente genere nuevas preguntas de investigación formal. Eso no lo puedes traducir al castellano, por favor.
2: Esos son los palabras que tenemos que decir en el mundo de la academia para que nuestros colegas vean que es un proyecto riguroso, que hay un...
1: Y luego nosotros, Nacho, tenemos que traducirlas para que la gente lo entienda,
2: claro,
1: pero bueno,
2: claro.
1: Ya que estás aquí hoy tú, pues, por
0: experto.
1: Favor.
2: Soy muy consciente de que nuestra audiencia ahora mismo no tienen por qué ser especialistas. La cuestión es sencilla, la cuestión de esa música y matemáticas que continuamente se comenta, se discute, que viene desde la antigüedad, hay conexiones muy fuertes y precisamente la música se elabora y se nota en Occidente. Bueno, también se nota en muchos otros sitios, pero en particular con la notación occidental utilizamos alturas, utilizamos ritmos que podemos cuantizar, podemos definir a través de números y con los números a veces podemos construir geometría. Gracias a esa geometría podemos hacer representaciones de la música, lo mismo que en un pentagrama, que las notas suben o bajan, pues hay otras representaciones un poco más sofisticadas, pero que podemos visualizar y gracias a los ordenadores podemos estar al mismo tiempo viendo y escuchando. Y eso puede ser una herramienta para enseñar música, para fijar ciertos conceptos particulares a través de esas representaciones. ¿Qué pasa? Que eso nos pone también en cuestión de cómo enseñamos, cómo funcionan nuestros cerebritos a la hora de trabajar con esos dos estímulos al mismo tiempo. Y el proyecto ya, digamos, de alguna manera, yo había trabajado en ello con colegas de Estrasburgo, que son los que van a venir al taller, y tenemos alguna publicación en alguna revista como Music and Science, que son de alto impacto, y a partir de ahí hemos decidido, ¿por qué no continuamos desarrollando estas herramientas computacionales, mejorando nuestro background y nuestras herramientas pedagógicas, y aprovechando que las desarrollamos, seguir haciendo experimentos empíricos, poner a conejillos de indias, a estudiantes de música, a interactuar con ello, y a partir de la observación de cómo trabajan, reflexionar sobre cómo funcionan estas herramientas y así poder tener mejores luego conocimientos para ser más afinados, más eficaces con esa pedagogía, porque a fin de cuentas yo creo que es lo importante del análisis musical, no decir, ah, qué bueno era Beethoven que tenían, no, sí, ya todos sabemos que es muy bueno, pero cómo enseñamos a nuestros jóvenes estudiantes a tocar Beethoven con herramientas que a lo mejor les pueden ayudar a interiorizar mejor todo.
0: ¿Qué resultado tienen los estudiantes?
1: Pues no, está claro que todo va por ahí. Pero bueno, como va de análisis, pues ya que lo has mencionado, ¿nos puedes ilustrar un poco con el scherzo de la novena de Beethoven? ¿Por qué querías que sonara antes de hablar contigo precisamente de
2: esto? Desde luego. ¿Cómo decir? Dentro de este scherzo hay un momento que la tonalidad como que nos perdemos un poco. Empieza a haber una progresión de acordes que decimos, ¿en qué tonalidad estamos? Y si utilizamos herramientas de la armonía funcional tradicional que conocen los estudiantes de conservatorio habitual, realmente chirría un poco y es difícil encajarlo, pero con estas herramientas visuales que os decimos, una que se llama el Tonnetz, que del alemán viene la red de tonos, lo podemos ver como triangulitos que se van pegando unos detrás de otros y precisamente podemos ayudar a los estudiantes a fijar a nivel de dictado no solamente relaciones de acordes, sino visualizarlas. Y por eso este ejemplo es palmario de un tipo de relaciones de estos triangulitos. Luego tenemos también ejemplos muy interesantes en Chopin, en Brahms, etcétera. Y el padre de un poco este revival del siglo XIX con lo que llamamos teorías neorriemannianas es Richard Kohn, profesor de la Universidad de Yale, que le vamos a tener en Barcelona como uno de los keynotes de la conferencia.
0: ¡Qué lujo! ¿No?
2: Totalmente, es la primera vez que viene a España. Yo estoy feliz de poder tener a uno de los grandes, es uno de mis héroes de la teoría musical y poder tenerle en el congreso
0: va
2: a ser todo
1: un
2: lujo.
1: Qué bien, qué bien.
0: Bueno, por último, José Luis, cuando te marches nos vamos a quedar con un ejemplo de música rock.
2: Sí.
0: Una canción de Muse, que dices que es muy adecuada para el análisis con las mismas teorías que Beethoven. ¿Por qué? ¿Por qué?
2: Porque también tiene una progresión que no con esta visualización, sino con una prima suya, también se empiezan a ver cosas que se van engarzando como triangulitos, o en este caso...
0: progresiones
2: como,
0: armónicas.
2: Efectivamente, como nodos de una especie de red. Y es que es importante que también abordemos otros repertorios, no solamente los repertorios con todas las comillas necesarias, cultos, clásicos, sino mostrar que tenemos muchos otros repertorios muy ricos. Tengo una doctoranda, Rosa García, que está abordando el jazz y también está haciendo cosas con flamenco, con visualizaciones rítmicas. ¿Por qué no también? Y lo vamos a hacer en el proyecto, incorporar otros repertorios, porque así podemos también generar interés en el gran público por estas herramientas y a lo mejor a través de ahí atraerlos a los repertorios claro. que nos interesan también a nosotros aquí en Radio Clásica.
1: ¿Con qué pasión? Cuando entrevistamos a un investigador metido en su despacho, en su trabajo y tal, y vienen aquí a contárnoslo, la verdad es que es bastante alegre, ¿no? Nos dejas con una sensación muy agradable. José Luis Besada, investigador Ramón y Cajal en el Departamento de Musicología de la Complutense, enhorabuena por conseguir la financiación para
2: gracias
1: ese proyecto tan interesante y que el Congreso sea pues todo un éxito.
2: Muchas gracias.
0: Pues vamos a seguir, cómo no, con la canción de Muse, Take a Bow, de Matthew Bellamy.

0: que hace Muse sonando en Radio Clásica.
1: Pues no os habéis equivocado, seguimos aquí con este clásico, ¿verdad, Nacho? Decías, es que esto es un clásico que ya casi que no suena en
0: Radio
1: emisoras. Escuchábamos Take a Bow, de la interpretación del grupo de Muse, del álbum Black Holes and Revelation. Hablábamos del análisis musical y las relaciones que se pueden dar entre este tema que acabamos de escuchar, pues con la novena de Beethoven, nada más y nada menos.
0: Un minuto pasa de las 12:30 del mediodía, las 11:31 en el archipiélago canario.
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0: Hola, Gracia Terren, buenas tardes.
1: Muy buenas tardes. La verdad es que con esta discoteca que nos hemos montado, pues como que me he desorientado un poco. La brújula se ha desorientado completamente.
2: Has llegado finalmente. Esperemos que los oyentes nos hayan desorientado y continúen con nosotros, que es que venía muy... Bueno, pues es el tema de hoy. Es que totalmente. Es así, análisis musical, teoría musical.
1: Pues por eso mismo, la aguja también se ha ido por otros...
0: derroteros.
1: Por otros lares. Y mi brújula pues también viene un poco pues con otro tema un poco habitual aquí en la sección.
2: Ah, sí, a ver.
1: Pero
2: a ver.
1: También muy nuestro. Como las mismas conexiones entre Beethoven y Muse, pues aquí también. Lo digo porque hoy no voy a hablar de programación,
2: anda,
1: sino que quiero detenerme un momento en algo muy especial para todos nosotros aquí en Radio Clásica.
2: Ay, que ya sé por dónde vas.
1: Venimos anunciando desde hace un par de días en redes que se acaba de publicar Músicas para vivir mejor, un libro escrito conjuntamente por muchas de las voces de esta casa. Clara Sánchez, Eva Sandoval, María del Ser, Fernando Blázquez, Martín Yade, Clara Corrales, Amaya Prieto,
2: Gracia Terren,
0: Yolanda Criado,
1: Nacho Arbalejo y muchos más, hasta 22. Y no es precisamente una enciclopedia musical, no os asustéis. Es más bien una invitación a pensar cómo la música acompaña la vida cotidiana y no tan cotidiana o trascendental. Músicas para nacer, despertarse. Músicas para trabajar, leer, caminar, viajar en tren.
2: Combatir el estrés, sí. Meditar, bailar.
0: Incluso para atravesar el duelo, calmar una discusión familiar.
1: Para aprender idiomas, para desmelenarse, para viajar en tren, como ya hemos dicho. Bueno, yo creo que una maravilla de libro que, bueno, nos ha costado nuestro esfuerzo.
2: Sí.
1: El prólogo, además, viene pues firmado por una persona, una figura internacional, muy querida también aquí en España, Gustavo Dudamel, que dice algo precioso. La música es un puente que nos permite conectar de verdad. También hay otra, se suma una segunda firma en el prólogo, que es la escritora Espido Freire. Ella, por ejemplo, reivindica la necesidad de recuperar una relación con la música que no sea puramente utilitaria. Nosotros, pues yo creo que estamos todos convencidos aquí en esta casa de que este es el sentido de Radio Clásica. Y 60 años al frente, pues lo demuestran. Así que nuestro sueño es seguir acompañando a los oyentes con músicas que de una forma u otra nos ayudan a vivir un poco mejor. Cada capítulo contiene entre 7 y 10 piezas musicales que hemos elegido cada uno de los que hemos escrito el capítulo, esencialmente del repertorio clásico, y bueno, pues que hemos considerado que son idóneas para ese tema o ese aspecto sobre el que hemos escrito. Al final de cada capítulo aparece un código QR que permite acceder a la escucha de cada lista de músicas alojadas en la página web de Radio Clásica.
2: Bueno, seguro que hay muchos oyentes diciendo, pero a ver, ¿ese libro está ya a la venta o hay que esperar a la presentación? Presentación, por cierto, que vamos a hacer aquí en este programa.
1: Sí, señor. Ya está a la venta. En librerías, en grandes superficies y en la web de la editorial Medio Tono. Pero, efectivamente, Yolanda, la presentación del libro tendrá lugar en nuestro programa el jueves 11 de junio, de 12 a 1. Y la vamos a realizar en directo, con público, ¿en dónde?
2: En el pabellón de Radio Televisión Española, en la Feria del Libro de Madrid. Así que invitamos desde hoy, desde aquí, a todos los oyentes que les apetezca disfrutar un poco de un paseo mañanero por allí, a que se acerquen a saludarnos y bueno, a conocer todos los detalles de ese libro.
1: Por otra parte, algunos autores, algunos de nosotros, firmarán... En la Feria del Libro, iremos anunciando oportunamente, estarán firmando ejemplares, por ejemplo, el domingo 31 de mayo y el martes 2 de junio, pero iremos anunciándolo poco a poco.
0: Pues muy bien, tenemos muchas ganas de realizar todo esto, ¿verdad?
1: Sí.
2: Bueno, Gracia, ¿y tú con qué te despides hoy? ¿Has escogido alguna música relacionada con el libro, con otra cosa? Cuéntanos.
1: Pues propongo una pequeña prueba.
2: A ver.
1: Voy a abrir el libro por una página. Un libro que tenemos aquí, además, bien bonito.
2: Bueno, es que nos lo trajeron ayer. La verdad es que estamos bastante contentas.
0: La portada es preciosa.
1: Preciosísima. Un jarrón modernista y con tres flores en forma de altavoces de gramófono.
0: Altavoz de gramófono.
1: Es precioso. Sí. Bueno, pues voy a abrir el libro por una página, leer un fragmento y escuchar una música que proponga el autor o autora de ese capítulo. A ver si después pues les entran ganas a los oyentes de seguir leyendo y escuchando el resto. Pero no, estoy pensando que en vez de leer una página, que igual se creen que está esto apañado, decidme un número, del 1 al 22, porque son 22 los autores que hemos escrito.
0: 22, pues el 12, el 12 por ejemplo.
1: A ver, 1, 2, 3, 4... 12. Músicas para tejer, de Clara Corrales. Voy a leer un... ¿Qué leo? Pues mira, el final de Clara, de Músicas para tejer. Dice así: empecé este texto pensando en hacer una lista de músicas, bien hiladas, para todas las personas a las que les gusta la costura y para las que no la han probado nunca, porque tal vez podrían aficionarse. Creo que no me había dado cuenta hasta ahora de que esta lista era también para mi madre. A todos los que la lean, la escuchen, la cosan, recuerden que el arte está en todas partes. En una manta de patchwork y en una sinfonía de Beethoven, que lo que se cose se puede descoser y que la música, aunque termine, puede volver a escucharse como una rueca que sigue girando. Por eso la música que he escogido es ni más ni menos que el Lied de Franz Schubert, Margarita en la rueca. Por muchos de nosotros bien conocido, y vamos a escuchar cómo ese motor de la rueca está simbolizado en el piano.

0: Pues escuchábamos Margarita en la rueda, este lead de Franz Schubert que venía cantado por Brigitte Fassbaender y la interpretación del pianista Eric Verba.
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2: El chico tenía querencia por la guitarra. Tampoco era demasiado extraño. Lo había visto en casa, donde creció rodeado de rasgueos, falsetas y compás. Sin embargo, su padre, el guitarrista Moraito Chico, se mostraba un tanto reacio a que su hijo mayor prosiguiera la misma carrera. Bueno, esto lo escribe Fermín Lobatón sobre el guitarrista Diego del Morao en las notas al programa del concierto del próximo viernes del ciclo Andalucía Flamenca del Centro Nacional de Difusión Musical.
0: Y de este concierto y otros nos habla hoy Paco Lorenzo, su director. Hola, Paco.
3: ¿Qué tal? ¿Cómo estáis?
2: Bueno, esta tarde, ¿qué habéis programado para el ciclo Primavera Barroca en Oviedo?
3: Bueno, pues efectivamente, tenemos un concierto en Oviedo esta tarde y mañana en Valencia. Hemos programado, son dos conciertos muy especiales dentro de nuestra programación fuera de Madrid, porque reúne a una de las voces más interesantes, yo creo, del barroco actual, que es la soprano Eva Zajic, con el grupo francés Les Epopées y Stéphane Fouguet, una formación de prestigio internacional. El concierto, como digo, será hoy en Oviedo. Allí tenemos a Maider, por cierto, y mañana en Valencia. En Oviedo será dentro del ciclo Primavera Barroca, que desarrollamos en el auditorio, y en Valencia en el Estat Barroc, en el Palau del Estat. Os voy a hablar un poco del programa. El programa se titula Lamenti y propone un recorrido, yo creo que fascinante, por la Italia del siglo XVII a través de algunos de los repertorios más expresivos de aquella época y teatrales del primer barroco. Escucharemos música de Monteverdi, Strozzi, Cavalli, Merula, etcétera.
2: Maravilloso repertorio, menudo programa.
0: Bueno, y ya lo decíamos antes, el viernes hay flamenco, Paco, entonces cuéntanos.
3: Bueno, pues es el broche de oro del ciclo Andalucía Flamenca, es el último concierto de los siete que realizamos en coproducción siempre con el Instituto Andaluz de Flamenco. Y bueno, estamos hablando de Diego del Morao, que es uno de los grandes guitarristas flamencos, de los más admirados e influyentes de la actualidad. Heredero directo de la gran escuela guitarrística de Jerez y de una saga histórica fundamental para entender el flamenco. Diego del Morao es un músico que tiene voz propia. Además, se da el caso de que él suele acompañar siempre a Israel Fernández y, en este caso, el viernes vendrá Israel Fernández como invitado. Le da un cariz muy especial este concierto.
2: Conciertazo, Israel Fernández y Diego del Morao. Bueno, y vamos a ver que te quería preguntar, Paco, porque generalmente estas entradas están vendidas con meses de antelación, ¿no? Es difícil llegar a última hora a escuchar este concierto, por ejemplo, como los demás del ciclo.
3: Pues mira, te diré que el ciclo de flamenco, como el de jazz, o como el de Universo Barroco de la Sala de Cámara, son ciclos, fíjate, que se vende todo por abono. Todo por abono.
2: Hay afición.
3: Además, es que si no tienes el abono, pues prácticamente imposible que venga.
2: Claro.
0: Bueno, Paco, avánzanos algo de la próxima semana. Tenéis ya el cierre del ciclo Universo Barroco, precisamente, en la Sala de Cámara.
3: Sí, eso es. Con Vespres d'Armadí, que ha sido nuestro grupo residente esta temporada. Este concierto estará el día 2 de junio en León, donde ensayarán el programa, por cierto, y el día 3 de junio aquí en Madrid. Estamos ante un concierto, bueno, muy simbólico, porque supone el cierre, como he dicho antes, de la residencia artística de Vespres d'Armadí, que es una residencia brillantísima. Han hecho ópera, gran repertorio de música de cámara. Realmente ha sido un año magnífico con ellos. El grupo está liderado por Dani Spaza, como en todos sus conciertos. Forma parte del ciclo transversal de Scarlatti 300, el programa se titula Corelliana, y bueno, tendrá música de Corelli, Händel, Scarlatti, claro, y Gemignani.
2: Y sobre la programación de junio, algo que destacar, Paco, porque yo te quería preguntar por ese concierto con Catriona Morrison y con Malcolm Martineau.
3: Pues mira, efectivamente, además el otro día se presentó la temporada de la Zarzuela y por ende se presentó el próximo ciclo de la Zarzuela. Pues mira, Katrina Morrison a mí es una cantante que me gusta mucho. De hecho, es joven, pero está ya en un momento muy importante de su carrera. De hecho, por ejemplo, Semana Santa estuvo cantando la nueva tetralogía del Festival de Pascua de Salzburgo con Kirill Petrenko, sin ir más lejos. Y bueno, aquí viene para cerrar el ciclo, estará acompañado por el gran Malcolm Martineau. Quiero decir que el hecho de que Malcolm Martineau acompañe a una cantante como Katrina Morrison ya dice mucho. El programa pues está formado con obras de Brahms, Mahler, y luego tiene una mirada a Inglaterra y a escocesa, con música de Vaughan Williams, Elgar, Beaton, por ejemplo.
0: Por cierto, Paco, que ya se ha presentado la nueva temporada del Teatro de la Zarzuela, que ya tenemos aquí. ¿Nos puedes avanzar algunos de los nombres de la siguiente edición del ciclo de Lied?
3: Claro que sí. Pues mira, volverán grandes nombres internacionales como Ian Bostwick o Julian Pregardien. Tendremos debuts muy esperados en el ciclo, como el de Andreas Sager. Fíjate tú, que es una cosa que llama la atención, porque Andreas Sager lo escuchas cantando Sigmund y Siegfried, fundamentalmente Siegfried y estas cosas,
2: ¿sí?
3: pero lo vamos a escuchar cantando El viaje de invierno de Schubert.
2: Uh-huh.
3: Y tenemos a una cantante que a mí me gusta mucho, que es muy joven y muy poco conocida, pero que ya le acompaña, por ejemplo, al piano Andras Pif, que se llama Anya Mittermüller. ¿Vale? Tendremos a José Antonio López, que es nuestro barítono español. He dicho que Bostrich, Regardien, Peter Müller, Sager. Yo creo que está muy bien. Ah, mira, esto, Julia Kreitzer, que yo lo escuché ahora hace poco cantar La Mariscala con Tillemann en Berlín, que también anda haciendo un recital precioso. Bueno, yo creo que es una combinación extraordinaria.
2: Pues estaremos muy pendientes de esa próxima programación para cubrirla aquí y para disfrutarla muchísimo, tanto como tú, cuando has escuchado a estos artistas que has programado.
3: Además, Radio Clásica graba mucho esos conciertos.
2: Eso es.
0: Bueno, pues Paco Lorenzo, director artístico del Centro Nacional de Difusión Musical, muchísimas gracias y que vayan muy bien todos los conciertos.
3: Gracias, Yolanda. Chao, chao.
2: Adiós.

0: El anhelo, así se llama este cante que acabamos de escuchar con Israel Fernández y la guitarra de Diego del Morao, guitarrista y cantaor, que estarán en el concierto del próximo viernes en el Auditorio Nacional de Música dentro del ciclo Andalucía Flamenca del Centro Nacional de Difusión Musical. Es el broche de oro, el cierre de la temporada de este año.
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0: Pues aquí seguimos en directo, 12:54 minutos del mediodía, 11:54 en Canarias, con los conciertos previstos para esta tarde, miércoles 27 de mayo, y también para mañana, jueves 28. Hoy, Nacho, comenzamos en Lugo.
2: Eso es, dentro del Festival Ciudad de Lugo está programado el concierto de música Boscarecha con la soprano Alicia Amo y el violinista Antoni Mercero, con obras de Franz Schubert, Robert Schumann y Joseph Haydn. Será en el Círculo das Artes de Lugo a las 8 de la tarde.
0: En Madrid, primera de las funciones de la ópera Romeo y Julieta de Charles Gounod. Los cantantes Nadine Sierra, Javier Camarena, en los papeles principales, estarán arropados por el coro y la orquesta, titulares del Teatro Real y dirigidos por Carlo Rizzi. La dirección escénica corre a cargo de Thomas Joly. Será en el Teatro Real esta tarde a las 7:30.
2: Y en Barcelona estará la orquesta del Festival de Budapest, dirigida por el húngaro Ivan Fischer, con un programa formado por la Sinfonía número 3 en mi bemol mayor, La Renana de Robert Schumann y la escena tercera del acto tercero de La Valquiria de Richard Wagner. Será en el Palau de la Música a las 8. Mañana estarán en el Auditorio Príncipe Felipe en Oviedo a las 7:30.
0: Seguimos en Madrid con flamenco. El Farru y Josemi Carmona estarán en el Café Berlín con Flamenco en Familia, que es un encuentro que celebra el flamenco pues desde la cercanía, la complicidad y la transmisión entre generaciones. Así lo presentan ellos. Será a las 10:30 de esta noche.
2: Y visita hoy Madrid John Elliot Gardiner con la Orquesta Constelación dentro de la programación de Ibermúsica, en el programa Repertorio Clasicista, con obras de Arriaga, Mozart y Haydn. Será en la Sala Sinfónica del Auditorio Nacional de Música a las 7:30. Mañana estarán en el Palau de la Música de Barcelona a las 8 de la tarde.
0: Pues continuamos con los conciertos previstos para mañana. En Badajoz, por ejemplo, la Orquesta de Extremadura, dirigida por Roberto Forés, ofrece un concierto con Muerte y Transfiguración de Richard Strauss y la Sinfonía número 4 en Sol Mayor de Gustav Mahler. Esto tendrá lugar en el Palacio de Congresos de Badajoz a las 8 de la tarde.
2: Y en Santiago de Compostela, la Real Filarmonía de Galicia, dirigida por Amandine Beyer, dará un concierto con obras de Händel, Abel y Johann Christian Bach. Será en el Auditorio de Galicia a las 8:30. Y terminamos con jazz. En la barcelonesa Sala Jamboree estará la banda Up Yonder Teeny Jam con un repertorio con temas de Ray Charles, Aretha Franklin, Bill Withers o Marcus Miller. Culminará el concierto con sesión, con una jam session abierta al público. Será mañana a las 10:15 de la noche. Y así hemos llegado hoy al

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1: Hola, muy buenas tardes. ¿Qué tal? ¿Cómo estáis? Os damos la bienvenida a una nueva sesión de música en vivo aquí en Radio Clásica, en nuestro programa Estudio 206. Hoy vamos a echar de menos a nuestro compañero Vigor Kuric, pero hay que decir que estoy muy, pero que muy bien acompañada en este estudio por el pianista Boris Gilbur. Es un lujo y en Radio Clásica nos alegra mucho tenerte hoy aquí. Boris, bienvenido y gracias por acompañarnos.
2: Muchas gracias. El placer es mío.
1: Boris, naciste en Rusia y fue allí donde empezaste a tocar el piano con tu madre, que creo que sigue siendo tu mayor crítica, ¿no? ¿Esto es así?
2: Sí, es verdad. Bueno, yo vengo de una familia de músicos. Entonces, mi mamá es pianista, mi abuela era pianista, mi bisabuela era también profesora de piano y siempre tuvimos un piano en casa.
1: Cuatro generaciones
2: que no vivimos juntos, pero en nuestra casa en Moscú hubo un pequeño piano. Uh-huh. Y cuando yo tenía 5 años, yo pedí a mi mamá que me enseñara. Uh-huh. Y ella me dijo que no. Y después me explicó que pensaba que es una vida bastante exigente, difícil, y que yo podría hacer algo
1: más fácil.
2: Más fácil, otra cosa, dedicarme a otra cosa. Pero yo era muy terco, como cualquier niño que quiere algo y no
1: para hasta aquí.
2: Sí. Entonces, durante semanas yo pedí más y al final...
1: Ella cedió, ¿no?
2: Sí. Y, pero así como la iniciativa siempre era de mi parte, nunca hubo una presión de la parte de mis padres. Uh-huh. Y yo pienso que por eso funcionó muy bien entre mi mamá y yo. Y hasta hoy sí, yo mando siempre grabaciones de los conciertos a ella y después hacemos como un debriefing.
1: Wow.
2: Porque, bueno, ella me conoce perfectamente, obviamente. Y ella es muy, muy sincera. Como no es, de esta manera, no es una relación solo entre mi mamá y el hijo, sino...
1: Entre los pianistas.
2: Pianistas profesionales. Y ella es la persona que me puede decir, sí, fue un gran éxito, pero no tocaste tu mejor.
1: Ajá.
2: Y eso para mí es inestimable.
1: Claro. Siempre tienes a alguien muy sincero a quien acudir y quien te conoce bien y sabe tus posibilidades
2: ¿no? Con el instrumento. Sí, y a veces después de 8 o 10 horas de ensayo, también la cabeza no funciona más. Entonces, también tener a alguien que puede decir, en realidad está bien, entonces lo puedes dejar.
1: Uh-huh. Y tú cuando te lo dice ella, pues te lo crees de verdad,
2: sí,
1: ¿sabes?
2: Así es.
1: Que es totalmente sincera. Bueno, aunque

0: tu madre al principio no quería que te dedicases al piano, imagino que ahora estará súper orgullosa, ¿no? De la carrera que estás haciendo.
1: Yo espero que sí.
0: Segurísimo que sí. Bueno, después de esos primeros años en Rusia, en Moscú, os trasladasteis a Israel y ahí estudiaste durante 15 años con Ari Bardi.
1: Sí.
0: ¿Cómo ha influido en tu forma de tocar el piano y qué es lo que recuerdas con más cariño de esas enseñanzas?
1: Bueno, él es el otro
0: mentor o
1: profesor fundamental de mi vida. Entonces, casi todo que yo hago hoy, del fraseo, de la producción del sonido, el enfoque a la partitura, la construcción del programa, todo eso yo puedo entender como él me dio la base de todo esto. Entonces, siempre seguimos en contacto hasta hoy. Su conocimiento, la amplitud y la profundidad de las cosas que él sabía era increíble. Era siempre 4 o 5 pasos
0: por
1: adelante, por delante de mí. Y queda la cosa hasta hoy así. Su intelecto es increíble. Quedamos siempre en contacto, pero no, yo no tomo más clases.
0: Vale.
1: Terminé a 2010 y después sigo yo solo. Era también un proceso bastante difícil para mí, porque como Ari era un pedagogo tan bueno, yo casi no sabía cómo construir una interpretación de cero hasta el concierto. Porque siempre lo hicimos juntos, él y yo. Y este cambio de estar solo y de tomar un programa y de
0: ser independiente totalmente.
1: Independiente, ¿no? Y tomar responsabilidad de cada decisión musical que hay un montón en cada pieza. Era muy difícil, pero era también necesario. Porque yo pienso que solo de esta manera yo empecé a encontrar a mi propia...
0: Tu propia voz
1: ¿no? Musical,
0: y confiar en ella. Por cierto, ya estamos comprobando, Boris, que hablas un español estupendo. Y además creo que lo has aprendido simplemente viajando por el mundo. Lo escuchaba el otro día en una entrevista que hiciste hace poco aquí en Radio Clásica con nuestra compañera Elena Horta, en Blanco y Negro.
1: Bueno, yo gané el concurso Santander en 2002, hace muchísimos años. Y una gran parte del premio eran como 70 conciertos
0: por España.
1: Por toda España y un poco
0: Latinoamérica.
1: También en América. Entonces, yo empecé poco a poco. Y después también yo trabajé con un agente en Latinoamérica que ahora tiene 102 años y todavía sigue trabajando. Y ella no hablaba tanto inglés. Entonces, y ella me trajo antes de la pandemia casi cada año. Entonces, y hablando con ella, yo empecé un poco a mejorar mi español, pero es muy... Es decir, que yo nunca estudié el español de una manera formal. Es decir, que de un lado yo puedo hablar con bastante confianza, porque no conozco las reglas, entonces no tengo miedo de equivocarme, pero del otro lado es muy básico el vocabulario. Entonces,
0: no es tan básico, está bastante, bastante bien.
1: Gracias.
0: Y además creo que solo es uno de los 6 idiomas que hablas, ¿verdad?
1: Es la última.
0: Es el sexto. Porque los otros son, bueno, ruso me imagino que es el primero.
1: Ruso, hebreo e inglés son los 3 principales. Después, el segundo
0: nivel
1: es español, francés y alemán.
0: Qué bien, qué maravilla.
1: Muchas gracias.
0: Esta temporada, Boris, eres artista residente de la Filarmónica de Dresde. Cuéntanos, ¿qué ha supuesto esta residencia y cómo valoras esa figura de artista residente en una orquesta?
1: Bueno, yo tenía una conexión con la ciudad de Dresde, que es una ciudad muy musical ya desde hace años, pero en esta temporada tenemos 4 proyectos muy intensos, 3 con la orquesta. Tuvimos también una gira por Italia y después 3 bloques de conciertos en, en la sala principal, y también un recital en la sala principal, que es como 1700 butacas, que es también un sentido muy especial de tocar un recital en una gran sala orquestral. Uh-huh. Sí, es otra cosa. Sí, el público ahí es muy musical, uh-huh. Conoce la música de una manera bastante profunda y profesional, pero también intentamos, juntos con la dirección de la orquesta, de tomar repertorio para esta residencia que no es el repertorio regular de la orquesta, vale. Que normalmente tocan mucho Beethoven, Brahms, sí, los románticos,
0: los hermanos,
1: hicimos un programa de Mozart y Beethoven, uh-huh. Pero el segundo programa era el concierto número uno de Prokofiev y el concierto para la mano izquierda de Ravel, uh-huh. Y el último proyecto era el concierto de Gershwin, que yo pienso que nunca han tocado antes.
0: Nunca habían tocado en
1: Dresden. Sí, porque
0: realmente son muy tradicionales, ¿no? Y tocan mucha música.
1: Pero la idea que también vino de la parte de la orquesta de salir un poco del comfort zone.
0: Sí, de la zona de confort.
1: Del repertorio. Y yo era muy abierto a esto porque para mí el siglo XX es muy mi cosa también.
0: Sí,
1: entonces,
0: sí.
1: Sí, construimos estos proyectos y yo pienso que salió muy bien.
0: Qué bueno. Estás ya también mirando hacia el futuro para otras residencias artísticas. Bueno, entiendo que las propuestas vienen de las orquestas, ¿no?
1: Sí, también yo empecé ahora una residencia de 5 años en la sala Wigmore
0: en Londres,
1: que es algo muy, muy especial para mí. Es casi mi segunda casa musical en el mundo. Es ahí que toqué por la primera vez el integral de las sonatas de Beethoven en concierto y el clave bien temperado de Bach.
0: Uh-huh.
1: Y ahora voy a hacer 3 proyectos a través de estos 5 años. Un de Prokofiev, un el integral de Rachmaninoff, todas uh-huh. las obras para piano.
0: Que después, ya has también llevado al disco, ¿no?
1: Casi todo.
0: Casi.
1: Faltan 2 discos más. Uh-huh. Pero hasta el punto donde voy a empezar el ciclo a Wigmore, van a salir todos los discos. Y el último proyecto, un proyecto de 2 años de Schumann.
0: Uh-huh.
1: Entonces, una residencia así.
0: Ese es un sueño, me imagino.
1: Es algo simbiótico, es decir, que para mí da una oportunidad de planear de una manera
0: a largo plazo.
1: Sí, así es. Y también tomar un enfoque sobre un compositor, lo que me gusta muchísimo.
0: Profundizar también.
1: Sí, también que no solo los highlights, sino que son casi un poco los puntos de los icebergs, sino ver toda la
0: montaña, ¿no?
1: Toda la montaña
0: la
1: del compositor.
0: De la montaña.
1: Y así era con el ciclo de Beethoven, porque antes de grabar las 32 sonatas en el año 2020, yo solo he tocado 9. Es decir, sí, las famosas, el Claro de Luna,
0: sí.
1: de Luna y Appassionata, Waltzen,
0: sí,
1: etc.
0: Sí.
1: Pero el cambio en mi cabeza, la imagen que yo tenía antes de Beethoven después, era nada que ver. Entonces, es por eso que me gustan estos proyectos de los integrales.
0: Pues precisamente con Beethoven vas a deleitarnos en pocos minutos. Estamos deseando escucharte ya con nada más y nada menos que la sonata número 27 de esa uh-huh. colección de 32 sonatas de Beethoven. Una obra que creo que también interpretaste en el concurso Queen Elizabeth, que
1: sí,
0: ganaste
1: es verdad,
0: en 2013. Que no sé si es tu sonata Amuleto.
1: La verdad que, bueno, casi no tengo sonatas preferidas en uh-huh. el ciclo, sino a lo mejor si tengo que seleccionar una, es la última. Sí, el número 32, que es verdaderamente muy especial para mí, como tiene
0: todo, ¿no?
1: Todo. pero esta sonata, lo que se trata, es bastante corta, solo 2 movimientos, y tenemos un sentimiento muy fuerte que hay un narrativo extramusical.
0: Uh-huh.
1: Y antes pensamos que sí hay verdaderamente un narrativo extramusical porque hay esta historia que contó el secretario de Beethoven ante Anton Schindler, que era esta sonata que es dedicada al conde Moritz von Lichnowsky. Y Schindler contó que Beethoven contó al conde que era una historia del matrimonio del conde Lichnowsky con una cantante. tras de la muerte de su primera mujer y contra lo que quiso su familia. Y el movimiento, el primer movimiento es llamaba la lucha entre la mente y el corazón. Uh-huh. Y el segundo movimiento, conversaciones con la amada. Uh-huh. Pero ahora sabemos que toda esta historia era falsificada por Schindler, y a lo mejor que no hay nada. Pero la razón por qué quedó la historia es que la música sí funciona muy bien con esta historia. Entonces podemos imaginar que así era.
0: Que podía haber algo.
1: Yo pienso que a lo mejor es mejor dejar al público decidir si hay una historia o no.
0: O no, cada uno escucha la suya. Pues estamos deseando escucharte, Boris. Sí, muchas gracias por situarte frente a nuestro Steinway, aquí en el Estudio 206, para interpretar esa sonata para piano número 27, opus 90 de Ludwig van Beethoven, en sus dos movimientos.

0: Era la brillante actuación en vivo de Boris Gilbert, nuestro invitado de la semana, aquí en Estudio 206. Qué maravilla escucharte, Boris. Muchísimas gracias. Gracias a ti. De esta sonata para piano número 27, opus 90 de Ludwig Beethoven en sus dos movimientos. Sonata escrita en el año 1814. Boris, ya nos contabas antes que Beethoven es un compositor al que conoces bien, que conoces su integral de las 32 sonatas, que además estás ofreciendo en conciertos. Has estado también en Valencia ofreciendo una parte de esta integral, pero es que también has grabado los 5 conciertos para piano de Beethoven con Vasily Petrenko y la Royal Liverpool Philharmonic. Cuéntanos, ¿cuáles han sido las mayores dificultades de preparar las 32 sonatas?
1: Bueno, es difícil a decir en una manera corta, porque es como un viaje alrededor de todo el mundo. Uh-huh. Es uno de los más grandes tesoros de la música clásica, pero también uno de los más grandes desafíos.
0: Sí.
1: Y cuando yo era niño, Beethoven me encantaba siempre, pero yo también tenía miedo, porque era como un compositor casi sagrado, uh-huh, que uno tenía que tocarlo solo así, y si no, era muy mal. Pero después, esta relación que tengo ahora con Beethoven, que está basada sobre este año 2020, que era antes de estar el año de la pandemia, era también el año de Beethoven.
0: Sí.
1: Todo el mundo
0: estaba sí, programando, celebrando, programando. Tocando,
1: y
0: sí,
1: mi proyecto era para YouTube, en primero, de estudiar y filmar todas las 32 sonatas. Uh-huh. Que antes de este proyecto yo solo he tocado 9.
0: Ya, es que no es puedo decir, imaginar pasar de 9 a 32.
1: 32 en un año. Entonces, esto ya era una de las dificultades.
0: Sí, sí.
1: Pero también, como con la pandemia, todo el proyecto cambió. Después Apple Music lo tomó. Después mi label discográfico, Naxos, también
0: quiso grabar. Hacer,
1: sí, como una caja de 9 discos. Pero las más grandes dificultades eran con las últimas sonatas.
0: Uh-huh.
1: Porque el Beethoven, yo diría, en las primeras 12 sonatas, es tan claro, es tan directo, tiene un sentido tan accesible,
0: uh-huh,
1: inmediatamente, que para mí era muy era bastante fácil.
0: Fácil, ¿no? Uh-huh.
1: Y con el progreso del ciclo, la complejidad de las emociones humanas que están reflejadas en la música es más y más y más. Es decir, que no podemos, ya en los sonatos número 27, es muy difícil de decir en una palabra o dos palabras cuál es
0: la dificultad.
1: Cuál es el tenor emocional de la música, porque es más complejo que una frase. Y en las últimas 3 llegamos a un punto trascendental del liricismo poético, pero de belleza, pero también de esta complejidad, porque la sola manera de describir las últimas sonatas es tocarlas.
0: Uh-huh.
1: Y ahí era la dificultad, porque mi plan era con el mismo tiempo de preparación para la primera sonata como
0: para
1: última.
0: La primera.
1: Pero
0: no funcionaba.
1: No salió. Y al final, el hecho que se cancelaron todos los conciertos, uh-huh, y yo tenía muchos meses
0: de estudio en casa.
1: Uh-huh. Eso era lo que me permitió lograr el ciclo integral en este año. También el contacto un poco con el público a través de Facebook, que era como una parte de mi proceso de preparar, uh-huh, y estudiar las sonatas. Y también yo hablé de eso, y yo escribí un blog sobre, uh-huh, las sonatas. Pero sí, eran las últimas que eran la más grande de dificultad. Y también hay el Hammerklavier, la sonata, uh-huh, número 29, que sí, el ciclo es un viaje alrededor del mundo.
0: Uh-huh.
1: El Hammerklavier es como el Monte Everest.
0: Uh-huh.
1: Es una de las obras más complejas, también solo de la parte técnica, no, uh-huh, solo musical. Uh-huh. Es como el mismo nivel que el tercero, el concierto de Rachmaninoff, y a lo mejor Rachmaninoff es más sencillo.
0: Es más sencillo.
1: Sí, el Hammerklavier es increíble. Y también es la sonata que cambia para mí lo más cada vez que yo la toco. Uh-huh. Y yo todavía estoy en el proceso de
0: conocer bien el Everest.
1: De conocer bien. Porque, bueno, con este tipo de música nunca llegamos a un punto donde podemos decir ya sabemos todo que hay.
0: Es demasiado complejo.
1: Pero con el Amir Javir los cambios todavía son... Ya son 6 años que yo la toco y todavía tengo mucho que
0: explorar ahí.
1: Sí, explorar en esta música.
0: Qué bueno. Vamos a escucharte ahora, Boris, con orquesta, porque nos gustaría recordar tu actuación con la Orquesta Nacional de España en 2022, interpretando el tercer concierto para piano y orquesta de Bartók, que creo, he escuchado o he leído, que fue el primer concierto de piano que aprendiste muy, muy pequeñito y que además te ha acompañado en momentos muy importantes de tu carrera, ¿no? Porque también en el concurso de Santander, con 18 años también lo interpretaste y, por ejemplo, esta temporada has estado debutando con la orquesta de la Gewandhaus de Leipzig, también con Bartók.
1: No, es verdad que como se escucha como una broma que a las 9 años yo sí. Estudié, pero era mi antiguo profesor, uh-huh, antes de Arie, que pensó que sería un truco genial si un niño de 9 años impresionar a todo el mundo tocando el 9 de Bartók. Pero para mí, yo me enamoré en la música, porque en este momento también yo empecé a leer la literatura fantástica como Tolkien, El Señor de los Anillos, y después, y era esta música alimentó mi imaginación en la misma manera como estos libros, entonces era para mí algo muy claro también a los 9 años. Y hasta hoy queda una de mis obras favoritas y también es un gran placer tocarla.

0: Pues ahí teníamos esta muestra, ese recuerdo de ese debut de nuestro invitado hoy en Estudio 206, Boris Gilbert, junto a la Orquesta Nacional de España y la dirección de José Antonio Trigueros, en ese primer movimiento alegreto del concierto para piano y orquesta número 3 de Béla Bartók, que es tan significativo para él.
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0: Boris, ya nos adelantabas antes también que, bueno, que has escrito blogs sobre música, sobre esas 32 sonatas de Beethoven, pero también sobre otros temas. De hecho, en tu web podemos disfrutar de artículos y audiciones comentadas en la sección Música clásica para todos. ¿Por qué crees que es importante la divulgación musical?
1: Bueno, para todos nosotros que vivimos y respiramos la música clásica, es nuestro amor, es nuestra pasión y queremos siempre compartir esta música que queremos con la cantidad más grande posible de gente, y cada uno de nosotros elige su propia manera de compartir. Y claro que la manera mejor de compartir es en la sala de los conciertos, sí, porque la experiencia viva del espacio y del sonido como existen en la sala de conciertos, no hay nada que pueda compartir con comparar con esto. Pero ahora, con las redes sociales, con el internet en general, con las plataformas de streaming, tenemos tantas posibilidades de llegar a un montón de gente. Uno puede hacer un pequeño vídeo con su propio móvil de Rachmaninoff, de Beethoven, y poner sobre Facebook o Instagram y llegar a 1 millón vistas sin ninguna
0: ayuda casi.
1: Sí, sí, es muy fácil. Y de esta manera yo pienso, no tenemos ninguna razón de no hacerlo. Uh-huh. Y para mí también es una fuente de alegría compartir y también recibir los comentarios. Es como también un contacto un poco más directo con el público. Y también yo pienso, se trata de demostrar que la música clásica no es algo aburrido, no es algo elitista, sino es algo que...
0: Emocionante.
1: Emocionante, que es intemporal. Uh-huh. Las mejores obras de música clásica son intemporales y nos pueden emocionar en la misma manera que al público
0: del siglo XVIII.
1: Y yo pienso también que es que algo que puede dar también, sí, es un poco de escapismo, uh-huh, pero también necesitamos un poco de escapismo a veces, sí, para poder continuar a funcionar. También es como demostrar que la humanidad también puede crear cosas así.
0: Bellas, sí, sí, que es muy necesario, sí, recordarlo siempre, en todos los tiempos. Y además veo que también te vas adaptando, ¿no? Que quizás antes hacías más blog y tal, y ahora también haces mucho en Instagram, ¿no?
1: Sí, es verdad. Antes yo escribía más, ahora yo escribo siempre los textos para mis discos. Uh-huh. Y cada vez que pongo un pequeño vídeo sobre las redes, yo escribo un poco sobre, uh-huh, pero la verdad que yo pienso que la música de manera directa llega casi a más gente que... Porque los blogs y mi manera de escribir es bastante cerebral, uh-huh, y sí llega a una parte del público, pero también no quiero decir que hay que entender todo esto para poder escuchar la música clásica, porque
0: no
1: es necesario. Hay muchas obras de casi todos los compositores que tiene un lenguaje musical muy accesible, muy directo, muy claro.
0: Sí. Boris, la música de cámara también está presente en tu carrera con regularidad. Sí. Has colaborado con agrupaciones como el Cuarteto Pavel Haas, sí, mucho. Cuéntanos, ¿cómo los conociste y qué te aporta esa interpretación de quintetos junto a ellos?
1: Bueno, son mis amigos musicales más
0: queridos, cercanos.
1: Más queridos. Uh-huh. Nos conocimos en 2014, uh-huh, en un festival de música de cámara en Holanda, que el jefe del festival nos puso juntos para que toquemos el quinteto de Dvořák. Uh-huh. Y del primer momento hubo un clic musical y personal. Y Desde ya tocamos cada año en gira, en conciertos. También grabamos ya 3 discos, sí. Los quintetos de Brahms y Dvořák, pero también el integral de los tríos de Dvořák con 2
0: de los miembros
1: del cuarteto. Y yo aprendí muchísimo de su manera de trabajar, uh-huh. Porque es muy distinta de mi antigua manera, porque ellos... Bueno, cuando llegamos al escenario, no existe más el diálogo. Porque a veces hablamos de música clásica, de música de cámara, como un diálogo entre la gente. Sí. Pero con ellos es que ya tuvimos el diálogo durante los ensayos, uh-huh. que son muy largos y muy intensos. Y nos grabamos muchas veces. Después escuchamos juntos. Hay una discusión sobre...
0: ¿Qué hay que hacer en cada momento?
1: Y cuando ya llegamos al concierto, es como que cada uno de nosotros puede tocar con 100% su propia cosa y ya sabemos que estaremos juntos. Es algo muy especial, que no lo encuentro cuando hay un festival de música de cámara, porque no hay bastante tiempo. Para llegar a este. Y sí, sí hay un diálogo con la gente, ya es algo... muy íntimo y especial, pero esta manera con los Pavel Haas es
0: algo más, ¿no?
1: Algo más y una alegría muy fuerte. Esta manera de ensayar, de trabajar, de grabar ya con el móvil, después escuchar con la partición, con uh-huh, la partitura, con la partitura, ver lo que no funciona, cambiar algo, el fraseo, el tempo, intentar otra vez, es como un ciclo de feedback y es ahora también mi manera de ensayar, de trabajar.
0: Pues estaremos atentos a ver si también ofrecéis algún concierto con el Pavel Haas en España.
1: Sería mi sueño.
0: Sí, sí, pues apetece mucho escuchándote. Bueno, Boris, vamos a escucharte ya casi de nuevo en el segundo bloque de actuación. En este caso nos presentas obras de Rajmáninov, que es uno de tus compositores, ya nos lo has dicho, más queridos y protagonista también de tus últimas grabaciones. Estás grabando esa integral de piano para Rajmáninov, que es un proyecto grande también. Una obra de Scriabin y Robert Schumann. Cuéntanos un poco brevemente por qué esta combinación de 3 obras y cómo invitas a los oyentes a escuchar.
1: Bueno, no hay una razón profunda. Solo son 3 obras que son muy, muy queridas a mi corazón. Las toco a menudo como bises, uh-huh. después de los conciertos. Son 3 obras de compositores románticos, uh-huh. pero son 3 matices distintos de la sensibilidad de la poesía romántica. Y también las 3 obras no son muy dramáticas o trágicas o turbulentas, entonces es como un momento de respiro en todo este tiempo.
0: Qué bien, pues vamos a disfrutar ya de estas 3 joyas pianísticas del preludio en sol sostenido menor opus 32, número 12 de Sergei Rajmáninov, el estudio en mi mayor opus 8, número 5 de Alexander Scriabin y la arabesque opus 18 de Robert Schumann en interpretación en vivo aquí en Estudio 206 de Radio Clásica de Boris Gaiforce.

0: Muchas gracias, Boris, por habernos ofrecido tus interpretaciones en vivo. Hemos disfrutado con el preludio en sol sostenido menor opus 32, número 12 de Rachmaninoff, el estudio en mi mayor opus 8, número 5 de Scriabin, y ahora con esta arabesca opus 18 de Robert Schumann. Y ya para finalizar el programa, Boris, queremos recordar tus próximos compromisos aquí en España. Muy pronto, ahora en junio, vas a tener una gira con la Euskadisko Orquestra, tocando el tercer concierto de Prokofiev. Sí, estarás 5 de junio en Pamplona, el 6 en Bilbao y dos conciertos en San Sebastián los días 8 y 9 de junio. Y bueno, luego ya en otoño vuelves, ¿verdad?, a Valencia, ¿no?
1: Valencia, para seguir con el integral.
0: Con la integral de las 32 sonatas de Beethoven, sí. Que

La producción, Adriano Ruiz Izquierdo en la afinación de nuestro piano Steinway, Chema Peña en la toma de sonido, Dani País en la continuidad y en la realización audiovisual, José Luis Beltrán. Ante el micrófono, Clara Sánchez. Todos os deseamos una feliz tarde. Hasta la próxima semana.

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1: ¿Qué tal? ¿Cómo estamos? Son las 2, la 1 en Canarias, y aquí estamos Hilario Castiella en el control de sonido y Joan Vandrés en el micro, intentando entendernos bastante bien para que todo funcione. El título del programa de hoy, el título que acompañará al podcast que podrán escuchar en otro momento en RN Audio, también a partir de las 4 de la madrugada de la noche de hoy a mañana, es decir, ya de mañana jueves, es Viaje submarino de un bibliotecario. Y nos presta esta idea, este título, nuestro colaborador, el escritor Lourdes Ortuella. Mi hogar está en las páginas de estos libros, dice el personaje que ha inventado expresamente para el programa de hoy. Se llama el señor Monk y sería, de haber vivido, un archivero jefe de una biblioteca inglesa. Él nos lleva hoy, nos va a llevar hoy, gracias a las creaciones de Albert Guinovart y Mark Snow, dos compositores de muy distinta procedencia, hasta su libro favorito, que no era otro que 20.000 leguas de viaje submarino de Julio Verne. En estos últimos programas hemos profundizado sobre la primavera y concretamente cómo ocurre la primavera en el fondo del mar. Bueno, pues este libro nos va a permitir hablar también un poco más de eso, de cómo las algas, los bosques de kelp o las praderas de Posidonia reaccionan a la luz primaveral. Y ahí vamos a encontrar además, a través de este 20.000 leguas de viaje submarino, una música perfecta para el mundo acuático. Luego lo veremos. Pertenece a una banda sonora y la firmó Mark Snow. Será en la sección En el bosque de la hora azul. Además, tenemos joyas en la sección Grabaciones con historia. Joyas que salen del archivo sonoro de Radio Nacional de España. Los Diamantes de la Corona. Fue una zarzuela, fue una ópera, fue una zarzuela española, fue una ópera francesa, basada más o menos en la misma historia de una reina que quiere proteger su caudal, una reina en Portugal. Nosotros vamos a elegir hoy la obertura de, como joya, la obertura de la ópera Los Diamantes de la Corona de Daniel François Esprit Auberge. Y también otra segunda joya, el Pas de Deux, de La Esmeralda, de Ricardo Drigo. Comenzamos.
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3: Mi hogar, mi verdadero hogar, está entre los pasillos de esta biblioteca. Está en las páginas de cada uno de los libros, en sus historias, en sus mundos que al leerlos hice míos, en los lomos desgastados por el uso, en las anotaciones y líneas subrayadas, en el polvo acumulado de sus cantos, en fin. Mi hogar es la biblioteca, porque tu hogar está donde se halla lo que amas, y yo por encima de todo amo la literatura de la misma y desesperada manera que amo los libros.

El señor Monk, para nosotros figura esencial de esta antología de heterodoxos iconoclastas, fue durante 40 años archivero jefe de la Biblioteca Pública de la ciudad de York, Inglaterra. Sus padres, pobres y analfabetos, le regalaron a la edad de 7 años un libro de Julio Verne, 20.000 leguas de viaje submarino. Su lectura causó en Marcus una honda impresión y lo leyó y releyó hasta la extenuación, como comentaba con tono ensoñador cuando le preguntaban por el primer libro que recordaba haber leído, hasta prácticamente deshacer la sustancia del papel. Una visita posterior que hizo a la biblioteca pública le marcó profundamente, tal y como relata su más notable biógrafo, el profesor Julian Haas, en su libro El hombre que amaba los libros. Con 10 años, Marcus visitó en una excursión escolar la biblioteca municipal. Sus ojos no dejaron de brillar en ningún momento del recorrido, rebuscando ansiosos entre los títulos que allí habitaban. Supo, tal y como él mismo reconocía, desde el momento en que vio los libros acumulados en aquel lugar, que trabajaría en aquel mágico espacio que acumulaba tanto saber. Marcus Monk descubrió que su libro, aquel tesoro que escondía bajo su almohada, no era algo único. Descubrió que había más mundos, más libros de los que podría leer a lo largo de toda su vida. Pensó que si se entregaba por completo a la misión, alcanzaría a leer una gran parte de ellos, o al menos los mejores y más importantes. Desde aquel día acudía todas las tardes a la biblioteca y allí, sentado en la misma mesa, durante 8 años, leyó todo cuanto pudo. Su talento le hubiera permitido estudiar cualquier cosa, pero él solo quería ser bibliotecario. Con 20 años, entró a trabajar como ayudante en la biblioteca, lo que le permitía pasar, además de su tiempo libre, la mayor parte del día dedicada al trabajo con la nariz metida entre libros. Su metódica pasión por los volúmenes que habitaban la biblioteca hicieron que poco a poco conociera prácticamente toda la inmensa colección de tomos, unos 780.000, que allí se almacenaban. Podía saber, sin recurrir al archivo, en qué pasillo, estante, altura se encontraba cualquier libro sobre el que le preguntaran. 7 años después de su incorporación, fue nombrado director de la biblioteca. Dicen que se pasaba leyendo prácticamente todo el tiempo del que disponía, que leía sin descanso, que entraba el primero en la biblioteca y que salía el último, y que incluso algunas noches pernoctaba allí, con la luz de una lámpara iluminando tenuemente la página del libro que tuviera entre manos en ese momento. Escribió solamente 2 libros, un poemario de extraordinaria lucidez y expresividad titulado El libro soñado y una novela, La biblioteca infinita, volumen de casi 3.000 páginas en las que un hombre viaja de libro en libro, de mundo en mundo, que destila el amplísimo amor por los libros y el gran conocimiento de la historia de la literatura y el hombre que Marcus Monk poseía. Son 2 textos inigualables, en los que a pesar de la gran carga intelectual y de comprensión de la literatura, late una ternura imposible, un amor casi infantil por los libros. Tras 40 años en su puesto de trabajo, una mañana de domingo al tratar de coger un volumen de lo alto de una estantería y debido a que no estaba bien anclada, el armario cedió y se derrumbó con todos los voluminosos tomos encima del frágil bibliotecario, matándolo en el acto. En su humilde apartamento, aquel lugar donde vivía aquel hombre dedicado a la literatura, solo hallaron un libro, aquel que sus padres le regalaran en su infancia, tan usado que se deshacía. Se encontraba debajo de su almohada. En homenaje a la pasión que por los libros sintió Marcus Monk, concluimos esta semblanza con este poema hermoso y emotivo que el bibliotecario dedicó a su gran amor, los libros. Un libro es fuego que no sabe quemar, luz de luna, claridad mágica, reflejando en tu pupila una isla solitaria, una espada y el mar. Un libro es profundo laberinto que despacio mientras lees debes dibujar. Un libro es viaje, palabra, deseo. Un libro es vivir un instante prestado, un tiempo que nos sueña, un tiempo que soñamos. Un libro es muchas cosas, es viento que susurra su nombre al pasar, un universo en llamas, un amanecer detenido, una flor que nace y muere entre tus ojos, un río que no sabe llegar al mar. Un libro es esto y mucho más. Un libro es un sueño que no puedes dejar de soñar.

0: Gracias, Lourdes Otuela. Hoy nos has llevado hasta el personaje del señor Monk, que, como decíamos, vivió marcado toda su vida desde que de pequeño le regalaron aquel libro de 20.000 leguas de viaje submarino de Julio Verne. Libro que, como nos contabas, bueno, pues le acompañó hasta sus últimos días. Nosotros hemos encontrado ese capítulo en el primer movimiento de una curiosa obra del compositor Albert Guinobart, a quien hemos tenido en algún momento aquí como invitado en La Hora Azul. Él nació en Barcelona en 1962 y él es el autor de esta obra de la que hemos escuchado el primer movimiento, titulado precisamente 20.000 leguas de viaje submarino. La obra se llama Les aventures de Monsieur Jules, las aventuras del señor Jules Julio Verne, y es un quinteto de metales y piano que hemos escuchado en un arreglo para quinteto de metales y orquesta, con esta grabación del año 2024 realizada en vivo en el Teatro Monumental con Spanish Brass Lure Metals, este conjunto instrumental, y la Orquesta Sinfónica de Radio Televisión Española bajo la dirección de Joseph Young. Como decíamos, es una grabación en directo. La obra, Las aventuras de Monsieur Jules, incluye, bueno, pues referencias a otras novelas de Julio Verne, como El rayo verde, La vuelta al mundo en 80 días o El viaje al centro de la Tierra.
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0: Y para la siguiente grabación nos hemos hecho algunas preguntas. Por ejemplo, ¿fue Ricardo Drigo el autor del ballet Esmeralda? Bueno, pues la verdad es que aquí ha habido una confusión. La partitura original del ballet La Esmeralda fue creada por Cesare Pugni en 1844 con una coreografía de Jules Perrault. El motivo de la confusión que nos puede ocurrir a muchos es que hubo revisiones posteriores de ese ballet. La música original, como decimos, es de 1844, compuesta enteramente por Cesare Pugni para su estreno en Londres. Luego viene la contribución de Ricardo Drigo, que es quien aparece como autor de la pieza de ese ballet que escucharemos ahora, el Pas de Deux. Esa contribución tiene lugar en 1886, música original 1844, Cesare Pugni, contribución de Ricardo Drigo, Ricardo con dos Cs, 1886. Como decimos, décadas más tarde, luego el célebre coreógrafo Marius Petipa decidió revivir la obra en Rusia. Para esa nueva versión es cuando encarga a Ricardo Drigo la composición de unas músicas adicionales para La Esmeralda. Drigo compuso música para nuevos números de virtuosismo técnico, incluyendo este famoso pas de, el famoso pas de y arreglos para el famoso pas de six y arreglos para el célebre pas de deux, que es el que vamos a escuchar nosotros ahora, de Esmeralda, que se baila de forma independiente en galas y concursos hoy en día. Otra pregunta que nos hacemos siempre: ¿cuál es el origen literario? Estamos hablando de La Esmeralda como personaje de El jorobado de Notre Dame, la novela Notre Dame de Paris de Víctor Hugo. Pues sí, el ballet La Esmeralda está totalmente basado en la novela de Víctor Hugo, publicada en 1831. Adaptaciones de la historia original. Es una adaptación de la historia original. El coreógrafo Jules Perrault y Cesare Pugni transformaron el drama literario en un ballet clásico, realizando cambios importantes respecto al libro. Pusieron el foco en Esmeralda. La trama del ballet se centra por completo en esta joven gitana, sus amores, sus tragedias y su fuerte carácter independiente. Pues vamos a escuchar ya Pas de Deux de La Esmeralda. Pas de Deux, como decimos, creado por Ricardo Drigo años más tarde del estreno de ese ballet. Lo escuchamos con la Orquesta Sinfónica de Londres y la dirección de Richard Bonich.

Pues este era el famoso pas de deux del ballet La Esmeralda. Este pas de deux es una música adicional creada por Ricardo Drigo años después del estreno del ballet firmado por Cesare Pugni en el año 1844. Todos se dieron prisa porque recordemos que la novela de Víctor Hugo en la que aparece Esmeralda, Notre Dame de Paris, es del año 1831. Esta era una grabación histórica de principios de los años 90 del siglo pasado. Y vamos a continuar con otra joya de nuestro archivo en esta sección de grabaciones con historia. Esa joya lleva por título, y es el título tanto de una zarzuela como de una ópera francesa, Los Diamantes de la Corona. Nos hemos preguntado, ¿el argumento es el mismo? Bueno, pues sí, el argumento tanto de la zarzuela de Francisco Asenjo Barbieri como de la ópera de Daniel François Esprit Auber están inspirados el uno del otro. De hecho, la zarzuela está inspirada directamente en el libreto original de la ópera cómica homónima Les Diamants de la Couronne del año 1841 de Daniel François Esprit Auber, que escucharemos ahora. Bueno, vamos a recordar algunos datos de esta obra que tiene una trama de trasfondo cortesano y humorístico. La acción se sitúa en Portugal en el siglo XVIII y la protagonista es Catalina, la reina a punto de ser coronada, que descubre que las arcas reales están vacías, por lo que toma una decisión secreta. Cambia las joyas de la corona por falsificaciones para venderlas auténticas y ayudar a su pueblo en secreto. Pues vamos a recordar Les Diamants de la Couronne, ópera de Daniel François Esprit Auber del año 1841, su obertura Andante con moto allegro, con esta grabación también histórica del año 1980, en la que Sylvain Cambronnet dirigió a la Orquesta Nacional de la Ópera de Montecarlo.

0: Era la obertura de Le Diamant de la Couronne del año 1841, Los Diamantes de la Corona, que nos lleva hasta Portugal para hablar de una trama basada en joyas falsas o verdaderas de Daniel François Priaubert. Fue el compositor y aquí estaba interpretada esta obertura por la Orquesta Nacional de la Ópera de Monte Carlo bajo la dirección de Sylvain Cambrelin. Fue una grabación para que la que fue publicada por el sello His Master Voice, por el legendario sello que conocemos en español como La Voz de su Amo y que nos muestra siempre a ese perrito escuchando junto a un gramófono una imagen inolvidable. Vamos a recibir un saludo que nos envió Wim Mertens, que guardamos aquí también como una joya, como oro en paño, y luego ya vamos al Bosque de la Hora Azul, donde seguiremos recordando ese libro que nos marcó el personaje inventado por Lourdes Otuera, 20.000 leguas de viaje submarino de Julio Verne.
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0: Pues vamos a recordar ahora una miniserie del año 1997 que fue dirigida por Rod Hardy, protagonizada por Michael Caine y otros actores como Mia Sara o Patrick Dempsey. Bueno, era una miniserie en dos capítulos que adaptó la novela homónima de Julio Verne, publicada entre 1869 y 1870. Esta adaptación audiovisual sería la quinta versión de la novela para la pantalla, y en ella aparecen incluso personajes que no aparecen en la novela, como la hija de Nemo, que aquí se llama Mara. Bueno, como sabemos, recordemos, en la historia es la historia de un monstruo marino o la leyenda de un monstruo marino que está hundiendo barcos y que tiene aterrados a los navegantes, y la historia de un científico francés, Pierre Agonax, que se entera de esa historia y que se propone capturarla con las limitaciones técnicas de 1860. Su barco es atacado por el monstruo y Agonax cae al agua. Cuando se despierta, se encuentra en el interior de un navío capaz de navegar bajo el agua, que está comandado por un científico llamado el Capitán Nemo. Bueno, pues la música de esa miniserie protagonizada por Michael Caine, que era Nemo, la interpretó, la compuso el compositor estadounidense de música para cine y televisión, Mark Snow, que nació en Nueva York en 1946 y nos dejó en el verano de 2025.

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1: La Yuto Studio Symphony Orchestra nos ha llevado por ese viaje submarino que nos proponía la banda sonora compuesta por el estadounidense Mark Snow para la miniserie 20.000 leguas de viaje submarino, una miniserie del año 1997 dirigida por Rod Hardy y con actores como Michael Caine, Patrick Dempsey o Mia Sara. Bueno, pues vamos a despedirnos ya, es nuestra última propuesta y todo hasta aquí hemos llegado con ese personaje que nos proponía Lur Sotuela hoy en su maldita literatura, el señor Monk. Nos despedimos Hilario Castilla en el control de sonido, John Vandrés en el guión y en el micro. Gracias, un placer, hasta mañana.

0: decir, y cuya grabación se emitirá el domingo 15 de junio. 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Os esperamos.
1: Son las 3, las 2 en Canarias. Muy buenas tardes. Soy David Cantero, ya estoy aquí con Ana, con Fernando. Y os quiero preguntar una cosa. ¿Alguien sabe lo que es un tango español?
2: Bueno, pues un tango español no es un tango argentino.
1: Ah, bien, bien. Gracias por la aclaración, ¿eh? Eso ya me lo imaginaba.
3: Mira, ¿no? Mejor lo explico yo. El tango español es anterior, ¿no? Es un palo flamenco con ritmo distinto que se acerca más a la habanera.
1: Ah. Eso me gusta más. O sea, que pues el nombre ahí es lo que nos está despistando.
2: Sí, un poquito, un poquito. Fíjate, Albéniz escribió el que vamos a escuchar ahora en Londres. Lo hizo con 30 años y es que ya estaba allí triunfando como pianista.
1: Albéniz, el de la suite de Iberia, ¿no?
3: Es el mismo, aunque antes de Iberia hizo otras muchas cosas. Y antes de todo eso, con 10 años, David, se escapó de casa y se recorrió ahí media España dando conciertos.
1: Madre
3: por su
1: mía,
3: cuenta.
1: Qué prematuro, con 10 años.
2: Bueno, eso es lo que dice, eso es lo que dice la leyenda.
3: Es lo que queremos creer.
2: Hay algunos biógrafos que ponen esto en duda, ¿no? Lo ponen
3: por
2: un poco en tela de juicio, pero es una historia que circula.
1: Hombre, es para ponerlo en duda. Bueno, vamos a ello. Os dejo ya con clásicos populares y nos escuchamos en una hora, en las tardes.
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3: ¿Qué tal? Bienvenidas, bienvenidos a Clásicos Populares. Isaac Albéniz debutó como concertista de piano con 4 años. Ahí es
2: que esto sí es cierto. O sea, si debutó con 4 años, ¿quién te dice que no puedes escapar de casa con 10?
3: Claro, con 10 ya es un señor.
2: Bueno, España, 6 hojas de álbum, es una suite de 6 piezas para piano que, como decíamos, él compuso mientras vivía en Londres.
3: Y el tango es la segunda de esas piezas y tiene ese ritmo sincopado que lo acerca a la manera cubana.
2: Albéniz la escribió para piano, pero se han hecho muchos arreglos, muchas veces, para varios formatos. Y hoy hemos elegido el de orquesta de salón.

0: Pues así sonaba este tango, la segunda pieza de la suite España, seis hojas de álbum, opus 165 de Isaac Albeny, que hemos escuchado en un arreglo para orquesta con la Schwan en un salón orquestra y Georg Huber a la dirección.
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2: Ese momento en el que estás escuchando clásicos populares, uh-huh. Por ejemplo, se me ocurre mientras cocinas y de repente suena ese lead que te posee, coges la cuchara de palo con el que le estás dando vueltas a las lentejas, se convierte en un micrófono improvisado y tú ahí dándolo absolutamente todo. ¿Te ha pasado, verdad?
0: Me ha pasado, pero haciendo pisto, no lentejas, fíjate. Y mucho cuidado con el entusiasmo lírico que te da, porque puedes acabar con la cocina pues de lunares rojo.
2: Si es pisto, sí, si es de lentejas, pues marrones. Pues seguramente eso se le ha pasado alguna vez a Miguel de Santiago de Compostela, José Luis de Madrid, Lourdes de Valladolid, Carolina de Guadalajara, Maite de Bilbao, Reyes de Cantabria, Belén de Girona y María José de Murcia.
3: Hola, soy Miguel de Santiago de Compostela y yo una pieza que si suena me pongo a cantar, que incluso en coche yo creo que me oyen los otros coches en la autopista, es el cuarto movimiento de la quinta de Beethoven.

José Luis de Madrid. Para esta semana propongo Doreste Dayace, de Idomeneo de Mozart, el final del área. Gracias.

0: Soy Lourdes de Valladolid.
1: Soy Carolina de Guadalajara y mi canción para desgañitarme es I Feel Pretty de West Side Story.
0: Es una canción que me transmite tal alegría y fuerza que no puedo dejar de cantar. Y además no me importan las críticas.

0: soy Maite de Bilbao.
1: Soy Belén desde Girona.
2: Soy Reyes de Cantabria. Yo me arranco en cuanto empiezo a escuchar
0: el Aleluya de Händel.
1: Por primera vez el año pasado me apunté al Mesías participativo. Así que yo me desganito últimamente muy fácilmente con cualquier pieza del Mesías, pero particularmente con el Aleluya. Lo oigo y es ya dejarlo todo, sobre todo la parte de King of Kings.
2: Vamos, indiscutibles, aunque sea fónica.

0: Pues no, era María José de
1: Exijo
0: de
1: una demostración de María José de Murcia cantando Este es en peligro.
0: No, era la voz de Ana Netrezko, acompañada de Saimir Pirgu, que cantaban pues este Sempre Libera de La Traviata de Verdi y que estaban acompañados también de la Orquesta de Cámara de Mahler con Claudio Abado a la dirección. Era la propuesta, efectivamente, de nuestra oyente María José de
1: Que
0: Murcia.
1: Ahora va a mandar una nueva nota al 689-869-347 cantándola.
0: Es que tendríamos que haber puesto eso como condición.
1: Ah, claro,
0: si nos
1: que
0: nos dijeran el título, claro, cantando y tal. Bueno, esta semana estamos pidiendo para la playlist esas obras para cantar pues a grito pelado, para quedarte afónica, para desgañitarse.
1: Afónica.
0: ¿Cuál es la tuya? Pues déjanos una propuesta en el 689-869-347 en una nota de voz en WhatsApp y el 91-346-1025 en un mensaje en el contestador.
2: 1, 2, 3. ¿Esto qué es?
0: Pues Fernando, hay quienes necesitan horas y horas para tomar una decisión.
1: Y hay quienes lo tienen clarísimo en un instante. Así que a ver si es el caso de los oyentes hoy. Esta es la... ¡Ojo, eh! Esta es la música de hoy.
0: Es que, bueno, 900-137-137. Lo ha hecho Fernando, ¿vale? Esto ya es una pista.
1: Uy,
0: vamos a escucharlo de nuevo.
1: Pero cómo eres tan acústica. Ojo, porque puede llevar a equívoco.
0: Claro, por eso
1: cuidado.
0: Lo digo.
1: 900-137-137, obra y autor, y luego sorteamos una camiseta de clásicos populares.
2: 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Copias. ¿O casualidad?
0: Bueno, hoy tenemos a un compositor que no es la primera vez que pasa por aquí, por inspirarse, por coger prestado alguna melodía, ritmo, alguna idea de otras piezas musicales.
1: Bueno, él es el compositor navarro Pablo Sarasate, que como ya hemos contado otras veces, pues era un gran virtuoso del violín.
0: Sí, y la pieza que hoy traemos a juicio es su Romanza Andaluza número 1, que suena así.

0: Muy melódico, muy elegante, ¿no? Y alguien puede que estuviera pensando, que esté pensando ahora mismo, pues es que parece una canción, no tiene palabras, pero parece una canción. Bueno, pues es que en cierta parte sí que lo es.
1: Claro, porque Sarasate no parte de cero a la hora de escribir esta obra. Toma algunas referencias, algunos ritmos, algunas partes, algunas cositas prestadas de la canción, una canción muy famosa de su época que se titulaba La Partida.
0: Una canción para voz y piano, una canción del compositor Fermín María Álvarez, que tenía texto de Eusebio Blasco y que con orquesta suena así.

0: Escuchamos lo que hace la orquesta, ¿no? Que es justo lo que hacía al principio el piano y lo que hacen pues ambas obras a lo largo de la pieza, ¿no? Entonces, ¿qué hace Sarasate? Pues coge esta melodía, coge estos ritmos, lo decora, lo lleva a su terreno, que es pues eso, poner mucho adorno, ornamentarlo y hacerlo pues una obra virtuosa.
1: Algo que, bueno, en parte era típico en el siglo XIX, ¿no? Coger una melodía popular o coger una canción de salón, lo que sea, y convertirla en una pieza de concierto. ¿Qué es lo que hizo en este caso Sarasate con su Danza Española número 1?

0: Pues era la romanza andaluza de Pablo Sarasate, de sus danzas españolas, interpretada por Francisco Fulán al violín y por la pianista Alba Ventura, una obra que decíamos aquí en imitaciones, copias o casualidad, que Sarasate se había inspirado en la canción para voz y piano La partida de Fermín María Álvarez.
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0: Hoy en Beethoven a Beyoncé vamos a hablar de una cantante que lleva años moviéndose entre lo lírico y la música popular. Ella se llama Catherine Jenkins.
1: Ella nació en Gales en 1980 y estudió en la Royal Academy of Music y muy pronto se convirtió en una de las voces más populares de lo que se conoce como clásica crossover.
0: Sus primeros discos tuvieron muchísimo éxito en el Reino Unido. De hecho, durante varios años no dejó de estar siempre en el top en las listas de música clásica, pero en su caso con un repertorio muy abierto.
1: Sí, porque en sus álbumes, ¿no?, conviven arias, canciones tradicionales, temas de musicales y arreglos orquestales de música popular. Ese cruce entre estilos ha sido siempre, pues, una de las claves de su carrera desde el principio.
0: Además, ha cantado en actos oficiales, en grandes eventos deportivos, en producciones televisivas, con lo cual su voz ha salido bastante más allá del ámbito de la clásica.
1: Hoy la vamos a escuchar con Golden, la canción de K-pop, ¿no?, Demon Hunters, una versión con orquesta, con coro infantil y Catherine Jenkins, pues, como solista.

0: Nos ha faltado Darío, improvisando no con la pastoral de Beethoven, por ejemplo, así, entre medias. Bueno, era Golden, esta canción de la skate pop de Moonhunters que hemos escuchado con la voz de Catherine Jenkins, además acompañada por un coro infantil y en este caso con la Budapest Art Orchestra.
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0: Ana. Ni parpadees, ¿eh? Menos de un segundo.
2: Ni falta que hace, ¿eh? Esta es la música que hay que adivinar para llevarse hoy la camiseta del programa.
0: 900-137-137 es donde ha llamado Carmen, que está en Zaragoza. Hola, Carmen, buenas tardes.
3: Hola, buenas tardes.
0: Cuéntanos.
3: ¿Qué tal? Pues a ver, en ese fragmento tan cortito, que sois un poco rácanos, me ha parecido reconocer una danza húngara de Brahms en una versión de orquesta. Yo creo que es la quinta, pero bueno, no lo he comprobado. La quinta o la primera.
0: Va, te tienes que decidir por una, no vale así decir una danza húngara en general.
3: Ah, vale, pues voy a decir la quinta.
0: Venga, la quinta danza húngara de Brahms para Carmen, a que le damos el número uno.
3: Muy bien.
0: Gracias, Carmen.
3: Gracias.
2: Venga, seguimos con Elena, buenas tardes.
4: Hola, buenas tardes, Ana, buenas tardes.
2: ¿Qué tal? ¿Para ti te ha dado tiempo? ¿Te ha dado tiempo lo primero?
4: Sí, está claro que son las danzas húngaras de Johannes Brahms. No sabré decirte el número, ¿vale? Pero está claro que son las danzas.
2: Bueno, pues Elena, te invito...
4: Me encantaría ganar la camiseta.
2: Pues te invito para ello a que digas un número al azar para que te lo apuntemos, porque si no, no podemos apuntarte para el sorteo.
4: Venga, pues voy a poner la quinta como la que ha contestado anteriormente, pero no lo tengo claro. Sé que es las danzas húngaras, pero no es el número.
2: Vale.
4: La quinta, gracias.
2: Pues para ti el número 2, Elena, a ver si hay suerte.
4: Muchas gracias, chao, chao, chao.
0: Chao, chao. A ver qué dice Luis Antonio, que está en Villalbilla. Luis Antonio, buenas tardes. Hola, Luis Antonio. No está Luis Antonio.
2: No está Luis Antonio. Bueno, pues pasamos a Laura y a Pablo, que están en Logroño, por ejemplo. Buenas tardes.
5: Hola, muy buenas tardes.
2: ¿Qué tal?
0: ¿Con quién hablamos?
5: Hola. Pues con Pablo.
0: Ah, vale.
2: Sí, por lo que, bueno.
0: Hemos saludado a Laura y a Pablo.
2: Está muy bien preguntar por si las moscas. No sabemos qué voz podría tener Laura, claro.
5: No. Y estoy con Emma también, con nuestra pequeña.
0: Venga.
6: Estamos todos.
2: Perfecto, al completo. Hola, Emma, ¿qué tal? A ver, ¿y os habéis puesto de acuerdo con la música de hoy?
5: Sí.
2: Venga, ¿cuál es?
5: Nosotros también pensamos que es la danza húngara de Brahms. Y vamos a seguir un poco la corriente de todos y vamos a decir la quinta.
2: Vale.
5: Pues y decir que a Emma le ha encantado la versión de la skate-pop, ¿eh? Ha estado aquí...
2: A nosotros también.
0: Fantástico.
2: Tiene buen gusto,
0: De Catherine Jenkins. Muy chula, muy chula. Venga, ahora gracias a vosotros. Les hemos dado el número.
2: El 3.
0: Efectivamente.
2: Yeah.
0: Adiós. Tenemos a Luis Antonio. Luis Antonio, buenas tardes.
7: Buenas tardes.
0: Ahora, menos mal, ¿eh? Estábamos ya diciendo Luis Antonio.
2: Se ha hecho de rogar.
0: Venga, ¿para ti qué es?
7: Yo creo que es la danza húngara número 5 de Brahms.
0: Venga,
2: hay
0: unanimidad entre todos los primer bloque, entre todo el primer bloque que también pasó ayer o antes de ayer,
2: sí,
0: ¿no?
2: Sí, después puede cambiar la cosa, pero bueno, de momento apuestan por la quinta.
0: Bueno, para ti el número 4, Luis Antonio.
7: Vale, gracias.
0: Venga, ya. Gracias a ti.
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2: Bueno, y las palomitas nos las vamos a tomar en España, pero en la España de los años 80, ¿vale? En un videoclub, pero no en uno cualquiera, sino en el de la serie Cochinas.
0: ¿Cómo se llama?
2: Cochinas.
0: Si la está lloviendo, el videoclub.
2: Ah, vale.
0: Es Salvar el... Bueno,
2: ¡ay, es verdad! Salvar el...
0: Dorothy,
2: es verdad.
0: Venga, lo vamos a hacer con una música que no es precisamente de los 80, sino más bien del siglo XIX, con Carmen, de Georges Bizet.
2: Sí, en la serie podemos escuchar su habanera en varios momentos y no está elegida al azar.
0: No está elegida al azar porque Carmen habla del deseo, habla de la libertad, habla de una mujer demasiado empoderada para su tiempo y que no se deja dominar.
2: Justo lo mismo que Nines, ¿no? La protagonista de Cochinas, una mujer que monta un videoclub de cine para adultos en plena España conservadora.
0: Sí, que además... ayuda a las vecinas del barrio, bueno, pues a liberarse un poquito, ¿no? A decidir por sí mismas y a anteponer sus propios deseos a los deseos de los demás.
2: Y ahí está la gracia, ¿no? Que una ópera del siglo XIX, pensada pues para escandalizar en su momento, en su día, termina describiendo a la perfección a una mujer de los años 80 de Valladolid.
0: En el Dorothy. Bueno, ¿y esto qué es lo que nos quiere decir? Pues que la música clásica no envejece. Lo único que pasa es que el escenario cambia.

0: Pues ahí estaba esa Habanera de Bizet de la suite número 2 de Carmen, que nos interpretaba la Orquesta Sinfónica de Barcelona y Nacional de Cataluña con Pablo González a la dirección.
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2: Venga, tercer día de batalla con el Summertime. El lunes fue violín, piano, martes, ayer, cello y orquesta. Y hoy, ningún instrumento físico musical, solamente voces.
0: Efectivamente, solo voces con los single swinger, no, single singers,
2: swingers,
0: perdón.
2: Singers. Sí.
0: Un conjunto vocal a capela que nació en París en los años 60 y que lleva décadas haciendo una cosa bastante compleja, que es coger obras escritas para instrumento y conseguir que suene igual de bien, pero solo cantadas.
2: ¿Cómo se llaman?
0: ¿El qué? ¿La obra?
2: El grupo.
0: Single Singers.
2: Single Singers. Bueno, con el Summertime pues hacen exactamente eso, ¿no? Transforman una pieza que nació para soprano y orquesta pues en otra sin ningún instrumento que no sea la voz de por medio.

0: Pues el conjunto vocal, perdón, Swingle Singers, interpretaba esta versión de Summertime, que era la tercera de esta semana que tenemos aquí en Batalla de Versiones.
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0: Fernando, ¿y tú crees que medio segundo es suficiente?
2: Pues mira, normalmente sí, pero ya lo veremos. Venga, vamos a recordar el fragmento de hoy.
0: Venga, a ver qué nos comenta Javier desde Zaragoza. Buenas tardes.
3: Hola, buenas tardes.
0: ¿Te ha dado tiempo a ti a identificar un poco esta melodía?
3: Pues yo creo que es la danza número 1 de Brahms.
0: Vale, en esta segunda ronda
2: tú
0: cambiamos.
2: Tú rompes la baraja,
0: quinta.
2: Todo el mundo diciendo que es la quinta y tú dices que es la primera.
0: Pues mira, Javier, pues fíjate, para ti va a ser el número 5.
3: El número 5, gracias.
0: Venga, suerte.
2: Venga, ¿a quién tenemos? A
0: Alejandro.
2: Alejandro de Madrid. Hola, Alejandro, buenas tardes.
4: Hola, buenas tardes, Fernando y Ana.
2: Venga, para
4: yo estoy con mi compañero de antes. Para mí es la danza un gran número 1 en sol menor de Brahms.
2: Número 1. Están haciendo lo mismo que hicieron ayer.
0: Sí,
2: que
0: sí,
2: todos
0: totalmente.
2: Los del primer bloque hicieron una cosa y todos los del segundo empiezan a decir otra.
0: Van a piña. Bueno.
2: Venga, Alejandro, pues para ti el número 6.
4: Gracias.
2: Gracias a ti.
0: Venga, a ver, María José de Utrera, ella por qué se decanta. Buenas tardes.
5: Hola, buenas tardes. Yo llamé hace un ratito.
0: Muy bien.
5: Primero, me encanta vuestro programa,
2: bueno,
5: y
0: gracias,
5: me cambiaba con vosotros ahora mismo. ¿Qué trabajo más bonito tenéis?
2: Ah, pues oye, te puedes venir aquí un día si quieres.
0: Claro.
5: Rodeada de música buena, vamos, eternamente. Se lo dedico a mi tita Puri, que ya no está con nosotros.
2: Mira, pues
0: vale.
2: Pues claro,
5: diariamente.
0: ¿Y cuál le dedicas, la 1 o la quinta?
5: Es la danza número 1 de Brahms.
2: También.
5: El inicio es inconfundible. Vamos, que yo tengo mal oído, pero no tengo de mi tía.
2: Fíjate
5: pero...
2: que,
0: bueno, ya veremos
2: fíjate
0: cómo
2: que,
0: tienes el oído.
2: Pero empiezan muy parecidas la 1
0: sí.
2: y la 5. Eso es cierto, eso es cierto. Pero
0: ahí...
2: bueno.
5: No, pero yo digo que es la 1.
2: Vale, venga, María José. Pues para ti el número 7. En el sorteo.
5: Gracias.
2: Gracias, María José.
0: Y Javier de Pamplona, ¿vale? Es el último que nos va a decir, pues, ¿qué melodía es ese fragmentito tan cortito de hoy? Buenas tardes.
6: Hola, buenas tardes.
0: ¿Para ti cuál
6: me
0: es?
6: Lo paso muy bien con vosotros, ¿eh?
0: Ay, muchas
2: de eso
0: gracias,
2: se trata.
0: Javier.
2: De eso te imaginas que un día nos llama uno y nos dice, lo paso fatal con vosotros, y le diríamos, ¿y
0: pues,
2: qué haces escuchándonos?
0: Pues
2: claro,
0: seguramente
2: claro.
0: pase y no pasará nada, ya está. Bueno, Javier.
6: Estoy de acuerdo con los anteriores, es la número 1.
0: La número 1. Fíjate, pues.
2: Todo
0: cumplido,
2: el primer bloque
0: ¿eh?
2: Ha dicho la 5, todo el segundo bloque ha dicho la primera.
0: Bueno, pues nada.
2: Pues venga, para ti el número 8, Javier. Y
6: gracias.
0: Espero que sea una de las dos. Porque...
2: ¿Te imaginas que ahora es el vals de Cascanueces?
0: Pues me puedo imaginar, me puedo imaginar.

0: Pues era la número uno, efectivamente, pero es verdad...
1: Que Fernando ha hecho un Fernando.
0: Que el bueno, qué ataque tan gratuito aquí en público y en directo. Pero es verdad que se podría confundir con el comienzo de la quinta, sí. Es que es muy sutil, pero es verdad que es la primera. O sea, cuando María José ha dicho, no, yo tengo muy claro que es la uno, hay algo que la distingue.
1: Bueno, pues vamos a ver de estos cuatro oyentes últimos, a ver quién se lleva esa camiseta.
0: Sí, Javier, Alejandro, María José o Javier otra vez. ¿Cuántos Javieres hay?
1: Hay dos Javieres.
0: Pues hay un 50% de que se lo lleve un Javier.
1: A ver. Pues fíjate, se lo lleva el número 7.
0: ¿Qué es María José?
1: Pues nada.
0: Mira, pues fíjate, además como se la dedica a su tita.
1: Ah, mira, es verdad.
0: Pues también, para ella que se va la camiseta de Clásicos Populares. Enhorabuena a los demás y nada, mañana una nueva oportunidad.
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1: Bueno, esta semana, Javi, en la playlist estamos buscando obras para desgañitarse y precisamente el hit de hoy es uno de los favoritos de los oyentes, pues para cantar ahí a grito pelado. Javi Alonso, buenas tardes.
3: Desgañitarse, qué buen verbo.
1: Claro,
3: o sea, qué momento léxico acabamos de tener. Buenas tardes, España y más allá, Ana y Fernando. Un placer estar aquí de vuelta con la trama detrás del hit un día más. Esto sí que es un hit.
0: Esto era una pista, la pista del temazo operístico de hoy, pero queremos que quien lo desvele seas tú.
3: Muchas gracias, ese es mi trabajo, ¿no? Entonces, hoy os traigo uno de esos hits que es tan evidente para una sección de hits como esta, que la verdad es que lo he estado postergando para no ser evidente, para no ser un chico fácil, digamos, ¿no? Esto es un área que todo el mundo conoce, que se usa en anuncios, en películas, que tiene millones de escuchas en todas las plataformas, en los corazones de este país, de todas partes, porque hoy os hablo de La flauta mágica de Mozart a través de Der Hulle Rache, o sea, el área de la Reina de la Noche, para que nos entendamos.

0: Esta área, la verdad es que es tan omnipresente, todo el mundo la conoce.
1: A mí me pone la piel de gallina, la escuchas las veces que la escuches.
0: Sí.
1: Así te lo digo.
0: Yo ya estoy un poco insensibilizado, es decir, depende de la versión. Tiene que ser como una versión nueva.
1: A Javi le pasa con el área de la Reina de la Noche, lo que a Neko le pasa con el canon de Pachelbel, que no lo aguanta.
2: También.
0: A ver, no es que no lo aguante, y particularmente esta versión de Sabine de Biel me parece fantástica, pero es mi cosa, no es mi cosa.
2: No es tu cosa.
0: Pero yo hago un servicio público aquí, esto es la radio pública,
2: y te lo agradecemos,
0: entonces esto es para
2: mucho,
0: todo el mundo.
2: No,
1: y esto se llama clásicos populares.
0: Efectivamente, no clásicos nicho. Entonces, esto es lo que es. Así que bueno, este aria, ya os digo, es tan famosa, tiene tanta fuerza, tiene esta garra, que si no has visto esta ópera, pues podrías pensar que el personaje de la Reina de la Noche domina toda la trama. Uh-huh. Pero la verdad es que no, en realidad canta poquísimo. Tiene solamente dos arias, O Zitre Nicht, que es la primera, y a mí personalmente me gusta bastante más, y esta. Ya está. Y un poco de texto hablado, porque bueno, esto es un singspiel, o sea, que hay diálogo, como si fuera una zarzuela, digamos, ¿no? Y cantan algún conjunto, pero poquito, poquito, poquito. Y además, entre estas dos arias pasa, dependiendo un poco de las pausas que haya, de cómo los decidan, los tempi y tal, pasa alrededor de una hora y media. O sea, tú imagínate ser esta cantante que se canta la primera aria súper difícil y luego tiene que quedarse en el camerino una hora y media esperando a cantar esto. O sea, qué presión.
2: No, no, toda la función nerviosa estaría yo en plan de...
0: Toda. O sea, yo me alegro muchísimo de no ser cantante, de verdad. Desde aquí toda mi admiración un día más, pero me alegro de no vivir vuestra vida.
1: Bueno, por eso nosotros hoy hemos puesto el hit aquí desde el principio, para que se quiten los nervios, ¿no? Y podamos disfrutar de toda la trama. Vamos allá.
0: Pues vamos allá. A ver, estamos en un lugar como muy ambiguo, uh-huh, pero altamente fantasioso, donde el apuesto príncipe Tamino está siendo perseguido por una serpiente gigante.
2: Vale.
1: Un lugar ambiguo, un lugar ambiguo.
2: Algo cotidiano, algo cotidiano.
1: El típico
2: algo
1: lugar
2: cotidiano.
1: Ambiguo donde te persiguen las serpientes,
0: sí, sí,
1: gigantes.
0: Sí, ¿tú tienes alguna idea?
1: Pues no.
0: Entonces,
1: ¿y tú?
0: Yo tampoco,
1: vale.
0: Yo no sé nada, yo no sé de qué estás, no sé qué estás queriendo implicar con eso, pero bueno.
2: Serpiente gigante.
0: Serpiente gigante y tres misteriosas damas, que son sirvientas de la Reina de la Noche, le salvan de este monstruo. Y también le muestran un retrato de Pamina, que es la hija de la reina, y le cuentan que ha sido secuestrada por el malvado Sarastro. ¿Qué pasa? Una cosa muy operística, que también no se enamora de ella solamente de ver su retrato. O sea,
2: qué típico, sí, sí.
0: Este tipo de bellezas que alteran destinos totalmente. Entonces, aquí aparece la reina y se lamenta de la pérdida de su hija, ¿no? Y le cuenta a Tamino que si consigue rescatarla, puede casarse con ella, porque está, recordemos, secuestrada por Sarastro. Entonces le cuenta esto, pero se lo cuenta de una forma bastante divertida, que es con fuegos artificiales vocales en su primera aria.

0: ¿Y Tamino, que ha sentido el flechazo de su vida, qué hace? ¿Acepta o no el reto de la reina?
1: Pues sí, lo acepta, porque si no lo acepta, no acabamos sin ópera. Entonces,
0: claro, lo acepta, obvio.
1: Acepta el reto de ir a rescatar a Pamina y le asignan como compañero para el viaje al pajarero dicharachero Papageno.
0: Me encanta.
1: Sí, sí, porque la reina quizás es la que tiene la mejor música y la más memorable, pero Papageno es 100% el personaje más memorable y más carismático de la obra.
2: Es un secundario fundamental. Sí.
1: Efectivamente. Bueno, y de hecho, bastante principal. Yo diría que es de los que más canta. O sea, no he sacado el cronómetro, pero yo diría que es de los que más canta, sin duda. Y además es que es un señor vestido de plumas que lo único que quiere es vivir tranquilo y encontrar novia. O sea, son propósitos muy lícitos y a los que todos deberíamos aspirar y ya está. Entonces, bueno, para ser ayudados en este viaje, Tamino y Papageno reciben una flauta mágica y unas campanillas y salen de camino a rescatar a Pamina. Entonces, aquí es cuando conocemos a Pamina, que está en el palacio de Sarastro. Llega Papageno antes que Tamino y le cuenta a Pamina que este príncipe viene a buscarla, que va a ser liberada de este supuesto secuestro, porque ahora veremos. Y aunque no se conocen, Pamina y Papageno se caen muy bien.
0: Íntimos.
1: Íntimos inmediatamente en el palacio. Conectan inmediatamente y se cantan este duetino que me parece monísimo, la verdad.

0: Y mientras Papageno y Pamina están con este dúo monísimo, ¿qué hace Tamino?
1: Pues Tamino, mientras tanto, ha llegado también al templo de Sarastro, pero empieza a darse cuenta de que quizás no le han contado toda la verdad y empieza a descubrir que Sarastro realmente no es un villano que simplemente haya secuestrado a Pamina, sino que es como el representante de un mundo de sabiduría y de la razón que a Tamino le parece súper apetecible. Aquí hay mucho subtexto masónico que no nos vamos a meter porque es una cosa muy larga, pero bueno, la reina de la noche, digamos que es como la oscuridad y Sarastro es como la iluminación, el conocimiento, la sabiduría, ta, ta, ta, ta, ta.
2: Vale.
1: Entonces, Tamino y Pamina se conocen en este momento y se gustan mucho. Y Sarastro no es que se ponga a su amor, pero tampoco les deja estar juntos sin más, ¿no? En plan...
2: Quiere un poquito de juego.
1: Un poquito de juego, un poquito de diversión, un poquito de algo pizpireto, ¿no? Entonces, Tamino va a tener que hacer unas pruebas de iniciación para demostrar que es digno de ella.
2: Oye, pues a mí eso me parece muy buena idea, las pruebas de iniciación para demostrar que alguien es digno de otra persona. Así habría menos drama.
1: Nos ahorraríamos muchos, claro, muchos dolores.
2: Así pero... a lo Grand Prix, además, las pruebas de iniciación podrían ser. Se me ocurre,
0: por
2: se
0: ejemplo,
2: me ocurre.
1: Claro.
0: ¿Tú quieres hacer de la vaquilla, Ana?
2: Uy, por favor.
0: ¿Quieres hacer de la vaquilla?
2: Por favor. Bueno.
1: Pero, claro, ¿lo presenta Ramón García estas pruebas o no?
2: Yo creo que lo podemos ir viendo. Pero, vale. pero la idea la tenemos.
1: Los
2: creo.
1: Detalles lo vemos más adelante. Bueno, entonces, después de esto, llega la reina y se canta el hit de hoy en día, en el cual básicamente le está ordenando a su hija que mate a Sarastro. Le dice, o matas a Sarastro o ya no eres mi hija, te repudio, chao. Pero Pamina, que es buena persona, decide no matarle, evidentemente. Mientras tanto, Tamino. Tamino ya ha empezado sus pruebas de iniciación, entre ellas la prueba del silencio. O sea que no puede hablar con ninguna mujer, incluyendo Pamina.
2: Claro.
1: Ella no sabe que este silencio que está en el que está sometido, digamos, su prenovio, forma parte del rito. Así que piensa que ya no la quiere, porque no le está hablando.
2: Claro, que la está ignorando.
1: Claro, efectivamente. ¿Y qué pasa en una ópera cuando hay mala comunicación y alguien no está hablando? Pues un aria de melancolía. Sí, sí, sí. En este caso, la preciosa Ach, ich fühl's.

0: Pamina, después de esto, acabará comprendiendo que el silencio era parte de las pruebas. Así que efectivamente se vuelven a querer, se unen y atraviesan juntos el resto de pruebas, que son las del fuego y las del agua, siempre protegidos por esta flauta mágica que se le ha dado al principio. Pero ¿qué pasa? Durante todo este drama, Papageno ha estado viviendo su propia historia, él tiene su realidad alternativa.
1: Nos habíamos olvidado de él.
0: Yo no, él siempre está en mi corazón. O sea, yo cuando están cantando estos es como, ¿puede volver el pajarero, por favor? Entonces este señor ha tenido una historia pues mucho más cómica, mucho más terrenal, y al contrario que Tamino, que está en este proceso de aspirar a la sabiduría, a la iniciación espiritual, él, como os digo, solo quiere una novia.
1: Claro, quiere vivir la vida, una novia.
0: Efectivamente. Y su deseo se acaba cumpliendo. Se acaba cumpliendo cuando conoce a...
1: ¡Pues qué suerte!
0: Ya. O sea, teníamos a Pamina y Tamino, y ahora tenemos a Papageno y Papageno.
1: Es que me encanta, lo de los nombres me encanta.
0: El nombre es increíble. Y entonces, cuando se conocen, se cantan este dúo en el que se entiende perfectamente que están súper sorprendidos de encontrarse.

0: ¿Y cómo termina todo este lío?
1: Pues nada, al final la Reina de la Noche y todos sus aliados intentan atacar este templo de Sarastro, pero son derrotados. Así que la obra termina con una victoria simbólica de la luz sobre la oscuridad, de la sabiduría sobre la venganza y del amor demostrado y probado sobre este crash instantáneo sobre un retrato.
2: Con lo cual, ¿la moraleja es?
1: La moraleja de esta ópera es que no te puedes fiar de tu suegra. No te puedes fiar de tu suegra, particularmente si entra a escena rodeada de truenos y se comunica en coloraturas extremas. Pero bueno.
0: Pues ¿sabes qué es lo que creo que es la mejor idea? Acabar el programa de hoy, yo creo que precisamente con el aria que ha venido hoy a contarnos Javi, aparte de la flauta mágica, el aria de la Reina de la Noche. Así que te despedimos ahora,
1: vale.
0: Si quieres. Dentro de 15 días vuelves con otra loca trama.
1: Yo estaré aquí, sí, no me queda otra.
0: Y venga, presenta tu el aria.
1: Pues mira, aquí os dejamos con The Hüller Rage, cantada por mi cantante viva favorita, esto es fuerte, Sabine de Viel, dirigida por Raphael Pichon.

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1: Muy buenas tardes. Desde la Casa de la Radio en Prado del Rey, en Madrid, os saludamos. Alex del Castillo desde el control técnico de sonido y Clara Corrales desde los micrófonos. Bienvenidos, bienvenidas a un nuevo capítulo de Clasicismo, nuestro programa pedagógico de las 4 de la tarde, las 3 en Canarias, los miércoles en todas partes. Hoy centramos nuestro espacio en un género específico. Hemos dedicado programas a la ópera en el clasicismo, al ballet en el clasicismo. En esta ocasión dedicamos de nuevo, como digo, nuestro espacio a un género en concreto, un género que, a decir verdad, no vive su etapa más fructífera durante este periodo, porque alcanzó ya su máximo esplendor durante el barroco y, de hecho, durante el clasicismo decae notablemente, diría que casi hasta la irrelevancia. Pero tenemos ejemplos, tenemos algunos ejemplos, y hoy los vamos a recordar. Me refiero, que no lo he anunciado todavía, cuánto misterio de qué se tratará, pues me refiero, lo digo ya, al género de la cantata. La cantata es esa composición musical para una voz o varias voces con acompañamiento instrumental. El nombre cantata, seguro lo saben muchos oyentes ya, proviene literalmente del italiano. Cantata es cantada porque era una obra que se interpretaba cantada, que la interpretaba, como decía, una voz o varias voces con acompañamiento instrumental, pero que no era exclusivamente sonata, tocada, que es lo que significa sonata en italiano, porque aquí intervenían voces cantando. Deriva, por tanto, esta cantata de los madrigales cantados del Renacimiento, aunque es ya en la época barroca, como digo, en que se fijan sus principales características, con esa combinación de arias expresivas, recitativos narrativos, también números corales. Destacan entre los principales compositores que consolidan el género Alessandro Scarlatti, Antonio Vivaldi, entre otros, dentro de las cantatas italianas. Por supuesto, es muy importante señalar la separación entre las dos vertientes principales dentro del género de la cantata. Esto es la cantata profana, de temas seculares, temas amorosos, mitológicos, muy populares en los salones aristocráticos, y, por supuesto, la cantata sacra, la cantata religiosa, orientada al culto, que quizás es la primera en la que pensamos a propósito de las famosas cantatas de Bach. Existen también cantatas religiosas católicas, pero es verdad que destacan las cantatas luteranas, destinadas a acompañar los servicios dominicales, y como su máximo exponente, Johann Sebastian Bach, que escribió centenares de ellas. Se conservan más de 200 cantatas del cantor de Leipzig, aunque escribió muchas más. Como decía al inicio, durante el clasicismo la cantata pasó a un segundo plano, ya que la música instrumental gana todo el protagonismo, las sinfonías, que decía, aparecen durante el periodo clásico, también la ópera, y a diferencia de su gran apogeo en el barroco, la cantata clásica se volvió más sencilla, adoptando las características que hemos ido explicando en programas previos, esas texturas homofónicas. Se reduce el contrapunto barroco tan complejo a favor de una mayor claridad melódica, una simetría fraseológica, y el resto de características que hemos ido explicando en otros programas, digamos que se pueden aplicar también en este género. Vamos a comenzar ya nuestra selección musical hoy con un ejemplo de una cantata profana del gran Joseph Haydn. Mientras que sus oratorios, al menos dos de sus seis oratorios, La creación y Las estaciones, solemos contarlos entre sus grandes obras maestras, es menos habitual acordarse de sus cantatas, que también compuso cantatas Haydn, y la que abre nuestro programa de hoy es una maravilla de obra. No entiendo por qué no está más reivindicada. Hago referencia al oratorio porque, bueno, porque es muy recordado en el caso de Haydn, sobre todo

famosísima creación, y porque muchas veces, sobre todo entre oyentes menos entendidos, surge confusión entre los géneros o la pregunta, ¿cuál es la diferencia entre cantata y oratorio? Bueno, pues fundamentalmente que el oratorio es más extenso. El oratorio narra una historia, generalmente religiosa. Dicho grosso modo, el oratorio sería una ópera sin escenificar de temática religiosa. Dicho, insisto, grosso modo. La cantata es más breve porque no hay una trama argumental estricta, son pasajes litúrgicos, reflexiones, pero digamos que no hay una historia y es, por tanto, de menor duración. La famosa leyenda de la princesa Ariadna, abandonada por su amado Teseo, es uno de los temas favoritos en la ópera. Aparece de forma reiterada y es también el tema principal de la cantata solista Arianna en Naxos, una cantata profana italiana de Joseph Haydn de en torno al 1789. En este caso hay dos recitativos y dos arias que van desde la inquietud hasta la cólera, desde el dolor hasta la desesperación de la princesa Arianna. No vamos a escuchar la cantata completa, aunque tampoco es muy larga. Escuchamos únicamente el recitativo Teseo mio ben y el aria que le sigue Dove sei mio bel tesoro, Teseo bien mío y ¿dónde estás tesoro mío?, la traducción al castellano, de esta cantata para voz e instrumento de tecla, en este caso lo escuchamos con una versión de piano. Es un directo lo que oiremos desde la Sala Wigmore de Londres con la mezzosoprano estadounidense Joyce Di Donato y al piano el gran Antonio Pappano.

La mezzosoprano Joyce DiDonato y el pianista Antonio Pappano interpretaban una selección, escuchábamos únicamente el recitativo Teseo mio ben y el aria Dove sei mio bel tesoro. De hecho, se cortaba un poco abruptamente porque continuaba la obra. Era una selección, decía, de la cantata de Joseph Haydn, Arianna a Naxos, Arianna en Naxos, el Hoboken 26B2, cantata para voz e instrumento de tecla que interpretado con un piano, de Joseph Haydn, primera música de nuestro programa de clasicismo de hoy, que estamos dedicando al género de la cantata durante el periodo clásico. Y del conocidísimo Franz Joseph Haydn pasamos ahora a un compositor algo menos conocido, este de un clasicismo ya más tardío, incluso prerromántico. El prolífico compositor, autor además de un amplio repertorio, Johann Simon Mayr o Giovanni Simone Mayr en su italianización, autor de origen bávaro, pero activo durante mucho tiempo en Italia, de ahí el que se le conozca también con el nombre italianizado. Nacido, como decía, en Baviera, se traslada a Italia, en primer lugar a Venecia, donde trabajó como violista de la Orquesta del Teatro de la Fenice, también fue profesor de música y compositor para L'Ospedale dei Mendicanti, y tras triunfar como operista, destaca su producción operística, además no solo en Italia, triunfa en toda Europa. De hecho, se le ofrecen cargos tan prestigiosos como el de maestro de capilla en la corte de Napoleón, cargos todos ellos que rechaza para instalarse en Bérgamo. Es ahí donde finaliza sus días, pasa un importante número de años como maestro de capilla en la Basílica de Santa María la Mayor de Bérgamo y compone allí sobre todo repertorio sacro. Compone hasta 12 oratorios, 18 misas, 7 requiems y un importante número de cantatas sacras, y compone también cantatas profanas, unas 60 cantatas profanas. De una de estas vamos a escuchar también una selección, de su cantata L'effetto dell'Erichezze, compuesta entre 1815-1816 en la ciudad de Bérgamo, una obra para voz de bajo, buffo y orquesta que aborda el poder y el impacto moral de la riqueza. Vamos a escuchar esta selección en la interpretación del bajo barítono italiano Simone Alaimo con el ensemble Vox Aurae y la dirección de Pierangelo Pelucchi.

el bajo barítono Simone Alaimo junto al ensemble Vox Aurae que dirigía Pierangelo Pelucchi interpretaban una selección de esta cantata para bajo y orquesta de Johann Simon Mayer o Giovanni Simone Mayer, la cantata L'effetto dell'Erichezze del año 1815-1816. Y de Mayer pasamos a Mozart y a su cantata Davide Penitente. David Penitente, en español, un encargo de la Tonkünstler Societät, la Sociedad de Músicos de Viena, que se estrenó en 1785 en el Burgtheater de Viena, y para el que Mozart recicló una gran parte de su inacabada gran misa en do menor. Prácticamente toda la música pertenece a esta inacabada gran misa, algo inhabitual en Mozart. Añade tan solo la cadenza del último movimiento y dos arias, entre ellas la que escucharemos, que es una maravilla también, y se titula Fra l'oscure ombre funeste, entre las oscuras sombras funestas. El tema de la obra está basado en textos del libro de Samuel del Antiguo Testamento y está considerada dentro del grupo de obras masónicas de Mozart, que como sabrán la mayor parte de los oyentes era masón. Mozart estuvo muy implicado en el movimiento masón y en promover su pensamiento a través de sus obras. Escuchamos ya, no me extiendo más, esa aria que mencionaba, Tra l'oscure ombre funeste, del Davide Penitente, Kegel Verzeichnis 469 de Wolfgang Amadeus Mozart, y lo hacemos en interpretación de la soprano Julie Fuchs con la orquesta Balthasar Neumann y la dirección de Thomas Hengelbrock.

Escuchábamos el aria Tra l'oscure ombre funeste, perteneciente a la cantata Davide Penitente, el Kegel 469 de Wolfgang Amadeus Mozart, cantata del año 1785. Eran la soprano Julie Fuchs, la orquesta Balthasar Neumann, que dirigía Thomas Hengelbrock, quienes nos ofrecían esa interpretación. Y acabamos nuestro programa de clasicismo de hoy, que estamos dedicando al género de la cantata, con Beethoven, con un Beethoven temprano, una curiosa obra, esta cantata para la coronación de Leopoldo II, obra que parece no llegó a ser interpretada en vida del autor, o al menos no hay constancia de ello, su Werkeone Opus 88, Werkeone Opus, que literalmente en alemán significa trabajo sin opus, trabajo fuera de catálogo. Muchas de estas obras tempranas de Beethoven no pertenecen a su catálogo oficial, sino que, digamos, aparecen con esta denominación de fuera de catálogo. La cantata con motivo de la coronación de Leopoldo II como emperador es una obra para solistas, coro mixto y orquesta, compuesta por un joven Ludwig van Beethoven, que contaba tan solo con 19 años, el año 1790. Es curioso porque escribe ya Beethoven, además con texto del mismo autor, de Severin Anton Avendoch, el año anterior una cantata sobre el fallecimiento del anterior emperador, de José II, y comienza esta cantata Beethoven enlazando de alguna manera con la anterior. Comienza la cantata con un recitativo abierto que narra el descanso de José II, que ha fallecido, enlazando así, como decía, con la obra de Beethoven del año anterior. De ese recitativo se pasa a, aparece primero la soprano y después termina con un número coral, además casi con un tono festivo, con trompetas, con timbales, porque bueno, ha fallecido José II, pero aquí lo que estamos celebrando es que se corona a Leopoldo II. Escucharemos este primer número, el recitativo, sigue la soprano, después el coro, y escuchamos también el siguiente número, que es un aria de la soprano, un aria bellísima, Fließe, Wunder, Fließe, fluyen lágrimas de alegría, fluyen, un aria para soprano que recuerda al aria de Constanza del segundo acto de El rapto en el serrallo de Mozart. Estaba todavía el joven Beethoven muy influido, sobre todo en aquella época, por la música mozartiana. Vamos a escuchar ya ese comienzo de la cantata para la coronación del emperador Leopoldo II de Beethoven, y lo hacemos en este caso en una versión de la Orquesta de la Ópera del Estado de Berlín, que dirige Christian Tilemann. Suena el coro de la Ópera del Estado de Berlín y la voz de la soprano que escuchamos es Christine Schäfer.

0: Christian Tilemann dirigía la orquesta de la Ópera del Estado de Berlín. Escuchábamos también el coro de la Ópera del Estado de Berlín, la voz de la soprano Christine Schaeffer interpretando una selección. Era el comienzo de la cantata para la coronación del emperador Leopoldo II de Ludwig van Beethoven, el número 88 fuera de catálogo del genio de Bonn, música con la que despedimos nuestro programa de clasicismo de hoy, en el que os han acompañado Alex del Castillo a los mandos técnicos de sonido, Clara Corrales desde los micrófonos. Nos escuchamos el próximo miércoles, como siempre, a las 4 de la tarde, las 3 en Canarias, aquí en Radio Clásica.
1: 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Forma sonata. Realmente la terminología musical oficial te odia y te confunde cuando menos te lo esperas, porque la forma sonata no es lo mismo que la sonata.
2: Tú dijiste que una sonata era una obra con varios movimientos, rápidos y lentos. ¿Cómo podré confiar en ti algún día?
1: No, pero yo dejé abierta la cosa, querida Ia Dalía, querida Ia Dalía. Una sonata es una obra para un instrumento solo o para dos instrumentos. Sonata para violín y piano, sonata para clarinete y piano, etc. Pero lo que llamamos forma sonata es una estructura de un solo movimiento y suele estar en el primer movimiento de una sonata, o de una sinfonía o de un cuarteto e incluso una obertura. Forma sonata es el nombre que le puso un tal Adolf Marx. Bueno, pues lo puso este Adolf Marx en los años 1830 y nos hemos quedado con esta terminología. Muy fácil, la forma sonata típica es exposición de dos temas, desarrollo central y reexposición de dos temas, y a veces tres temas. Vamos a una obra muy reconocible, la Sinfonía 40 de Mozart, primer movimiento. Exposición, este es el tema A, muy dinámico. Después va un puente o transición. ¿Tema de transición o tema Suárez, no jóvenes? Pues no, esto es otra cosa. Y llega el tema B, delicado, frágil. Y acaba la exposición con una coda o conclusión. Eso fue la exposición, ahora viene el desarrollo dramático, como en el teatro clásico. Que es como la aventura de los temas, más o menos. Y después ya viene la reexposición de los dos temas. Tema A, dinámico, otra vez. Transición o puente hacia el tema B. Tema B, un poco cambiado, esto puede ser. Ahora suena delicado, pero triste. Conclusión de la reexposición. Y por último, conclusión del movimiento y de la forma sonata, la coda. Pues podéis aprender para siempre esta estructura, la famosa forma sonata, porque es lo que todo el mundo hace desde Mozart y Haydn hasta las sinfonías de Shostakovich y hasta Bartók incluso. Es la estructura dramática que más exitazo ha tenido. Así que, compre forma sonata, ¿eh? No se arrepentirá usted. Así que os examinaré en nuestro próximo encuentro en el Diccionario Musical de Radio Clásica. Saludo muy amistoso de Luis Ángel de Benito.

la mayor expresión de la belleza es la vida misma. Y la encuentra a menudo en la vida, en todas partes y constantemente. Muchas veces pasamos por al lado de ella y no nos damos cuenta de tan cotidiana que es. Puede ser un color, una frase, un árbol, un sentimiento. Así contestaba nuestra protagonista de hoy, Alicia Alonso, a Raúl Rivero. Un amante de la danza, una estrella rutilante, un verdadero mito. Bienvenidos, bienvenidas un día más a Danza en Armonía. Comenzamos.

Hemos comenzado con Aaron Copland y su Billy the Kid, interpretado por la London Symphony Orchestra, dirigida por el propio Aaron Copland. Un ballet que Alicia Alonso interpretó en 1939 con la compañía Caravan en los Estados Unidos. Es imposible, en menos de una hora de programa, poder repasar la dilatada y exitosa carrera de esta personalidad y las decenas de papeles y ballets que pudo bailar, coreografiar o dirigir. Recordada por sus inolvidables Giselle, Coppelia, Lago de los Cisnes, Bella Durmiente o Cascanueces, los clásicos fueron una constante en su repertorio, así como los papeles unidos a la creación autóctona cubana, al lenguaje experimental o al compromiso social, además de su actitud personal hacia la vida, las minorías, las injusticias y, por ende, su activismo político, educativo y cultural. En 1920 nace Alicia Ernestina de la Caridad Martínez y del Hoyo, que de inmediato muestra dotes para la danza y el teatro en la Escuela Proarte de La Habana, con un primer profesor que la marcará, Nikolai Jaworski. El progreso como bailarina es meteórico, consagrándose en 1935 con la producción de Coppelia, en la que coincidirá con un joven bailarín que le cambiará la vida, Fernando Alonso. Con solo 17 años, ambos viajarán a Nueva York, donde se casarán de inmediato, lo que marcará un antes y un después en la vida de la joven estrella cubana. Daba inicio a una mítica carrera bajo el nombre de Alicia Alonso. Tras bailar en algunos musicales de Broadway, donde Alicia compartió cartel con Jerome Robbins o Nora Kay, el matrimonio, a pesar del interés de Leonid Massin por integrarla en su compañía, los Ballets Rusos de Monte Carlo, ingresará en la compañía Caravan, dirigida por Lincoln Kinstein, llegándole un año después una oportunidad única, un contrato como cuerpo de baile en el Ballet Theatre, que posteriormente se denominará American Ballet Theatre. Con la compañía Caravan había interpretado papeles en ballets como La debutante y City Portrait, pero este Billy the Kid supuso un importante éxito. Billy the Kid, con coreografía de Eugene Loring y música de Aaron Copland, es un ballet completamente americano y había sido estrenado en 1938 en Chicago. La coreografía narraba las aventuras del famoso bandido del oeste norteamericano y Alicia fue designada por Loring en el papel principal por una lesión de la bailarina principal. Ella aprovechó la oportunidad. Dicho rol le venía como anillo al dedo. La novia mexicana, una mujer con cierto aire irreal, etéreo y romántico, y al mismo tiempo apasionado y entregado. Una dualidad que Alicia Alonso supo interpretar a las mil maravillas. En relación a la partitura de Copland, comenta a Orrin Howard, de la Filarmónica de Los Ángeles, que Copland ha inventado una conciencia musical americana antigua, pero no importa, es una invención magnífica que cita canciones de vaqueros, así como la música suya propiamente original, mezcladas a fondo con ritmos alegres e irregulares, disonancias picantes, armonías simples y triádicas, texturas orquestales íntimas, grandiosas y toneladas de espíritu. Una mezcla embriagadora.

0: ¡Qué pieza tan maravillosa este intermezzo de Goyescas de Enrique Granados que hemos escuchado en la versión de la Sinfónica de Barcelona y Nacional de Cataluña, dirigida por Pablo González! Una coreografía titulada Goya Pastoral, creada por Anthony Tudor, y música, como hemos dicho, de Enrique Granados, orquestada por Harold Bynes. Se estrenó en 1940 en el Levison Stadium de Nueva York, para pasar posteriormente al Metropolitan con una escenografía ambientada en las pinturas del pintor aragonés, bajo el título de Goyescas. Desde luego, su ascendencia española, el abuelo de Alicia materno era español, se dejaba notar siempre que podía en su forma de interpretar y sus gustos en el repertorio, como La gitana de Aleco o El capricho español, El paso a dos de Don Quijote o El sombrero de tres picos. Alicia Alonso y Nora Kay eran las dos majas, jóvenes, apasionadas, repletas de belleza y simpatía, con Jerome Robbins y Donald Sadler como partners. El estilo de la obra fue tildado como un extraño fenómeno dentro del repertorio del ballet theater. El papel de la maja era complejo, elegante, pero sin mostrar demasiado folclorismo, es decir, sin caer en el españolismo más pintoresquista, algo que resolvió con gran éxito Alicia Alonso. Fue su primer gran papel. Ya en el ballet theater intervendrá en óperas como Carmen, La Traviata o Aída y comenzará a trabajar con Fokine, Balanchine, Massine, Nijinska, bailando Las Sílfides, Pedro y el Lobo, Caprichoso, El Lago de los Cisnes, Carnaval, Jardín de Lilas o El Pas de Quatre. Pero es el momento en que también comenzarán a evidenciarse sus problemas con la visión, con la retina que la llevarán a una obligada inactividad. Así hasta 1943, día en que le llega la gran oportunidad de su vida. El estreno de Giselle, que iba a ser protagonizado por la gran Alicia Márkova en el Metropolitan, pero que por indisposición de esta abrió la puerta a una Alicia que, sobreponiéndose a sus dificultades físicas, se puso las puntas y bailó un Giselle de ensueño.
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Una música universal, este capricho español de Nikolai Rimsky-Korsakov, del que hemos escuchado el fandango asturiano, la última de las cinco partes en que se divide la obra, a cargo de la Orquesta Sinfónica de Gotemburgo, dirigida por Neeme Järvi, por cierto, otro de los grandes directores musicales para ballet. Massin intentó el fichaje de Alicia Alonso en 1939 porque tenía entre ceja y ceja esta producción y que ella fuera la protagonista en el papel de la gitana, algo que finalmente pudo realizar con los ballets rusos de Monte Carlo y la Argentinita. La coreografía corrió a cargo de él, de Massin, en colaboración con Encarnación López, que supieron transmitir el estilo y técnica rusa y el arte español, captados ambos en la música de Korsakov. Pero el destino quería ser generoso y permitió a Massin presentar dicha producción en el Ballet Theatre en 1943, juntando para ello a Jerome Robbins y a Alicia Alonso, quienes ya se conocían previamente, como hemos comentado. Y de nuevo la artista cubana mostró sus grandes dotes de interpretación de danzas de estilo español porque evidentemente tenía condiciones para ello. En cuanto a la partitura, Korsakov, como discípulo de Glinka, recordemos que era un gran admirador de la cultura española, como se demuestra en su capricho brillante, por ejemplo, sobre la jota aragonesa, siguió la estela de su maestro pensando una fantasía sobre temas españoles, primero para violín y orquesta, y luego finalmente derivando en una fantasía instrumental que desde luego muestra el más puro estilo de la escuela rusa de grandes orquestadores, y que está claro, arrastra de inmediato. El propio compositor comenta que la obra está concebida como una brillante composición para orquesta. El cambio de timbres, la feliz elección de diseños melódicos y patrones de figuración que se adaptan exactamente a cada tipo de instrumento y las breves cadencias virtuosas para instrumentos solistas constituyen aquí la esencia misma de la composición y no su ropaje u orquestación. Los temas españoles de carácter dancístico me proporcionaron un rico material para utilizar efectos orquestales multiformes. En conjunto, el capricho es sin duda una pieza vivamente brillante por todo ello.

y llegamos a 1945, a Balanchine y su Apolo, con música de Igor Stravinsky en un claro ejemplo de neoclasicismo. Apolo transmite una dulzura y serenidad que coinciden con lo que explica el desarrollo temático y coreográfico. La forma pura de Apolo y la elevada misión de las musas marcan un ritmo que alcanza el clímax en el paso a dos de Apolo y Terpsícore, que hemos escuchado a cargo de la London Philharmonic Orchestra dirigida por Igor Markevich. Un paso a dos emotivo, lírico y nunca atrapado por la pasión. Recordemos que esta idea data de 1928 y no fue escrita en inicio para Balanchine ni Diaghilev, sino para la Fundación Elizabeth Coolidge en Washington, que pagó a Stravinsky $1,000 por un ballet que se representaría en un festival de música contemporánea en la Biblioteca del Congreso en 1928 con coreografía de Adolf Bolm. Pero Stravinsky vio la posibilidad de presentárselo a Diaghilev y sus ballets rusos, estrenándose en el Teatro Sara Bernhardt de París con Sergei Lifar en el papel de Apolo y Alexandra Danilova como Terpsícore. Este es un ballet inspirado en la mitología griega. Narra la historia de Apolo, quien se muestra a través de la pureza y el arte con sus musas Calíope, Polimnia y Terpsícore. Calíope como musa de la poesía épica y la elocuencia, Polimnia como musa de la poesía lírica y Terpsícore como musa de la danza. Es por ello que el papel de Terpsícore debía ser para una bailarina de alto nivel, y así fue Alicia Alonso la elegida para la producción del Ballet Theatre de 1945, bailando primero con Andrei Egleski y posteriormente con Igor Yuskevich. Balanchine fue un tremendo creador para los papeles femeninos en sus ballets. Admiraba a la bailarina, a la mujer, por encima del resto, y eso le volcaba en su arte y su creación. Este papel de Terpsícore simbolizaba la felicidad absoluta, el amor por la danza, es decir, era el papel que reflejaba la viva imagen de lo que Alicia Alonso había deseado desde pequeña y que mantuvo hasta su final. Cabe recordar que para la pareja Alonso-Yuskevich, Balanchine creará también en 1947 uno de los ballets más brillantes y complejos de la historia como es Tema y variaciones, en la que el montaje no fue nada sencillo. A cada intento de Alicia y Yuskevich de hacer algo diferente, Balanchine contestaba con la inclusión de pasos más enrevesados, brillantes giros, saltos y unas combinaciones endiabladas. El resultado, una obra de arte que fue interpretada por unos excelentes bailarines a los que Balanchine finalmente se rindió.

0: Escuchábamos Prólogo y Vals de Fall River Legend de Morton Gould, compositor norteamericano. La versión que proponíamos era la de la Eastman Rochester Orchestra, dirigida por Howard Hanson. Transcurre el año 1948 cuando Agnes de Mille, bailarina y coreógrafa norteamericana, crea este ballet, basado en la vida de Lizzie Borden, una mujer maltratada física y psicológicamente que asesinó a su padre y a su madrastra, en un caso que conmocionó a la sociedad norteamericana. De Mille había seguido con interés el caso, pero decidió darle un giro al guión de su ballet, declarando a la acusada como culpable, al contrario de la absolución que se le dio en la vida real, y así lo había decidido junto al compositor Gould, quien afirmó que no podía haber escrito música de absolución para un caso de este tipo. De Mille, para el encargo del American Ballet, había pensado en Nora Kay en el papel de acusada, pero de nuevo, como en Billy the Kid o El día de Giselle, el destino quiso que Alicia Alonso estuviera en el momento y lugar exactos para sustituir por enfermedad a Nora Kay. A pesar de ser un papel duro, intenso y dramático, la habanera mostró su mejor perfil, a pesar de contar con pocos ensayos. Hay una anécdota y es que Lucía Chase, la fundadora de directora del American Ballet Theatre, a quien correspondió interpretar el rol de la madrastra, en la escena en la que Lizzie Borden asesina con un hacha a su madrastra, pues vio tan ensimismada y absorta en la interpretación a Alicia Alonso, que le dijo con insistencia en voz baja para que el público no se diera cuenta: «Alicia, querida, soy yo, Lucía, en realidad soy Lucía». Actuó como una verdadera actriz sobre las tablas y sobre todo abrió la puerta a su interés en papeles que desde entonces fueron una constante en su carrera, interpretando ballets de carácter psicológico, social y de compromiso con el papel de la mujer, los ideales políticos, sociales o humanos. Algo que quiso reafirmar con el proyecto que había acariciado con Fernando Alonso desde los años 40, de crear una compañía en su amada Cuba. Algo que sucedió no sin muchas dificultades en este 1948, aprovechando una mini crisis económica en el American Ballet, lo que la llevó a usar sus ahorros y llamar a varios bailarines compañeros norteamericanos que acudieron a su llamada. Nacía así el ballet Alicia Alonso, germen del ballet de Cuba y posterior ballet nacional de Cuba.
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Saltamos a los años 60, Fidel Castro y la revolución se hacen con el poder en Cuba y una de las principales premisas de los nuevos mandatarios es el apoyo oficial a la estructura y funcionamiento del Ballet Nacional de Cuba y Alicia Alonso como cabeza de cartel, como una verdadera representante de la imagen de Cuba dentro y fuera de la isla. La danza como lenguaje y la compañía como instrumento para ser vehículo y escaparate de una nueva etapa en la vida de los cubanos. Y es en 1967 cuando llega otro de sus papeles estelares, La Carmen, coreografiada por Alberto Alonso, en principio para Maya Plesiskaya, con música de Rodion Chedrin, tras el original de Bizet, pero que también fue para Alicia Alonso. Es decir, una versión reorquestada de la historia de la cigarrera, la gitana Carmen y su triángulo amoroso con el soldado Don José y el torero Escamillo. Una partitura operística creada, como sabemos, en 1875 por Georges Bizet. Una interpretación que parecía haber estado esperándola a ella otra vez, con su sangre española como telón de fondo, y que interpretó durante más de 15 años mostrando a una mujer que, en palabras de la propia Alicia, es un ser rebelde, fuerte, que se enfrenta a los falsos valores que la rodean y sucumbe al no encontrar el camino correcto para ejercer su actitud valiente y aguerrida. Para muchos fue una sorpresa verme interpretar un personaje así, tan alejado de las etéreas y espirituales heroínas en los ballets románticos y clásicos. Carmen de Bizet brilla a manos del compositor ruso Rodion Chedrin, con una luz intensa. La pieza requiere orquesta de cuerdas completa, acompañada no por vientos o metales, sino por nada menos que 47 instrumentos de percusión, capturando en esta inusual orquestación el fervor erótico del original de Bizet. El resultado es espectacular. Curiosamente, cabe señalar que Chedrin creó este arreglo para su esposa, la bailarina Maya Plesiskaya.

Y con esta bella cubana de José White, interpretada por la Nexus Chamber Orchestra y Sara Santambrogio al cello, nos encaminamos hacia el último bloque del programa de hoy, dedicado a la pasión y entrega hacia su cultura tan pimpante y nostálgica, tan verdadera y cercana hacia la música cubana que tanto adoraba Alicia Alonso y que llevó por todo el mundo a través de su danza. Es el año 1983 cuando se rinde tributo al violinista y compositor afrocubano José White, un músico muy interesante y orgullo de la cultura cubana. Con coreografía de Alberto Alonso, que fue el cuñado de Alicia Alonso, y destacado bailarín y coreógrafo. Fue él, al igual que en Carmen, quien creó este ballet de tributo al compositor para la diva, con la partitura de La Bella Cubana, una de las canciones más populares en Cuba. No exento de dificultad técnica, vivacidad e intensidad, Alicia comentaba sobre este ballet que me sentía en una fiesta, en una antigua casa cubana.

En octubre de 2012, Alicia Alonso sorprendía a propios extraños apareciendo en escena para presentar Retrato de un recuerdo, un ballet, adaptación de Retrato de un vals, que había sido creado por Alicia Alonso y estrenado en noviembre de 1990 con la bella música del Vals de la Mariposa, que su autor Ernesto Lecuona dedicara a Ana Paulova, y precedido por una breve introducción de Alejandro García Caturla, la fanfarria para despertar espíritus apolillados. Acompañada por figuras del ballet cubano como Lázaro Carreño, Elena Llorente o Osmay Molina, salió a escena a pesar de sus grandes limitaciones físicas. La gala, dentro del Festival Internacional de Ballet de La Habana, estaba dedicada al compositor y pianista Ernesto Lecuona, en conmemoración del centenario del estreno de La Comparsa, su composición más famosa, y por ello se interpretó este Vals de la Mariposa que estamos escuchando en la versión de Tomás Tirino y con el que finalizamos nuestro programa de hoy. Lo que sucedió en la Sala García Lorca del Gran Teatro de La Habana fue la apoteosis, cuando apareció en el escenario la prima bailarina absoluta, con una ovación interminable en reconocimiento y respeto a su persona y su trayectoria, señalaron los medios de prensa cubanos. Alicia Alonso nos dejaría en octubre de 2019 a los 98 años de edad y con su desaparición el nacimiento de un mito. Bien, desde el control técnico nos ha guiado Marcos Barril y desde la locución nos ha acompañado Alessandro Pierozzi. Os espero en el próximo programa de Danza en Armonía, ya inmersos en el mes de junio. Recibid un fuerte abrazo.

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1: El diccionario musical de Radio Clásica. Gavota. La gavota, jóvenes, no tiene nada que ver con Juan Salvador Gavota. Jóvenes, boomers, hippies. Sino que se define así. Danza barroca en compás binario con frases que comienzan en mitad del compás. Su tempo es generalmente vivo o moderado, pero más lento que el de una bougée o un rigodón. Por supuesto, podéis acudir a los podcasts de este diccionario musical para entender lo que es una bougée o un rigodón. Entonces, la gavota es de compás binario de cuatro partes. 1, 2, 3, 4. 1, 2, 3, 4. Y eso de que las frases empiecen a mitad del compás se refiere a que entran no en el pulso 1, sino en el pulso 3. 1, 2, 3, 4, 1, 2, 3, 4, 1, 2, 3, 4, 1, 2, 3, 4, 1, 2, 3, 4, 1, 2, 3, 4. La gavota viene de Francia del siglo XVI como un baile popular en corro y después entró en la música cortesana y la utilizó mucho Lully, Lully escrito con dos L's e Y, bueno, apellido italiano afrancesado. Este Lully en los ballets del rey Luis XIV en Versalles en el siglo XVII, como esta famosa gavota de El burgués gentilhombre.

Y la gabota entró, por supuesto, en las suites y en las partitas del gran, es decir, de Johann Sebastian Bach. Aquí, por ejemplo, en su suite para laúd en mi mayor, que transcribió el mismo de la partita para violín en mi mayor.

Felices gavotas íntimas, queridas y queridos, o felices gavotas extravertidas, como esta de la suite número 3 de Bach para orquesta. Saludo muy amistoso de Luis Ángel de Benito desde el Diccionario Musical de Radio Clásica.

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0: Y hoy vamos, entre otras cosas, a los orígenes de esta formación pianística de piano a cuatro manos. Pero quizá la mayor particularidad del concierto de hoy no es solo el repertorio, que luego también comentaremos, sino el instrumento que tenemos en el escenario. Un piano que tiene casi 200 años y que va a evocar el sonido de aquellos salones o aquellas casas del siglo XIX que tan frecuentemente disfrutaban de este repertorio. Y para que esta experiencia puedan disfrutarla, estén donde estén, a través del canal March, del canal de YouTube de la Fundación Juan March, de RTV Play o de Radio Clásica, me acompaña un equipo trabajando para que todo suene perfectamente. En la toma de sonido está Héctor Murcia y David Lechón, en la asesoría musical Elena Horta y en el control de continuidad José María Sánchez Mantilla. En el micrófono Mario Mora, desde la Sala Azul de la Fundación Juan March. Y como siempre, antes de irnos al concierto de hoy, que va a suceder a partir de las 6:30 con el dúo Pleyel, Richard Egarr y Alexandra Nepomniachtchaya tocando conjuntamente un piano histórico de 1839 en el que van a sonar música de Charles Barney, Wolfgang Amadeus Mozart y Ludwig van Beethoven. Pero antes de eso vamos a hablar ampliamente del instrumento, de la propuesta que tenemos sobre el escenario, y para ello me acompaña Cristina Bordas, musicóloga, catedrática emérita de musicología en la Universidad Complutense de Madrid, especializada en organología, patrimonio musical, podemos decir que experta con mucho conocimiento precisamente en instrumentos musicales de siglos anteriores. Cristina Bordas, ¿qué tal? Bienvenida, ¿cómo estás?
1: Hola, buenas tardes, Mario. Encantada de estar aquí.
0: Si tú escuchas Pleyel 1839, ¿qué es lo primero que te viene a la cabeza?
1: Un sonido especial y un tipo de pianos también muy especial. Para mí, casi mis favoritos.
0: Bueno, tú has investigado mucho, como ya hemos dicho, sobre estos instrumentos anteriores, no sé si llamarlos antiguos. ¿En qué momento comienzas a interesarte por estos instrumentos pretéritos que ya no están tanto con nosotros?
1: Pues empecé mis investigaciones, bueno, en una etapa en mi vida, después de zigzaguear por varios estudios, etcétera, una etapa en mi vida que volví a la música antigua, pues ya había estudiado piano en el conservatorio de joven, de pequeña, en fin, y empecé con la música antigua y lo que quería era ser clavecinista, y entonces me matriculé en clave y quería hacerme un clave, y quería hacerme un clave español, yo, hacerlo yo con mis manos. Bueno, allí pues fueron cosas muy interesantes, aprendí muchísimo, pero buscando un clave español, que de los que había muy poca constancia, pues me fui recorriendo los museos, las colecciones, y encontrando auténticas joyas de instrumentos históricos, ¿no? Y ahí es donde empezó la pasión por la investigación en la organología y en los instrumentos. Entonces, la verdad es que me fascinó ir encontrando, porque te estoy hablando de hace bastantes años, cuando eso todavía en España estaba un poco en ciernes.
0: Precisamente tu tesis habla de la producción y el comercio de instrumentos musicales en Madrid, a finales del siglo XVIII, parte del siglo XIX. ¿Tenemos en España muchas joyas en forma de pianos que están por ahí escondidos y que quizá no sabemos que tenemos?
1: Muchas. Tenemos muchas, de verdad, y además que son instrumentos que cada uno, por supuesto, tiene su historia y ha llegado al lugar donde está, sea museo, sea colección, etcétera, porque los instrumentos tienen una vida, ¿no? Igual que los pianistas y los compradores. Y tenemos instrumentos maravillosos, y lo que pasa es que muy pocos de ellos están expuestos en los lugares donde tienen que estar, en los museos, en los palacios, etcétera. O si están expuestos, están poco visibles, digamos. O sea, les falta una cartela al lado que diga, este es el mejor piano de Pleyel que había en el mundo, y esto está en el Palacio de Aranjuez, por ejemplo, pues hace falta hacerlos más visibles. Es un patrimonio, tenemos un patrimonio muy rico de instrumentos de todo tipo y de instrumentos de tecla, menos claves, que claves tenemos muy poquitos, pero de instrumentos de tecla de pianos, muchísimos, sí.
0: Hay que decir que los principales constructores, luego hablaremos de ello, son franceses. ¿Cómo llegaban a España? Porque principalmente venían de fuera y acababan en estos palacios, en estos salones. ¿Pero por qué? ¿Quién había de por medio?
1: Ay, perdón. No. No, aquí también se hacían pianos. Vamos a ver, el piano fue un movimiento excepcional en todo el mundo, donde se hacían pianos en todas partes, porque ocupó todo el espacio.

0: espacio, todos los espacios sonoros tenían un piano. Así que se convirtió en el eje de un comercio, de una fabricación, de un interés musical impresionante, solamente que había sitios que estaban más industrializados y sitios poco industrializados. Entonces, los sitios industrializados, a partir de finales del siglo XVIII, pues eran Londres, París, Viena, y los no industrializados, que era el resto de Europa y gran parte de otros sitios, en América, etcétera, pues estos tenían también talleres, pero más reducidos. Es la diferencia entre un taller y una fábrica, vamos a decirlo así, ¿no? El que haya muchos obreros en la fábrica o que haya tres o cuatro en el taller,
1: ¿no? Y eso marca también diferencia en la calidad, es decir, si vemos un piano de hace 200 años hecho en España y hecho en una de estas grandes fábricas que conocemos y que vamos a hablar hoy, ¿la calidad del piano es similar o hay también diferencias?
0: Pues mira, eso es una pregunta muy interesante. No sabría decirte, porque un buen piano es siempre un buen piano. Esté hecho en París, en Londres o en Madrid. Y en Madrid se hacían muy buenos pianos. Y después en Barcelona también, muy buenos pianos. Lo que pasa es que los que se vendían, los que se traían para vender en España, eran pianos de renombre. Ahí también la marca es una cosa importante, el comercio, una cosa muy importante. Y entonces, ¿qué pasaba? Pues que las familias o las clases nobles, la reina Isabel II, su hermana, etcétera, por consejo de sus profesores, se traían los pianos de Londres y sobre todo de París, ¿sabes? Y entonces, pues ahí están los Pleyel, los Erard, etcétera. Y eso, pues tiene una cosa interesante, que es que como ahora, ¿no? Si tú tienes una cosa que tiene una marca excepcional, pues parece algo más, ¿no? Pero eso les vino muy mal a los constructores españoles, que esperaban poder competir con lo que venía de fuera a mucho mejor precio, hecho aquí en España, mucho mejor precio, pero no lo consiguieron. Nunca consiguieron el apoyo suficiente para hacerlo.
1: Eso, y la causa de que tengamos estas marcas extranjeras en España es sobre todo a través de las familias reales en su momento, de las clases altas, ¿cómo llegaban?
0: Sí, bueno, llegaban porque había ya, sobre todo desde mediados del siglo XIX, pues había eso que llamaban almacenistas musicales, y los almacenistas musicales vendían los productos cercanos, vamos a decir así, y también vendían las cosas de lujo. Y las cosas de lujo eran las que costaban muchísimo más y eran los pianos extranjeros, sobre todo Londres y París. Era lo que trabajaban los vendedores, los comerciantes.
1: Hoy tenemos en el escenario un piano Pleyel, una marca que asociamos siempre con Chopin, pero que tiene mucho más allá. Es un piano de hace casi 200 años, un piano de 1839. Vamos a, y aquí nos podemos extender un poquito, ¿qué diferencia hay para el que no lo ha escuchado nunca o no lo ha visto nunca, entre un piano de hoy en día, que sí que conocemos todos, y lo que vamos a escuchar esta tarde, que es un piano de cola de hace casi 200 años?
0: Pues la diferencia es enorme. Quiero decir que nuestros oídos, nuestro sentido estético auditivo nos lleva a reconocer un piano moderno, un Steinway, un lo que sea, como con un tipo de sonoridad. Mientras que estos otros pianos tienen unos mecanismos que son más sensibles a los dedos también, sobre todo. El caso de Pleyel es que es muy particular. Verás, fueron competidores. Me remonto un poquito a la época. Finales del 18, principios del 19, hasta los años 30 aproximadamente. Hubo dos grandes competidores en París, que eran Ignaz Pleyel y Sebastián Erard. Los dos fueron grandes genios de la construcción. Erard es el que inventó y patentó, además, el mecanismo de doble movimiento, ya que es el que hay hoy día en los pianos modernos. En las arpas patentó el mecanismo también de pedales de doble movimiento, que es el que hay en las arpas ahora. O sea, que fue como una mente privilegiada y de ingeniero, que diríamos hoy. Y lo que hizo Pleyel fue no incorporar ese doble escape, sino construir los pianos con la mecánica inglesa de la época, pero sin ponerle ese otro escape. ¿Qué pasaba entonces? Pues que los pianos de Pleyel no tienen esa capacidad dinámica de un fuerte, fuerte y un piano extrema, ¿no? Sino que tienen un sonido más delicado Y al mismo tiempo es más ligero el teclado, más ligero porque, claro, los de Erhard, para hacer ese mecanismo, necesitaban poner muchas piezas intermedias entre la tecla, entre el dedo y el macillo, y eso hace que sea más duro el teclado, ¿no? Sin embargo, Pleyel no. Y lo que dicen pues los pianistas de la época, incluido Chopin, incluido Liszt, que Liszt era de los de Erhard, sí, ¿no? Porque había Liszt era música de bravura y necesitaba un piano muy contundente. Pero todos hablan de un sonido transparente, cristalino, plateado. Tú fíjate que eso es un, no sé, a mí me gusta mucho ese adjetivo, ¿no? Un sonido plateado. Y eso es lo que hace que un Chopin, por ejemplo, pues tenga que utilizar otros recursos, como por ejemplo los pedales o otro tipo de maneras de tocar, de técnicas de tocar, para obtener ese sonido ideal que a él le gustaba y que por eso tocaba, tenía un Pleyel de 1839 precisamente. Lo tenía él, ¿no?
1: Bueno, de hecho Chopin no tocaba prácticamente con ningún otro piano. Tenemos la famosa anécdota de su viaje a Mallorca y de aquel piano que no llegaba a Valdemosa, que llegó más tarde de lo que él quería, pero también era construido por Pleyel casi a estrenar, y que sigue, por cierto, allí en aquella celda todavía donde Chopin vivió muchos años. Para Chopin el Pleyel era, dice él literalmente, lo más de lo más. Para Cristina Bordas, ¿el Pleyel también está por encima del Erhard?
0: ¡Ay, qué pregunta! No, pues sí, la verdad es que Pleyel me encanta. Y no solamente por el sonido, este sonido que tiene como más armónicos, más aterciopelado, sino también por el acabado final. Un piano es también un elemento visual, un mueble que... Y Pleyel eso lo cuida al mínimo detalle. Mira, utiliza maderas de distintos colores que combina para que la caja por fuera, lo que vemos, ¿no? Que sea lo más estético, lo más bonito, las molduras que ponen en el borde del teclado, elementos pequeños para el que toca el piano, por ejemplo, pues unas piececitas de madera que sobresalen a un lado del teclado para que sea cómodo poner ahí unas velas, por ejemplo, o poner, otra partitura, ¿no? Si se hacen un dúo y tal. Siempre cuidando el mínimo detalle. Y a mí eso me parece como instrumento algo maravilloso.
1: En los conciertos que vivimos siempre tenemos un poco esa dicotomía, podríamos llamar, de pianos que no pertenecen a la época, y hoy vamos a tener al revés, es un piano que sí que pertenece a la época, pero en un contexto que no existía en la época, ¿no? Una sala de conciertos como la que tenemos aquí en la Juan March, un público también que no está habituado. ¿Está preparado el piano, un piano Pleyel, para un concierto como el que vamos a vivir esta tarde?
0: Yo creo que sí, porque es que además, claro, aquí hablamos de salas de concierto, pero mira, tanto Pleyel como Erhard hicieron en París la sala Pleyel, que todavía existe, y la gran sala Erhard. Y allí eran unos salones donde se hacían conciertos, por supuesto, con los pianos que ellos hacían, con las ediciones musicales que ellos editaban, en fin, y con los grandes músicos, ¿no? De hecho, Chopin estrenó la sala Pleyel en París, no me acuerdo en qué año, 1832 o algo por el estilo, ¿no? Y esos eran salas de conciertos y salas muy interesantes y bastante grandes. Fíjate, por ponerte un ejemplo, en Madrid ese aspecto de hacer una sala para conciertos también lo hizo Eslava, por ejemplo. El actual Eslava Joy, que hay en la calle Arenal, eso era un teatro para hacer conciertos en la época, ¿no? Entonces, y hay más. Mira, Montano, por ejemplo, el de la fábrica Montano de pianos, que tenía y todavía se conserva, muy mal conservado, todo hay que decirlo, muy olvidado, uno de los pocos espacios musicales del siglo XIX que tenemos en Madrid y que está, bueno, en la calle Dos Amigos y tal, se me olvidan más nombres, pero en Madrid hubo a imitación también. Así que la sala Erhard y la sala Pleyel eran grandes, eran salas grandes y eran salas de conciertos para concertistas.
1: Y entonces esta tarde se podría decir que vamos a vivir lo más cercanamente posible a una experiencia musical como la que vivían entonces, por el sonido y por todo, ¿no?
0: Yo creo que sí, que hay que estar precavidos, abrir nuestros oídos para poder percibir todos esos matices que nos da un piano diferente. Un piano diferente y una interpretación diferente y, por supuesto, el repertorio que se va a tocar, claro.
1: ¿Y aguantan estos pianos a los pianistas de hoy en día, que también han cambiado en las técnicas y en todo? Porque son pianos con una mecánica más delicada también, ¿no?
0: Sí, más delicada, claro que sí. Pues mira, lo aguantan, pero solamente que necesitan más afinación y necesitan un mantenimiento riguroso. Un mantenimiento con criterios de preservación. No vale que se afinen continuamente o que lo afine no sé qué, que le cambie piezas. Si se cambian piezas de un instrumento histórico, va perdiendo la parte histórica original, ¿no? Entonces, conservarlo como es, y los pianistas saben muy bien cómo tocar un piano histórico. Vamos, seguro que saben cómo hacer con un Pleyel de esta época.
1: ¿Hay muchos más Pleyel que Erhard en España?
0: Pues mira, de cola sí, pianos de cola sí, y pianos de mesa no, porque los pianos de mesa fueron los que entraron en todas partes del mundo, ¿no? Entonces, los pianos buenos, los de cola, los caros, eran los pianos de Pleyel. De Erhard se conservan pocos. Se conservan, ¿eh? Pero, uh-huh. Pero yo creo que menos. Y de Collard and Collard, por ejemplo, uh-huh. De Londres, de Clementi, se conservan menos, ¿no? Pero de mesa arrasaron y hay uh-huh. muchísimos pianos de mesa.
1: Ruperto Chapí tenía un Pleyel, Joaquín Rodrigo tenía un Pleyel. En la Casa Museo de Manuel de Falla, en Granada, que se puede uh-huh. visitar y es súper recomendable, hay allí un Pleyel también de pared,
0: de vertical,
1: que yo además
0: sí.
1: he podido tocar también.
0: Ay,
1: y es una maravilla. Acabas de mencionar una marca que muy poquita gente conoce, que son los Collard, o Collard, ¿no? Que eran mucho más caros todavía, ¿no? Esta marca que es muy desconocida, ¿por qué era tan cara?
0: Pues mira, es que venían de una saga de fabricantes de pianos que era la de Clementi, y Clementi era lo más en Londres. Clementi, fíjate, la imagen de Pleyel, la figura de Pleyel, es un poco también la de Clementi. Clementi tenía una fábrica de pianos, fue el que extendió el mecanismo inglés, que es el que tenemos ahora, pasado por París, etc. Además, él era un gran pianista y hacía giras de conciertos. Además, editaba música y hacía, bueno, giras, bueno, tuvo una competición con el mismísimo Mozart, ¿no? O sea que, y era un gran pianista. Y eso es un poco el modelo también de Pleyel. Pleyel tuvo una editorial de música que hasta los años, no sé, 1840 o algo por el estilo, que publicó, bueno, no sé, miles de obras. Y de hecho, suyas y de otros autores de moda, pues de Beethoven, de Czerny, de los que estaban de moda, ¿no? Y de hecho, fíjate, esto es una cosa muy poco conocida, pero músicas de Pleyel hay en todos los archivos musicales en España, pero desde los más pequeños, desde los que hay en las, yo qué sé, en las iglesias de pueblo, hasta las grandes catedrales. Música de Pleyel, sí señor, porque fue muy afamado. Lo que uh-huh. pasa es que luego la historiografía musical, tal. Y siguiendo con tu pregunta, sí. A Clementi le sucedieron Collard, la marca Collard, Collard and Collard, y hacía unos pianos maravillosos también, y muy bonitos también por fuera y por dentro. Y eran pianos muy de lujo. Muy de lujo. Hacían menos, menos piano que en París.
1: Todo el mundo sabe más o menos que los instrumentos de cuerda frotada se revalorizan con el tiempo. ¿Y los pianos cuestan ahora más que el valor original que podían tener en su momento?
0: No, los pianos no se cotizan en el mercado, salvo que sean piezas así súper muy, muy especiales. No se cotizan los pianos históricos porque no sirven como instrumentos de estudio. Por ejemplo, hay cantidad de pianos verticales con la marca Erhard, con la marca Pleyel, que son preciosos, muy buenos y tal, pero no sirven como instrumentos de estudio porque tienen un clavijero que no es metálico, etcétera, y tampoco son piezas históricas pues para guardar en un museo, porque hay muchísimos, porque la producción que se hizo en el siglo XIX es ingente, la producción de pianos, y además eran instrumentos instrumentos muy buenos, de calidad, porque lo que es la perdurabilidad, ¿no? Es algo que en nuestro entorno actual hemos perdido por completo, ahora ya es la obsolescencia programada y no sé qué y tal y cual, pero la perdurabilidad funcionaba y eso significa calidad y esa calidad también se pagaba mucho, pero ahora...
1: Y quizá alguien se esté preguntando ya para acabar, ¿y si yo ahora me quiero comprar un piano Pleyel del siglo XIX? ¿Esos están en el mercado? O sea, ¿se pueden comprar? Sí. ¿Tienen un precio, no sé si asequible o no?
0: Bueno, depende de cómo esté cuidado y depende de la historia misma del instrumento, pero sí, sí se consiguen instrumentos históricos, antiguos y muy buenos en el mercado, sí.
1: 6:21, 6:22 ya, se acerca el momento de irnos al auditorio de esta sede de la Fundación Juan March en Madrid, porque nada, en 8 minutos comienza el último concierto de este ciclo a 4 manos, fin de fiesta también en los conciertos de los miércoles de esta temporada 25-26. Hoy nos espera el dúo Pleyel con música de Charles Barney, una música que podría ser una de las primeras obras oficialmente escritas para esta formación. Después va a seguir la música de Wolfgang Amadeus Mozart con su muy interpretada sonata en fa mayor para piano a 4 manos, K497, y en la segunda parte, pues uno de los mayores entretenimientos del siglo XIX, que era tocar arreglos de sinfonías al piano a 4 manos, y así va a sonar la sinfonía número 6 en fa mayor, opus 68, pastoral, de Ludwig van Beethoven, en arreglo para piano a 4 manos de Carl Czerny. Y Carl Czerny tuvo una importancia también vital para los dúos pianísticos, porque escribió muchos arreglos, quizá los arreglos más tocados de las grandes obras del momento, también de décadas anteriores. Y como puente para este concierto vamos a escuchar ya al dúo Pleyel, el primero en una grabación reciente, y vamos a escuchar otro arreglo hecho también por Carl Czerny, en este caso del conocido Aleluya del Mesías de Händel. Así se divertían también los aprendices del instrumento en ese momento y así podían también conquistar este repertorio orquestal que era más complejo de escuchar públicamente. Y todo esto lo hemos aprendido pues con Cristina Bordas, musicóloga, catedrática emérita de la Universidad Complutense de Madrid y, como ya hemos comprobado, pues experta, especializada en organología, en patrimonio musical, de quien nos habría encantado todavía conocer muchas más cosas, pero nos quedamos sin tiempo. Así que, Cristina, te agradecemos muchísimo tu tiempo, tu conocimiento y el haber estado aquí.
0: Pues muchas gracias a ti y a vosotros en general, a todo el equipo que hacéis esto, que está estupendo, muy bonito y muy interesante todo.
1: Gracias, Cristina. Seguimos disfrutando de la mejor música, tanto los que estamos aquí como los que están en cualquier lugar, gracias a la retransmisión que van a poder seguir disfrutando en el canal March, en el canal de YouTube de la Fundación Juan March, en RTV Play o en Radio Clásica, con los comentarios de Carlos de Matesanz. Ha sido un auténtico placer contarles cada miércoles la historia, las curiosidades y la vida que hay detrás de los duetos de piano o de lo que comúnmente se llama piano a 4 manos. Gracias a todos por vernos, por escucharnos y a la Fundación Juan March por acogernos. Un saludo de quien les habla, Mario Mora. Seguimos.

El Aleluya de Georg Friedrich Händel en el arreglo para piano a cuatro manos de Karl Czerny en la interpretación del dúo Pleyel, los músicos que van a protagonizar el concierto que a continuación les ofreceremos en directo desde la Fundación Juan Marc de Madrid, el cuarto y último del ciclo a cuatro manos que nos ha ocupado miércoles a miércoles dentro del ciclo de los miércoles de la Fundación y que nos ha permitido echar un vistazo prospectivo, que se suele decir, al repertorio, al infinito repertorio para piano a cuatro manos, pues muchas son las obras compuestas para este género, como las de Franz Schubert que nos ocupaban la semana pasada, y muchas, probablemente muchas más, las que han sido arregladas, como este Aleluya del Mesías que acabamos de escuchar, o como la Sinfonía número 6 de Beethoven, la Pastoral, que escucharemos en la segunda parte del concierto, también en arreglo de Karl Czerny. Y es que originales y arreglos en un piano histórico es el título del recital que el dúo Pleyel nos va a ofrecer a continuación. Un pianista y clavecinista tan conocido como Richard Egarr por sus grabaciones junto a la Academy of Ancient Music y la pianista Alexandra Nepomniachtchaya nos ofrecerán obras de Charles Barney, Wolfgang Amadeus Mozart y Ludwig van Beethoven en arreglo de Czerny en este recital. Es un recorrido por los comienzos del género. Y concretamente la primera obra es que aparece en programa, es la primera obra para piano a cuatro manos publicada en la historia de la música, la sonata número 1 en fa mayor del musicólogo, periodista musical, historiador musical y también compositor británico Charles Barney. Es bien conocido por sus viajes musicales por Italia o por Alemania o por Países Bajos y también autor de una historia general de la música, el primer manual de historia de la música publicado en Londres entre 1776 1789, y su faceta compositiva está bastante a la sombra de estos tratados musicales o de estas recopilaciones musicales de la Europa de su tiempo, esos viajes por Italia y viajes por Alemania que tan famosos se han hecho de melómano en melómano a lo largo de la historia. Bueno, pues Charles Barney fue el primero que publicó una serie de sonatas para piano a cuatro manos y la primera de ellas en fa mayor, en sus tiempos largo y allegro, abren este recital. En el año 1777 es cuando se publicó esa sonata y como la siguiente sonata es la primera que ha aparecido impresa de este tipo, dice Charles Barney en el prólogo de esa publicación, sería necesario decir algo referente a su utilidad. Los grandes y variados efectos que pueden producirse con dos teclados, que así han aparecido en Alemania, tienen el inconveniente de que es necesario poseer dos clavicordios o dos pianofortes en la misma estancia, lo que me ha inducido al cultivo de esta nueva música. La interpretación de dúos por dos ejecutantes sobre un solo instrumento nace pues con el fin de resolver este inconveniente, y aunque parezca difícil y engorroso acercar tanto las manos de los dos pianistas, con un poco de práctica y una correcta digitación, pronto se resolverá esta dificultad. Bueno, pues aunque esta sonata que vamos a escuchar a continuación en la interpretación del dúo Pleyel sea la primera que se editó, ya se habían compuesto antes otras por nombres tan ilustres como por ejemplo el de Wolfgang Amadeus Mozart. Las notas al programa del concierto de hoy de nuestra compañera Irene de Juan se abren con una cita, una carta de Leopold Mozart a Lorenz Hagenauer, de los Hagenauer, Grobenauer de Salzburgo, de toda la vida, del 9 de julio de 1765, en que queda constancia documental de lo siguiente. En Londres, el pequeño Wolfgang escribió su primera pieza para piano a cuatro manos. Nadie nunca ha compuesto anteriormente una sonata a cuatro manos. Bueno, esto decía Leopold Mozart, que era un gran propagandístico, rey del marketing musical en lo que a su retoño se refiere, y probablemente hubiera alguna otra obra compuesta antes, pero lo cierto es que Mozart es el primer gran compositor y el primer compositor de grandes obras para piano a cuatro manos. Probablemente la más grande de ellas sea la segunda obra de la primera parte de este programa, la sonata en fa mayor, que es el 497, que es una obra de una relativa extensión en tres tiempos, adagio allegro di molto el primero, andante el segundo y allegro el tercero y último. Una obra
que es considerada en muchos casos, es una obra ya de madurez, como la antesala perfecta para ese monumental corpus musical del Mozart maduro, que son sus tres últimas sinfonías. Tiene de ellas un cierto aire de grandeza, un empaque expositivo considerable, pero también a la vez reforzado por esa tonalidad de fa mayor, que para Mozart era siempre una tonalidad entrañable, una gran calidez en el desarrollo de la música, además de las otras cualidades inherentes a la música de Mozart, como son su perfección formal y su gran inspiración melódica. En la segunda parte, siguiendo ese desarrollo cronológico, ya nos encontramos el género del piano a cuatro manos totalmente establecido en el repertorio, no solo como una vía de expresión y creación musical, sino también como una herramienta de difusión musical. Las obras, que por su naturaleza no podían viajar a todos los rincones del planeta, sí podían hacerlo en arreglo para piano a cuatro manos. Óperas completas o grandes sinfonías como la Pastoral de Beethoven podían entrar en todos los hogares mediante esos arreglos que podían ser interpretados y degustados de un modo doméstico. En varias de las entrevistas que han precedido a los conciertos de este ciclo se ha comentado ese carácter que por un lado era divulgatorio y por otro lado también, digamos que, de educación del público. No es lo mismo escuchar una sinfonía que tocar una sinfonía, y así los ejecutantes, por debutantes que fueran, se encontraban con el reto de tener que comprender la construcción de la obra para después tocarla y disfrutarla así de un modo directo. Bueno, pues dentro de la relativamente temprana oleada de arreglos de obras sinfónicas y operísticas para piano a cuatro manos, los arreglos de Carl Czerny de todas y cada una de las sinfonías de Beethoven son un jalón importante que posteriormente se vería superado por el mismo empeño que realizó Franz Liszt de trasladar al piano las sinfonías de su admirado Beethoven. Hay que decir que los arreglos de las sinfonías de Beethoven fueron contemporáneos al propio Beethoven, estaba ya muy mayor, pero pudiera haber conocido alguno de esos arreglos, y si no les puso ningún pero y fueron publicados es porque a Beethoven no debieron de parecerle nada mal. La sinfonía escogida es probablemente aquella en la que es más difícil encajar todo el mundo sonoro que la obra propone en los límites de un solo instrumento, aunque sea a cuatro manos, como es el piano, pues es una sinfonía, casi podríamos decir que compuesta en cinemascope, con todo tipo de efectos panorámicos y musicales realmente rompedores en la época. Sin embargo, como veremos después, la sinfonía que nos parece hoy día tan revolucionaria en algunos aspectos, la Sinfonía Pastoral de Beethoven, tiene un precedente interesante que le marca el camino. Ya se está dando el anuncio de sala, se hace el silencio en el auditorio de la Fundación Juan Marc de Madrid y suenan los aplausos para Richard Garr y Alexandra Nepomniachtchi, que nos ofrece el dúo Pleyel, que nos ofrecen ya la sonata número 1 en fa mayor para piano a cuatro manos de Charles Barney.

Aplausos para la interpretación de los tres tiempos, Adagio Allegro di Molto, Andante y Allegro, de la sonata en fa mayor Kegel 497 para piano a cuatro manos de Wolfgang Amadeus Mozart, que nos ha ofrecido el dúo Pleyel, conformado por Richard Egarr y Alexandra Nepomniachtchaya, o mejor, primero Nepomniachtchaya, que ha tocado la primera parte de piano, y Richard Egarr la segunda, y el tercer protagonista de esta velada, de este concierto titulado Originales y arreglos en un piano histórico, que es ese piano histórico, un Pleyel del año 1830, un piano mirobrigense cedido por la Casa Palacio de los Miranda en Ciudad Rodrigo, y que ha viajado hasta el auditorio de la Fundación Juan Marc de Madrid, desde donde les ofrecemos este cuarto y último concierto del ciclo a cuatro manos y también el último de los conciertos de los miércoles de esta temporada de la Fundación Juan Marc, y que se prolongará a lo largo del mes que viene con conciertos que hemos grabado otros días, ya que la Fundación Juan Marc tiene conciertos no solo los miércoles, para ofrecérselos en diferido los miércoles del mes de junio aquí en Radio Clásica. El dúo Pleyel fue fundado hace 8 años por Alexandra Nepomniachtchaya y Richard Egarr, y sus grabaciones han estado centradas hasta la presente gracias a una colaboración con la colección de pianos de Chris Meaney, utilizando instrumentos del siglo XIX en música de finales del XVIII y principios del XIX, con compositores como Johann Christian Bach, Jan Ladislav Dussek o el propio Mozart que acabamos de escuchar, llegando ya estirando las posibilidades del historicismo en el teclado hasta Franz Schubert. Y actualmente se encuentran embarcados en lo que va a ser el objeto de la segunda parte del programa, los arreglos para piano a cuatro manos realizados por Carl Czerny de las Sinfonías Completas de Ludwig van Beethoven. Así como los arreglos de Liszt cuentan con más de una grabación integral, los de Czerny no sé si tenían alguna, pero sin ninguna duda ninguna será tan destacada como la que van a realizar los componentes del dúo Pleyel, que de cara a un futuro tienen intención de grabar música de signo muy distinto. Obras de Fauré, Debussy, Ravel, Tchaikovsky, Liszt, Mahler o Stravinsky están en su punto de mira. Pero actualmente están con Beethoven, y con Beethoven van a estar en la segunda parte del concierto. La Sinfonía número 6 en fa mayor, la Pastoral de Ludwig van Beethoven, será la que ocupe toda esa segunda parte. Una obra con la que cambia la perspectiva musical de la sinfonía. Es probablemente la primera gran sinfonía programática del repertorio, pero no la primera sinfonía programática del repertorio, porque como es bien conocido, tiene un precedente directo esta pastoral de Beethoven en una obra compuesta tan solo 20 años antes y que todavía estaba de moda en la Viena de la época de Beethoven, que es la gran sinfonía El retrato de la naturaleza, compuesta en 1784 por el compositor, bueno, más que compositor, en realidad era un destacado docente suavo, Justin Heinrich Necht, que dejó una apreciable serie de obras en las que, no obstante, no alcanza la grandeza de su sucesor Ludwig van Beethoven. Entre ellas, esa sinfonía que está, igual que la de Beethoven, dividida en 5 tiempos, que comienza con un retrato de un paisaje agradable que es claro correlato del despertar de alegres sentimientos con la llegada al campo con que se inicia la sinfonía beethoveniana, que en sus 3 tiempos centrales tiene el cielo se cubre, inquietud, tormenta y la tormenta se disipa, como en ese 4° truenos, tormenta de la pastoral beethoveniana, y que además concluye con un movimiento titulado Alegría y gratitud tras la tormenta, que es el calco exacto de la canción pastoral Sentimientos de alegría y de agradecimiento después de la tormenta de la pastoral beethoveniana. Pero comparar la sinfonía de Necht con la de Beethoven es como comparar una acuarela con la Capilla Sixtina, y como a nosotros nos interesa más la Sixtina, con ella estaremos después. Y a partir de Beethoven, lo que ese adjetivo pastoral aplicado a la música que hasta entonces había sido, especialmente en el siglo XVIII, relativo de un modo estricto a la vida de los pastores, es decir, a esos enredos sentimentales ñoños entre pastores que no tienen otra cosa que hacer, que tan de moda estuvieron en el siglo XVIII y que venían un poco de las pastorales líricas, poéticas del siglo XVII, pues a partir de la pastoral de Beethoven empieza a aplicarse a esa descripción de sentimientos que nos provoca la naturaleza, y a partir de ahí una gran serie de
obras del repertorio hasta culminar con la Sinfonía Alpina de Richard Strauss siguen ese camino. Pero, llegado el siglo XX, se vuelve un poco a la mirada, a los neoclasicismos varios de principios de la centuria, a aquellos pastores ñoños y a aquella música delicada del rococó para recuperar ese sentido original del término pastoral aplicado a la música. Y así nos encontramos, por ejemplo, la suite pastoral para flauta y orquesta de cuerdas con arpa del compositor sueco Gunnar de Frumeri, que vivió a lo largo de todo el siglo XX, falleció en 1987, y del cual ahora, en el intermedio de este concierto, vamos a escuchar el quinto movimiento siciliano en la interpretación de la Orquesta de Cámara Sueca, dirigida por Peter Sundqvist, con Sara Lindlöf en la parte de flauta.

0: Hemos escuchado este agradable siciliano, El tiempo lento, de los seis que tiene, la suite pastoral para flauta y cuerdas opus 13b de Gunnar de Frumeri. La interpretación, la de Sara Lindlof a la flauta y la orquesta de cámara sueca dirigida por Peter Sundqvist. Y así, de una suite pastoral a una sinfonía pastoral, la de Beethoven, en el arreglo de Carl Czerny. Las notas al programa de nuestra compañera Irene de Juan, al hacer referencia a Carl Czerny, lo definen de la manera perfecta para ubicarle históricamente. Czerny es el punto de encuentro entre Beethoven y Liszt. El primero fue su maestro y el segundo su discípulo. Después cuenta cómo Czerny era un arreglista compulsivo prácticamente. Bueno, en realidad un hombre que se enfrentaba al pentagrama con gran voracidad, de tal manera que la numeración de su catálogo llega hasta el número 861, cerca del millar de obras, y entre ellas, pues eso, una enorme cantidad de arreglos, entre los cuales estarían, por ejemplo, al menos 20 de las 41 sinfonías de Mozart y de propina el Requiem del mismo compositor, de tal manera que arreglar las 9 sinfonías de Beethoven, cosa que hizo entre los años 1827 y 1829, justo en el final de la vida de don Ludwig van, debió de resultar para él una tarea sencilla. El arreglo de Carl Czerny condensa con enorme efectividad la gran cantidad de voces que caracteriza la partitura, y de hecho en su época, como nos cuentan también las notas al programa, Adolf Bernhard Marx criticó esos arreglos por su obsesión de dar cabida a todos los gestos de la orquesta en el piano. Bien, pues vamos a escuchar ya al dúo Pleyel ofrecernos la sinfonía en fa mayor opus 68 pastoral de Ludwig van Beethoven. Sus tiempos son despertar de alegres sentimientos con la llegada al campo, marcado como allegro non troppo, escena junto al arroyo, allegro molto moto, alegre reunión de campesinos, allegro, truenos tormenta, allegro, y canción pastoral, sentimientos de alegría y de agradecimiento después de la tormenta, allegretto, que interpretarán en ese piano Pleyel de 1830, cedido por la Casa Palacio de los Miranda de Ciudad Rodrigo. Richard Egar y Alexandra Nepomniachtchaya, que estamos esperando que salgan ya al escenario para ofrecernos esta sinfonía pastoral, sexta de las 9 de Ludwig van Beethoven, que ya se sabe que habitualmente se dicen que las pares son las sinfonías pequeñas de Ludwig van, mientras que las de peso son las sinfonías impares. La excepción que confirma la regla es precisamente la sinfonía número 6 de Ludwig van Beethoven. En esa crítica de Marx a los arreglos de Czerny se hablaba de esa obsesión por incorporar todos los gestos de la orquesta a la reducción, y ninguna obra lo agradece más que la sinfonía número 6, en la que hay todo un ambiente que hay que trasladar al piano, mientras que, por ejemplo, obras como la quinta o la séptima son obras, digamos, que más arquitectónicas, en las que mantener esa estructura, que es lo fundamental, es más fácil. Mientras que en la sinfonía pastoral están todos esos rumores del arroyo que van ondeando en el segundo movimiento, el canto de los pájaros y sobre todo la tormenta de la parte central. Aquí tenemos a los músicos y vemos que Richard Egar echa mano de nuevo de su libreta de apuntes, con lo cual creo que vamos a tener introducción a la obra.
1: Welcome back. We now move on quite a few decades. The music was written in 1808. These arrangements by Carl Czerny were made about 20 years later. The words, or the name Carl Czerny, if you've ever had piano lessons, I'm sure you will know. He puts fear and hatred into pianists who have to study his endless exercises and etudes. That's how most people know him, but actually he was an incredible musician, a prodigy. Like Mozart or Saint-Saëns, he could eat music. It went straight in and it was in his head. So he made his debut in Vienna at the age of 7 or 8, playing a Mozart concerto. And at the age of 10, he studied with Beethoven. And he heard...
0: nos está introduciendo a la figura de Carl Czerny, precisamente al arreglista Richard Egarr, y ha hablado de la importancia que tiene en su parte docente, pero también como un reputado pianista que ayudó a hacer evolucionar la escritura del instrumento y que fue además alumno de Ludwig van Beethoven.
1: Making arrangements of symphonic repertoire. It's like now you go to Spotify or Apple Music to get to know music, you download it or stream it. The four-hand piano arrangements were the streaming and downloading of the 19th century. They were hugely important. And Czerny loved making arrangements. And Beethoven had seen some of these arrangements before.
0: Aunque esta comparación de los arreglos para piano a cuatro manos con el streaming actual nos parece un poco más pintoresca, pero ya se sabe que los británicos, que son grandes divulgadores, les gusta actualizar este tipo de referencias históricas para que las captemos mejor. Es indudable que los arreglos fueron a este respecto fundamentales.
1: To the foundation and the owner, who I believe the owner of the instrument is here tonight. Thank you. We take our name from this kind of piano. We have one of these a little bit later from 1848, so it's 9 years younger, in our kitchen. And we have another piano in our kitchen as well, but our Pleyel, which we love. So when we came here and saw this beautiful instrument, we felt very at home, although it is a little earlier than the one we have. So thank you so much for allowing us to have this instrument to use for this concert. And as I say, these arrangements are...
0: No sé si tanto como para tener un piano en la cocina, pero casi los Pleyel de la primera mitad del siglo XIX son el prototipo del piano de la casa de la abuela, un instrumento que antes de que llegaran los medios de reproducción mecánica de la música eran fundamentales en cualquier casa con un poco de nivel y... Por eso hay tantos instrumentos históricos de estas características por toda Europa.

0: Con estos sentimientos de alegría y de agradecimiento después de la tormenta, concluye la Sinfonía número 6 en fa mayor, opus 68, pastoral de Ludwig van Beethoven, que hemos escuchado en el arreglo para piano a cuatro manos de Carl Czerny en la interpretación del dúo Pleyel. Alexandra Nepomniachtchaya y Richard Egar, piano primero y piano segundo, o parte prima y parte segunda del piano, nos han ofrecido esta música en un piano de la Casa Pleyel de París de 1830, cedido por la Casa Palacio de los Miranda de Ciudad Rodrigo, y que han sido los protagonistas del concierto, originales y arreglos en un piano histórico. Ahora está Richard Egar aplaudiéndole también al piano, que efectivamente ha sido tan protagonista como ellos del concierto, y que es el último de los conciertos del ciclo a cuatro manos que les hemos ido ofreciendo miércoles a miércoles en directo desde la Fundación Juan Marc de Madrid en la sintonía de Radio Clásica. Es también el último de los conciertos de los miércoles de esta temporada, que se van de vacaciones hasta el próximo mes de octubre, en que volverán con la recuperación de Andrómeda y Perseo, fábula mitológica de Calderón de la Barca, con música atribuida a Juan de Hidalgo, y posteriormente un ciclo que nos presentará a Beethoven y Schubert, Sombras cruzadas, una serie de conciertos con obras de estos dos compositores enfrentados en un recital lírico del barítono Rafael Fingerlos, un recital de trío con el trío Vibrart, recital del pianista Cedric Tiberghien, y entrando ya en el mes de noviembre, recital de cuarteto con el Pavel Haas, y para terminar, la veterana Imogen Cooper interpretando ecos improvisados. Bueno, pues eso será ya la temporada que viene. Esta temporada les invitamos el miércoles que viene a escuchar los conciertos, a comenzar a escuchar los conciertos del Festival Bach de esta temporada, que no emitimos nada más que el primero y el último porque caían precisamente en miércoles y los ofrecimos en directo, pero los de entre uno y otro, un concierto con la integral de las partitas para violín, otro con las sonatas para violín y otro con las invenciones en clave de jazz, serán los que nos acompañen a partir del miércoles que viene a lo largo del mes de junio en esta fila cero dedicada a la Fundación Juan Marc, de la que ya nos despedimos quienes hemos hecho la transmisión del concierto para todos ustedes. En la toma de sonido, Héctor Murcia y David Lechón, José María Sánchez Mantilla, en el control de continuidad de Radio Clásica, en la asesoría musical Elena Horta, y ante el micrófono Carlos de Matesanz, que está ya dispuesto a ceder el testigo hoy, como todos los miércoles, a nuestro compañero Germán García Tomás, para que continúe la programación de Radio Clásica con La Taberna del Puerto, que también, como decimos siempre, seguro que ya está a punto de abrirse. ¿Es o no es así, don Germán?
1: Así es, don Carlos. Aquí estamos a punto de abrir la puerta, la ventana del establecimiento musical español, y es la última vez que hablamos usted y yo en este curso.
0: Bueno, es la última vez que hablamos en la distancia, pero como los conciertos continúan, probablemente nos veamos en vivo y en directo la semana que viene.
1: Bueno, pues nada, será un honor verle aquí en persona en Prado del Rey, y bueno, ahora me harás la pregunta de rigor, ¿no?
0: Pues no, porque hoy no tenemos el más mínimo interés en saber qué menú musical nos vas a servir en la Taberna del Puerto.
1: Es que después de haber escuchado esa versión tan trepidante de la Sinfonía Pastoral de Beethoven, que la tengo muy reciente porque la vi y la escuché el pasado viernes en el Teatro Monumental con Ana María Patiño Osorio, y escucharla en un piano play a cuatro manos es una experiencia, vamos, como digo, trepidante, fabulosa.
0: Sí, sí.
1: Pues hoy tenemos guitarra. Vamos a tener contraste de sonoridad, contraste tímbrico. Vamos a entrevistar a Laura Verdugo del Rey, que es la directora del octavo Festival Internacional
0: Festival de Guitarra.
1: De guitarra en Madrid, eso es. Esa es nuestra invitada hoy. La entrevistaremos por teléfono. Y sonará mucha y buena música de guitarra. Entre ellas va a ser el concierto de Castilla, de Federico Moreno Torroba, que es el compositor a quien se homenajea en esta edición número 8 del Festival Internacional de la Guitarra de Madrid. Así que este es el menú,
0: bueno, pues,
1: para hoy.
0: felicítala de nuestra parte, porque la labor que llevan adelante año a año es mucho más que encomiable, porque nos permiten recuperar ese instrumento que a lo largo de la temporada está totalmente olvidado por organizadores de todo tipo, que parecen tenerle un cierto miedo o prevención al instrumento, un instrumento tan fundamental de nuestra música, y que ellos año a año vuelven a traer al primer plano con su festival, con intérpretes de primerísimo rango, y cada año es un placer asistir a sus conciertos.
1: Amén. No tengo nada que añadir a lo que has sentenciado, querido Carlos. Bueno, tengo aquí también un disco, como último adelanto de lo que vamos a tener hoy en esta versión larga de los miércoles, Carlos, el disco del violinista Alberto Reguera y el pianista Marc Piqué, que han grabado un disco en Columna Música que se titula Sonata Española, obras para violín y piano de Gaspar Casadó, de Joaquín Turina, de Manuel de Falla, de Xavier Monsalvache, Pablo Sarasate y Eduard Toldrá. Así que ya te he redondeado el círculo y ya me despido en estos micrófonos, claro, porque nos vamos a ver en vivo y en directo, en persona, aquí, hasta el curso que viene, si Dios quiere.
0: Pues como te digo siempre, ahora a disfrutar con la buena música en la Taberna del Puerto.
1: Hasta pronto, Carlos. Un abrazo.

Con la música de David del Puerto hemos dado comienzo hoy a la Taberna del Puerto de Radio Clásica. Era en la tarde, la segunda de las dos brisas de abril, en la interpretación de Laura Verdugo del Rey, perteneciente a ese álbum con obras de David del Puerto para guitarra, uno de nuestros compositores actuales que más producción ha destinado hasta el momento al instrumento rey español de seis cuerdas. Y como le comentaba Carlos de Matesanz, hoy vamos a tener con nosotros a esta guitarrista que es a su vez directora del octavo Festival Internacional de Guitarra de Madrid, que desde el 30 de mayo y hasta el 14 de junio se celebra en varios escenarios de la capital, como el Ateneo de Madrid o el Auditorio Nacional de Música. Vamos a ponernos en contacto con ella, no sin antes volverla a escuchar, ahora en una composición del año siguiente al de estas dos brisas de abril de David del Puerto, 2023. Lleva por título esta pequeña pieza del compositor jiennense Juan Herena Mármol, Let It Fly.

0: Let It Fly, Déjalo Volar, una composición para guitarra del año 2023 del compositor jienense Juan Herena Mármol, en la interpretación de nuestra invitada hoy en la Taberna del Puerto, que es Laura Verdugo del Rey, a quien saludamos ya. Muy buenas tardes, Laura, ¿cómo estás?
1: Buenas tardes, Germán. Encantada de estar contigo.
0: Un gusto saludarte y hablar de, digamos, los conciertos fuertes del festival, porque antes he dicho yo que del 30 de mayo hasta el 14 de junio se va a extender este Festival Internacional de la Guitarra de Madrid, que llega a su octava edición, pero la verdad, siendo fieles con la verdad, se inauguró el 5 de mayo, ¿verdad?
1: Sí, eso es. El 5 y el 6 tuvimos el escenario joven en Rivas Vaciamadrid, Madrid, en el Salón de Actos del Centro Cultural. Y bueno, siempre lo solemos hacer antes de los principales conciertos, por así decir, pero es todo el festival, la verdad.
0: Bueno, el festival va a abrir esta etapa más larga, digamos, el 30 de mayo, con la actuación del dúo Melis, que forman la guitarrista Susana Prieto y el guitarrista griego Alexis Mouzourakis. Vamos a hacer un repaso de estas principales citas que nos esperan, Laura, y vamos a hablar en primer lugar del dúo Melis. ¿Es la primera vez que participa en este festival?
1: Sí, así es la primera vez que vamos a contar con la presencia del dúo Melis. Vamos, es espectacular la trayectoria que tienen, el sonido que hacen los dos juntos, y la verdad es que tenemos muchas, muchas ganas de escucharlos ya en directo.
0: ¿Qué repertorio nos van a ofrecer?
1: Pues va a ser un homenaje a Manuel de Falla. Como es su 150 aniversario, han programado la mayor parte, pues, obras muy conocidas, como La vida breve, La danza de la molinera, etcétera. Y Tchaikovsky también, unas adaptaciones, o sea que va a ser muy, muy interesante el
0: Eso
1: programa.
0: va a ser en el Ateneo de Madrid, ¿verdad? El
1: Sí.
0: sábado 30 de mayo. Y después de este concierto, que es un homenaje a Manuel de Falla, ¿qué será lo siguiente que tengamos después del dúo Melis?
1: Pues después tenemos a Rafael Aguirre el 5 de junio en el Auditorio Nacional.
0: Rafael Aguirre ya tiene una consolidada experiencia, ¿verdad?
1: Sí,
0: Como
1: es
0: solista y
1: un...
0: como intérprete también con orquesta.
1: Exacto, es uno de los guitarristas más destacados del panorama internacional. Ya le hemos tenido antes en el festival y bueno, estamos encantadísimos de volver a traerle, porque el carisma que tiene y cómo se mete al público en el bolsillo, pues es muy atractivo.
0: Eso será en la sala de cámara, ¿no? Del
1: Sí, del Auditorio
0: auditorio,
1: Nacional.
0: el día 5 de junio, con obras de Bach y Giuliani, Mendelssohn, Barrios Mangoré, Chopin y muchos otros. Es un programa muy variado lo que veo aquí.
1: Sí, hasta pone, o sea, va a interpretar Paco de Lucía, o sea
0: También,
1: que
0: sí.
1: las guajiras, sí, ha hecho una mezcla ahí de guitarra clásica con algo, un guiño a la flamenca también.
0: Y empieza fuerte con la chacona BWV 1004 de Bach.
1: Sí,
0: Empieza
1: muy fuerte, sí, es una de las más difíciles para
0: empieza
1: guitarra.
0: con ganas, sí. Y bueno, luego llega Pablo Sáinz Villegas al día siguiente,
1: Exacto.
0: también en el auditorio.
1: Eso es, el día 6 de junio, el sábado, en el Auditorio Sala de Cámara, disfrutaremos de Pablo Sáinz Villegas, que bueno, es mundialmente conocido, y es la primera vez también que está en el festival, y teníamos muchas ganas de tenerlo.
0: Sí, él ahora ha tenido el festival este de La Rioja, ¿verdad? En
1: Sí,
0: Logroño, que también
1: sí.
0: tiene mucha fama.
1: Exacto, sí, acaba de terminar, yo creo, ahora.
0: Y se pone, además, con la chacona, la misma chacona, se han puesto de acuerdo los dos guitarristas.
1: Se
0: ¿Qué ha
1: han
0: pasado
1: puesto.
0: aquí?
1: Pues no, no se han puesto de acuerdo. Yo luego se lo dije, vais a tocar los dos la chacona. Y bueno, parece que les da igual.
0: Bueno.
1: Cada uno tiene su estilo, una transcripción, cada uno la ha hecho.
0: Son propias, ¿no?
1: Sí.
0: Transcripciones propias.
1: Se llega, sí, es un arreglo de él. Y Rafa, yo creo que también será de él. Sí, lo pone. Entonces, nada, es más enriquecedor, ¿no? Escuchar las dos versiones, y bueno, es una obra que no te cansas
0: Pues nada, tendremos que ir a los dos conciertos para comparar
1: de
0: las
1: escucharla.
0: versiones, Laura.
1: Exacto.
0: Luego tenemos un guitarrista que viene de China, que es Xin Ye Lee, ¿verdad? En el
1: Sí.
0: Conservatorio Profesional de Música Maniel. Hay que irse en esta ocasión a este conservatorio el día 11 de junio. ¿Qué nos cuentas de este guitarrista?
1: Bueno, pues es un guitarrista chino virtuoso, es sponsor de Hanabad y bueno, tiene bastante fama a nivel de allí de Asia y aquí también a nivel europeo. Y sí, siempre nos gusta pues traer a alguien pues asiático también, pues para comparar un poco las escuelas que hay allí, que son muy virtuosísticas. Y cada vez también más musicales, porque se vienen a estudiar muchos aquí a Europa y bueno, y la verdad es que merece la pena escuchar este concierto. Es gratuito en el Conservatorio de Amaniel.
0: Ha ganado concursos internacionales de guitarra en Corea, en Polonia y en Alemania. Así que, bueno, es un descubrimiento, Sinje Lee, que además nos enorgullece que un artista asiático, que un guitarrista asiático se interese por nuestro instrumento, ¿no? Un artista
1: Exacto.
0: proveniente de China que escoja la guitarra, ¿no? Como instrumento para presentarse al mundo de manera artística.
1: Exacto. Sí. Tienen, vamos, mucha afición por la guitarra, igual que en Japón, Corea. Y la verdad es que son, vamos, espectaculares como tocan y se vienen a formar aquí, a España, a Europa, para luego llevarla allí. O sea que.
0: Y el día siguiente a este 11 de junio, que es el día 12, hay que irse de nuevo al Auditorio Nacional para asistir a un concierto muy especial porque en él participas tú, Laura,
1: Sí.
0: el Anaura Guitar Duo, junto con Anabel Montesinos, tu compañera, que vais a estrenar una obra que lleva el título de vuestro propio dúo. Corrígeme si me equivoco.
1: Exacto, de ahí ha salido nuestro nombre, Anaura.
0: Anaura.
1: Anaura, sí, porque David del Puerto, que es el compositor de esta obra, nos la compuso. Es amigo de las dos y justo dijo, dice, mira, le voy a poner el nombre Anaura, que es vuestro, de
0: Sí,
1: Ana, Mel y Laura. Exacto, y decidimos pues dar nombre al dúo también, porque de ahí nació el dúo y la verdad es que es un placer tocar con una guitarrista como Anabel Montesinos. Vamos a hacer un programa variado de música española la primera parte y la segunda de música latinoamericana y con obras pues muy conocidas como Córdoba de Albéniz, El verano porteño de Piazzolla o bueno, hay Osor también vamos a interpretar.
0: Qué curioso, ayer sonó Córdoba de Albéniz en una versión con bombardino y piano en este
1: Anda.
0: programa. Sí,
1: Qué
0: sí,
1: curiosa versión, sí.
0: gracias a Raúl Sabiote, este solista de bombardino. Cuéntame, Laura, ¿desde cuándo estás con Anabel formando el dúo Anaura?
1: Pues llevamos desde el año pasado, en noviembre empezamos y nada, muy muy ilusionadas porque tocamos las dos con la misma guitarra, somos también las dos artistas Sabarez y la verdad es que disfrutamos un montón tocando y cómo suenan, ¿no? Las formas que tenemos de tocar, las dos se unen en una sola y bueno, se amplifica el sonido y es muy bonito.
0: No es nada habitual un dúo de guitarras en nuestro país, al menos, ¿no?
1: No, pues por eso fue precisamente porque echábamos en falta algún dúo más y más de mujeres, concertistas que estuvieran en, pues eso, en primera línea y por eso fue decidir el hacerlo también porque, bueno, lo normal son solistas, pero así en cámara, en dúo, la verdad es que es muy muy bonito la guitarra.
0: ¿Os planteáis, Laura, hacer algún concierto para dos guitarras y orquesta, interpretarlo,
1: Sí.
0: ya sea el de Joaquín Rodrigo, el concierto Madrigal, ¿verdad?
1: Sí.
0: O el que vamos a escuchar hoy aquí en la Taberna del Puerto, que es el concierto de Castilla, de Moreno Torroba.
1: Ay, qué bonito. Mira, precisamente
0: No, bueno, eso es para guitarra
1: el
0: solo,
1: nombre.
0: es para guitarra.
1: Esta guitarra,
0: Sí, hay
1: sí.
0: otro que es para dos guitarras que ahora mismo no sé si es el
1: El
0: homenaje a la
1: Telesco.
0: Seguidilla o
1: Ah,
0: el...
1: vale.
0: No recuerdo.
1: De Torroba, no sé ahora mismo, sí.
0: Sí, creo que tiene uno para dos
1: Pero
0: guitarras también, sí.
1: sí. Sí, pues sí, sí que lo estamos hablando, sí, de organizar, vamos, de tocar a dúo un concierto para dos guitarras. Lo hemos hablado ya, o sea que sí,
0: Bueno,
1: está ahí dicho.
0: pues después de esto que te estoy comentando del dúo, quería enfocar ahora la conversación en el festival. Después seguiremos hablando de David Russell también, que es el siguiente que va a actuar. ¿Cuándo te incorporas tú a la gestión del Festival de la Guitarra de Madrid? Porque ya son 8 ediciones. No sé si estás desde el principio tú, Laura.
1: A ver, yo fui la precursora, ¿no?
0: Sí.
1: Yo siempre echaba en falta un festival aquí en la capital donde la guitarra estuviera más presente en las principales salas. Entonces, nada, decidí hacer el festival y junto a mi equipo, que luego se lo fui diciendo la idea, pues les pareció bien y salimos adelante. En ese año, al año siguiente fue el COVID, o sea que la
0: Sí.
1: segunda edición tuvo que ser online, pero ha ido subiendo cada año de una manera espectacular, la verdad, estamos muy contentos.
0: Lo cierto es que hacía falta en Madrid un festival consagrado exclusivamente a la guitarra, porque hay otras regiones de España que ya lo tenían, ¿verdad?
1: Sí,
0: Y estábamos un
1: efectivamente.
0: poco huérfanos de nuestro instrumento rey.
1: Sí, es lo que yo echaba en falta, porque hay grandísimos festivales fuera, hasta incluso Europa, en Inglaterra, Estados Unidos, y digo, ¿cómo es posible, no? Que aquí en
0: Sí.
1: España, que es la cuna de la guitarra, y en la capital no haya algo importante. Entonces fue por eso.
0: Y esto fue en 2019.
1: 19, sí, justo.
0: Hace justo 8 años.
1: Ocho.
0: Y bueno, tú sigues, ¿no?, con tu labor docente como profesora en el Conservatorio Superior Catarina Gurska en Madrid y también masterclasses y demás, ¿no? Conferencias y en concursos también intervienes como jurado.
1: Sí. Bueno, estoy de docente en el Foro Musicae. En Catarina ya no estoy.
0: Ah, muy bien, vale.
1: Y sí, sí, sí que sigo, pues eso, dando masterclass, las clases, los conciertos, de jurado también en concursos internacionales. O sea que sigo ejerciendo, claro, toda mi actividad, además de la gestión cultural, que también es lo que me gusta, como el festival. O sea que abarco un poco a todo.
0: Sí, me ha llamado la atención esa combinación de música, arquitectura y futuro, ¿no?, que tienes en tu propia. Bueno, está en la página web del Festival Internacional de la Guitarra de Andrés Segovia. ¿Hay voluntad de expandir el festival en claves, digamos, históricos o que tengan esa solera, ¿no? En
1: Claro.
0: Madrid, en la capital y en la comunidad, claro.
1: Sí, vamos, uno de los principios era eso, mezclar los conciertos en lugares emblemáticos. Es por eso que lo llamamos el mezclar música con arquitectura. Por eso elegimos pues salas como el Auditorio Nacional, que son pues históricas, con mucha afluencia de público,
0: Sí.
1: o el Ateneo de Madrid, que tiene pues una solera ahí, que es donde, por ejemplo, Andrés Segovia dio su primer concierto aquí en Madrid, o la Real Academia de Bellas Artes de San Fernando. O sea, son lugares históricos que suenan muy bien para la guitarra, acogedores y que no son pequeños, que también es lo que queríamos, el ampliar el público, abrirlo a todo tipo de públicos, tanto jóvenes, el impulsar también dentro de los jóvenes que vayan a conciertos y asegurarnos así un público, ¿no? Para el futuro.
0: Hablando de jóvenes, Laura, hay que decir que el festival tiene un interés muy grande en que, bueno, se potencie el talento creativo, el talento joven, a través de un concurso de guitarra para jóvenes talentos. Las semifinales van a tener lugar en el Conservatorio de Amaniel, ¿verdad? Los días 9 y 10, y el 11 y el 12 en la Academia de Bellas Artes de San Fernando, precisamente. ¿Cómo surgió la idea de también introducir un concurso en el certamen?
1: Pues fue desde el primer año. Tenía claro que había que hacer una rama, ¿no?, del festival para ayudar e impulsar las carreras de los jóvenes guitarristas, porque yo lo he vivido y sé lo que es, ¿no?, el labrarte ahí con tu futuro. Entonces, está enfocado a eso, a ayudarles. Los premios, lo que damos son conciertos también para que puedan tocar al año siguiente el ganador aquí en el festival. Tenemos acuerdos con más festivales para que luego toquen allí nuestro ganador, y luego los premios en metálico, guitarras, set de cuerdas, fundas, todo lo que les podamos ayudar, que sabemos que es necesario necesario al principio, pues lo ponemos de nuestras manos. Y la verdad es que cada año está ganando mucha fama el concurso. Vienen más de 30 nacionalidades de todo el mundo.
0: No está mal.
1: Y claro, y lo tienen ahí como una cita de, venga, junio, ya ese concurso de Madrid, de Internacional de Guitarra de Madrid, y se lo suelen reservar para inscribirse, y bueno, ya a ver si son seleccionados, porque tienen que pasar varias fases.
0: Sí.
1: Primero una preselección, luego la semifinal, como has dicho, en Amaniel, y la final, pues llegarán cinco
0: Sí.
1: de los 15 que están en la semifinal, y nada, de ahí ya elegiremos al ganador. Bueno, el jurado elige.
0: Y se les invitará a participar en festivales de gran prestigio, de gran solera, siguiendo con esta palabra, como el de la Herradura de Andrés Segovia, ¿no?
1: Eso es, en
0: En
1: Granada.
0: Granada, el Certamen Internacional de Andrés Segovia o el Festival Internacional de Mula en Murcia.
1: Sí, eso es.
0: Y además se va a destinar un premio a la mejor intérprete femenina, también para fomentar esa presencia
1: Sí.
0: de las guitarristas.
1: Sí, porque, bueno, al principio no estaba este premio, pero hace ya creo que cuatro ediciones dijimos, digo, a ver, es que no hay casi participación femenina en el concurso. Vamos a fomentar, pues eso, su participación, porque no sé por qué, pero yo qué sé, si hay 20 participantes, suelen haber como tres o cuatro mujeres. Entonces, es por eso que queremos, pues, fomentar eso, la participación, y que haya igualdad.
0: Pues estos días en Madrid van a estar efervescentes con la guitarra, porque además el día 13 de junio va a cerrar por todo lo alto el guitarrista galés David Russell este Festival Internacional de Guitarra en Madrid. Será en el Auditorio Nacional de nuevo, con una obra que el compositor galés Stephen Goss escribió por encargo del propio Russell, Don Quijote. ¿Qué nos puedes
1: Sí.
0: contar exactamente de esta obra que nos remite a España y a Cervantes, claro?
1: Pues, a ver, Stephen Goss suele ser muy descriptivo, ¿no?, en sus composiciones, y esta, pues mira, está dedicada a Don Quijote, dedicada a David Russell. Pues están los movimientos de Don Quijote y Sancho Panza, Dulcinea, seguramente que hace guiños, porque no la he escuchado todavía, a todo lo que es el Quijote, muy español, y vamos, suele componer muy bien Stephen Goss. Luego además va a hacer el homenaje a Moreno Torroba con los Castillos de España, que vamos, esta edición está dedicada a Federico Moreno Torroba.
0: Sí, es el 135 aniversario de su nacimiento en Madrid, y la verdad, un autor que dedicó casi 100 obras a la guitarra. Moreno Torroba, porque se le conoce mucho más como compositor de zarzuelas, el autor
1: Exacto, sí.
0: de Luisa Fernanda y de La Chula Pona, pero es que hizo 100 composiciones tanto para guitarra sola como para guitarra y orquesta.
1: Sí, fue uno de los pioneros del compositor no guitarrista en empezar a componer para el instrumento, animado por Andrés Segovia, que en la época pues se encargaba, claro, hizo esa labor fundamental, y la verdad es que tenemos un repertorio importantísimo gracias a Moreno Torroba, qué menos que dedicarle esta edición a él.
0: Bueno, pues con este fiel del festival madrileño que es David Russell, ¿desde cuándo participa David?
1: Pues a ver, yo creo que empezó en la tercera edición a venir, o
0: Ah,
1: sea que
0: pues
1: ya
0: lleva
1: lleva bastante,
0: más de la
1: sí.
0: mitad.
1: Exacto, sí, la verdad es que es un encanto, y no puede faltar al festival año tras año. El público es que le adora, y es fiel a él.
0: Pues con él se cerrará esta octava edición del Festival Internacional de Guitarra de Madrid, con cuya directora hemos conversado en esta tarde-noche en la Taberna del Puerto en Radio Clásica. Ha sido un placer conversar contigo, Laura, y que nos demos cuenta de que la guitarra es un instrumento de una proyección internacional enorme y tenemos que hacerlo los españoles desde aquí, desde las regiones de nuestro país, porque es que a veces parece que tenemos complejos, ¿no? Con lo nuestro. Yo no lo entiendo, de verdad.
1: Sí, eso fue mi objetivo, de decir, es que me salía de dentro, digo, ¿cómo puede ser que en
0: Sí.
1: Holanda, que estuve yo estudiando allí 3 años, digo, valoren más la guitarra clásica que aquí en nuestro
0: Sí.
1: propio país? Entonces, sí, hay que hacer, vamos, ya, yo creo que ya se está consiguiendo
0: Sí,
1: bastante,
0: yo creo que también.
1: separarla de la flamenca, ¿no? Que había mucha confusión y nada, y disfrutar de ella con estas composiciones españolas tan nuestras y bueno, y de todo el mundo, que pues eso, que gente como en China toquen nuestra música y que vengan aquí a aprender de nosotros, de cómo la interpretamos, de cómo la sentimos, pues es muy importante, entonces hay que ponerla por todo lo alto.
0: Pues muchas gracias, Laura Granero. Laura Verdugo, perdón, porque es que la semana que viene voy a tener a Laura Granero y ya tengo a las dos Lauras
1: En
0: que se
1: mente.
0: me entrelazan. Laura Verdugo
1: No te
0: del Rey,
1: preocupes.
0: que hagas posible este florecimiento de la guitarra en Madrid y desterrar esa anomalía que no se podía permitir aquí en la capital, con nuestro instrumento, con la guitarra. Te deseo mucho éxito con esta parte fuerte, ¿no? Con esta etapa decisiva del festival.
1: Muchas gracias, ha sido un placer, Germán, y muchas gracias por dar voz y visibilidad al festival. Un
0: Mucho
1: abrazo.
0: éxito, mucho éxito. Un abrazo
1: Gracias.
0: fuerte. Hasta pronto.
1: Un abrazo, chao. Adiós.
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Casi como una confidencia nos llegaba la música del pamplonés Pablo de Sarasate con su romanza andaluza, que nos devuelve a la esencia del violín de concierto del siglo XIX, ya que esa esencia es la que nos traen el violinista Alberto Reguera y el pianista Marc Piqué en su álbum Sonata Española, con obras para violín y piano de autores como Gaspar Casadó, Joaquín Turina, Manuel de Fallas, Xavier Monsalvatge, Pablo de Sarasate y Eduard Toldrá. Han grabado este disco en el sello Columna Música. Y aquí teníamos esta pieza del autor de Los Aires Gitanos o de la famosa fantasía sobre temas de Carmen, de la ópera Carmen de Georges Bizet. El virtuoso pamplonés que cautivó a los públicos de todo el mundo con su técnica impecable y su legendaria dulzura de sonido destila aquí un folclore estilizado y noble. El piano establece un ritmo de habanera suave y constante, proporcionando el marco ideal para que el violín despliegue una melodía de una fluidez casi vocal. En el marco de la influencia de los nacionalismos europeos, nos dicen los dos instrumentistas en las notas de este disco, España vio surgir una generación de compositores que, tras formarse en los principales centros musicales del continente, regresaron a sus raíces con el propósito de elevar el folclore propio a la esfera del arte de cámara. Sonata Española propone un recorrido por esa identidad sonora, la de un país que a lo largo del siglo XX supo transformar su extraordinaria herencia popular en un lenguaje musical moderno, refinado y de vocación universal. Vamos a escuchar ahora una pieza completa, al igual que esta pequeña romanza andaluza de Pablo de Sarasate, es la Sonata Española del compositor sevillano Joaquín Turina, que representa junto a Manuel de Falla la cumbre del nacionalismo musical español de la primera mitad del siglo XX. Compuesta en 1934 en plena madurez creativa, la sonata número 2 en el catálogo de Turina, Sonata Española, así titulada por el compositor, es una de sus obras más personales, nos dicen Alberto y Marc. Es una sonata en la que, frente a la primera, que es la sonata de planteamiento más tradicional, esta segunda funciona como una auténtica declaración de principios. La forma clásica europea se convierte en un marco donde conviven los ritmos de danza, las escalas modales y los giros melódicos que evocan la guitarra, precisamente, y el cante. La obra se articula en tres movimientos concebidos como un todo orgánico. Son lento, tema y variaciones, el primero, el segundo vivo, andante vivo, que es el centro neurálgico y rítmico de la sonata, y el último, adagio allegro moderato. Sigue el esquema cíclico, ya que en el tercer movimiento nos presenta Turina un gran arco conclusivo de profunda nobleza, donde el violín entona una melodía amplia y solemne. A medida que avanza hacia ese allegro moderato final, Turina activa esa célebre técnica cíclica que heredó de la Escuela Cantorum en París, donde estudió con Vincent Dandy. Los temas del inicio de esta sonata reaparecerán transformados como recuerdos revestidos de una nueva fuerza expresiva. La sonata culminará en un final brillante y luminoso donde el rigor arquitectónico y el desbordamiento emocional se funden en una afirmación rotunda. Escuchamos esta Sonata Española de Joaquín Turina en esta versión de Alberto Reguera al violín y Marc Piqué al piano.

0: Estructurada en tres movimientos, lento, tema y variaciones, vivo, andante, vivo y adagio, allegro, moderato. Escuchábamos completa esta sonata número 2, opus 82, sonata española para violín y piano de Joaquín Turina en esta interpretación de reciente lanzamiento discográfico protagonizada por el violinista Alberto Reguera y el pianista Marc Piqué. Ya hemos visto esa música del compositor sevillano que tiene ese carácter cíclico, o sea que el tercer movimiento recupera el material melódico del primero con esas esencias flamencas y andaluzas que impregnan y recorren la composición de principio a fin. Decir del dúo que forman Alberto Reguera y Marc Piqué, que es una formación de música de cámara que se distingue por su riguroso y apasionado enfoque de un repertorio que abarca desde el clasicismo hasta la música contemporánea, con especial atención a la música española. Fueron premiados en la sexta edición de la competición internacional de música en Viena y han actuado en lugares como el Festival Internacional de Música de Cámara Monteleón o el Festival Internacional Musiquén Lleida. Alberto Reguera es un violinista leonés afincado en Barcelona que desarrolla una intensa y versátil actividad como músico de cámara y solista en escenarios de Europa y Asia, con actuaciones en países como España, Alemania, Francia, Italia, Rusia, Japón, Corea del Sur, Kazajistán o Eslovaquia. Y Marc Piqué es un músico catalán de amplia actividad en el ámbito de la música de cámara que ha ofrecido conciertos y ha realizado giras por algunas de las principales salas de nuestro país. Desde 2014 es pianista repertorista del coro Geriona del Auditorio de Gerona, formación con la que ha grabado 3 discos y desarrolla una intensa actividad concertística en todo el país. Marc compagina su actividad como pianista, como concertista de piano, con la docencia como profesor en la Escuela Municipal de Música de Gerona. Bueno, hay muchos más datos de estos dos instrumentistas que protagonizan esta sonata española en el sello Columna Música, pero creo que ha quedado claro y de manifiesto el atractivo de este trabajo discográfico que nos proponen, con obras de Gaspar Casado, Joaquín Turina, Manuel de Falla, Xavier Monsalvache, Pablo de Sarasate y Eduard Toldrá.
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0: Y vamos a volver ahora a la guitarra española con orquesta de la mano del compositor madrileño Federico Moreno Torroba, este prolífico autor de zarzuelas con una producción ingente para la guitarra, como comprobamos en el programa que le dedicamos de forma monográfica el 17 de marzo pasado y que nuestros oyentes de Radio Clásica pueden recuperar a través del podcast en Google escribiendo La Taberna del Puerto de Radio Clásica. Es el autor al que han querido homenajear por el 135 aniversario de su nacimiento en 1891 en el 8º Festival Internacional de la Guitarra de Madrid, como nos contó la guitarrista y directora de este certamen, Laura Verdugo del Rey. Y nosotros, como digo, nos vamos a quedar con una partitura concertante para guitarra del autor de Luisa Fernanda. En diciembre de 1960, el compositor madrileño escribió a Andrés Segovia para decirle que había finalizado su concierto de Castilla, el primero de sus 10 conciertos que alumbró en total. La obra evoca líricamente el folclore castellano, Castilla, una región con la que se identificaba plenamente Federico Moreno Torroba. A la filigrana virtuosística de la escritura para la guitarra une Moreno Torroba un imaginativo discurso orquestal, especialmente en el tratamiento de los instrumentos de viento en este concierto para guitarra y orquesta en la menor, Concierto de Castilla, que vamos a escuchar completo, al igual que hemos hecho con la Sonata Española de Joaquín Turina, en sus tres movimientos, también, como es preceptivo en un concierto con solista: Adagio Allegretto Moderato, el primero, Andante, el segundo, y el tercero y último, Andante Allegro Moderato. Escuchamos la versión del guitarrista Vicente Cobes con la Orquesta de Extremadura, dirigida por Manuel Cobes.

Con estos dos rotundos acordes concluye este concierto para guitarra y orquesta en la menor, el Concierto de Castilla, escrito en 1960 por el compositor madrileño Federico Moreno Torroba, que hemos escuchado completo, íntegro en sus tres movimientos: Adagio, Allegro, Allegretto moderato, Andante y Andante Allegro moderato. Ese último movimiento comienza con un tempo lento, es curioso antes de que el ritmo invada ese movimiento y lo conduzca a este final tan animado. Un concierto que comentábamos antes se inspira directamente en el folclore de la región de Castilla, una región de España con la que, a pesar de ser madrileño, Federico Moreno Torroba se identificaba plenamente. Y el estilo de sus zarzuelas también transpiraba en esta obra concertante. Escuchábamos nosotros la interpretación de Vicente Cobes a la guitarra, hermano del director Manuel Cobes, que le dirigía aquí y a la Orquesta de Extremadura dentro de esos dos CDs, dos discos compactos que dedicaron ambos, también con la participación de Pepe Romero, dedicados íntegramente a obras para guitarra y orquesta en el sello Naxos. Y decir a nuestros oyentes que si son amantes de la guitarra, no dejen de escuchar el programa que vamos a ofrecer este próximo viernes a partir de las 7:30, las 6:30 en Canarias, de Fila Cero, ya que vamos a ofrecer un concierto grabado de la Orquesta Sinfónica de Radio Televisión Española con guitarra. Y no digo más para mantener el misterio y para que os animéis a escuchar este próximo viernes 29 de mayo el espacio Fila Cero en Radio Clásica. Y después de esta música de Moreno Torroba, que es un autor muy interesado por la guitarra española, como lo atestiguan sus obras a solo y sus partituras concertantes, ya sea con una o dos guitarras, como los tres nocturnos para dos guitarras y orquesta, que es una de las obras más destacadas para dúo de guitarras que escribió el autor de Luisa Fernanda. Vamos precisamente con zarzuela de este autor, de Federico Moreno Torroba, que es ampliamente conocido por el gran público por ser el autor de estas dos grandísimas zarzuelas, por Luisa Fernanda y La Chulapona, ambas ambientadas en Madrid. Pero vamos a escuchar el fragmento de una colaboración que tuvo con el compositor aragonés Pablo Luna, una zarzuela en tres actos con libreto de Fernando Luque y Enrique Calonge, estrenada en el Teatro Novedades de Madrid el 10 de noviembre de hace 100 años, en 1926. Y ya que estamos en Castilla con esta revisitación y evocación del folclore castellano por parte de Moreno Torroba, vamos a escuchar ese maravilloso canto a Castilla que nos entona el barítono de Pozoblanco, Córdoba, Marcos Redondo, perteneciente a esta zarzuela de Moreno Torroba y del maestro Luna, La Pastorela.

En un registro histórico de los años 50 escuchábamos al barítono de Pozo Blanco, Marcos Redondo, en este Canto a Castilla, cuyo original es para barítono y coro, pero que grabó no solamente en ese registro de los años 20, yo creo que es de los 20, estoy hablando de memoria ahora mismo, pero lo volvió a grabar en solitario en los años 50, el Canto a Castilla de La Pastorela de Federico Moreno Torroba y Pablo Luna, una obra que va a cumplir en noviembre 100 años desde su estreno en 1926 y de la que solamente ha trascendido este vibrante canto a la región castellana. Seguimos con Zarzuela, porque lo queremos así. Y este programa tiene un título muy zarzuelero, como es La Taberna del Puerto. Y seguimos en Castilla, que seguimos en esta región tan maravillosa y tan árida, porque vamos ahora con la zarzuela en tres actos, La Picarona, original de los libretistas Emilio González del Castillo y Luis Martínez Román, con música del maestro granadino Francisco Alonso. Fue estrenada el 6 de febrero de 1930 en el Eslava de Madrid. Está ambientada en un pueblecito segoviano, en Zamarramala, donde hay una tradición de que por un día se nombra a una mujer alcaldesa. Eso es lo que se hacía en estos años, porque ahora, gracias a Dios, hay muchas localidades en España que están regidas por mujeres, pero en esta época no era ni mucho menos habitual. Por lo tanto, ahí, en esta obra, se materializa esa tradición milenaria de asignar el cayado a una mujer. Zamarramala, en Segovia. Se desarrolla en época de cosecha durante la inminente Revolución La Gloriosa, que destronó a la reina Isabel II. La trama es un triángulo amoroso en medio de una conspiración política que involucra a una dama proveniente precisamente de la corte madrileña, Maribel, al adivino Ginés y al alcalde Montiel. Vamos a escuchar el concertante Abrasado mi cuerpo bajo el sol de Castilla, segador, volverás a tu Galicia, campos, los de Castilla. Todo eso se canta en este vibrante número que finaliza el acto primero de la zarzuela La Picarona.

Y aquí tenemos la exaltación de los campos de Castilla, que había exaltado también el poeta Antonio Machado en su famoso poemario. Era el concertante final de la zarzuela en tres actos, La Picarona, del maestro Francisco Alonso, con Conchita Valparda en el papel de Maribel. Ginés, el adivino, era el tenor Carlos Munguía, y el barítono Manuel Ausensi daba vida a Montiel. Junto a ellos, el coro Cantores de Madrid, que dirige José Pereira, y la Gran Orquesta Sinfónica, todos bajo la dirección de Benito Lauret. Esta grabación de los 50, única grabación de la obra completa de la Casa Columbia, esas grabaciones maravillosas que sin ellas no conoceríamos este repertorio zarzuelístico. Y vamos a dejar la zarzuela porque vamos a volver en los minutos que nos quedan, los pocos minutos, 5 minutos apenas de programa que nos queda, al disco Sonata Española, obras para violín y piano, con Alberto Reguera al violín y Marc Piqué al piano, con la Oració al Maig de Eduard Toldrà, que es la figura central de la música catalana del siglo XX y violinista de excepción, que poseía un instinto único para la lírica, que aquí alcanza su máxima pureza, según nos dicen los dos instrumentistas. En esta pieza, el compositor logra transformar una melodía sencilla en un discurso de una elevación espiritual conmovedora, despojada de cualquier pretensión. La oración a mayo, a este mes que despedimos, es un famoso poema en catalán que había escrito Josep Carner y que inmortalizó en esta obra para violín y piano, en sus 6 sonetos, Eduard Toldrà. Con esta música perteneciente a este registro, que según nos dicen los dos instrumentistas, nace de la voluntad de ofrecer no solo un concierto, sino un retablo de una época excepcional de la música española, nos vamos a despedir. Chema Sánchez Mantilla en el control técnico de sonido y ante el micrófono Germán García Tomás. Un viaje que estos dos instrumentistas han querido realizar equilibrando las grandes cumbres del repertorio con la necesaria puesta en valor de obras que, a pesar de su innegable calidad, han permanecido injustamente en la sombra. Continúas en la sintonía de Radio Clásica y hasta una próxima edición de La Taberna del Puerto. Sed felices.

Vaya hacia adentro de sí mismo. Mire cuán profundo es el lugar del que fluye su vida. En su fuente encontrará usted la respuesta. Pues esta es una de las inspiradoras observaciones que Rainer María Rilke incluye en sus cartas a un joven poeta, donde mantiene una correspondencia con un joven aspirante a escritor, que bien podríamos ser todos y cada uno de nosotros, aquellos que a pesar de ir cumpliendo años, nos sentimos en un proceso permanente de aprendizaje y de toma de conciencia, siempre en movimiento, despiertos y activos en cada paso del camino. El poeta austríaco Rainer Maria Rilke vivió durante el último cuarto del siglo XIX y primer cuarto del siguiente aproximadamente. Apenas vivió medio siglo, que aprovechó intensamente convirtiéndose en uno de los literatos en lengua alemana más sobresalientes de toda la historia de la literatura universal. En la cita que hemos elegido para inaugurar la cabecera del programa de hoy, Rilke motiva a los jóvenes a mirar hacia adentro, a volverse hacia sí mismos para nutrirse en su interior, de esa fuente primigenia de la cual brota toda vida artística y espiritual.

metafórico que trasciende el plano físico y que se refiere a ese espacio interior del mundo o ese cosmos interior, una figura poética que desafía los límites físicos entre sujeto y objeto, entre lo que hay dentro y lo que hay fuera de nosotros, de manera tal que la realidad exterior del mundo entra en comunión con nuestra sensibilidad, con nuestra psique humana, y configuramos así una realidad en forma de espacio común, simbólico, íntimo y único. Rilke traduce ese concepto en versos como: a través de todos los seres se extiende el espacio único, el espacio interior del mundo. Las aves vuelan silenciosas a través de nosotros. Rilke nos invita, por tanto, a expandir nuestro espacio interior a través de la fusión emocional o poética con aquello que nos rodea, abriéndonos a la posibilidad de sentirnos parte de un todo interconectado. Y esto nos invita a su vez a reflexionar acerca del infinito horizonte de posibilidades simbólicas que podemos desarrollar para experimentarnos de manera poética. Porque, como decía Rilke, si nuestra vida cotidiana nos parece pobre, no culpemos a la vida. Eso es porque nosotros no somos lo suficientemente poetas como para evocar su riqueza. Así pues, siguiendo los consejos de Rilke, hoy en Músicas con Alma, les invitamos a ejercitarnos en el noble arte de crecer hacia adentro, mirando en el infinito horizonte de calma amorosa que emana de nuestro interior, ensanchando los límites de nuestra conciencia, haciendo que el cosmos interior se agrande cada día más y más a medida que observamos con atención, tiempo y cariño. Vuélveme tu suspiro y subiré y bajaré de tu pecho. Me enredaré en tu corazón. Saldré al aire para volver a entrar. Y estaré así en este juego toda la vida. Escóndeme, Gabriela Mistral, poetisa chilena. Músicas con alma.

Suspirar es una manera física y también simbólica de expandir el espacio interior mediante la respiración, una forma de abrirnos hacia aquellas emociones que llevamos dentro. Precisamente esta suerte de liberación para abrir el espacio interior y descomprimir el dolor podría ser el mensaje último del aria que acabamos de escuchar. Se potessero i sospir miei, que podríamos traducir libremente del italiano al castellano como «Si pudieran los suspiros míos», un aria en la cual el personaje de Tirinto anhela poder revertir su destino y hacer que su amada Rosmene regrese a tierra en lugar de estar alejándose más y más en el barco que navega. Tirinto desea en esta aria que la fuerza de sus suspiros cambien el rumbo de los vientos y así poder impulsar la nave de vuelta, de regreso a la costa. Se trataba del aria de Tirinto que Händel diseña para su ópera Himeneo de 1740. La escuchábamos en la voz del contratenor Philippe Jaroussky, quien dirigía a su vez al ensemble Artaxerxes.

Quien mira hacia afuera, sueña. Pero quien mira hacia adentro, despierta. Carl Jung, médico psiquiatra y psicólogo suizo, fundador de la Escuela de la Psicología Profunda. 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

El gran descubrimiento de esta generación es que los seres humanos pueden alterar sus vidas al alterar sus actitudes mentales. Nos movemos en un espacio interior que podemos ensanchar de forma infinita a través de la atención. Esto es lo que apunta William James, el prestigioso psicólogo estadounidense y también filósofo, que fue profesor en la Universidad de Harvard y donde fundó además la Escuela de la Psicología Funcional. Reflexionábamos acerca de la capacidad de nuestra mente para expandir el espacio interior gracias a la toma de conciencia, a practicar la atención. Y en este caso lo hemos hecho con la escucha atenta de una sonata en trío para violín, oboe y continuo en la tonalidad de re mayor, una obra donde Giovanni Benedetto Plati establecía un diálogo entre dos instrumentos solistas, un violín y un oboe, quienes a su vez dialogaban con el continuo. Una página donde hemos podido comprobar el talento de este compositor y virtuoso italiano que nació en Padua, pero que estuvo muy activo en otros lugares de Europa. Principalmente prestó sus servicios en la corte alemana de Würzburg. Un estilo muy elegante y refinado, donde se va desarrollando además una estética de transición entre el barroco tardío y ese incipiente estilo galante. La versión de esta sonata de Giovanni Benedetto Plati correspondía al conjunto Radio Antiqua, contando como solistas con Lucia Giraudo y Yongshun Shin.

El tiempo no tiene una medida fija. El espacio interior se expande o se encoge según la intensidad de las vivencias que lo habitan. La montaña mágica, Thomas Mann, Músicas con alma.

Como la muerte, si la miramos de cerca, es el verdadero objetivo de nuestra existencia. En los últimos años he entablado una relación tan estrecha con este mejor y más verdadero amigo de la humanidad, que su imagen ya no tiene nada de terrorífica para mí, sino que es muy tranquilizadora y consoladora. Estas son unas líneas escritas por Mozart a su padre cuando éste se encontraba gravemente enfermo en abril de 1787. Leopold falleció en Salzburgo el 28 de mayo de aquel año y un mes más tarde Mozart completó esta canción que acabamos de escuchar y cuyo título podríamos traducir como «Sensación vespertina», donde Mozart se inspira en un poema de Joachim Heinrich Campe que supone una suerte de meditación acerca de la fugacidad de la vida y del abrazo de la muerte con calma y aceptación. El atardecer se presenta así como una metáfora de la vida que se disuelve en la noche, es decir, en la muerte, una imagen poética de consuelo que Mozart elabora musicalmente para afrontar el duelo y encontrar en la naturaleza y en sus ciclos la argumentación que necesitamos para explicar este proceso complejo de aceptación. Una canción de Mozart que en cierta manera se adelanta al intimismo que después desarrolló Schubert con sus líder en pleno romanticismo y que nosotros hemos escuchado en la versión del tenor Mark Padmore junto con Christian Betzwittenhaut en el fortepiano. Mientras escuchábamos esta canción de Mozart, reflexionábamos en silencio acerca de la imagen poética de la muerte como un proceso de salir de este mundo y de nuestro propio cuerpo hacia adentro, es decir, expandiendo hacia el infinito nuestra experiencia del espacio interior que habitamos en nuestra conciencia. Ampliar el espacio interior exige abrir claros en el bosque del pensamiento, zonas de silencio donde el alma pueda respirar y crecer más allá de su historia visible. Claros del bosque, 1977, María Zambrano, filósofa y ensayista española, Músicas con alma.

Una de las imágenes poéticas que podemos vincular al hecho de cultivar nuestro espacio interior sería el jardín como metáfora. De hecho, hemos visitado musicalmente un jardín muy especial, la Mortella, un jardín botánico que creó Lady Susanna Walton, la esposa del compositor célebre Benjamin Walton, quien fundó un hermoso vergel en la isla italiana de Ischia. Y este espacio sugiere un tríptico de estampas sonoras al compositor italiano actual, Roberto Molinelli, quien en el año 2017 alumbra este concierto para viola y orquesta titulado como El jardín de Lady Walton y que se estructuraba en tres movimientos. Nosotros hemos disfrutado del segundo de ellos, dedicado a la especie arbórea Victoria amazónica. Interpretaba Anna Serov como solista junto con la orquesta Haydn de Bolzano y Trento de Italia bajo la dirección del propio compositor, de Roberto Molinelli. Y así llegamos al final de este capítulo de Músicas con Alma que hemos elaborado con atención y cariño Jorge Ferreiro en los mandos técnicos de la mesa de sonido y quien les habla, Micaela Vergara, en el guión y comentarios al micrófono, a propósito de la imagen poética del espacio interior. Les dejamos reflexionando acerca de una cita del filósofo Alan Watts de su libro Del tabú, quien decía que tratar de definirnos a nosotros mismos es como intentar morder nuestros propios dientes. Al renunciar a esa definición estricta, descubrimos que nuestro espacio interior se expande hasta volverse uno con el universo. Les dejamos disfrutando también de una pieza titulada como Shade Sham de Alice Coltrane, una destacada pianista, arpista, cantante y compositora estadounidense que se especializó en el jazz, que estuvo casada además con el célebre intérprete, el legendario saxofonista John Coltrane, y que encontró su propia voz personal experimentando a través de la música en una suerte de meditación sonora. Muchas gracias por su tiempo y atención.

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noches, queridos amigos, queridas amigas, oyentes de Radio Clásica. Acudimos de nuevo a nuestra cita semanal con una música que ha pasado a la historia de la humanidad y que esperamos que os emocione como a nosotros. Os acompañamos Alex Zapatero desde el control técnico y Pedro Gómez desde el guión y el micrófono, y ambos os damos la bienvenida a este programa donde el tiempo se convierte en espacio. Son las 11 de la noche, las 10 en Canarias, o las 6 de la mañana del domingo si tú también estás haciendo vida contemplativa, como Botan en Sigfrido. Hoy vamos a dedicar nuestra hora de radio al primer acto de Parsifal, la última obra que compuso Wagner. Hablaremos del argumento, de la simbología que hay detrás, y escucharemos algunos de los momentos más impactantes de este primer acto. Ya adelanto que, al ser un acto largo, no podremos escucharlo todo. Así que lanzo mi primera recomendación: aprovechar esta semana para escuchar todo este primer acto y disfrutar de una música muy refinada, de muy alta calidad. También tengo una segunda recomendación. Si aún no lo habéis hecho, descargad el podcast del programa pasado, porque presentamos los leitmotivs principales de esta obra y dimos pinceladas muy interesantes acerca de la música que resume, en cierto modo, todo lo que Wagner compuso a lo largo de su vida. Comenzamos ya con este primer acto de Parsifal, el canto del cisne wagneriano.

Con esta frase tan larga se abre Parsifal, la última obra que Wagner completó en vida, entre 1877 y 1882. Suena el leitmotiv de la última cena, o también el tema principal del que se derivarán muchas ideas musicales. Parsifal es una obra peculiar, que a muchos oyentes se les hace pesada, muy pesada y con un argumento enrevesado, y llevan razón. En muchos momentos, la música de Parsifal es más pausada que en las óperas previas. Ya no tenemos la agilidad del Holandés Errante o la Valquiria, o la emoción a raudales de Tristán e Isolda, o ese mundo motívico inmenso del Anillo del Nibelungo. Ahora, ese Wagner ya mayor al que le quedaban 6 o 7 años de vida parece que busca una música donde la sutileza, el uso de los silencios y la orquestación refinada sean la clave. Y en cuanto al argumento,

Dado Amfortas, el custodio del Grial, tiene una herida en su costado que no para de sangrar. Y por otro lado, les han robado la lanza con la que hirieron a Jesús en la cruz, la cual ellos también tenían bajo custodia. Esa lanza, precisamente, es la que causó la herida de Amfortas, que lo está consumiendo en vida. También tenemos a una misteriosa mujer, Kundry, un personaje atormentado que vive fuera del castillo y a quien algunos caballeros detestan, aunque a veces les ha proporcionado ayuda. Ahora viene con un bálsamo para la herida de Amfortas. Gurnemanth, con ese lenguaje críptico que lo caracteriza, comenta que tal vez Kundry esté expiando errores de otra vida reencarnada y aún no castigada. Por último, nos enteramos de que quien robó la lanza fue un tal Klingsor, un aspirante a caballero que, aunque lo intentó mucho, no pudo refrenar sus instintos y fue rechazado por el entonces custodio del Grial, Titúrel, que es padre de Amfortas, el que tiene la herida. Este rechazo hizo que Klingsor, preso de ira, se mutilase a sí mismo para conseguir dominar las artes oscuras. Así logró crear un jardín en el desierto donde viven mujeres capaces de abducir a los caballeros y arrebatarles su pureza. Una de estas mujeres fue quien embriagó a Amfortas, haciendo que Klingsor le arrebatase la lanza, hiriéndolo en el costado. ¿Y quién podrá recuperar esa lanza? Gurnemanth menciona una profecía que ya habla de esto. Sabio por compasión, el ingenuo puro. Esperad al que yo elegí. Propongo que escuchemos el fragmento en el que Gurnemanth, este cicerone del mundo de Parsifal, nos habla de la historia de Titúrel y Klingsor. Atención a las sonoridades cristalinas del leitmotiv de los ángeles, con esas melodías oscilantes, y las reminiscencias de Lohengrin cuando suena el leitmotiv del Grial, o de Tristana y Isolda con el leitmotiv de la herida de Amfortas, tan similar al leitmotiv del día y la noche en Tristán. Aquí suena ya este fragmento del primer acto, desde que Gurnemanth dice «Titúrel, der fromme Held», Titúrel, el piadoso héroe, en una de las mejores grabaciones que existen desde Bayreuth, cómo no, dirigida por el gran Hans Knapperbusch.

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0: Aquí teníamos el fragmento del primer acto de Parsifal en que Gurnemanz nos cuenta la historia de Titurel y de Klingsor. Sonó en la versión de la orquesta del Festival de Bayreuth bajo la batuta En pie, amigos y amigas, de Hans Knapperbusch, sumo oficiante de este festival escénico sacro entre 1951 y 1964. Esta versión fue la de 1962, con Hans Hotter como Gurnemanz.
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0: Aquí aparece un personaje nuevo, que entra en escena matando a un cisne con su arco y provocando el caos. Es Parsifal, ese ingenuo puro o tonto inocente que mencionó la profecía justo antes. Y es que no sabe ni su nombre, ni su origen, ni cómo ha llegado hasta allí, ni nada. Atención al simbolismo. Desde los tiempos de Lohengrin, sabemos que el padre de Lohengrin fue Parsifal, custodio del Grial. Y esto se evidencia en esa referencia al cisne, el mismo animal sobre el que hizo su aparición Lohengrin en esa ópera. Aunque Parsifal solo recuerda el nombre de su madre, Herselaide, y que se crió en el bosque, Kundry nos cuenta que su padre murió, que él fue educado sin armas como un necio, nueva referencia a la profecía, y que ella misma vio morir a su madre. Incluso dice que le dio recuerdos para él. Tras un forcejeo entre ambos, Kundry se siente muy cansada y solo quiere dormir, pronunciando las palabras «Die Zeit ist da», ha llegado el momento, las mismas que Klingsor dirá para abrir el segundo acto. Antes de escuchar otro fragmento, permitidme un apunte sobre las referencias musicales que hay en el personaje de Parsifal. Primero, las que vienen de Lohengrin, que ya hemos dicho que será o fue su hijo. Los acordes del Grial en Lohengrin eran estos. Y en Parsifal el Grial comienza igual, pero luego se expande para incluir el famoso Amen de Dresde.

también hay más referencias de otras óperas, porque esa idea de no conocer su nombre viene de Sigmund en La Valquiria, y la idea de no conocer a su padre es de Sigfrido. El leitmotiv de Parsifal está basado en un arpegio con un ritmo bastante acentuado, así. A mí me recuerda bastante a la sonoridad de Sigfrido joven. Incluso escucharéis que, muchas veces, este leitmotiv suena en la trompa, igual que sonaba en el de Sigfrido. Propongo que escuchemos un fragmento de esta conversación entre Parsifal, Kundry y Gurnemanz. Suena desde que Gurnemanz pregunta «¿Das weiß du alles nichts? ¿No sabes nada de nada?». Atención a cómo Parsifal suele tener una música más diatónica, más afirmativa, mientras que Kundry, cuando cuente la historia de la madre de Parsifal, tendrá una música más cromática. Atención también al final, donde tendremos casi el leitmotiv de la renuncia del anillo y los acordes disminuidos tan rítmicos de la muerte de Sigfrido. Aquí está este diálogo a tres entre Gurnemanz, Kundry y Parsifal.

0: Hemos escuchado este diálogo entre Gurnemanth, Kundry y Parsifal de la primera escena del primer acto de Parsifal, en la versión de Boulez desde Bayreuth en 1970, con James King como Parsifal, Franz Kras como Gurnemanth y Gwyneth Jones como Kundry.
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0: Retomamos el consultorio wagneriano con uno de los fragmentos estrella de este primer acto, la música de la transformación. Es precisamente lo que vendría a continuación en la ópera. A todo esto llevaríamos ya entre 57 y 65 minutos de acto. Gurnemanth conduce a Parsifal a la sala del Grial, donde se verá si él es el llamado a cumplir la profecía. Justo antes de este cambio de escena, Gurnemanth dice: «Ya ves, hijo mío, aquí el tiempo se transforma en espacio», que ya dijimos que viene de Schopenhauer y que, en cierto modo, presagia esa relatividad que Einstein formuló 25 años después. Y tras estas palabras, durante este interludio orquestal vemos a los caballeros del Grial, incluido un Amfortas muy enfermo, sentarse alrededor de una mesa donde llevan el Grial y todos se preparan para la Eucaristía. Algunas ideas para disfrutar más, si cabe, de lo que vamos a escuchar en breve. Primero, las tonalidades del tramo vocal inicial, hasta lo de «aquí el tiempo se transforma en espacio», si las leemos de la última a la primera, siguen la misma separación, pero con los intervalos invertidos, subiendo en vez de bajar. Por ejemplo, comienza en La mayor, luego Do mayor y después Mi bemol mayor, es decir, terceras menores ascendentes. Si comenzamos en el final y vamos hacia adelante, tenemos terceras menores descendentes, Re bemol mayor, Si bemol mayor, Sol mayor. Esta técnica ya viene de Bach y del contrapunto renacentista, pero muestra hasta qué punto todo está pensado para que cuadre. Más ideas. En esta música las líneas melódicas son muy largas, a pesar de estar todo construido a partir de leitmotivs pequeños. Esto es muy, muy, muy difícil de hacer, pero mucho. También tenemos una textura muy contrapuntística que, en combinación con una orquestación muy refinada, con múltiples mezclas instrumentales, hace que todo suene cambiante, a veces brillante, a veces más oscuro. Y por último, aquí se condensan todos los mundos sonoros de Parsifal: el diatonismo de los temas de la fe y del Grial, el cromatismo de Kundry y de Amfortas. Esto es de lo mejor que escribió Wagner. Vamos a escuchar ya esta música de la transformación desde que Gurnemanth dice: «Von Bade kehrt der König heim», el rey regresa ya del baño, en la versión que se pudo disfrutar en 2024 en Bayreuth bajo la batuta de Pablo Heras Casado. Disfrutad esta maravilla.

0: ¿Qué podemos decir? Esta maravilla era la música de la transformación del primer acto de Parsifal en interpretación de la orquesta y el coro del Festival de Bayreuth, dirigidos por Pablo Eras Casado en 2024, con George Zeppenfeld como Gurnemanz y Andreas Schager como Parsifal.
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0: Y cuando parece que van a celebrar la Eucaristía, surge una voz desde lo que parece un sepulcro diciendo: «Hijo mío, Amfortas, ¿vas a oficiar? ¿Puedo contemplar el Grial y revivir?». Quien habla es Titur, el padre de Amfortas y anterior custodio del Grial. Amfortas no quiere sacar el Grial y Titurel se lo pide una vez, en Tulet den Graal. Amfortas cuenta que tener que ver el Grial le causa más dolor incluso que su propia herida física, porque le recuerda que él es también culpable y que necesita que lo perdonen. Yo soy, en este templo lleno de santas reliquias, el guardián del bálsamo que redime y siento brotar mi impura sangre de nuevo encendida por el ansia que ningún remordimiento puede calmar. Al final incluso pide a gritos ese perdón. «Erbarmen, Erbarmen». De nuevo suena el leitmotiv de la profecía y Titurel vuelve a pedir que Amfortas muestre el Grial, y ahí Amfortas cede, abre la caja y todos, tras más de hora y 20 minutos, vemos esta reliquia. Vamos a escuchar estos lamentos de Amfortas comenzando y terminando por sendos en Tilet den Graal de Titurel. Aquí están.

Hemos escuchado los lamentos de Amfortas en la segunda escena del primer acto de Parsifal, en la versión de Rafael Kubelik con la Orquesta Sinfónica de la Radio de Baviera y con Bernd Wackel como Amfortas y el gran Matti Salminen como Titurel. Y para terminar el acto, tenemos ya el oficio con el Grial. Todos los caballeros cantan, comparten vino y pan, salvo Amfortas, que está en éxtasis permanente. Al terminar se marchan y quedan Gurnemanz y Parsifal, que lo han estado contemplando todo desde fuera. Cuando Gurnemanz le pregunta a Parsifal que si sabe lo que ha visto, este niega con la cabeza, a lo que Gurnemanz le responde que no es más que un pobre tonto y lo manda a seguir con su camino. En ese momento suena de nuevo el leitmotiv de la profecía y Gurnemanz se da cuenta de su error. Y con este final vamos a cerrar este programa dedicado al primer acto de Parsifal. Dos recomendaciones para esta semana. Primero, volver a escuchar el programa del 20 de mayo para recordar los leitmotivs de esta ópera y después escuchar este acto completo porque no tiene desperdicio. Con el final del primer acto en la versión de Eras Casado desde Bayreuth, nos despedimos Alex Zapatero en el control técnico y Pedro Gómez al micrófono. Y os invitamos a continuar con nosotros la próxima semana, porque hablaremos del segundo acto y de todo el simbolismo que hoy no hemos podido comentar. Será el próximo miércoles aquí en Radio Clásica, en este programa donde el tiempo se convierte en espacio. Sed felices.

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Señoras y señores, amigos, los más cordiales saludos y bienvenidos a nuestro Flamenco, el programa que todos los lunes y miércoles de 12 de la noche a 1 de la madrugada les ofrece Radio Clásica, Radio Nacional de España. 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Del 13 al 30 de junio tendrá lugar en Reino Unido, concretamente en Londres y Manchester, la 21ª edición de Flamenco Festival, una brillante programación de la que nos hablará su director Miguel Marín en la segunda parte del programa. Y en esta primera parte, o prólogo guitarrístico, les sugerimos aproximarnos a la música de tres destacados compositores e intérpretes de tres generaciones distintas que juntos ofrecerán el concierto La Noche de la Guitarra, en el que se manifiesta la guitarra desnuda, sin estar acompañada por otros elementos. Pues comenzamos por el más joven de los tres, el granadino Álvaro Martinete, que como ustedes recordarán estuvo en este programa el pasado 5 de mayo presentando su último disco, Sonidos de mi guitarra. Pues de Sonidos de mi guitarra escogemos la minera que Álvaro Martinete titula Sierra Minera.

Sierra Minera, Minera de Álvaro Martinete, el joven guitarrista granadino anunciado en la 21ª edición de Flamenco Festival en Reino Unido, que se celebra en Londres y Manchester del 13 al 30 de junio. Gerardo Núñez, el maestro jerezano Gerardo Núñez, también estará en Flamenco Festival y asimismo en el gran concierto La Noche de la Guitarra. Por otro lado, hay que decir que Gerardo Núñez es uno de los maestros de Álvaro Martinete, pues aquí tenemos a Gerardo Núñez en su Soleá de la Luna Coja.

Soleá de la Luna Coja, de Gerardo Núñez, guitarrista anunciado en la 21ª edición de Flamenco Festival en Reino Unido y que participará en el concierto La Noche de la Guitarra junto a otros dos destacados guitarristas, Antonio Rey y Álvaro Martinete, y también de la bailaora Olga Pericet. Pues cerramos este prólogo guitarrístico con Antonio Rey, del que escogemos su rumba salsa con Alain, es decir, con la colaboración del bajista Alain Pérez.

0: Rumba Salsa de Antonio Rey, con la colaboración del bajista Alain Pérez, una pieza con la que finalizamos el prólogo guitarrístico de nuestro flamenco.
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0: con la guitarra de Rafael Riqueni, garrotín de Antonio Campos, cantaor que estará en la 21ª edición de Flamenco Festival en Reino Unido, que les presentamos esta noche aquí en Nuestro Flamenco, el programa de Radio Clásica, Radio Nacional de España. El director de Flamenco Festival, tanto en Reino Unido como en Estados Unidos, Miguel Marín, ha tenido la gentileza de atender nuestra llamada. Pues muy buenas noches, querido amigo Miguel, y gracias por estar con nosotros.
1: Buenas noches, José María. Tú sabes que siempre un placer encontrarnos.
0: Pues para mí también lo es. Y enhorabuena por esos 21 años de Flamenco Festival en Reino Unido, que además de Londres, Miguel, este año incluye también Manchester, ¿no es así?
1: Pues sí. Era una de las asignaturas pendientes también en el Reino Unido de intentar llegar a otras ciudades y, bueno, pues aprovechar que los artistas están ya allí. Bueno, y esperamos que es uno de los centros culturales más importantes del Reino Unido, que es el Lowry Theatre, que tiene varios teatros, uno de ellos de 2.000 localidades, que hace un musical y demás. Entonces, bueno, muy contento que el flamenco pueda estar allí y con la idea de que pues, se convierta en una sede permanente para el flamenco en los próximos años.
0: Qué bien. Siempre, Miguel, tus programaciones tienen un argumento o cuentan una historia. ¿Cuál es el lema de esta 21ª edición de Flamenco Festival en Inglaterra o en Reino Unido?
1: Bueno, pues realmente siempre intentamos mostrar la gran variedad que hay en el flamenco, porque es un poco nuestra motivación. Entonces, este año era pues raíces expandidas y la idea de, bueno, cómo desde la raíz pues se va ampliando el mundo del flamenco y va conectando con otras músicas, con otras formas de expresión, ya sea pues la danza contemporánea o ya sea pues bueno, formas distintas de entender el flamenco. Entonces, pero siempre también desde la raíz, desde el conocimiento y en la comprensión de dónde venimos. Entonces, esa programación yo creo que refleja mucho pues desde, bueno, pues la propuesta que este año más tradicional que va a ser el Ballet Flamenco de Andalucía con Tierra Bendita, a Rocío Molina con Calentamiento, que creo que es una obra maestra del flamenco contemporáneo.
0: Tuve la oportunidad de ver esa obra en Madrid y además le hice una entrevista para el semanario El Cultural y además la nombré a Rocío con Calentamiento como la obra más representativa de flamenco del año 2025.
1: Totalmente. Para mí yo creo que además representan de una forma muy, muy especial lo que es la energía, la intensidad, la emoción del flamenco, pero con una propuesta que es más allá de cualquier tipo de canon y de código flamenco.
0: El flamenco como una expresión artística en permanente transformación, que tiene mucho que ver, escribes tú, pero que tiene mucho que ver con lo que yo siempre digo, que el flamenco es una vieja tradición en continuo proceso evolutivo. Y eso es algo que estamos comprobando continuamente, Miguel.
1: Sí, bueno, además que creo que fue el caldo de cultivo en el que se creó. Es curioso que siempre, bueno, que siempre está el miedo a que se desvirtúe, pero ese miedo ha existido desde el principio. Y creo que al final, bueno, pues esta es lo que lo mantiene vivo, lo que mantiene también que la motivación de los artistas, que creo que es el motor que mueve el flamenco, es que los artistas estén motivados para crear, pues que todos los artistas y artistas jóvenes encuentren en el flamenco el vehículo de expresión para contar lo que ellos quieren transmitir al mundo.
0: Y con esos criterios has elaborado la programación de esta 21ª edición, Miguel.
1: Sí, además siempre hay que tener en cuenta que mi especialidad es programar fuera de España. Entonces, yo no quiero mostrar una faceta del flamenco, quiero mostrar lo contrario, pues esa gran variedad y diversidad que hay de propuestas. Pensando en esto, que cuanta más variedad de propuestas, pues podemos llegar a un público más distinto y se puede mostrar también pues la grandeza y la amplitud que tiene el flamenco en este momento.
0: Extremadura también estará presente en esta edición de Flamenco Festival en Reino Unido, con Perrete y con Esther Merino. Pues aquí tenemos a Esther Merino en Jaleos Extremeño, con la guitarra y laúd de Joselito Acedo, y dos invitados de lujo, La Caíta y Alejandro Vega, las palmas de Dani Bonilla y Paco Vega, y el bajo también de Dani Bonilla.

0: con la guitarra y laúd de Joselito Acedo y teniendo como artistas invitados a La Caíta y Alejandro Vega, jaleos extremeños de Esther Merino, cantaora, incluida en la 21ª edición de Flamenco Festival en el Reino Unido, que se celebra en Londres y Manchester del 13 al 30 de junio. Según veo en la programación, Miguel Marín, director del festival, reúne a artistas que se relacionan con el flamenco de distintas maneras, como tú mismo señalas, y veo que has hablado de ello, pero insisto que veo que la diversidad es uno de los argumentos de tus programaciones y concretamente de esta que llevas este año, Miguel.
1: Sí, yo creo que esa diversidad es lo que hace también que una ciudad como Londres haya permitido que el festival se mantenga 21 años, porque podemos cada vez se acerca un público más variado y un público distinto. Entonces, si alguien busca un gran ballet, pues está el Ballet Flamenco de Andalucía. Si buscas una propuesta más contemporánea, pues está este año Rafaela Carrasco, que también su propuesta es un poquito más contemporánea, o el caso de Rocío Molina. Jesús Carmona va a hacer una propuesta este año más tradicional, porque va a hacer el espectáculo Unidos junto a Lucía Campillo. Entonces, la guitarra, pues este año pues igualmente la guitarra estará representada con este homenaje que hicimos en Nueva York a Sabicas, con Gerardo Núñez, Álvaro Martinete, Antonio Rey y, bueno, pues la figura muy especial de Olga Pericés, también representando a Carmen Amaya en este homenaje al maestro Sabicas. Ya has mencionado también el espacio que este año dedicamos a Badajoz, a Extremadura, con Perrete, que me encanta, que lo vi el año pasado, lo vi en Flamenco Eñe, con un espectáculo que, bueno, me pareció que ha salido también de lo que es el mero recital de cante, y con Esther Merino, que van a poner también ahí una, creo que una representación importante de lo que el cante es hoy en el flamenco. Entonces, bueno, ahí creo que intentamos eso, el que venga a ver el festival, que sea como una ventana que la gente pueda, el público londinense pueda asomarse y ver qué es lo que se está creando en el flamenco en estos momentos.
0: En cuanto a los espacios, tú siempre escoges espacios muy representativos de las ciudades donde llevas tus programaciones, Miguel. Pero también veo que haces un esfuerzo por abrir nuevos espacios, como la National Gallery, ¿no?
1: Sí, además que, bueno, este año ha sido el Festival de Nueva York, que era el 25 aniversario, un momento cumbre ha sido pues esa presentación de Olga Pericet en el Met, en el Metropolitan Museum, bailando delante del cuadro de Carmencita, que era pues la artista también a quien le dedicamos el festival este año, entre otras. Entonces, así nos despedimos del Festival de Nueva York y hemos querido empezar el Festival de Londres también con esa misma idea de ir a un museo, una de las instituciones más importantes del mundo, como es la National Gallery, que en este momento tiene una exposición de Zurbarán, y hacer una performance también relacionada con bueno, en este caso va a ser con el barroco, la música barroca y el flamenco, de la mano de Patricia Guerrero y Fami Alcai. Y también Patricia va a hacer también alguna performance en frente de los cuadros de Zurbarán. Entonces, bueno, creo que es importante porque seguramente se acercará a un público que igual no conoce el flamenco. Es raro ya en el Reino Unido, ¿no? Que eso sea así. Pero sí, llegar a otro público y siempre pues también importante estar en instituciones tan relevantes en el mundo como es la National Gallery.
0: Pues de eso te quería preguntar, porque después de 21 años yo siempre pienso cuál es la actitud del público, en este caso londinense, con el flamenco. Podemos decir, Miguel, que el flamenco ya forma parte de manera natural de la oferta cultural londinense, como puede ser cualquier otro género musical o dancístico.
1: Sí, y no solamente por el público. Hombre, 21 años con una programación que ya ves que cada año pues llevamos lo mejor y bueno, pues 13, 14 compañías, una propuesta muy extensa del flamenco, tanto en el cante como en la guitarra y en el baile. Bueno, además este año también sabes que estará Califato en el Jazz Café, que es otra sala alternativa. Pero muy importante es, creo, el reconocimiento a nivel más de líderes de opinión e institucional. Por ejemplo, pues el hecho de que los National Awards, los premios nacionales de danza, cada año incluyen, nominan o dan o reciben los premios artistas que han pasado por el festival, artistas flamencos. Entonces, este reconocimiento que este año está nominada Sara Varas y Manuel Liñán por su paso el año pasado por el festival, creo que es muy, muy importante que dentro de toda la oferta cultural que pasa por Londres, que pasan las compañías más importantes del mundo, que el flamenco tenga ese posicionamiento y ese reconocimiento. Quiere decir que realmente no es que solamente el flamenco pasa por Londres, sino que es entendido, comprendido y colocado en lo más alto de la escena londinense.
0: El jerezano Miguel Lavi también está anunciado en esta 21ª edición de Flamenco Festival. Aquí lo tenemos en tientos y tango con la guitarra de Manuel Parrilla, las palmas y jaleos de Gregorio Fernández, Juan Diego Valencia y Manuel Cantarote.

0: Con la guitarra de Manuel Parrilla, Tientos y Tangos de Miguel Lavi, cantaor anunciado en la 21ª edición de Flamenco Festival en Reino Unido, que junto a su director Miguel Marín presentamos esta noche aquí en nuestro Flamenco, el programa de Radio Clásica, Radio Nacional de España. Siempre que Miguel Marín viene a este programa, y normalmente lo hace en dos ocasiones al año, lo felicito, porque a través de Flamenco Festival en Reino Unido o en Estados Unidos hace una extraordinaria labor de difusión del flamenco, abriendo fuera de nuestro país nuevos caminos para ese arte. Miguel, además de promotor, productor, empresario, director, eres un, podemos decir, rotundo aficionado al flamenco.
1: Pues en eso me he convertido. Tengo que decir que yo cuando empecé a trabajar en el flamenco, que bueno, pues hablamos de hace ya 25 años o más, 30, en Nueva York, para mí el flamenco era un gran desconocido. No ha sido en el contexto en el que yo me he criado, en el que he nacido, en el que me he criado y no. Sin embargo, pues ha sido, y fue en Nueva York donde yo no solamente lo descubrí, sino que me enamoré del flamenco de una forma que me, bueno, decidí incluso cambiar de carrera y dedicarme a esto. Entonces, bueno, hoy ya después de 30 años sí puedo decir que soy un total aficionado al flamenco. Y bueno, y no sé, y además fíjate, con el tiempo, el flamenco tradicional que uno pensaría, pues que, bueno, que como que es lo que ha estado siempre y pues es cada día lo aprecio y lo paladeo más, la parte más tradicional del flamenco.
0: Por cierto, Miguel, ¿cuál es tu sistema de trabajo para llevar adelante proyectos que realmente son de mucha entidad?
1: Sistema de trabajo, pues trabajo, trabajo, trabajo, trabajo, trabajo, trabajo, trabajo. Y bueno, yo creo que tengo una suerte maravillosa, que es que tengo un equipo que son muy profesionales, muy, muy comprometidos. Creo que esa es la clave también, es el compromiso que se tiene con el arte, con el flamenco, con los artistas. Ese compromiso es fundamental, porque este trabajo no es un trabajo, si no tienes, este trabajo es tu vida, porque le dedicas tantas horas, tantas noches, tantos fines de semana, tantas horas fuera de, que tiene que ser así. Entonces, yo creo que gran parte del éxito del proyecto es el equipo que hace que sea posible.
0: David Lago, el jerezano David Lago, también estará en esta edición del Flamenco Festival, participando en el espectáculo Rayuela del bailaor Marco Flores. Pues aquí tenemos a David Lago en directo con la guitarra de su hermano Alfredo Lagos en Alegría. Miguel Marín, muchísimas gracias por haber estado con nosotros. Muchos éxitos para la nueva edición de Flamenco Festival en Reino Unido.
1: Muchísimas gracias, José María. Y bueno, acaba de mencionar a Marco Flores, otro de los grandes, grandes. Estoy muy contento que este año, en otro teatro, que es el Sadlerwell East, que es de los más modernos que hay ahora mismo, puede estar él. Y cerrar precisamente el festival. Así que muchas gracias, José María.
0: Gracias a ti, un fuerte abrazo, Miguel.
1: Un abrazo.

0: en directo con la guitarra de Alfredo Lagos, Alegrías de David Lagos. Y nada más, amigos, muchas gracias por habernos acompañado. Con Carlos Andúa en la edición, nos despedimos de ustedes y les esperamos todos los lunes y miércoles de 12 de la noche a 1 de la madrugada.
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1: Muy buenas, queridas amigas y amigos, y sed bienvenidos y bienvenidas a esta nueva edición de Tapiz Sonoro, aquí en la sintonía de Radio Clásica, en la que tenemos en el control del sonido hoy a Diego Franco, recién aterrizado aquí a Madrid y a la Casa de la Radio, así que le damos una enorme y sobre todo afectuosa bienvenida. Veréis, hoy vamos a seguir cosiendo géneros, voces e historias y acercándonos a la música como territorio político y emocional. Hoy nuestra urdimbre nace en Orán, en el oeste de Argelia, y se extiende hasta París, Barcelona y los estudios de clubes de todo el mundo. Hablamos del rai, un género de raíz beduina, de matrimonios y fiestas populares que se convirtió en símbolo de libertad, rebeldía y resistencia. Porque el rai ni muere ni está muerto. Es un género que insiste, podríamos decir. Y vamos a comenzar este repaso por la historia del rai con Sheikha Remitti, pionera del rai y una de las primeras voces que levantó el grito de este género desde las bodas y los mercados de Orán, convirtiéndose en figura fundadora y referencia ineludible en la historia de su nacimiento. Vamos a escuchar de ella esta Dur el Wahran.

El Rai nace en el canto improvisado de las fiestas, bodas y mercados del oeste de Argelia. Sus raíces se hunden en el Melhom, la poesía cantada en dialecto árabe y en la música beduina de pastores y viajeros. En el corazón de este universo escuchábamos a Sheikha Remitti, la voz más emblemática del Rai tradicional que cantó desde principios del siglo XX hasta los años 90. Sus letras alternan lo sagrado y lo prohibido, lo religioso y lo carnal, el amor, también la ironía. Y en el Rai clásico convive una doble cara de la tradición. Por un lado, su vínculo con festivales religiosos y letras moralizantes, y por otro, un canto más marginal y transgresor, ligado a fiestas populares, el amor prohibido y la crítica social. Y en ese mapa sonoro aparecen figuras como Sheikh Hamada, maestro del Melhom y de la palabra cantada, cuya voz melancólica y narrativa podemos decir que sienta las bases del canto beduino moderno, o la figura de Sheikh Haldi, otro pilar del Rai tradicional, que combina ya ironía, refinamiento lírico y un sentido muy popular del canto en la Orán de los años 20 y 30. Vamos a escuchar nosotros a Sheikh Hamada y su canción How Lefkar.

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Si el rey clásico se sostenía en laúdes, percusiones y voces en directo, el rey moderno se electrifica. En los años 70 y 80, el rey entra en el estudio con guitarras eléctricas, sintetizadores, baterías y cajas de ritmo, y ahí nace lo que se denomina el rey urbano, muy pegadizo, bailable y cada vez más transgresor. En los años 80 irrumpe una generación de cantantes que fueron conocidos como los chefs y las chevas, porque también había mujeres. Chef significa joven en árabe y es el momento de artistas como Chef Khaled, Chef Hasni, Chef Mami, con un sonido que se abre al rock, al disco, al funk o al reggae, pero que mantiene esas letras críticas de amor y de desigualdad social. Vamos a ir escuchando a diferentes artistas de esta ola que renovaron y modernizaron y que dieron también a conocer el rey internacionalmente. Y vamos a hacerlo en primer lugar con Chef Khaled, que con el tiempo se quitó lo de joven para continuar su carrera ya únicamente como Khaled. Él nació en 1960 en Orán como Khaled Had Ibrahim y es el rostro más internacional del rey, el artista que sacó el género de los bares y de las bodas de Argelia y que lo llevó a los grandes escenarios de todo el mundo. Él comenzó su carrera muy joven, actuando en fiestas de circuncisión y bodas y grabando sus primeros cassettes en los años 70, cuando el rey todavía era una música marginal y casi clandestina. Y a principios de los 80 se convierte en una estrella de la escena argelina, tocando en cabarets y en locales e incorporando acordeones, guitarras y sonidos electrónicos. En 1986 deja Argelia por amenazas y se instala en Francia, donde su álbum Couché marca el paso del rey clásico a un sonido más jazzístico y pop, convirtiéndose así en el rey del rey y en embajador musical de la diáspora magrebí. Vamos a escuchar de él su famosa Wahran, Wahran.

Pues vamos a continuar con la generación de los chefs y lo hacemos con Chef Hasni, el príncipe del rey amoroso, que fue asesinado en 1994. Su muerte marcó un antes y un después, y el rey se convirtió así también en territorio político, en crónica de la violencia, la represión y de la libertad, una vertiente que posteriormente cogieron y que escucharemos artistas como Rashid Taha o Zebda. Pero antes de llegar a ellos, escuchemos a Chef Hasni en esta Nakhbi il-Mahna.

Escuchábamos a Shem Mami su canción Bledi, uno de los grandes embajadores del rai moderno, un cantante que combina la cadencia melódica del rai argelino con un registro muy pop y una sensibilidad muy cercana a la juventud. Su voz suave y su capacidad para mezclar romance y crítica social lo han convertido en un puente entre el rai clásico y el mercado internacional. A partir de los años 90 y con el influjo de esta generación de los chefs y las chevas, desde Francia, España y otros países, el rai empieza a reconectar con el rock, con el pop y con la música urbana. Artistas francófonos multiplican los puentes y aquí entra la figura de Rachid Taha, un nombre clave de la fusión entre el rai, el rock y el shabi. Nacido en 1958 en una Argelia en plena lucha por la independencia, era hijo de una familia migrante bereber que pronto se instaló en Francia, donde creció entre el racismo cotidiano y un mundo musical que mezclaba lo que decíamos, ¿no? Ese rock, ese pop árabe y el rai, que también él escuchó desde que era pequeño en su Orán. En los años 80 arranca con la banda Quartet de Séjour, donde empieza a lijar el rock francés con el sonido árabe y el rai. Rachid Taha murió inesperadamente el 12 de septiembre de 2018 en París, a los 59 años, de un infarto mientras dormía, dejando abierto un álbum póstumo y dejando una obra que aún hoy sigue siendo una obra de referencia en ese puente entre los chefs y ya los sonidos del siglo XX. Vamos a escuchar de él su canción Meftou.

Vamos ahora con Zebda, un colectivo que nace en 1985 en Toulouse, formado por 7 músicos de diferentes procedencias que giraban alrededor de la figura de Majid Scherfi, un educador social que empieza a unir amigos de la escena suburbana para así crear un grupo de música con un sonido propio. El grupo fusiona rai, rock, reggae, también rap, y se convierte en una de las bandas francesas más políticas de finales del siglo XX, poniendo en el centro a inmigrantes, minorías y barrios periféricos. Tras un parón en el año 2003, el grupo se reactivó en 2011 con un nuevo álbum que llevaba por título Second Tour y que a día de hoy sigue siendo una referencia de esa mezcla musical, compromiso social y que beben directamente de los sonidos del rai. Vamos a escuchar de ellos Je suis, je reste.

Voy a hablaros ahora del documental Rai is not dead, una serie emitida entre 2021 y 2023 por Arte y que fue coproducida por CED, que tenía 6 episodios de unos 17 minutos cada uno. El objetivo principal de esta serie era el de rastrear la historia turbulenta del Rai desde los cabarets de Oran hasta las cintas de Barbet en París, mostrando como un género marginal y clásico clandestino llegó a ser un fenómeno planetario en los 80 y en los 90 y, pese a su eclipse mediático, sigue reinventándose en la música actual. Entre los artistas que aparecen en esta serie documental nos encontramos a las grandes figuras de las que ya hemos hablado, pero también artistas que son fundamentales para entender el género y su sonido. Nombres como el de Faudel, nacido en Mans, suburbio de París en 1978, y que fue el rostro de la generación joven del Rai en Francia. Él creció entre el Rai que escuchaba en casa y el soul y el reggae que traían sus hermanos, y en los 90 comienza a grabar y actuar tempranamente, consolidándose con álbumes como Baida, donde combina melodías de Rai con toques ya de rock, afro o incluso de flamenco. Su presencia en el gran concierto Un, deux, trois, soleil, junto a Chef Khaled y Rachid Taha, lo convierte en una de las voces francoises más visibles de finales de los 90 y principio de los 2000. Le escuchamos interpretando esta Janina.

Pues vamos a hablar ahora de Lotfi Attar, guitarrista, compositor y cantante argelino, a menudo llamado el Hendrix del Rai por su virtuosismo eléctrico y su capacidad de fundir el Rai con el rock, el blues y sonidos tradicionales de África. Él fue el líder de la banda Raina Rai, que desarrolló un sonido que mezclaba el Rai con el trans gitano, el Nahua, el blues y el rock, creando un híbrido muy propio que se reactualiza en el documental Rai Is Not Dead como ejemplo del Rai moderno y experimental. Su música funciona, podríamos decir, como un hilo conductor entre el Rai clásico, el rock y esa escena actual de fusión magrebí que está muy presente en la narrativa de este documental del que estamos hablando. Le escuchamos interpretando esta Tu Gule.

0: Antes os hablaba del disco Un, deux, tres, Soleil, que es un histórico disco que reunió a Rachid Taha, Khaled y a Fadel, tres de las voces más representativas del rey moderno, en un único evento en el Palais Omnisports de París y que se grabó en el año 1998. Este disco tuvo una repercusión inmediata. El formato de tres soles convierte este concierto en un hito simbólico del género, del rey. Un puente entre Argelia, la diáspora magrebí y el público francés, pero también europeo, y el disco se convierte en uno de los referentes más visibles del rey mundializado. El álbum alcanzó el estatus de doble disco de oro en Francia y el DVD de la actuación también se certifica como oro, lo que subraya el impacto tanto en formato audio como en imagen. En cuanto a su importancia artística, el disco reúne la discografía más emblemática de los tres artistas, reinterpretados en solos, en dúos y en trío, con un gran acompañamiento de orquesta, en concreto de Egyptian Orchestra, y con una puesta en escena que lo situó como un espectáculo y como una suerte de estado de la cuestión del rey de finales de los 90. Vamos a escuchar de este disco la canción de Khaled, Didi.
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El RAI comenzó en las voces de pastores, de vendedoras ambulantes, en bodas y mercados de Orán. Atravesó la guerra de independencia, la represión de los años 90, la censura y la migración. Y hoy, en remezclas con nuevos artistas, en clubes o en documentales, el RAI insiste. Sigue siendo un lenguaje de amor, de desigualdad, de libertad, de género y de resistencia. Muchísimas gracias, amigos y amigas, por estar una semana más al otro lado del aparato, por el que nos escuchéis. Y ya sabéis que continúa la programación de Radio Clásica para que sigáis atentos a los tejidos sonoros.

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